0: periodo de sesiones de la Asamblea General refuerza el multilateralismo, decía la presidenta encargada a través de sus expresiones. Y bueno, decíamos justamente sobre Panamá, que ha aprobado un acuerdo en el cual el canal va a traspasar fondos al Servicio Nacional Aeronaval para la seguridad por 3 años. Y como comentábamos, esto ha generado rechazos y críticas en sectores sociales del país. Reca Chandiramani con el informe.
1: La autoridad del Canal de Panamá transferirá 12.9 millones de dólares al Ministerio de Seguridad a través del gobierno central para reforzar la seguridad en el área de funcionamiento y mantenimiento de la vía interoceánica. Este fondo lo ejecutará el Servicio Nacional Aeronaval, uno de los estamentos bajo el paraguas del ministerio. Todas sus erogaciones para compras, pagos y contratos serán de carácter confidencial.
2: Este acuerdo no es secreto ni guarda ningún tipo de reserva o confidencialidad que no esté establecida en las leyes del Canal de Panamá, y por eso lo tomamos de ahí, porque fue una petición particular que pidieron los directivos.
1: Bien. Las críticas por la opacidad no demoraron en llegar. Algunos sostienen que la triangulación de los fondos que la administración canalera registrará como gastos podría ocultar compras discrecionales, actores interesados en extraer beneficios del presupuesto canalero.
3: Desviar estos fondos de esta forma es crear más morbo en la población. Definitivamente, esto rasguña la poca credibilidad que aquí este país existe. Lacera lo que está pasando.
1: Para otros sectores de la población, este acuerdo tiene nombre y apellido: Estados Unidos.
4: El Ministerio de Seguridad, por ejemplo, tratando de abrogarse 3 años de utilización de los fondos del canal. ¿Con qué intención? Financiar las operaciones del memorando de entendimiento, financiar los planes de los Estados Unidos de agresión y de penetración en el territorio panameño y la permanente presencia e intromisión en los asuntos internos.
5: En contubernio con un poder militar extranjero, bajo la supuesta protección de la cuenca canalera, eso escapa a lo que establece el artículo 325, que exige consultar al pueblo panameño, una discusión y ratificación en la Asamblea Nacional. De tal manera que es inconstitucional y es completamente lesivo a los intereses de la patria más allá de la legalidad.
1: El Ministerio de Seguridad solicitó 1.732.9 millones de dólares de presupuesto para el próximo año. En medio de la sustentación ante la Asamblea, el ministro Frank Ábrego se retiró temprano para recibir una donación de 4 drones de la Embajada de Estados Unidos, lo que también provocó un tenso momento en la sesión.
3: Hay prioridades, ministro. Esto es importante para el país. Esos drones los puede recibir cualquiera de sus subalternos.
1: Trump presume el paso fast and free de sus buques, mientras Panamá lo reinterpretó como rápido y libre, y hoy guarda silencio. La administradora de la vía dice que Estados Unidos sigue pagando sin dar detalles ni pruebas, pese a que el Tratado de Neutralidad exige igualdad de condiciones económicas para todos los países. Para Telesur, desde Ciudad de Panamá, Reca Chandiramani.
6: Y la presidenta de México, Claudia Sheinbaum, ha posteado este mensaje a través de su cuenta en la red social X. La compartimos con ustedes en nuestra pantalla aquí en esta edición central. Habla justamente de lo que es el seguimiento de esta información que tiene que ver con el cambio climático. Dice en su post: me informa la Coordinación Nacional de Protección Civil que la depresión tropical 17E en el Pacífico se ha intensificado a huracán categoría 1. Hasta el momento se esperan lluvias intensas durante las próximas 72 horas en las costas de Guerrero, Michoacán y Jalisco. Es muy importante, dice la presidenta mexicana, mantenerse atentos a la información oficial del Servicio Meteorológico Nacional y de Protección Civil. Estaremos informando oportunamente, cierra su mensaje.

Vamos a otro tema y nos vamos a Colombia porque con pancartas y músicas el gremio cultural de ese país tomó las calles para protestar contra la cancelación del Fondo de Apoyo a las Artes. Nuestra corresponsal Tatiana Portela nos comparte más detalles. Adelante.

0: Hola, ¿qué tal? Un saludo muy especial para usted y para todos nuestros televidentes. Pues bien, el día de hoy a las 11 de la mañana, hora local, se dieron cita cientos de artistas y gestores culturales a las afueras del Ministerio de Cultura para dos cosas específicas. Primero, rechazar el anuncio del gobierno nacional, de este gobierno de extrema derecha de Abelardo de las Priella, de recortar el presupuesto para el Ministerio de Educación. Estamos hablando de cerca del 30% de este recorte, a pesar de que el ministro de Hacienda ha presentado ante el Congreso de la República, pues digamos, lo que va a ser esta cartera, o más bien lo que significa este aumento en el presupuesto general de la nación. Lo que señalan los artistas es que si se va a aumentar este presupuesto general, ¿para dónde van a ir los recursos que se van a recortar al Ministerio de Educación? Y por otro lado, porque en las últimas semanas la ministra de Cultura, de Artes y Cultura, Paola Holguín, ha señalado que por primera vez en 27 años no se realizará entonces este Programa Nacional de Estímulos de 2026, que es un programa que justamente hace un estímulo a las diferentes apuestas artísticas que hacen desde el Ministerio de Cultura. Entonces, por primera vez durante más de 3 décadas no se realizará, y el argumento del gobierno nacional es un déficit presupuestal que señalan ya estos artistas que el anterior gobierno de Gustavo Petro había dejado saldado y que adicionalmente ya estaban los recursos destinados para poder realizar este programa de estímulos 2026. Pero para conocer explícitamente lo que significa no solamente el recorte presupuestal del 30%, sino lo que va a significar los diferentes decretos que ha expedido este gobierno, en especial para esta cartera del Ministerio de las Culturas, hemos preparado para ustedes la siguiente nota. La suspensión del programa de estímulos culturales en Colombia desató la indignación del sector. Tras la decisión del gobierno de Abelardo de las Priella, artistas y gestores salieron a las calles para manifestarse mediante expresiones artísticas, advirtiendo que este recorte pone en riesgo la creación, las artes y los saberes en el país.
1: Pero suspender la convocatoria es un tema inédito y nos parece importante, como organizaciones de las artes y las culturas, dejar un precedente, exigir que se nos hagan los desembolsos a las organizaciones artísticas y sin duda que se respeten todos los logros que hemos alcanzado con tanto esfuerzo de institucionalización de la cultura en estos últimos 30 años y en particular en materia laboral en los últimos años.
0: La polémica estalló con la expedición de la resolución 1887, en la que el Ministerio de las Culturas oficializó que este año no se asignarán recursos para dichos galardones. La medida frena de golpe un ciclo de casi 3 décadas de apoyo ininterrumpido a la creación artística. El argumento oficial: el Ejecutivo alega un déficit de 58 millones de dólares en la cartera, de los cuales 24 millones corresponden a este programa.
2: El Ministerio de Cultura termina siendo una cuota política para el gobierno de turno, por lo tanto empiezan a desfinanciarse programas, a cerrarlos estructuralmente y a afectar tanto a trabajadoras y trabajadores como a beneficiarios de los mismos programas. Por lo tanto, nuestra lectura sobre este momento político es que este gobierno no tiene ningún interés en mantener el ministerio como está sucediendo, dada la que han anunciado como la batalla cultural y demás acciones que han realizado con el fin de que la cultura, las bases populares del país se vean afectadas en su sostenibilidad económica.
0: Frente a este argumento, el gremio artístico y exfuncionarios de la administración del expresidente Gustavo Petro sostienen otra postura. Afirman que la crisis responde al despido masivo de personal técnico en el actual gobierno, lo que inhabilitó la gestión y ejecución de la entrega de los estímulos, más allá del déficit presupuestal.
3: Queremos un empalme transparente con los ministerios. Exigimos al gobierno nacional un empalme, sobre todo el Ministerio de Cultura, el Ministerio de la Educación. ¿Por qué van a hacer recorte presupuestal? ¿A dónde se van a ir dirigidos esos recursos? ¿Y qué va a pasar con la garantía de los derechos de las personas que ejecutamos abiertamente la cultura? El arte históricamente ha sido un lugar de expresión, un lugar de denuncia, y las dictaduras que se han vivido a lo largo de la historia, uno de los primeros ejes afectados es la cultura. Los y las artistas no nos vamos a silenciar, a la cultura y al arte no la van a destripar, y el recorte presupuestal lo vamos a defender y nos vamos a poner contra ese recorte presupuestal para que las garantías de la cultura sean grandes y puedan salir adelante.
0: Asimismo, la comunidad artística cuestiona el destino de los recursos. Argumentan que pese a que el presupuesto nacional actual es superior al de la gestión anterior, la inversión en cultura, considerada clave para la paz, la memoria y el diálogo social, se ha visto fuertemente golpeada.
3: El gobierno da un recorte presupuestal de 29,4%, pero pidió más dinero para ejecutar su gobierno. ¿A dónde se van a ir los recursos? ¿Cómo la cultura va a poder seguir ejecutando con garantías? ¿Por qué cierra el portafolio de estímulos que lleva una trayectoria de más de 27 años y que tiene diferentes beneficios para todo el país y para todo el territorio a nivel nacional? Exigimos una mesa de diálogo con la ministra Paola Holguín, porque las garantías de la cultura están en juego.
0: Para el próximo año, el Ministerio de las Culturas se enfrentará a una reducción de más del 23% en su presupuesto nacional en comparación con la administración pasada, mientras la cartera de deportes sufrirá un impacto similar bajo los mismos argumentos de austeridad. En respuesta, ambos sectores anuncian nuevas movilizaciones y resistencia en las calles frente a las medidas del actual gobierno nacional. Pues bien, ya lo vean ustedes entonces en la nota que recogimos acompañando este plantón allí en el Ministerio de las Culturas y que terminó en la Plaza de Bolívar. No solamente se van a realizar en los próximos días distintas movilizaciones por el recorte al Ministerio de las Culturas, pero también al Ministerio del Deporte, sino que además nos señalan los diferentes artistas y gestores culturales que se realizarán asambleas permanentes para discutir cuáles van a ser las acciones de fondo que van a tomar ante este recorte del gobierno de Abelardo de la Estrella. Por supuesto, nosotros les estaremos a ustedes llevando toda la información de lo que acontece aquí en Colombia.
4: Gracias, Tatiana Portela. Pendientes del panorama también ahí desde Colombia. Vamos a cambiar de escenario porque hablamos de Bolivia. Movilizaciones, sectores que anuncian con radicalizan su medida de presión ante el rechazo de la eliminación del subsidio del diésel. Freddy Morales está con nosotros en directo desde La Paz para ampliar los detalles. Freddy, los sectores no solamente manifiestan su descontento, todo esto también se da en medio de un estado de excepción mientras el presidente Rodrigo Paz está en Nueva York, Estados Unidos.
5: Hola Paola, Luis, buenas noches. Efectivamente, los distintos sectores sociales y sobre todo la Central Obrera Boliviana han expresado su rechazo al incremento en nuevamente 100%. Es la segunda vez que se en los últimos 9 meses que se aumenta en 100% el precio del diésel. Los gremios de los choferes que habían amenazado con paro a partir de este lunes han suspendido cualquier medida de presión ante la convocatoria del gobierno a negociar. Las distintas organizaciones de choferes del transporte masivo están interesadas en lograr un aumento de las tarifas y de los pasajes. Según un informe de la Defensoría del Pueblo, la reacción inmediata en el sector del autotransporte es el incremento entre 60 y 100% en las tarifas del transporte por carretera interdepartamental dentro del territorio boliviano. Las organizaciones de choferes confían que el gobierno les ratifique, les confirme este aumento sustancial en las tarifas. Entre tanto, la Central Obrera Boliviana y otros sindicatos han anunciado para las próximas horas y días, en el caso de la Central Obrera Boliviana, la convocatoria a ampliados o asambleas de los dirigentes nacionales para decidir qué hacer frente a este incremento del precio del diésel que está generando paulatinamente un incremento general de precios. Debemos recordar que este incremento del diésel al precio internacional de prácticamente $1.70, 18 bolivianos aproximadamente, el litro del diésel es una de las condiciones que ha impuesto el Fondo Monetario Internacional a este país para otorgar un préstamo de 1.900 millones de dólares. Las organizaciones sindicales han advertido además que esta es una de las primeras medidas, pero que aún vienen una serie de reajustes, por ejemplo, aumento en el precio de la gasolina, la eliminación también de toda subvención al gas licuado de petróleo y a la electricidad que se genera mayoritariamente en este país con el uso de gas natural. El gobierno, a través de las distintas autoridades, han advertido que está vigente desde el fin de semana un segundo periodo por 90 días del estado de excepción que castiga y sanciona con penas de cárcel, de reclusión carcelaria, cualquier intento de manifestaciones de calle y mucho más si se trata de convocar por los sectores sociales al bloqueo de carreteras. De modo que esta es la situación. Hasta el momento no se han producido manifestaciones de calle o protestas callejeras respecto a este incremento del precio del diésel que ha sido puesto a un precio internacional. El ministro de Hidrocarburos, el señor Marcelo Blanco, ha explicado en las últimas horas que este incremento determinado por el gobierno a $1.7 el litro es solo referencial, porque a partir del fin de semana está prácticamente liberado la comercialización de diésel y los privados que deseen importar y vender diésel en el territorio nacional pueden hacerlo al precio que ha definido el gobierno o a un precio mayor según les convenga. El ministro de Hidrocarburos ha señalado que la población podrá escoger entre el precio que ofrezcan los privados en la comercialización de diésel o que ofrezca la estatal Yacimientos Petrolíferos Fiscales Bolivianos. Es la situación hasta el momento en Bolivia. Retorno con ustedes.
6: Freddy, decreto supremo vigente por 90 días, ya se han movilizado unidades conjuntas, dice el gobierno, la policía y fuerzas armadas en esta operación. Sin embargo, también, bueno, ya mencionabas algunos sectores sociales, pero también la Confederación de Maestros ha anunciado también que se va a movilizar en una gran marcha nacional para el próximo miércoles, a pesar de esta situación y por supuesto de los pedidos por parte de las autoridades para no hacerlos. ¿Cómo ves también el sector de la educación que ha movilizado también a sus agremiados para llevar a cabo pues esta medida de presión contra el gobierno?
5: La Confederación de Maestros Urbanos, que tiene un total de 31 organizaciones afiliadas a nivel nacional y que realizó ya la semana pasada, desafiando el estado de sitio, ya realizó una movilización nacional de protesta contra el alza en el costo de vida con una marcha de cacerolas vacías. Ha sido la primera organización sindical en anunciar efectivamente, Luis, para este miércoles una nueva manifestación de calle a nivel nacional con sus 31 organizaciones. La movilización que realizó la semana pasada no fue reprimida por la policía, pero ahora las autoridades de gobierno han advertido que no permitirán ninguna movilización o protesta de calle. Y el operativo que ha instruido el gobierno y que ha movilizado ya a centenares de efectivos, sobre todo a las carreteras del país, tanto militares como policiales, ha sido denominada por el gobierno como Bolivia Unida. Es la operación conjunta de policía y militares para evitar, para reprimir cualquier manifestación de protesta y mucho más si se trata de bloqueo de caminos. Compañeros.
7: Gracias, Freddy. Estamos muy pendientes del desarrollo de este panorama tan complejo en Bolivia en esta oportunidad. Nosotros vamos a marcar una pausa, no sin antes compartirles esta frase del libertador Simón Bolívar que se realizó en 1821 mientras se desarrollaba el Congreso de Cúcuta. Allí él hablaba justamente de lo que es esta independencia, revalorizar los valores, decía. Simón Bolívar defendió allí la legitimidad internacional como una condición indispensable para la supervivencia de la joven república. La existencia de la república está garantizada por el reconocimiento de las naciones, la paz y la amistad con el mundo entero es nuestro deber. Una frase icónica del libertador Simón Bolívar.

Así vamos a una breve pausa y al regreso nuestra enclave mediática hablando del joven venezolano Wilber Rafael Garcés Pérez, quien resultó gravemente herido tras recibir un impacto de bala por parte de un agente del Servicio de Inmigración y Control de Aduanas ICE en Estados Unidos durante un violento operativo en Austin, Texas. ¿Qué dicen los medios de comunicación? Revisamos en breve, no se retiren.

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0: Gracias por seguirnos. Vamos a, en clave mediática, hablar de un migrante venezolano de 28 años de edad, quien resultó gravemente herido tras recibir disparos por parte de un agente del Servicio de Inmigración y Control de Aduanas en Estados Unidos durante un operativo registrado este domingo en Austin, Texas. Vamos a ver detalles en el siguiente material.
1: El hombre, identificado por sus familias como Wilber Rafael Garcés, fue trasladado inicialmente a un hospital con heridas de bala en el torso, mientras autoridades locales reclamaron una investigación transparente sobre lo ocurrido. De acuerdo con el concejal de Austin, Mike Siegel, quien acudió al lugar, un agente que se desplazaba en una camioneta negra sin identificación habría chocado contra el automóvil de Garcés y, posteriormente, descendido del vehículo para disparar contra el carro. Un testigo aseguró haber encontrado al migrante en el asiento del conductor y relató que este manifestó haber recibido los disparos por la espalda. El mismo testigo afirmó que, después de ser esposado, pudo observar dos impactos en su espalda. Las autoridades municipales, entre ellas el alcalde Kit Watson y la jefa de la policía de Austin, Lisa Davis, aclararon que los cuerpos policiales locales no participaron en el operativo y exigieron que el agente involucrado, cuya identidad todavía no había sido revelada, permaneciera en Texas para responder por los hechos. Watson expresó además su rechazo al uso de la fuerza contra el migrante en las calles de la ciudad. El Departamento de Seguridad Nacional informó que el caso estaba siendo investigado con apoyo del FBI. La agencia sostuvo que Garcés se encontraba bajo custodia federal y a la espera de un proceso de deportación. Según el gobierno, el migrante había ingresado irregularmente durante la administración de Joe Biden y tenía una orden definitiva de expulsión. Su abogada, Kate Lilk con Colfinch, ofreció una versión diferente y señaló que, según la información de la que disponía, Garcés habría ingresado mediante CBP-1, aplicación utilizada durante la gestión anterior para solicitar entrada legal y pedir asilo. El incidente se produjo además en un contexto de intensificación de las operaciones migratorias durante el segundo mandato de Donald Trump. Según un análisis publicado por The Washington Post en julio, al menos 17 conductores habían sido baleados durante operativos de agentes federales de inmigración desde el regreso del mandatario a la Casa Blanca, con 6 personas fallecidas y otras 11 heridas. Mientras continúa la investigación oficial, el caso ha provocado protestas en Austin y reabierto el debate sobre el uso de la fuerza durante los operativos migratorios estadounidenses. Las versiones sobre las circunstancias del tiroteo siguen en investigación. En tanto, la familia y la defensa de Garcés denuncian que el migrante permanece bajo custodia sin haber podido comunicarse plenamente con su esposa y su abogada.
0: Y a propósito del tema, vemos los titulares en la prensa digital. Comenzamos con BBC Mundo, que habla precisamente de la tragedia que está viviendo este venezolano. Dice: sigo con la bala dentro. Wilber Garcés, el repartidor venezolano de comida que recibió un disparo de un agente de ICE en Texas. La BBC Mundo centra su cobertura en Wilber Rafael Garcés Pérez, repartidor venezolano, que ya comentábamos, recibía este impacto de bala en el torso, y el medio incorpora el testimonio de su abogada sobre las condiciones posteriores al tiroteo y recoge directamente la versión del propio migrante. El relato también destaca la contradicción entre Garcés y el Departamento de Seguridad Nacional respecto a cómo comenzó este incidente. Mientras el Departamento de Seguridad Nacional sostiene que el hombre huyó de los agentes, el venezolano afirma que no se identificaron previamente y que el vehículo oficial impactó contra el suyo antes de que se produjera el disparo. BBC Mundo incorpora también las protestas registradas en Austin y el contexto de otros episodios en los que agentes del ICE utilizaron armas de fuego. Seguimos con el encabezado de The Vatican News, que dice: Estados Unidos, operación del ICE en Maine, un joven colombiano muerto. Vatican News aborda un caso distinto ocurrido en Biddeford, Maine, donde un colombiano de 26 años murió por disparos de un agente del ICE durante una operación relacionada con una orden migratoria. El medio concede relevancia a la explicación oficial del Departamento de Seguridad Nacional, según el cual el hombre habría intentado atropellar a la gente mientras trataba de escapar. Sin embargo, la cobertura introduce elementos que cuestionan aspectos del procedimiento. El senador independiente Angus King afirmó que el fallecido no era la persona que las autoridades buscaban y planteaba también dudas sobre la ausencia de cámaras corporales. La participación de organismos estatales y federales en la investigación aparece como otro elemento central del relato. El encuadre de Vatican News coloca el caso dentro de una sucesión de episodios vinculados con operaciones de la ICE durante la intensificación de las políticas de deportación, casos similares como el que hemos informado el día de hoy con este migrante venezolano. Y por último tenemos el portal Carta de México, que titula de la siguiente manera: muere costarricense Carlos José Marchena mientras estaba bajo custodia de la ICE. Esta Carta de México presenta una tercera dimensión a todo este escenario en los Estados Unidos. Su información se concentra en este migrante Carlos José Marchena, costarricense de 37 años, que murió mientras permanecía detenido en el Wynn Correctional Center en Luisiana. A diferencia de los casos anteriores, no se trata de una muerte provocada por un bispión, sino de un fallecimiento ocurrido dentro del propio sistema de custodia migratoria. El portal concede especial espacio a los familiares, quienes han señalado que Marchena padecía diabetes y había comunicado un fuerte dolor en el pecho antes de ser encontrado inconsciente. Sus allegados cuestionaron la atención médica recibida durante el periodo de detención, aunque la causa oficial de la muerte debía ser establecida mediante la autopsia. El medio también relaciona el fallecimiento con las recientes cifras de muertes y registradas bajo custodia de la ICE durante 2026, que ya ronda los 25 muertos, y con dificultades denunciadas en torno al acceso a los detenidos en torno a servicios médicos y medicamentos. Hay reacciones a propósito del tema. Así lo dijo la senadora estatal de Texas, Molly Cook, a través de redes sociales: no puedo creer la pesadilla que estamos reviviendo día tras día. Otra persona baleada en Texas por ICE. Exigimos equidad, justicia y rendición de cuentas. Pero una cosa es segura: no hay forma de reformar esta agencia. Abolir ICE, esto tiene que parar. Por otra parte, la congresswoman Jasmine Crockett dice lo siguiente: solo 2 meses después de que ICE asesinara a Lorenzo Salgado Araujo, estos agentes del ICE no calificados dispararon a otro hombre en Texas. Esta agencia renegada continúa mostrando un total desprecio por la vida humana, disparando a personas en medio de la calle y saliéndose con la suya, dice Molly Cook, quien también es congresista de los Estados Unidos. Y por último, Greg Kassar, congresista también en el país, dice: el horror ha llegado a nuestra ciudad. ICE ha disparado a una persona en Austin esta mañana. A medida que surgen los hechos, exige una investigación completa e independiente. La liberación inmediata de las imágenes de la cámara corporal y rendición de cuentas para cualquier agente de ICE que haya roto la ley, dice Greg Kassar a propósito de estos acontecimientos que vuelven a generar preocupación en la población estadounidense. Así finalizamos en Clave Mediática. Le invitamos a seguir Edición Central. Más adelante, información deportiva de la mano de nuestro compañero Luis Guillermo Villasmil. Ya regresamos.

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0: Buenas noches, damas y caballeros, bienvenidos a nuestro segmento deportivo. Comenzamos con Gianni Infantino, que propuso este lunes una consulta a las federaciones para reformar la gobernanza de la FIFA.
1: El presidente de la FIFA, Gianni Infantino, propuso realizar una consulta formal a las 211 federaciones miembro para reformar la gobernanza de la institución y darles una mayor participación en las decisiones estratégicas. Esta propuesta busca frenar la fuerte crisis política desatada tras el fallido intento de crear una sociedad comercial privada para gestionar activos claves como el Mundial, iniciativa que tuvo que retirar ante el rechazo de confederaciones como la UEFA, la CONCACAF y la AFC. Pese a que Infantino argumentó que el proyecto se filtró antes de tiempo y que no había decisiones tomadas, la presión en su contra no cesa. Los dirigentes europeos y norteamericanos exigen su dimisión, una auditoría independiente, el reparto económico a las federaciones y evalúan acciones legales por gestión desleal. A esto se suman recientes controversias por su cercanía con Donald Trump y presuntas presiones políticas, lo que ha desgastado la confianza de importantes federaciones en el momento crítico, aunque por ahora se mantiene como el único candidato para las elecciones presidenciales de la FIFA en 2027.
0: Tenemos que la fase final de la Copa de Campeones Femenina de la FIFA 2027 se disputará en enero en el nuevo estadio en la nueva casa del Inter Miami. Así que tras una exitosa edición inaugural conquistada por el Arsenal en Londres, la ciudad de Miami volverá a vestirse de gala para recibir los 4 encuentros finales del torneo, incluyendo las 2 las semifinales, el duelo por el tercer puesto y la gran final, programado todo esto para el 31 de enero. Equipos como el Club América Femenil y el Barcelona Fútbol Club Femenino ya aseguraron su clasificación a esta competencia, la cual iniciará con rondas previas entre las distintas confederaciones globales antes de culminar el suelo estadounidense. Y el entrenador Luis de la Fuente renovará su contrato con la selección de España hasta el año 2032. Así que la Junta Directiva de la Real Federación Española de Fútbol aprobó este lunes la renovación del seleccionador absoluto Luis de la Fuente hasta 2032. El acuerdo original del técnico vencía en el año 2028, pero tras coronarse campeón en este Mundial 2026 frente a Argentina, la federación apostó por consolidar un proyecto de máxima estabilidad y confianza a largo plazo. De esta manera va a dirigir el ciclo completo rumbo a la Eurocopa 2028, el Mundial 2030, donde España será coorganizadora, y la citada también Eurocopa 2032, que con este movimiento respaldado por el presidente de la Federación, Rafael Lauzán, España ratifica al entrenador más laureado de toda su historia reciente, tras acumular la Liga de Naciones UEFA en el año 2023, la Eurocopa en el 2024 y la Copa del Mundo este año 2026. Y Zinedine Zidane, Zizou, dio inicio a su esperado ciclo al frente de la selección de Francia al dirigir su primera sesión de entrenamiento en el complejo de Clairefontaine, con miras a los compromisos de la Liga de Naciones ante Turquía y Bélgica. El estratega francés asumió el cargo tras la salida de Didier Deschamps con un contrato que se extiende hasta el año 2030, apostando por un fútbol de ataque, pero con un firme enfoque de disciplina. Entre sus primeras medidas, prohibió las tradicionales pasarelas de moda y el acceso masivo de cámaras en la llegada de los futbolistas a los predios para erradicar distracciones externas y priorizar el trabajo deportivo. Con el respaldo de referentes como Kylian Mbappé, Zizou comienza a imprimir su sello personal en este equipo, el denominado Le Blues, enfocado en devolver al equipo a lo más alto en esta nueva etapa. Y en otras notas tenemos que el fútbol italiano despidió al histórico Sandro Mazzola este lunes en Milán. Veamos.
1: Tras su fallecimiento este sábado en Milán a los 83 años, el mítico jugador y figura del Inter fue despedido por familiares, exjugadores y representantes del mundo del fútbol en una ceremonia cargada de emoción en la Basílica de Sant'Ambrogio, donde figuras como Giuseppe Bergomi y Esteban Cambiaso fueron quienes acompañaron el tributo al símbolo que lideró como mediocampista a la plantilla del Inter bajo la dirección de Elenio Herrera, con la que obtuvo 4 títulos locales y 4 Copas de Europa, mientras que con la selección nacional conquistó la Eurocopa de 1968 y alcanzó el subcampeonato en la Copa Mundial de 1970. De esta manera y gracias a estos logros, el Ayuntamiento de Milán declaró este lunes día de luto ciudadano en memoria de Mazzola, mientras las banderas de los edificios públicos ondearon a media asta.
0: Y Venezuela destacó en su participación en la lucha grecorromana de los Juegos Suramericanos con 3 preseas doradas. Así que en la jornada de este lunes de los Juegos Suramericanos en Santa Fe, la delegación venezolana, la disciplina de la lucha grecorromana, sumó 3 medallas de oros. La primera presea vino en la categoría de 60 kilogramos de la mano de Raiva Rodríguez, que subió a lo más alto del podio luego de despachar en la final al colombiano Dichter Toro por 7-2. Y la segunda presea la conquistó el luchador Luis Avendaño en la división de 87 kilogramos, que superó al peruano Carlos Espinosa. Y por último, Luis Pérez logró el oro en la división de 97 kilogramos. Y en estos actuales Juegos Sudamericanos, Argentina suma más de 170 medallas. Ante las felicitaciones, todos los deportistas se quejaron de lo mismo. Quieren tener deportistas de alto rendimiento, pero no hay ningún apoyo. A veces no podemos ni completar las comidas necesarias. Más temprano, nuestro compañero Fabián Restivo nos amplió al respecto.
2: ¿Qué tal? ¿Cómo están por allá? Bueno, en Argentina, en la ciudad de Rosario, en la ciudad de Santa Fe, también en la ciudad de Mar del Plata, se están jugando los Juegos Suramericanos, donde compiten países de la región y donde Argentina realmente le ha ido muy muy bien. Ha mejorado su medallero respecto a los suramericanos anteriores, ganando en total 161 preseas, 46 oros, 45 platas, 73 bronces, en infinidad de disciplinas, en sable, en carrera 10 kilómetros, en gimnasia artística, en natación, en sus 3 versiones, y esto lógicamente ha merecido una enorme cantidad de aplausos y de felicitaciones. ¿Qué responden a esto los deportistas de Argentina? Que no pueden seguir viviendo de esta manera. De los muchos que se quejan por la falta de financiamiento en Argentina, entre ellos los deportistas. Se podría decir los más damnificados, porque se les ha quitado absolutamente nada. Recordaremos que hay un centro, que es el CENAR, el Centro de Alto Rendimiento Deportivo, creado en el año 51 por el entonces presidente Perón, y que siempre ha funcionado como una villa donde van los deportistas de alto rendimiento. ¿Qué se pretende de un deportista de alto rendimiento? Bueno, que gane los suramericanos, que gane los panamericanos, que llegue a las olimpiadas, y todo esto es posible en buenas condiciones. En las condiciones actuales ha habido palabras de deportistas diciendo: bueno, yo acabo de terminar ahora de competir, gané una medalla de plata, pero me tengo que ir a trabajar. Trabajan de lo que sea, de lo que se pueda trabajar en un momento, además, donde Argentina falta trabajo. ¿Por qué sucede esto? Hay una pregunta que se hace todo el mundo, que es: hay un impuesto del 1% que va al deporte. Lo cierto es que este impuesto se sigue cobrando, pero el deporte no recibe un solo peso. Los deportistas argentinos están haciendo todo a pulmón. El gobierno, ausente como en casi todo. Esto es lo que tenemos por ahora. Sigo con ustedes, adelante.
0: Y también tenemos que en una jornada espectacular, la joven promesa china Yuk Sidi rompió récords por segundo día en las piscinas de los Juegos Asiáticos 2026. Así que desde el Centro Acuático de Tokio, la competidora de 13 años se detuvo el cronómetro en 2 minutos, 6 segundos y 10 centésimas este lunes para adueñarse de los 200 metros estilos individuales, relegando a su compatriota Yuk Jiting a la japonesa Narita Mio con este registro, que impone un nuevo récord de la justa y la marca asiática. La nadadora de Wading enlaza su segundo oro consecutivo tras haber ganado el día anterior los 200 metros mariposa con un tiempo de 12 minutos, 5 segundos y 8 centésimas, quedando a escasas centésimas de la plusmarca mundial absoluta de 2 minutos, 5 segundos y 7 centésimas, fijada por la canadiense Somet Sintop. Tenemos que la prodigio egipcia Amina Orfi se ha transformado oficialmente en la nueva reina del squash mundial. Así que la actualización del ranking de la Professional Squash Association, este lunes la joven atleta alcanzó el puesto número uno del escalafón femenino con apenas 19 años y 2 meses, rompiendo un récord histórico que permaneció intacto durante más de 40 años. El ascenso de la adolescente egipcia al trono internacional se selló tras su coronación en el torneo Quaternions Qatar Classic. Esto se desarrolló en Doha, en una dramática final que se extendió por 107 minutos. Orfi derrotó a su compatriota y destronada número uno, Hania Elhamani, en 5 exigentes sets. El triunfo representa su primer título de categoría Platinum y el tercero de gran envergadura en lo que va de un 2026 de ensueño. Meses antes de alcanzar el número uno, la joven se convirtió también en la campeona mundial senior más joven de la historia, sumando además el prestigioso título del British Open y 4 campeonatos mundiales de la categoría juvenil. El Tribunal Federal Suizo ratificó la sanción de 4 años del ciclista colombiano Miguel Ángel López por dopaje. Veamos.
1: El Tribunal Federal Suizo desestimó su último recurso de apelación, ratificando por completo al fallo previo emitido por el Tribunal de Arbitraje Deportivo, el TAS. La sanción supone 4 años de suspensión, desde el 25 de julio de 2023 hasta el 24 de julio de 2027. También quedan anulados todos los resultados obtenidos por López entre el 3 de mayo de 2022 y el inicio de esa suspensión. Un periodo que abarca más de una temporada completa de competencias. El TAS ya había confirmado íntegramente estas consecuencias en mayo de 2025. Recordemos que las autoridades deportivas probaron el uso y posesión de menotropina, una sustancia prohibida.
0: Y de esta manera, damas y caballeros, hemos llegado al final de nuestro segmento deportivo acá en Edición Central. Vamos a una breve pausa, pero no se muevan porque ya venimos con la información de cultura.

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Vamos a hablar de cultura en nuestra edición central. Vamos a contarles lo que se va a desarrollar como parte de un homenaje a la trayectoria de estos poetas, Efraín Bartolomé de México y Hugo Achugar del Uruguay. En este séptimo encuentro internacional de poesía, esteros, que van a recibir además un premio incalculable. La cita ha sido organizada por esta Fundación Cultural Esteros en el marco del 48º episodio de esta Feria Internacional del Libro que se desarrolla en Montevideo, una nueva edición que tiene a México como país invitado, en el que además se van a reunir al menos 40 poetas, tanto nacionales como invitados internacionales, de países como México, Argentina, Brasil, China, Chile, Cuba, Ecuador, España, Italia, India y Estados Unidos. Los asistentes a este encuentro disfrutarán desde el 14 hasta el 18 de octubre. Diversas actividades, habrán recitales, presentaciones de libros, lecturas dramatizadas, además de ceremonias en espacios diplomáticos. La inauguración será en la Embajada de México en Uruguay, con la presencia de poetas, así como los representantes del ámbito cultural, mientras que el acto de clausura está programado para ser en el Museo de Arte Contemporáneo, consolidando así la ciudad de Montevideo como un puente global para el desarrollo de la poesía. Y en Argentina todo también está listo para la 31ª edición del Foro Internacional del Libro y la Lectura. Está siendo impulsado por la Fundación Mempo Giardinelli. Este encuentro literario, que además está realizado de manera híbrida para poder atender la demanda del amplio público, así como las dificultades del traslado de docentes, bibliotecarios que llegan desde el interior. La cita, que además está programada entre el 24 y 26 de este mes, contará con palabras de apertura del escritor y periodista nacional Mempo Giardinelli, además de una conferencia magistral del célebre dramaturgo Mauricio Cartún. A este gran evento asistirán también destacados referentes internacionales como María Fernanda Heredia de Ecuador, Sebastián Vargas de Argentina, Luis Bernardo Yepes de Colombia, Julia Santibáñez de México, entre otros. Las personas que logren inscribirse podrán participar también en vivo en todas las propuestas como debates, conferencias, talleres, y todo esto se va a desarrollar con un amplio espectro de horarios para que puedan también asistir de manera virtual, una de las particularidades de este evento. Y esta noticia lamentablemente se ha generado en Venezuela. Hablamos del fallecimiento del músico y compositor venezolano José Ismael Querales. El maestro, quien además es escultor, nació en Caracas el año 1953. Se destacó como especialista en las variantes de la bandola llanera, central y oriental. En vida también fue galardonado con el Premio Nacional de Cultura por su destacada labor como miembro fundador de esta agrupación Un Solo Pueblo. Ha sido parte de otros colectivos culturales. Su trabajo, recordemos, fusionó ritmos tradicionales con música contemporánea. Creó la agrupación La Banda de la Bandola y el proyecto Mastrando Jazz para contribuir a la formación de nuevas generaciones de músicos. Querales, tras más de 5 décadas de dedicación al estudio y a la difusión de la bandola, deja un profundo legado en la música tradicional venezolana.

el homenaje también a este gran maestro desde este segmento de cultura. En otras noticias, el cantante británico Ed Sheeran se pronunció a favor de Palestina en medio de las polémicas y presiones que han desatado tras la censura del rapero Macklemore en su gira. Durante su actuación en Filadelfia, el autor de Perfect se disculpó ante el público por la expulsión de su telonero y calificó como injustificables, catastróficos y desproporcionados, dijo, los ataques que emprende el régimen sionista hacia el pueblo palestino. Aunque Sheeran no había mostrado una postura firme sobre la agresión a Gaza, estas últimas declaraciones representan un cambio radical respecto a lo dicho hace varios días atrás, cuando inclusive le expresó a su público en el marco de sus conciertos que no esperaba un foro político. La situación ocasionó que otros artistas también abandonaron la gira del británico y apoyasen a Macklemore y toda la población palestina.

0: Y una polémica en torno también al desarrollo del Festival de Cine de San Sebastián, donde el movimiento Boicot, Desinversión y Sanciones ha llamado una vez más a la protesta por la presencia de Israel entre los miembros del jurado. El grupo ha convocado una manifestación para el próximo 29 de este mes, fecha clausura del evento, en rechazo a la participación de Dana Blanc, Stein, Cohen como parte del jurado de premiación. Cohen funge además como directora del Instituto del Cine SAM, y donde además esa institución ha sido señalada como no neutral y un brazo articulador del Estado sionista. La protesta se realizará bajo este lema: ni un representante de Israel en el cine maldía. Hasta el momento la organización del festival no ha emitido un pronunciamiento oficial sobre esta convocatoria de protesta, aunque algunas fuentes han confirmado ya que las actividades se van a mantener según la programación establecida. La película española La Bola Negra, así con este título, se ha alzado con el premio del público en la 51ª entrega del Festival Internacional de Cine en Toronto. La producción de Javier Calvo y Javier Ambrosi destaca como la favorita de los espectadores en esta edición desarrollada en Toronto. Este film, que rinde además homenaje a Federico García Lorca y aborda temas de amor, sexualidad, represión, sería la representante de España en los próximos premios Oscar, luego de haber superado a las otras dos películas finalistas debido a su recepción. En este evento, los directores expresaron su agradecimiento a la audiencia por su apoyo, describiendo la película como una carta de amor al arte. La Bola Negra, así es el título del film, se va a estrenar en los cines de España el 25 de este mes, luego de haber sido galardonada también en el Festival de Cannes. His whole
1: life. And the 2026 People's Choice Award presented by Rogers goes to La Bola Negra.
0: Y en Vietnam, donde se ha realizado además un desfile de enormes carrozas, todas ellas luminosas, como parte de las celebraciones por el Festival de Medio Otoño. Aquí le cuento más.
2: Las calles de Tuy Nguyen, en el norte de Vietnam, se abarrotaron de cientos de personas para disfrutar de un recorrido con luces, música y bailes en el marco de las fiestas por el medio otoño, que tendrá su mayor auge el 25 de este mes. Las carrozas coloridas de diversos tamaños y diseños representaron grandes linternas que acompañaron de artistas y participantes a bordo, quienes iban cantando y bailando piezas inspiradas en el folclore nacional.
3: Este festival de faroles se celebra desde 2010 o 2012. Yo era estudiante de primaria en ese momento y he participado desde entonces. Este año todas las maquetas me parecen impresionantes y casi todos los años hay maquetas así. Todas son estupendas.
2: Entre los asistentes también se encontraban diversos extranjeros, quienes vieron la celebración como una oportunidad para el intercambio cultural, mientras que los comerciantes locales recibieron este encuentro como un motor para impulsar los negocios locales.
3: Vinieron muchos turistas de diversas provincias a participar, e incluso hubo turistas extranjeros. Creo que este espectáculo brindará a la población local otro festival y ayudará a aumentar sus ingresos.
4: Vine aquí buscando este sistema de iluminación y también porque es diferente. Además, la cultura vietnamita es bastante distinta, así que vine a observar visitando Hanoi y aquí estoy muy contento.
2: Esta celebración de linternas coloridas se suma a las actividades que se realizan en otras partes del mundo, principalmente en China y el este de Asia, para celebrar el Festival del Medio Otoño que honra la unión familiar.
0: Hasta aquí nuestro segmento de cultura y con ello también finalizamos nuestra edición central como todas las noches. Gracias por habernos acompañado. Soy Paola Pérez. Buenas noches.

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Hola, ¿qué tal? Bienvenidos, bienvenidas al Mundo desde el Sur. Hoy con otro tema, veíamos imágenes sobre la Unión Europea. Crece el debate sobre el vertiginoso incremento del gasto militar de los países miembros bajo la retórica de una supuesta inminente amenaza rusa. Es que Europa vive el mayor proceso de militarización desde la Guerra Fría y, según expertos, se encamina hacia una economía de guerra. Tras años de aumentos consecutivos, las proyecciones sitúan el desembolso en defensa por encima del 2,4% del PIB comunitario y superando ampliamente los antiguos techos del 2% exigidos por la OTAN y apuntando a metas aún más agresivas en las próximas décadas. Varios países europeos ya han comenzado a revisar las estrategias de defensa. Alemania, Francia y Polonia han impulsado en los últimos años planes de rearme y de modernización tecnológica, aunque Europa continúa dependiendo ampliamente de

0: esta pregunta que hemos propuesto a través del código QR para que usted pueda participar. ¿Qué repercusiones tiene el actual proceso de militarización y rearme de la Unión Europea, el mayor gasto militar desde la Guerra Fría? Ahí están las opciones y le invitamos desde ya a participar. Bien, de inmediato el análisis, se me acompaña a la distancia Sebastián Salgado, analista geopolítico, dirige el portal dataurgente.com, nos acompaña desde Buenos Aires, Argentina. Sebastián, qué bueno tenerte con nosotros, bienvenido.
1: Hola Luis, un gusto estar con vos nuevamente.
0: Igualmente, Sebastián, para poder hablar de lo que en este momento es preocupación dentro de la zona euro, un gasto militar el más grande, ¿no? Diríamos desde la Guerra Fría y lo que esto conlleva, ¿qué repercusiones estás viendo en todo este escenario?
1: Bueno, es otro de los ejemplos de la imposición de los Estados Unidos a través de la OTAN en esta guerra impuesta al continente europeo en territorio ucraniano contra la Federación Rusa, que ha mostrado un debacle económico estrepitoso. Primero porque esas sanciones que Europa intentó imponerle a Rusia terminó siendo un tiro en el pie, porque ahora Europa no tiene la capacidad de ser un continente competitivo a nivel industrial porque no tienen energía económica como tenían antes, energía barata. Y a partir de eso, lo único que les queda a ellos para justificar ese fracaso inducido es decir esto que vos estabas anticipando, es decir, estamos en guerra. Entonces ellos van a justificar todas y cada una de esas acciones en donde el keynesianismo militar, a través de estas empresas que vos estabas mencionando, que tienen también participación de los estados, bueno, intentan mantener a flote con una especie de justificación el armamento que le venden a Ucrania y que habrá que ver en qué momento va a poder pagar. Lo cierto es que hay una transferencia de una supuesta tecnología, en el caso británico, los misiles Storm Shadow, con una pequeña modificación, Ucrania está diciendo ahora que son de industria ucraniana. Pero la Federación Rusa no compra estas mentiras y han dejado absolutamente en claro que cualquier misil balístico que surque los cielos de Rusia puede ser interpretado, primero, con capacidad de llevar una cabeza nuclear, ante lo cual hay un protocolo de iguales dimensiones, no solo desde el país desde donde se envíe, sino desde donde venga la tecnología otorgada al régimen de Kiev.
0: Sin duda. Vamos a ver lo que dice la prensa, Sebastián, con esta creciente militarización en Europa, que hoy día refleja pues un profundo cambio estratégico impulsado por la operación militar especial de Rusia en Ucrania. Gobiernos europeos y la OTAN actualizan sus defensas e infraestructuras críticas ante, bueno, el presunto riesgo, dicen, de ataque por parte de Rusia. Apologistas consideran este gasto militar indispensable para garantizar la resiliencia institucional y la disuasión. Sin embargo, sectores sociales y económicos están cuestionando la sostenibilidad de estas millonarias inversiones y presupuestos elevados, advirtiendo que la economía de guerra desvía recursos esenciales de la salud, de la educación y la inversión social urgente. La integración del sector privado en la logística de defensa también genera inquietud sobre el impacto en el tejido productivo. Persiste también el debate de cómo equilibrar la seguridad colectiva con el estado de bienestar, el bienestar económico, el desarrollo sostenible en una Europa con un contexto marcado por tensiones financieras y presupuestarias complejas. Hablar de esto, Sebastián, desde el punto de vista de disuasión, porque efectivamente esto genera también el debate sobre qué presunto riesgo de ataque por parte de Rusia puede representar a Europa, teniendo en cuenta ahora que directamente los mercados mundiales pues están siendo un efecto boomerang directamente a Europa, ¿no? Disuasión para Rusia, ¿cómo estás viendo ahí ese escenario?
1: Ahí se ven posturas diferentes, ¿no? Hay un intento prácticamente de seguir empujando al gobierno de Zelensky, que recordemos, Luis, debió haber terminado hace más de 2 años, pero justifican esa presencia para seguir enviándole armamento y de esta manera mantener a flote la estructura productiva de armamento tanto de los Estados Unidos como de algunos países europeos.

0: y hay otros aliados que parecen incondicionales. Hay otro Donald, que no es Donald Trump, que es Donald Tusk, que es el primer ministro de Polonia, que en las últimas horas salió a decir que por primera vez Polonia también va a ser parte del escudo misilístico que protege a Kiev, la capital de Ucrania, ya entrando de una manera decisiva y al mismo tiempo exponiendo a su propia población a una guerra absolutamente sin sentido, porque cuando vemos el mapa, recordamos que el territorio de la Federación Rusa es el país más grande del mundo, tiene absolutamente todo, tiene petróleo, tiene gas, tiene diamantes, tiene oro, tiene agua, tiene bosques, no necesitan nada, y al mismo tiempo tienen una población baja porque Rusia no llegó a recuperarse todavía de los 26 millones de muertos, muchos de ellos mayoritariamente civiles de la Segunda Guerra Mundial. Entonces lo que están intentando es utilizar acciones que promuevan la balcanización de ese gran territorio que es la Federación Rusa, pero el problema es que hasta este momento han fracasado de manera estrepitosa, pero quieren al mismo tiempo cobrar todo lo que estuvieron invirtiendo en Ucrania, supuestamente para un beneficio que hasta este momento no vemos llegar.
1: Sí, y preguntarte, Sebastián, ¿quiénes son los que particularmente no se benefician de este aumento del gasto en defensa en la Unión Europea?
0: Bueno, primero la industria armamentística estadounidense, y hay empresas, tanto francesas como británicas, también alemanas, que están poniendo en operación parte de su armamento con la posibilidad de decir ahora ha sido testeado en un contexto de guerra. Y esto evidentemente no es un proyecto industrial al estilo que Europa nos tiene acostumbrados. En Alemania han desmantelado la última gran planta en Dresde de la principal automotriz de ese país porque no tienen energía que esté a la altura de la producción en términos económicos de lo que puede llegar a tener, por ejemplo, la República Popular China, que tiene buenos proveedores hidrocarburíferos como puede ser Rusia o la República Islámica de Irán. Entonces ellos están apostando ahora a mantener su economía a flote a partir de la industria militar, y eso evidentemente puede ser un salto del que Europa puede arrepentirse muy rápidamente.
1: Sin duda, y eso también plantea otros escenarios desde el punto de vista social. Bueno, Francia y Alemania ya han impulsado nuevas medidas de reclutamiento militar, reforzamiento de las Fuerzas Armadas ante este nuevo contexto geopolítico. ¿Qué decir también sobre esas importantes acciones que están llevando estos países europeos, Sebastián?
0: Lo que pasa es que ellos están buscando ampliar ese mapa de la violencia. En las últimas horas hemos visto que Mohammed bin Salman, el príncipe de Arabia Saudita, en esta continuidad de las agresiones contra Yemen, que hoy, 21 de septiembre, hay que recordar, el movimiento de resistencia Ansarullah está cumpliendo 12 años exactamente de ese levantamiento, que no es simplemente un movimiento, sino que han tomado la capital del país desde hace muchísimos años, y el Reino Unido, los ingleses, una vez más dándole un respaldo a Arabia Saudita con armamento, a pesar de toda la inversión que Arabia Saudita tiene en su propio ejército, pero que no le está dando resultados en el terreno. Bueno, una vez más, Europa tratando de usar guerras proxies para beneficiar a su economía. Y a partir de esto, evidentemente, hay una situación en la que la salud, la educación en estos países se está viendo una situación absolutamente vulnerable. La gente en Alemania no está pudiendo pagar la cuenta de luz para calefaccionarse. Y esto es una realidad que se va extendiendo por toda Europa. ¿Cuál es la única justificación que tienen para todo esto? Decir, estamos en guerra con Rusia. El problema es que hay mayor circulación de información y la población de estos países no debería, creemos nosotros, justificar estos condicionamientos, porque la realidad es que Europa fue próspera cuando se benefició de sus colonias. Ahora que le tocaba una etapa de independencia de los países de África, de América Latina, en los cuales ya dejaron de ser dependientes de esas industrias, bueno, evidentemente prefieren armar este escenario bélico porque no saben cómo salir de ahí.
1: Sebastián, te voy a pedir por favor que te quedes con nosotros. Vamos a una breve pausa. Yo le recuerdo a la audiencia la pregunta que hemos propuesto también en redes sociales: ¿qué repercusiones tiene el actual proceso de militarización y rearme de la Unión Europea, el mayor gasto militar desde la Guerra Fría? Ahí están las opciones con el código QR para que usted pueda participar. Seguimos hablando del tema con Sebastián Salgado, analista geopolítico desde Argentina. Ya regresamos.

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0: Gracias por seguirnos en el mundo desde el sur. Hoy hablando de la Unión Europea, y bueno, la presidencia del Banco Central Europeo ha instado a los gobiernos de la eurozona a contener o recortar determinadas partidas presupuestarias vinculadas a programas sociales para priorizar inversiones estratégicas en defensa, transición ecológica y desarrollo de inteligencia artificial. Decía Christine Lagarde, quien es la presidenta del Banco Central Europeo, sobre la responsabilidad fiscal que deben tener los países, y recordó que las normativas de la Comisión Europea brindan márgenes temporales de flexibilidad para el gasto militar, mientras que el resto de las cuentas públicas debe regirse bajo un estricto control. Advirtió sobre la erosión del modelo de crecimiento continental y la fuga anual de unos 300 mil millones de euros en inversiones hacia Estados Unidos, remarcando que Europa no puede quedar rezagada en la carrera tecnológica de la inteligencia artificial, a la que calificó como la segunda revolución digital, ni en la innovación tampoco frente a sus competidores globales. Sebastián Salgado con nosotros desde la distancia, hablando precisamente de todo esto. Ya me adelantabas un poco sobre, bueno, el factor social, ¿no? De lo que significa este aumento del gasto militar, el rearme, que puede tener repercusiones. Sobre todo los expertos sostienen, Sebastián, que pone en tensión el modelo social europeo y que abre un debate importante sobre la sostenibilidad del estado de bienestar en Europa. ¿Cómo lo ves?
1: Abre un debate ético y moral tremendo, porque mientras el paro, el desempleo aumenta en Europa, la gente no puede pagar sus deudas, evidentemente el gasto indiscriminado en armamento influye directamente en este sentido, en este estado de bienestar al cual los europeos estaban acostumbrados. Y uno de las excusas que vemos ahora cuando gana la ultraderecha en Alemania es esta cosa histórica que tienen ellos también de culpar a los flujos migratorios, ¿no? Han empobrecido Europa, han empobrecido América Latina, han empobrecido Asia, y después cuando hay gente, familias que buscan un bienestar, un horizonte para ellos y para sus seres cercanos, bueno, ahí empiezan las barreras y los temores, ¿no? A que personas que llegan con otra cultura, con otra religión, cambien esa idiosincrasia occidental. Pero lo cierto es que Europa se está convirtiendo en este contexto en abiertos promotores del terrorismo. Cuando vemos los ataques indiscriminados que desde Ucrania se realizaron contra las elecciones que se dieron este fin de semana parlamentarias en territorio de la Federación Rusa, es evidentemente un ataque contra infraestructuras civiles y un ataque contra una práctica democrática muy pero muy específica. E intentar dinamitar con drones, con desarrollo europeo, una situación como esta, bueno, pone a las claras, ¿no?, cuál es la situación de estos gobiernos, que en el desespero de que en un futuro cercano a estos mismos mandatarios que estamos viendo ahora, empezando por el propio Zelensky, no sean declarados criminales de guerra. Por eso hay un ataque también muy importante contra la Corte Penal Internacional en este sentido. Y vemos un reclutamiento indiscriminado para estas acciones de mercenarios, por ejemplo, de nuestra región. Entonces, ellos dicen que quieren usar la inteligencia artificial para desarrollar armamento, pero no están dispuestos a pagar el precio político de ver a sus cementerios llenos de jóvenes nacidos en esos países. Y lo que estamos viendo, en definitiva, son reclutamientos forzosos en toda Ucrania, que no quieren estar en el frente, esos jóvenes, incluyendo mujeres en este momento, y el intento de seducción de personas que sepan manejar armamento en cualquier lugar del mundo, incluso accionando, vamos a decir, estructuras de seducción vinculado a mujeres de la industria del cine porno, para que hombres se sientan seducidos por estas convocatorias y vayan a morir en el frente ucraniano. Esta es una estrategia que el sionismo viene usando desde hace muchísimo tiempo. Y evidentemente lo que están buscando en ese contexto también es que la población ucraniana sufra las consecuencias de esto, que a todas luces es como el sacrificio que Europa invitó a hacer a Ucrania, pero que en definitiva, aquel premio que le habían ofrecido, que era decirle, ustedes cumplan con esto del enfrentamiento contra la Federación Rusa, ataquen en el Donbass y después van a ser parte de la OTAN y después van a ser parte de la Unión Europea. Bueno, Ucrania no es absolutamente nada de eso, Ucrania está quedando sin territorio, las corporaciones extranjeras están tomando absolutamente todos sus recursos y en ese sentido, evidentemente, no hay la posibilidad de votar a un nuevo gobierno en Ucrania porque deberían empezar a llegar las investigaciones y los posteriores juicios contra los que han matado cientos de miles de jóvenes en ese país.
0: Sin duda. Y todo esto en medio de un contexto para Europa bastante difícil. Se asoma un invierno muy complicado debido al drástico encarecimiento del gas y el petróleo, desatando con esto una severa crisis inflacionaria que golpea directamente el bolsillo de los ciudadanos, porque la escalada de precios energéticos impulsada por los conflictos geopolíticos y reservas de gas muy por debajo de lo habitual amenaza con disparar las facturas de luz y de calefacción de los hogares europeos. Una situación muy delicada, los gobiernos cuentan con escaso margen fiscal para ofrecer ayudas temporales, mientras que la persistencia de la inflación ha obligado al Banco Central Europeo a mantener tipos de interés elevados, encareciendo la financiación estatal. Y el mayor riesgo para la región es que este costoso encarecimiento de la energía termine trasladándose, Sebastián, como hemos visto también en otros lugares del mundo, trasladándose al costo en el transporte, a los alimentos, a los servicios básicos y una presión estructural que sepulta el poder adquisitivo de las familias europeas, ahogando el bienestar socioeconómico y, bueno, una asfixiante tormenta inflacionaria generalizada que seguramente se va a recrudecer, dicen los analistas, a propósito de toda esta situación. Y en ese escenario, la Unión Europea parece estar en dos frentes, Sebastián. Por un lado, toda esta retórica antirrusa y por el otro lado, no depender tanto de los Estados Unidos en medio de toda esta escalada militar que en definitiva pone de alguna manera a Europa en un grave aprieto. ¿Cómo estás viendo también esa Europa en estos dos escenarios?
1: Vemos una postura ambivalente en muchos sentidos. Vemos que aquel jardín que Josep Borrell veía y que lo demás parece que éramos parte de una especie de jungla, se ha quedado sin agua y se está marchitando poco a poco. Y en ese sentido es la población civil la que está pagando las consecuencias de todo eso. Evidentemente, Europa ha estado acostumbrada durante muchísimo tiempo a una situación de bienestar que prácticamente no se daba en ningún otro continente, y ahora eso no solamente se está terminando, sino que hay flujos migratorios desde Europa de ciudadanos que están buscando oportunidades en otros continentes. Es evidentemente una situación en la que los gobiernos de algunos países están siendo empujados y otros por sí mismos deciden participar. Pero lo cierto es que se han metido en una especie de encrucijada en la que ahora les toca huir hacia adelante para tratar de cobrar aquella inversión que han hecho en contra de la Federación Rusa, a pesar de que el gobierno de Putin desde un principio, en la cumbre del Consejo de Seguridad de Múnich desde hace más de 10 años, ha invitado a Europa a tener un sistema de seguridad conjunto y eso ha sido rechazado más de una vez. Alemania ha tenido las llaves del gas ruso a través del gasoducto Nord Stream 2 que ellos mismos han dinamitado en el fondo del mar. Si no fuera tan difícil de dimensionar una situación como estas, realmente son parte de una película de ciencia ficción, pero esa es la realidad. Ellos se han dado un tiro en el pie cortando los suministros energéticos y ahora les toca asumir las consecuencias políticas de esas decisiones. Yo no sé qué tanta leña tendrán preparados los hogares alemanes para este invierno, pero evidentemente da la sensación de que si es como el anterior, que tenían 3 metros de nieve en Berlín, se les puede llegar a hacer un poco largo.
0: Con un cambio climático que efectivamente está colocando a cuestas, ¿no?, todo el escenario, tanto político como económico, en diferentes regiones del mundo. Para finalizar, Sebastián, preguntarte por qué la Unión Europea, con todo este escenario, pues se da en medio, el escenario se da en medio de una 81ª reunión de la Asamblea General de las Naciones Unidas y preguntarte, por supuesto, el papel, ¿no?, de la ONU hoy en día en torno a todos estos complejos escenarios geopolíticos internacionales.
1: La ONU representa los intereses occidentales, para eso fue creado y para eso sigue operando hasta el día de hoy. El púlpito de esta reunión a nivel mundial ya no tiene ni siquiera el mismo peso que la cumbre de Davos, donde se dicen las verdades de las estructuras económicas del mundo. Se ha convertido en un espacio de denuncia donde absolutamente nadie escucha a nadie y lo que se dan es una especie de amenaza una tras otra. El Consejo de Seguridad ha puesto en evidencia de que hace falta una reorganización a nivel mundial que represente verdaderamente los intereses de las poblaciones a nivel mundial, porque cuando vemos la realidad de otras latitudes, evidentemente hay poderosos países que son parte de la estructura BRICS que han dado un salto de calidad hacia adelante en el mejoramiento de sus condiciones sociales y que evidentemente no son tenidos en cuenta, pero que al mismo tiempo han hecho una serie de alianzas estructurales que incluyen el campo militar. Por eso ya Estados Unidos no está tan seguro de con quién puede llegar a atacar a la República Islámica de Irán. Europa dijo hasta allá no vamos, porque ya no fue bastante mal con el tema ruso, y es parte del castigo que ahora Trump les quiere imponer. Dejarlos solos, arréglense ustedes, nosotros aplicamos la doctrina Monroe de América para los americanos desde hace más de 200 años y veremos de qué manera ponemos nuestras garras sobre América Latina. Lo que queda por delante es un tema que los europeos deben resolver por sí mismos y tienen que acordarse que parte del territorio de la Federación Rusa también está en Europa.
0: Sin duda, todo un escenario bastante complejo para toda la comunidad internacional y seguimos desde acá muy atentos, se entiende el análisis. Muchísimas gracias, Sebastián, por tu tiempo con nosotros y tu lectura.
1: A ustedes gracias, un saludo grande.
0: Igualmente para ti. Sebastián Salgado desde Argentina, a propósito de todo este escenario en la Unión Europea, y le preguntábamos más temprano qué repercusiones tiene el actual proceso de militarización y de rearme de la Unión Europea. Es el mayor gasto militar desde la Guerra Fría. ¿Qué repercusiones tiene esto? 75% dice claramente una amenaza a la paz mundial. Por otro lado, y más abajo, en un empate con 0,9%, es un gasto incompatible con el estado de bienestar en la Unión Europea y es un mayor costo social para el ciudadano europeo. A todos ustedes, muchísimas gracias por participar. Siempre es importante la opinión de nuestra audiencia y con eso nosotros finalizamos www.telesurtv.net con esta señal en tiempo real y también en Telegram todo el servicio informativo de Telesur las 24 horas del día con una perspectiva del mundo desde el sur. Soy Luis Francisco Blandón, siga con nosotros.

0: ¿Qué tal? Les habla Jorge Gestoso. En el programa de hoy, la realidad sociopolítica y económica del Ecuador bajo el gobierno del presidente Noboa, con otra notable invitada, Mireya Pazmiño, analista política y abogada directamente desde Quito. Mireya Pazmiño, una cálida bienvenida al programa.
1: Un gusto, Jorge. Un saludo a todos quienes están conectados viendo este programa de Notables. Para mí realmente estar aquí indicando cómo se encuentra mi país es de agradecer, para que la gente y todo el mundo se entere cómo está la situación de mi hermoso Ecuador.
0: Entonces, Mireya, para una audiencia que no vive en Ecuador, datos concretos de la denuncia que parece ser generalizada, que hay un deterioro significativo en la calidad de vida de los ecuatorianos.
1: Bueno, realmente el discurso modernizador del gobierno de Noboa tiene un impacto y un modelo de ineptitud planificada, un colapso estructural de toda la institución. El gobierno de Daniel Noboa asumió el poder bajo la promesa de modernizar el aparato productivo, pacificar el país y reactivar el empleo mediante un modelo de apertura de mercados y disciplina fiscal. Pero realmente esto, en sus casi 3 años, la dolorosa evaluación que se hace al pueblo ecuatoriano es realmente calamitoso. Y cerrando hasta el 2026, desde el 2023 hasta el 2026, alrededor de 20.000 muertes violentas. En 10 años ha aumentado 747 las muertes violentas de niños, niñas y adolescentes, 747%. Y alrededor de 100.000 millones de deuda pública frente a un PIB de 130.000 millones de dólares. Tenemos nosotros una crisis en el sector petrolero con una reducción sostenida de la producción, pasando de casi 500.000 barriles diarios a 320.000 barriles diarios en el gobierno de Noboa. Eso es con lo que estamos viviendo los ecuatorianos, un deterioro de la parte pública o del sector público y sin obra pública y con una deuda muy alta.
0: Al mismo tiempo estamos hablando de graves problemas, por ejemplo, en el empleo. Estamos hablando de que la actividad informal es la mayoría. Cuéntanos cuán difícil es para el ciudadano de a pie sobrevivir en la vida de cada día.
1: Mira, acá con el pretexto de la seguridad, que no se ha combatido para nada, aumentaron el IVA del 12 al 15%. Y el IVA es un impuesto regresivo, puesto que grava proporcionalmente con mayor fuerza a los sectores de ingresos medios y bajos, a las familias que muchas de las veces solo uno de ellos tiene un trabajo y un trabajo precario, y otros no tienen trabajo. Y la capacidad adquisitiva de estos hogares vulnerables es realmente baja. No hay empleo. Y con algunos proyectos de ley o algunos reglamentos nada más que lo han sacado, la vida de los ecuatorianos, el trabajo de los ecuatorianos acá es bastante precario. Se quiere eliminar muchos de sus derechos. De acá en el Ecuador, nosotros, todas las personas tienen que estar afiliadas al Seguro Social para que puedan tener también su atención a varias necesidades básicas, entre ellas a la salud. Pero con esto de tener un trabajo precario, es decir, por horas, que para las grandes élites o los grandes empresarios es un beneficio para ellos, pero más no para las familias ecuatorianas, tienen unos ingresos bajos. La canasta básica acá está sobre los $850 y tenemos el básico, el sueldo básico de un trabajador de $475. Y pese a eso, nos han bajado a que solamente tenga una remuneración por horas, es decir, de $80, $100, $120. Así está la vida de los ecuatorianos en el Ecuador.
0: Y también aclaremos una cosa, Mireya. Acá estamos hablando de un gobierno dirigido por el hombre más rico, o uno de los hombres más ricos del Ecuador, miembro del grupo Noboa, el mayor exportador de bananos del Ecuador. Entonces, sube ese señor Noboa el IVA, el impuesto al valor agregado, 3%, y como tú dices, le pega duramente a las clases medias y bajas. Pero al mismo tiempo, el grupo Novoa, es el grupo exportador bananero, que debía supuestamente alrededor de 100 millones de dólares de impuestos y que durante años no los pagó, bajo la presidencia de Novoa negoció esa deuda y la redujo significativamente. O sea que al pueblo, al ciudadano de a pie, le pega aumentando los impuestos y diciendo que es para la lucha contra el narcotráfico o contra la violencia organizada, al grupo al que él también pertenece, le rebaja los impuestos que debe y al mismo tiempo la exportación de bananas de allí, de sus puertos principales, que controla prácticamente hasta los navíos el grupo Novoa, supuestamente van en muchos casos con cocaína y eso no se investiga. O sea, por un lado, muy duros para conseguir que el ciudadano de a pie tenga que pagar los platos rotos, y por el otro, eximir todo lo que tiene que ver con su grupo. Ahí hay un doble discurso, Mauricio.
1: Como tú acabas de mencionar, mira, las desigualdades acá en el país ha crecido, la violación prácticamente a la Constitución, la violación a los derechos de los ecuatorianos y a tener una vida digna, una vida de calidad, esto se está deteriorando. Como tú acabas de mencionar, suben los impuestos a la clase trabajadora, a la clase de a pie, a la clase del sector media-baja o incluso media-alta. Se han quitado los subsidios de los combustibles y no solamente es el golpe que a la familia Novoa y a los grandes grupos económicos que acá en el Ecuador existen a través de unas leyes económicas urgentes, salen las exoneraciones de los impuestos. Una familia, el presidente es parte de esa familia o de ese grupo económico, se redujeron en 70 millones de dólares una deuda que tenía, que los ecuatorianos podían haber utilizado esos 70 millones de dólares para una crisis gravísima que estamos viviendo, que es sobre salud. De igual manera, nos quitan el subsidio, como te mencionaba, cumpliendo con las reglas del Fondo Monetario Internacional, supuestos compromisos de metas estrictas, y que cuando el superávit primario reducido al gasto del capital, es lo que tenemos el resultado, menos obra pública. Y nos quitan los subsidios de los combustibles y encarecen más la vida de los ecuatorianos. Nos suben la gasolina, acá hay dos clases de gasolina, extra y eco país, la gasolina, y nos sube también el diésel. Dos combustibles necesarios para la producción, para el transporte, para la vida diaria de todos los ecuatorianos. Con el diésel funciona la mayoría de los motores, de tractores, para la agricultura, de los buses, para el transporte de los ecuatorianos. Y mira, y llegan acuerdos con transportistas para poder subsidiarles a ellos, recompensarles de lo que nos suben los combustibles, pero al mismo tiempo suben también los pasajes para los ecuatorianos. Esas injusticias y esas recetas que están cumpliendo con el Fondo Monetario Internacional están encareciendo la vida de los ecuatorianos.
0: Por otro lado, desde el punto de vista político, han suspendido, digamos así, de la vida política o marginado de la vida política el mayor partido de oposición, estamos hablando de Alianza País. En un principio ahora le tuvieron que cambiar el nombre porque el que es llamado traidor, Lenín Moreno, se apropió de ese nombre. En realidad era la Revolución Ciudadana y tuvieron que reciclarlo, y ahora también. Y la principal, quien fue la rival de Daniel Novoa, estamos hablando de Luisa González, están haciendo lo posible y lo imposible para no dejarla participar en una elección local, si no me equivoco, en el área de Manabí, y con eso también otras suspensiones desde el punto de vista político para tomar, según los analistas, control total de el proceso político. Cuéntanos cuán grave es esa situación de marginar todo lo que se considera oposición, entre comillas, que pueda ser peligrosa para detentar el poder.
1: La democracia acá en el país está bastante debilitada. y no se cree, no hay credibilidad de una de las instituciones que debe regular y debe garantizar la transparencia y la imparcialidad cuando son unas elecciones. La principal fuerza política que tiene el Ecuador es la Revolución Ciudadana, con una aceptación de más del 50% de los ecuatorianos, y en ese sentido, como es la principal fuerza política, le han suspendido por 9 meses. Los candidatos buscan a qué partido, ver con qué partido pueden participar los candidatos de la Revolución Ciudadana, y vamos con el partido amigo. Y también es suspendido el partido amigo por las mismas condiciones que le suspenden a la Revolución Ciudadana. Luego de eso, faltando días para poder hacer una alianza, de igual manera, faltando horas, se bajan ese partido político y se bajan otros partidos políticos. En este momento, los candidatos de la Revolución Ciudadana están en alianzas. Mira, realmente ha sido esto una lucha contra el poder, y que no quieren permitir que participen los candidatos de la Revolución Ciudadana. Estamos en diferentes listas políticas, pero estamos presentes. Pese a toda persecución, pese a todo abuso del poder, están van a estar en las papeletas, pero por diferentes partidos, con diferentes alianzas, porque la persecución acá realmente es grande. Y no solamente a partidos políticos, también a los candidatos de la Revolución Ciudadana. Y ahí está la compañera Luisa González. Le invitan a participar en el partido del movimiento indígena, que es Pachacuti, y luego ponen impedimentos ADN para que no participen, para quedarse ellos solos. Y ahora, en Manabí prácticamente está el candidato de ADN solo. Mira, hay un candidato que era presidente de la Asamblea Nacional, participa como candidato para la alcaldía en una ciudad que se llama San Borondón, y es el único candidato en la papeleta, el único. No hay más candidatos de ninguna lista, de ningún partido político. Entonces, esta clase de contaminación, de corrupción que se está dando en una de las instituciones encargadas de garantizar la democracia en el Ecuador, ya ha perdido la credibilidad y ha perdido todo sentido también en cuanto a respetar las normas constitucionales. Tenemos un Consejo Nacional Electoral doblegado, arrodillado a cumplir las órdenes de Noboa y de ADN. Es lo que tenemos en el
0: Ecuador. Yo le permito hacer una pequeña pausa. Estamos hablando con Mirella Pazmiño directamente desde Quito. Mirella es analista política y abogada. Estamos hablando sobre la realidad sociopolítica y económica del Ecuador bajo el gobierno de Daniel Noboa.

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0: Continuamos hablando con Mireya Pazmiño directamente desde Quito. Estamos hablando sobre la realidad sociopolítica y económica del Ecuador bajo la presidencia de Daniel Noboa. Mireya, analista política y abogada. Y como abogada, cuéntanos la constitucionalidad que tiene esto de permanentemente, que parece ser ahora, digamos, el estilo de vivir bajo reglas de excepción, bajo el estado de excepción, que no solamente debilita los derechos humanos, sino también las libertades individuales. Cuéntanos cuán legal es y qué es lo que es un abuso o esto se justifica.
1: Hay un decreto, ¿no? Acá en el Ecuador se lanzó un decreto, el conflicto armado interno y sucesivo estados de excepción que se han dado en el país. La política de seguridad se ha centrado en un despliegue militar en las calles y prisiones también. Una violación constante a nuestra constitución y a los derechos humanos. Y si bien ese enfoque genera bastantes golpes mediáticos iniciales, esto resulta bastante insuficiente frente a las causas estructurales del crimen organizado. Como tú lo mencionas, violaciones constantes a la Constitución, pero no previene lo que estamos viviendo los ecuatorianos. Primero, la persistencia de extorsiones y el sicariato. A pequeños comerciantes, a transportistas y a comunidades enteras siguen sometidas a vacunas, a extorsiones, a secuestros, tanto en las provincias costeras como en los centros urbanos también acá en el país. Otra de las consecuencias que no se está combatiendo es la omisión de las redes de lavado de activos. Las operaciones de control se concentran desproporcionadamente en los eslabones más vulnerables y operativos de bandas, eludiendo la desarticulación financiera. Mira, acá nosotros tenemos un PIB de 130 mil millones de dólares y las economías ilegales que más o menos están circulando es entre 16 mil millones de dólares a 26 mil millones de dólares. Es decir, casi el 15% del PIB en economías ilegales. Todo esto permiten, no lo combaten, pero sí vulneran a los ecuatorianos. Nos dejan, con el pretexto de esto del conflicto armado interno, solamente ha sido utilizado para beneficiarse los grandes poderes económicos, para que se acentúe más el abuso del poder y capture toda la institucionalidad del Ecuador, más no para resolver en realidad esta situación que vivimos acá, que es la inseguridad, violando todo el precepto constitucional. Y lo que estamos viviendo ahora últimamente con Daniel Noboa, que constantemente viola la Constitución, y una de ellas, puntualmente, lo vinculado al manejo de la seguridad y la vinculación con fuerzas internacionales, especialmente con las fuerzas de seguridad de los Estados Unidos. Mira, han detonado en todo el territorio nacional graves violaciones y un ataque a los ecuatorianos a través de las embarcaciones de pesqueros. 5 embarcaciones de pesqueros detonados por fuerzas extranjeras y el presidente no dice absolutamente nada. Y no tienen ninguna justificación de estos supuestos vínculos de ciudadanos ecuatorianos con grupos y redes del narcotráfico, que ese es el pretexto para bombardear estas embarcaciones. Y lo que conlleva también a la violación de las normas constitucionales, una violación a la soberanía nacional.
0: En días recientes, ustedes en Ecuador recibieron la visita del secretario de Estado estadounidense, Marco Rubio, que hizo una gira express de 3 días en 3 países latinoamericanos o sudamericanos. Empezó por Colombia, luego siguió en Ecuador y terminó en el Perú. Cuando llega a Ecuador, el presidente Noboa lo condecora. Y al mismo tiempo firman acuerdos que, en definitiva, para resumirlos, le permite a Estados Unidos tener el acceso prácticamente irrestricto a sus recursos naturales y a tierras raras, etcétera, etcétera. Y ahora se sabe que Estados Unidos ya anunció que ha desviado parte de los recursos que tenía asignados para apoyar a algunos países europeos y va a apoyar con más dinero, está hablando de 100 millones de dólares entre estos tres países para, la versión oficial es la lucha contra, ya no son el narcotráfico, sino ahora se han rebautizado como los narcoterroristas. ¿Cómo les tuvo esa visita y cómo les tuvo el futuro de esa relación con Estados Unidos?
1: Ponemos acuerdos internacionales a la cooperación internacional, pero bajo reglas claras y respetando nuestra Constitución. Se hicieron ya unas, tuvimos ya hace unos meses atrás una encuesta, una consulta popular hacia los ciudadanos y dijeron que no permitían bases militares acá en el país. Y lo primero que hace el presidente es violar la voluntad del pueblo ecuatoriano y violar la Constitución. Luego, con esto pretexto de combatir el narcotráfico, el terrorismo, en todos estos países, permiten que ingresen, ¿sí?, militares extranjeros directamente de Estados Unidos. Sin tener una norma clara, entregan prácticamente toda la soberanía. Esos no están ajustados a las leyes jurídicas de acá del país. Ellos vienen con sus propias leyes y pueden hacer lo que les da la gana. Discúlpame esta frase, pero es como está el tratado o la cooperación que se está llegando a acuerdos. No hay ninguna cooperación, es simplemente ceder soberanía y que ellos vengan con sus propias leyes y hagan lo que les da la gana en territorio. Rechazamos que se condecore a una persona que persigue a nuestra gente, que persigue a quienes han migrado a Estados Unidos y los tratan como animales. Mira, a un niño le pusieron como carne de cacería, a un niño pequeñito. ¿Para qué? Para captarles y extraditar a sus padres. Y así la persecución es grande y no hay ninguna protección de parte de nuestro presidente. Y que esté haciendo esto con un delegado de Estados Unidos, que es el responsable de perseguir a nuestros ciudadanos que han migrado hacia ese país, nosotros lo rechazamos. Esto no se puede permitir de un presidente que debería estar garantizando la vida de todos los ecuatorianos, condecorando a quien venga a saquear al Ecuador. Estados Unidos se metió en conflicto y ha declarado la guerra a varios países. Y nosotros nos estamos metiendo en ese problema. Nosotros no tenemos ninguna responsabilidad. Los ecuatorianos no tienen ninguna guerra con nadie. Lo que quieren es que se les resuelvan los problemas. Y Noboa está justamente haciendo eso. Siendo uno de los países que apoya a Estados Unidos, que está en guerra con otros países. ¿De dónde van a necesitar los recursos? ¿De dónde sacan los recursos ahora en Estados Unidos? De los países de Latinoamérica. De los países de Latinoamérica. Y como te dije, acá en el Ecuador, nosotros extraíamos 500 mil barriles de petróleo diarios. Ahora 320 mil. ¿Por qué? Porque están deteriorando nuestra empresa pública petrolera, de donde sale el presupuesto general del Estado. ¿Para qué? Para luego privatizarle. ¿Y a quién se les va a entregar nuestra industria petrolera? Si han estado entregando otras instancias, otras instituciones, otras empresas públicas también, deteriorando lo público. Y esto no es por ineptitud y que no saben cómo administrar un país. Esto es programado, pues. Programada la destrucción de lo público para que luego puedan venir empresas internacionales, que puedan venir de empresarios estadounidenses a explotar nuestros recursos naturales. Y ya firmaron también algunos acuerdos internacionales, ahí está con Canadá, para justamente que puedan explorar y extraer todos nuestros recursos y tierras raras. No sabemos qué se lleva. no sabemos cuáles son en realidad las reglas de esos acuerdos, porque todo lo tienen bajo secreto. Todo es secretísimo en este país. Incluso las denuncias que hacen, secretísimas. Solamente usted ve que ya llegan con allanamientos o ya eliminan un partido
0: político. Elisa Pazmiño, muchísimas gracias por haber estado con nosotros.
1: A ti, Jorge, muchas gracias por la invitación. Un saludo a todos.

0: ¿Cómo le va? ¿Qué tal? 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

pocos días de las elecciones presidenciales en Brasil, se filtran mensajes entre el magistrado Alexandre de Moraes y el ex banquero Daniel Borcaro, que los involucran en un escándalo de fraude financiero que genera una crisis en el país. En medio de esta trama judicial que se conecta con la cúpula política, el senador Flavio Bolsonaro, hijo del expresidente Jair Bolsonaro, es investigado por presunta corrupción y lavado de activos vinculados con el financiamiento de una película sobre su padre con fondos del banquero Borcaro. El bolsonarismo aprovecha el caso para exigir la destitución de Jim Moraes, su principal adversario, por los procesos del 8 de enero de 2023 en medio de acusaciones cruzadas de lawfare y revancha política. Pero ante el costo político, el presidente Lula tomó distancia de Jim Moraes, sentenciando que si son culpables tienen que pagar, caiga quien caiga, y propuso limitar por mandato temporal los cargos del Supremo Tribunal Federal para contrarrestar los señalamientos de complicidad judicial. En el tablero geopolítico, la pugna subió de tono tras las duras declaraciones de Lula contra Donald Trump, a quien exigió con firmeza no intervenir en los comicios brasileños ni respaldar a la oposición bolsonarista en Washington. Entonces, con acusaciones de injerencia extranjera y una justicia fracturada, el elegante sudamericano llega a las urnas bajo un choque interno en la corte, que obligó al juez Flavio Dino a congelar el proceso sobre la actuación del ministro Angel Mendoza en las investigaciones vinculadas con el caso Master, hasta por 90 días, fíjense. Y de esta manera, Brasil está en vilo, el proceso electoral con choque judicial, para lo cual pongamos el punto en la I.

0: Por tanto,
1: en este ámbito, efectivamente, se tomaron decisiones, opiniones contradictorias de dos ministros y en campo. Tratando de analizarlo, había un procedimiento para el ministro André Mendoza, lo cual fue cuestionado por el ministro Alexandre de Moraes en un documento enviado a la presidencia. Por lo tanto, teníamos dos ministros con medidas cautelares preliminares en sentido contrario a nosotros. Teníamos dos ministros con dos percepciones completamente.

0: se justifica tanto por razones inherentes a la lógica instrumental del proceso, artículo 76, inciso 3, del Código de Procedimiento Penal, evidencian una relación de conexidad y continencia y anuncian un riesgo concreto de decisiones contradictorias y de desorden procesal, que es precisamente lo que los artículos 79 y 82 del Código de Procedimiento Penal están destinados a prevenir. Las medidas dispuestas en todas las causas se sustentan, cada una, en bases fácticas y probatorias comunes, y que parcialmente se superponen. No existe forma de juzgar lo de hoy sin juzgar lo del martes. Porque pregunto, ¿quién le tiene miedo a la Policía Federal? Pregunto, ¿quién llamó a la Policía Federal y le exigió que incluyera a un colega en la delegación premiada? Y vamos a traer aquí, presidente, vamos a convocar e interrogar aquí a testigos que yo mismo voy a señalar. No solo policías, sino también abogados, testigos. Yo tengo testigos de que el ministro André dijo eso en una reunión. Mentira. Vamos a llamar mentira. Por eso vamos a citar a los testigos.
1: La votación registraba un ajustado resultado de 4 votos contra 3 a favor de mantener las causas separadas. Con el respaldo de los magistrados Edson Fachín, André Mendoza, Luis Futz y Carmen Lucía, frente a la postura de Gilmar Méndez, Moraes y Cristiano Sanín.
0: Entonces, a la luz de la interpretación que vino a ser entregado a ese momento en el tribunal de otros asuntos que tendrían un impacto directamente, el tribunal podría tener una connotación de delito penal, pero quedaría a criterio del presidente, ese por sí solo, o delega a otro ministro, solo para aclarar las razones y también hacerlo aquí, una defensa en relación con su excelencia.
1: La sesión protagonizó discusiones entre los magistrados, derivando en señalamientos de presunta complicidad, con tentativa de golpe de Estado y reclamos directos dentro de la sala. El magistrado Flavio Dino intervino para suspender el debate y advirtió sobre el grave perjuicio a la credibilidad del tribunal ante la opinión pública.
0: Estoy haciendo un pedido de vista presidencial porque quiero que detengan esta situación, porque tenemos una cuestión de orden. No estamos en posición de deliberar. El clima no hará más que empeorar, la sociedad asistiendo diferente del rito que prescribe la ley. Señor presidente, con todo respeto, no lo creo. Importa si estará en mi Instagram o en mi Facebook, tiene miles de mensajes, hablando de la impunidad de la corrupción. Y tengo una responsabilidad con este país, y a 15 días antes de una elección, se expone a esto, y vea sin punto final, señor presidente.
1: Dino formalizó posponer el caso por un plazo de hasta 90 días, congelando el proceso sobre la actuación del ministro André Mendoza en las investigaciones vinculadas al caso Máster, y si correspondía unificar los expedientes de André Mendoza y de Alexandre de Moraes, postergando cualquier definición sobre el caso potencialmente hasta diciembre.
2: En un clima donde todos los magistrados están sob sospechas y un nivel de debate muy agresivo, y público, ¿no? Yo creo que toda la sociedad empieza a desacreditar el Supremo Tribunal Federal. Entonces yo creo que Flavio Dino hizo bien, porque si continuara este juicio de una forma tan agresiva y tan depreciativa para el propio Supremo Tribunal Federal, eso sería malo para las instituciones brasileñas, sería malo para la democracia brasileña. Yo creo que Flavio Dino hizo bien, porque está se depreciando mucho el respeto por la máxima institución jurídica de Brasil.
3: Los cimientos del Poder Judicial brasileño enfrentan una de sus mayores turbulencias institucionales. Tras la incautación de discos duros y servidores protegidos, se presenta ahora esta situación. Los peritajes forenses sobre la quiebra del sistema financiero destaparon una red de contactos que conecta a las oficinas ejecutivas privadas con los despachos más altos del Tribunal Supremo en Brasilia.
1: La Policía Federal de Brasil formalizó el 12 de agosto de 2024 las acusaciones por maniobras de fraude financiero y desvío patrimonial sistemático contra la cúpula administrativa del intervenido Banco Máster, dirigido por Daniel Borcaro. Las investigaciones arrojaron que el ex banquero

0: utilizó canales confidenciales de mensajería para coordinar comunicaciones directas con líneas telefónicas atribuidas formalmente al magistrado Alexandre de Moraes. Los informes periciales documentaron solicitudes anticipadas sobre fechas de allanamientos policiales, pedidos expresos para bloquear el levantamiento de secretos bancarios y gestiones orientadas a congelar sanciones inminentes de los entes reguladores. Además, la Fiscalía General de la República detectó maniobras extrajudiciales destinadas a frenar los expedientes sancionatorios que diversas auditorías financieras habían elaborado contra los directivos del conglomerado bursátil. Sin embargo, el magistrado Alexandre de Moraes negó rotundamente haber otorgado beneficios procesales indebidos, aunque las revelaciones obligaron a las autoridades a debatir la apertura de una investigación disciplinaria formal por conflicto de interés.
1: Pero claramente, tanto el cronograma de los vazamientos de esas informaciones sigilosas como la selectividad de solamente divulgar informaciones que interesen al candidato Flávio Bolsonaro demuestra claramente que el juez está siendo un instrumento de la campaña electoral de Bolsonaro. Y por ahí queda súper depreciativo para el Supremo Tribunal Federal demostrar que la máxima instancia jurídica de Brasil no tiene imparcialidad. Pero de cualquier forma, yo creo que esto es muy malo para la democracia brasileña, porque a 15 días de las elecciones, lo que debería estar siendo debatido serían las propuestas de los candidatos, lo que Lula hizo durante los últimos 4 años, cuáles son sus propuestas, cuáles son las propuestas de Flávio Bolsonaro. En realidad, esto es una distracción que tiene como objetivo favorecer al candidato Flávio Bolsonaro.
2: El Supremo Tribunal Federal de Brasil quedó al borde de una fractura sin precedentes. Lo que inició como el desfalco del Banco Master, bajo la gestión de Daniel Borcaro, mutó en una crisis que hoy sacude a la cúpula de Brasilia. Peritajes que exponen presuntos mensajes confidenciales, advertencias de allanamientos que salpican al juez Alexandre de Moraes y una corte polarizada con cruces verbales sobre golpismo. Con el proceso congelado hasta por 90 días tras el pedido de vista, la máxima instancia judicial entra en un compás de espera donde no solo se define el destino de un fraude financiero, sino la credibilidad e imparcialidad misma de la justicia brasileña ante la opinión pública.

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0: En 2024, la Policía Federal de Brasil abrió formalmente una causa penal contra el senador Flavio Bolsonaro por presunto lavado de dinero, luego de revelarse aportes financieros de Nelson Borcaro para una película sobre Jair Bolsonaro, su papá. Paralelamente, el bolsonarismo aprovecha estas filtraciones para exigir la destitución del juez Alexandre de Moraes, responsable además de las condenas por el asalto del 8 de enero de 2023. Un escándalo financiero que escala hacia una abierta pugna de poder.
1: Los peritos de inteligencia financiera detectaron flujos atípicos de capital, destinados a beneficiar la imagen de su entorno familiar y esquivar los controles de los entes reguladores estatales. El banquero Nelson Borcaro facilitó estructuras financieras privadas para patrocinar de forma encubierta la realización de una película biográfica sobre el expresidente Jair Bolsonaro. Los investigadores sostienen que el traspaso de estos recursos funcionó como un mecanismo activó una campaña pública para exigir el juicio político y la destitución inmediata del juez Alexandre de Moraes. Moraes concentró los mayores ataques políticos tras liderar las causas penales e inhabilitaciones derivadas del asalto a los tres poderes el 8 de enero de 2023. La dirigencia de la derecha convirtió este nuevo escándalo bancario en una vía de revancha legal para revertir las condenas contra los principales cuadros de su coalición. Los sectores oficialistas calificaron esta arremetida opositora como una maniobra calculada de lawfare para forzar la impunidad en los juicios por golpismo. Las fuerzas afines al gobierno sostienen que el Parlamento busca chantajear al Supremo Tribunal Federal y debilitar las sentencias firmes emitidas contra la anterior administración.
2: Está claro ahí que Alexandre de Moraes es el alvo de esas investigaciones y la selectividad del vazamiento de los audios de Alexandre de Moraes, que yo creo que ha hecho cosas malas también, hay que ser investigado, hay que ver bien esto, pero como yo decía antes, los otros magistrados también tienen ese involucramiento. Entonces, seguramente por Alexandre de Moraes ter sido el presidente del Supremo Tribunal Federal y del Tribunal Superior Electoral en la época de la elección de Lula en 2024 para 2025, y después ser el juez principal de las acusaciones y después de la condenación de Jair Bolsonaro y los golpistas del 8 de enero de 2025, que fue un acto extremadamente violento, ¿no?, en Brasil. Seguramente esos elementos traen ahí la figura de Alexandre de Moraes como alvo de la extrema derecha para intentar isentar personas que hicieron un daño muy grave y atacaron muy directamente a la democracia brasileña.
0: El tablero político en Brasilia entra en zona de máxima turbulencia institucional. En la medida en cuanto arrecia la presión parlamentaria y crecen las tensiones por el rol de la máxima corte del país, el oficialismo intenta contener el impacto del desgaste judicial antes de que comprometa irreversiblemente la gobernabilidad y su fase electoral. Las advertencias de la oposición, sumadas al descontento en los sectores productivos y en las calles, obligan a replantear con urgencia toda la estrategia política nacional.
1: El calendario electoral de Brasil marca la decisiva primera vuelta para este 4 de octubre, una cita a las urnas condicionada por la fuerte crisis de legitimidad que sacude al Supremo Tribunal Federal. El sondeo nacional de la firma Quaest reflejó un escenario de balotaje liderado por Flavio Bolsonaro, con 42% de intención de voto, frente al 40% de Luiz Inácio Lula da Silva, configurando un empate técnico dentro del margen de error del estudio.
2: Todavía no está claro cuáles son los impactos de esos eventos para las encuestas y para las elecciones, pero claramente me parece que está favoreciendo más a Flavio Bolsonaro. Pero hay mucha cosa por delante, y por otro lado, las últimas encuestas incluso traen Lula un poquito a frente, pero seguramente, como en los otros países sudamericanos, las últimas elecciones son decididas por muy poca margen de ventaja. Entonces hay que estar muy atento, cualquier movimiento como del Supremo Tribunal Federal, la manipulación de la media que tiene sus intereses también, algum novo escândalo que pueda também aparecer, especialmente aí involucrando claramente Flávio Bolsonaro, que ha tenido en este momento, yo creo que es difícil hacer una previsión de los impactos de ese juicio del Supremo Tribunal Federal, pero esto es malo para las instituciones brasileñas, es malo para la democracia brasileña, porque los temas que deberían estar siendo debatidos por la mídia, por la imprensa, serían las propuestas de país para Brasil, la soberanía, la autonomía, las propuestas de política externa, las propuestas de política económica, las propuestas de política social, y no está teniendo mucho espacio en la mídia para debater esos asuntos que son muy decisivos para el futuro de Brasil, pero también el futuro de Sudamérica.
1: El presidente Luis Ignacio Lula da Silva tomó distancia pública del magistrado Alexandre de Moraes ante los medios de comunicación, con el fin de frenar el costo político en su campaña de reelección, y exigió investigaciones implacables.
3: No hay forma de que el pueblo brasileño se quede, ¿sabes?, viendo a una Corte Suprema perder credibilidad en la sociedad. La instancia máxima de la justicia brasileña necesita ser el ejemplo. Mira, entonces que se investigue. Que se investigue con todo rigor. Que se levante el secreto telefónico de todo el mundo. Aquello que André Mendoza había guardado como secreto de Estado, soltando solo lo que le interesaba. Ahora puede ser abierto para toda la sociedad. También, ¿quién estaba mintiendo en esto? ¿Por qué Toffoli no votó? ¿Por qué Cássio no votó? Hay que saber quién se llevó dinero. ¿Quién participó de esta trama de Borcaro? Porque Borcaro es una mafia que involucró a mucha gente de varias instancias del Poder Judicial, de la clase política. Vamos a poner a Brasil al desnudo e investigar para ver si logramos hacer que Brasil, ¿sabes?, sea mejor para el pueblo brasileño.
1: El Poder Ejecutivo planteó una reforma de fondo al sistema judicial para fijar mandatos por tiempo limitado a los magistrados del tribunal, una maniobra orientada a desactivar las acusaciones opositoras de complicidad política.
2: Yo creo que la postura de Lula es muy acertada. Yo creo que hay que mejorar la comunicación justamente para aclarar quién tiene relación con Volcaro, y claramente Flávio Bolsonaro, que tiene estas relaciones ilegales y corruptas con Volcaro, y no los políticos de izquierda, no PT, no Lula, ¿no? Primero informar bien a la población sobre esto. Y la segunda cuestión es que hay que defender esa idea, ¿no?, de todos deben ser investigados independientemente de lo que pueda pasar. Yo creo que ahí hay una coherencia, hay una determinación de transparencia, de legalidad, de justicia, ¿no? Está súper bien eso también. Y yo creo que entonces estas cosas están muy vinculadas. Primero internamente hacer todas las investigaciones, todos los juicios que deben ser hechos, en términos de política externa, de intervenciones externas, no aceptar de ninguna manera una postura neocolonial que está siendo hecha por Estados Unidos en este momento.
0: Lo que hoy vive Brasil trasciende en fraude en un banco o una filtración telefónica. La cúpula judicial y la pugna electoral quedaron atrapadas en el mismo fango institucional. Por un lado, las sospechas sobre el juez Alexandre de Moraes agrietan la credibilidad del Supremo Tribunal Federal, justo cuando debe actuar como garante de la democracia. Por el otro, el bolsonarismo aprovecha este escándalo para exigir juicios políticos, deslegitimar las condenas por el asalto a las instituciones el 8 de enero de 2023 y blindar a Flávio Bolsonaro contra las propias investigaciones por presunto lavado de activos. En medio de esta fractura, el presidente Lula da Silva marca distancia bajo la máxima de caiga quien caiga y propone límites temporales a los magistrados, buscando desactivar el costo político en una carrera hacia las urnas que no da tregua. Y a pocas semanas, el 4 de octubre, y con un electorado empatado, la verdadera víctima de este pulso es la confianza ciudadana. Cuando la justicia queda bajo sospecha de arbitrariedad y la política utiliza a los tribunales como trinchera de revancha, entonces el riesgo ya no es solo quién gana la presidencia, sino si las instituciones brasileñas resistirán el día después. Por eso, y con esas dudas, pusimos el punto en la i.

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0: Hola, ¿cómo están? Qué placer volver a encontrarnos este lunes 21 de septiembre. Tenemos amplia información para ustedes. Pónganse cómodos. Así arranca. Te lo cuento.
1: La presidenta encargada de Venezuela, Delcy Rodríguez, sostuvo encuentros con líderes mundiales en víspera del inicio del 81º periodo de sesiones de la Asamblea General de las Naciones Unidas. Más en Te lo cuento.
0: Te cuento que la presidenta encargada de Venezuela está en Nueva York cumpliendo una agenda de trabajo en el marco del 81º sesión de periodo de la Asamblea General de Naciones Unidas. Se ha reunido esta jornada con organismos multilaterales financieros y también con el secretario general de la ONU. Vean esto.
2: La mandataria encargada sostuvo una reunión de alto nivel con Ajay Banga, presidente del Grupo del Banco Mundial, con quien abordó oportunidades clave en infraestructura, energía, servicios públicos y programas sociales. La jefa de Estado venezolana también sostuvo un encuentro bilateral con Kristalina Georgieva, directora gerente del Fondo Monetario Internacional, para proyectar su disposición a consolidar una relación estable y sin condicionamientos ni endeudamiento con la institucionalidad financiera global. En paralelo, Rodríguez avanzó en el restablecimiento del diálogo financiero con el Banco Interamericano de Desarrollo, donde se acordó una hoja de ruta multilateral para fortalecer la cooperación y el financiamiento orientado al desarrollo económico y social del país. Asimismo, una delegación venezolana sostuvo una reunión con funcionarios de Reino Unido para fortalecer las relaciones bilaterales. Durante este encuentro se delinearon agendas de trabajo conjunto en áreas de interés común, priorizando el respeto internacional y la reciprocidad. La agenda del Ejecutivo venezolano en Nueva York marca la hoja de ruta para el restablecimiento pleno de la cooperación financiera internacional y proyecta nuevas oportunidades para el desarrollo económico y social de Venezuela.
0: Un tema que genera reacciones y debates en plataformas digitales, especialmente en la red social X. Este usuario identificado como Pompeyo Carreño escribe: Venezuela en el mapa geopolítico mundial. La presidenta encargada Delcy Rodríguez lidera la delegación nacional en la ONU, promoviendo inversiones, paz y respeto bilateral. Venezuela en la ONU, diplomacia de paz, tus etiquetas viralizadas. Sumamos más reacciones. Desde la cuenta de Venezuela Rebelde se escribe este post: Venezuela presente en la ONU por la vía de la paz y la diplomacia soberana, llevando la verdad de nuestro país a los escenarios globales más importantes. Diálogo, respeto y soberanía, la ruta para el futuro de nuestra nación, escribe también desde esta cuenta. Sumamos otra reacción desde esta otra cuenta de Chocolate Espeso, que dice: mientras la extrema derecha se ahoga en sus propios inventos y frustraciones, la presidenta encargada Delcy Rodríguez consolida un liderazgo de paz y diplomacia firme en la ONU. Venezuela está en la cima del mundo, escribe, defendiendo su soberanía. Marquemos nosotros una pausa, pero cuando regresemos, acompáñenme, hablaremos de Bolivia. Hay descontento entre sectores sociales y la propia población. Se ha incrementado el precio del diésel en un 100%. Los detalles cuando Te lo cuento regrese.

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0: Movimientos sociales se oponen a la agenda de ajuste económico del presidente Rodrigo Paz, que ya ha impuesto un aumento del 100% al precio del diésel. Más en Te la Cuento.
1: Y te cuento que este incremento del 100% en el precio del diésel está generando descontento entre organizaciones y sectores sociales, quienes han convocado ya asambleas para decidir qué medida asumir frente a un estado de excepción que trata de impedir movilizaciones. Freddy Morales nos trae la historia.
2: El precio del diésel aumentó desde este fin de semana. Se cotiza a precio internacional de $1.7 por litro y se liberó su comercialización por el sector privado.
3: Este es un precio referencial, porque si quiere el privado vender a menos o a más, es una decisión personal del privado, pero ahí el costo del privado es menor, puede tener un menor precio, bienvenido sea el privado que lo venda más, y el mercado va a decidir a quién le compra, a yacimientos, al privado o al que tenga la intención de vender.
2: El gobierno convocó a dialogar a los sectores que se sientan afectados por el nuevo aumento de precio, que forma parte de las condiciones del Fondo Monetario Internacional, y sugirió que sería vergonzoso que alguien se oponga.
4: A ver, a todos estos padres, estos líderes que quieren bloquear el país y la economía, que vayan y digan a sus hijos: yo te estoy bloqueando el futuro, hijito. Por mi culpa no vienen empresas a invertir acá, porque prefiero bloquear, prefiero postergar el desarrollo del país.
2: La Defensoría del Pueblo confirmó que la primera reacción al aumento en el doble del precio del diésel ha sido el aumento de precio de los pasajes de transporte por carreteras.
5: En la ruta Cochabamba-Sucre subió de 123 a 250 bolivianos. En el caso de Tarija, el 65% de incremento promedio. Por ejemplo, en la ruta Tarija-La Paz subió de 200 a 370 bolivianos. En Santa Cruz hay un incremento del 63% promedio. En la ruta Santa Cruz-Beni ha subido de boliviano 130 a 250.
2: Los choferes del transporte masivo anunciaron que confirmarán sus nuevas tarifas aumentadas. Y sectores sociales anuncian asambleas para definir qué hacer frente a este aumento y los que están aún pendientes.
6: Rechazamos categóricamente este decreto, es atentatorio contra el pueblo boliviano. Ustedes saben muy bien dónde va a descargar esto al pueblo. ¿Qué va a hacer el transporte? Estamos obligados a revisar los costos de operaciones. Y esos costos de operaciones, vale decir, va a haber incremento de pasajes.
7: Expresando nuestro repudio al atentado contra la economía de nuestro país, contra la economía del sector trabajador, del sector proletariado. Mira, de que la eliminación de la subvención del diésel es el primer paso que da el gobierno, porque luego se viene la gasolina, luego se viene el GLP.
2: La Central Obrera Boliviana y otras organizaciones sociales convocaron a asambleas para analizar la nueva situación que inicia la paulatina vigencia de medidas de alto costo social por la aplicación del acuerdo entre gobierno y Fondo Monetario Internacional. El gobierno advirtió que está vigente el estado de excepción que castiga manifestaciones de protesta y movilizó a militares y policías a distintos puntos del país para reprimirlas. Freddy Morales, Telesur, Bolivia.
1: Reacciones sobre este tema en particular desde Bolivia en la cuenta de la red social X. El expresidente Evo Morales posteaba este mensaje: ¿acaso el acuerdo del gobierno con los choferes o con cualquier sector va a solucionar la crisis provocada por el dieselazo? Se pregunta. ¿Acaso frenarán de esta manera la inflación? ¿Acaso protegerán la economía nacional de la devaluación? Es lamentable que estén negociando la pobreza del pueblo para hacer más pobreza a las familias bolivianas. En su mensaje, esto es lo que escribe. Sumamos también la reacción de Leonardo Loza, él es el gobernador del departamento de Cochabamba. Esto es lo que escribe a través de su cuenta en X. El gobierno debe escuchar al pueblo boliviano y resolver de manera estructural el desabastecimiento de combustibles. Los transportistas no son locos para incrementar el precio del pasaje. Seguramente buscarán culpar al hermano Evo, al gobernador, por estas movilizaciones que se vayan a generar en medio de un estado de excepción, hay que decir. Marquemos una nueva pausa, pero cuando regresemos en Te Lo Cuento, abordaremos los eventos climatológicos que cada vez son más extremos y están sacudiendo al mundo y ponen ya en alerta a las autoridades globales. Los detalles al volver.

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acompáñenme. Vamos a revisar nuestra conexión de crisis climática. Hablamos de la Comisión Económica para América Latina y el Caribe, que ya está advirtiendo que el fenómeno del Super Niño va a provocar una pérdida acumulada de al menos el 2% del Producto Interno Bruto regional en un horizonte de los próximos 3 años. Además, alertan que esto podría incrementar la pobreza en hasta 4.8 millones de personas adicionales hasta finales de la década. Según este último informe, los impactos económicos serán persistentes y se van a reflejar también en la contracción del Producto Interno Bruto real, presiones inflacionarias y la vulnerabilidad crítica en sectores clave como energía, pesca, agricultura, hasta infraestructura. Son proyecciones de la Administración Nacional Oceánica y Atmosférica de los Estados Unidos, que ya estiman una probabilidad superior al 30%, e inclusive otros hablan del 90%, en el que el Niño alcance una intensidad muy fuerte durante el otoño e invierno entre el 2026 y 2027. Este 69% de probabilidad se va a registrar en una magnitud histórica, con anomalías en la temperatura superficial del mar. También revisamos este panorama en México, porque las autoridades meteorológicas alertan que la tormenta tropical 17, nombrada Polo, avanza frente a las costas del Pacífico y podría convertirse inclusive en un huracán categoría 1 en las próximas 48 horas. Según proyecciones del Sistema Meteorológico Nacional, Polo podría escalar ya inclusive a huracán de categoría 3, con vientos sostenidos de hasta 185 kilómetros por hora frente a las costas del estado de Guerrero, Michoacán y Colima. Las autoridades de Protección Civil, por este escenario, hacen un llamado a la población que vive en estas comunidades costeras y en zonas vulnerables a mantenerse primero informada, pero también tomar precauciones y seguir todas las indicaciones oficiales. El Sistema Meteorológico Nacional también está señalando que esta temporada de ciclones en el Pacífico se prevé entre el 18 y 21 de estos meses, donde también entraría en otra categoría. Ya lo hemos ido reseñando. Por último, vamos a ver esta otra información que tiene que ver también con nuestra región de América Latina, Ecuador, que registra alrededor de 16 incendios forestales en todo el territorio nacional, mientras que en Quito, la capital, uno de los focos se encuentra casi controlado. Hay que decir que esto se debe sobre todo a los focos intensos, las altas temperaturas, y donde en el norte del país pues las llamas son casi nulas. Tras 4 días que han venido arrasando hectáreas, sin embargo, no se ha determinado las medidas de prevención para poder extinguir las mismas. Hay que decir que hay fuertes vientos que podrían estar provocando también un nuevo levantamiento de foco de calor. Otros 16 siniestros también estaban siendo reportados como activos dentro del territorio nacional. Nosotros, momento de revisar nuestros segmentos.

0: Hablemos de economía. Ante la creciente expansión militar en el continente europeo, que refleja además un profundo cambio estratégico, todo esto impulsado por la operación militar especial desplegada por Rusia en Ucrania. Aquí te cuento más.
1: Mientras los gobiernos actualizan protocolos de defensa civil, redes de transporte y sistemas sanitarios, el debate económico se intensifica. Por un lado, defensores de estos incrementos argumentan que el gasto militar y la preparación son indispensables ante el riesgo a largo plazo que supuestamente representa Rusia. Actualmente, se destaca que la Alianza Atlántica y diversos ejecutivos europeos buscan garantizar supuestamente la resiliencia institucional y proteger infraestructuras críticas frente a potenciales escenarios de conflicto prolongado. Por otro lado, sectores económicos y sociales expresan seria preocupación por el impacto de esta expansión militar. Expertos cuestionan la sostenibilidad de destinar más de 84 mil millones de euros a Ucrania y de disparar los presupuestos de defensa impuestos por Washington, como los más del 5% del Producto Interno Bruto en los países bálticos o los créditos multimillonarios aprobados en Suiza para casas F-35 y equipamiento en un contexto de tensiones financieras. Diversos analistas advierten que esta priorización de la economía de guerra desvía recursos cruciales de la salud, la educación y la inversión social que podrían destinarse a necesidades sociales urgentes. Asimismo, la integración de la economía privada en la logística de defensa mediante planes de tránsito de tropas o ensayos de requisiciones en naciones como Francia y Alemania genera inquietud sobre el peso regulatorio y el coste para el tejido productivo. Aunque los gobiernos sostienen que estas medidas no responden a una invasión inminente, sino a una prudente disuasión y gestión de crisis, persiste la tensión sobre cómo equilibrar la seguridad colectiva con el bienestar económico y el desarrollo social sostenible en Europa.
0: Y el atleta venezolano Cristian Trujillo impone un nuevo récord mundial, esto en el Grand Prix del Paratletismo de Cali. Vean esto.

0: y en cultura a la venezolana hay que decir que está de júbilo, sí, la cultura, pues uno de los elementos más icónicos, tradicionales y simbólicos de la identidad nacional, como es el 4, ha sido declarado el primer embajador, escuche bien, cultural de este país. Conozcamos más.
1: Como símbolo musical y máxima representación de la identidad y venezolanidad, el 4 ha sido por muchos años un elemento primordial en cada expresión cultural del país, lo que lo llevó a ser proclamado Patrimonio de la Nación en 2013 por su arraigo histórico desde la época colonial. Ahora, este instrumento musical también goza de la inscripción como Embajador Cultural de Venezuela, una distinción que reconoce su función como vehículo de comunicación encargado de proyectar la identidad y el talento de los músicos y luthieres venezolanos en el exterior, en un emotivo y acto cultural realizado en el Monumento de la Flor de Venezuela en el estado Lara. Un ensamble de más de 40 niños y jóvenes cuatristas del sistema de orquestas y coros de la entidad entonaron varias canciones y demostraron su talento con las cuatro cuerdas de nylon, caracterizado como un pilar fundamental para interpretar los ritmos tradicionales del país como el joropo, la gaita zuliana, el calipso y el merengue. Las autoridades presentes también destacaron al 4 como un emblemático instrumento que se toca con el alma desde que nace cada venezolano. Tras este nombramiento, las autoridades venezolanas también abrieron la posibilidad de incluir más elementos de la tradición nacional como embajadores culturales, en una acción que busca enaltecer la identidad de toda la población ante el mundo.

Revisamos nuestra agenda a través de los portales web de noticias. Xinhua está titulando así: la ONU expresa preocupación por deterioro de situación de seguridad en Etiopía. La Organización de Naciones Unidas ha expresado su gran preocupación por el deterioro de esta situación de seguridad en Etiopía. Así lo ha calificado Stefan Dujarric, el vocero principal del secretario general de la ONU, Antonio Guterres, destacando que en un momento de elevadas tensiones están instando a todas las partes interesadas a abstenerse de acciones y también de toda retórica que podría agravar aún más la situación. También están invitando a volver a comprometerse con el diálogo. Las acciones militares no van a resolver las diferencias políticas ni abordarán los conflictos subyacentes, declaraba durante el desarrollo de una rueda de prensa que ha sido recogido por este portal web de noticias. La cadena aliada de nuestra multiplataforma Telesur, Al Mayadeen, está titulando así: principales cadenas de televisión en Estados Unidos cesan la cobertura de Trump. La iniciativa llega tras un proceso legal interpuesto por varios medios estadounidenses contra la administración del republicano debido a la retirada de sus credenciales. Estamos hablando de 5 principales cadenas de televisión estadounidenses que anunciaron que suspendían la cobertura conjunta de la Casa Blanca, donde una cadena grababa en nombre de todos los medios de televisión durante la jornada. El público tiene ahora interés vital en recibir información precisa, independiente sobre su gobierno, pero ninguna administración debería restringir a un medio de comunicación por estar en desacuerdo con su cobertura informativa. Así lo destacaba y suscribían también en este comunicado la ABC, CBS, CNN, entre otros. Por último, este portal web de INRU, que está titulando Rusia Unida, ganó las elecciones a la Duma Estatal en Crimea. El partido de Rusia Unida ocupa el primer lugar en las elecciones de los diputados de la Duma Estatal en Crimea, ganando entre ese 60.70% de los votos. Así lo ha destacado el jefe de la Comisión Electoral Republicana entre el 21 de septiembre, es decir, esta jornada cuando daba los resultados. Se especifica además que los demás partidos que asistieron, que participaron de estas elecciones, recibieron menos del 5% de los votos, mientras que la participación electoral en toda la región registraba cerca del 48.52%. Estamos hablando de 744.427 personas. Así lo destaca IRU a través de su portal web. Y queremos finalizar también este Te lo Cuento, como lo hemos estado haciendo a lo largo de esta jornada del lunes 21 de septiembre, rememorando uno de los mensajes profundos que tenía el libertador Simón Bolívar, que decía que la reunión de las naciones de la América en una gran confederación debe fijar los destinos de este hemisferio. Esta idea, plasmada en las instrucciones para el Congreso de Panamá, representan la cumbre del pensamiento integracionista bolivariano. El libertador soñaba con un bloque capaz de actuar frente a las potencias europeas y de decidir de manera soberana el futuro continente. Así, nosotros nos despedimos, rememorando también su legado, que forma parte de la historia latinoamericana. Soy Paola Pérez, gracias por habernos acompañado. Buenas noches.

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0: Hola, ¿cómo están? Soy Paola Pérez. Bienvenidos al mapa de Telesur. Estados Unidos anuncia el control militar de Groenlandia. Esto pone nuevamente al Ártico en disputa geopolítica. Hoy vamos a analizar en este programa los distintos escenarios. Bienvenidos. No sin antes proponerles desplegar nuestro mapamundi, identificar con datos claves. ¿Dónde está Groenlandia? Pero ¿cuál es sobre todo su valor estratégico? Vamos a desplegar nuestro mapamundi y vamos a identificar, ahí lo tienen con los colores de su bandera, Groenlandia, un territorio autónomo del Reino de Dinamarca desde el año 1979. Desde el 2009 sostiene decisiones propias en cuanto a competencias gubernamentales, situado entre el Océano Ártico y el Océano Atlántico, Canadá e Islandia. Tiene una superficie de 2.1 millones de kilómetros cuadrados. El 81% de su territorio está cubierto por una gran masa de hielo que llega a medir hasta 3 kilómetros de espesor. Alberga más de 57.000 habitantes concentrados en la costa sur. Esto representa el 88% de ellos. El país está dividido administrativamente en 5 municipios: Avankata, Kujayek, Kekertalik, Kekekata y Sumersok, que se ubica en su capital, en Nuuk. La isla cuenta además con diversos recursos naturales, entre ellos destacan los más de 38 millones de toneladas de tierras raras. También tiene zinc, oro, níquel, uranio, litio, cobalto, germanio, grafito, diamantes, hierro y, por supuesto, petróleo. Un 13% estaría aún sin ser explotado. Reservas de gas natural de un 30% y energía hidroeléctrica. También en este territorio, en Groenlandia, se encuentra la base estadounidense espacial de Pituffik. Aunque Groenlandia tiene control sobre sus recursos naturales, su economía depende en gran medida de los subsidios y la industria pesquera, destacando el consumo y la venta también de varios productos de mar, camarones, peces, entre otros. Los medios de transporte que utiliza en su mayoría son transportes marítimos y vía aérea, además del trineo de perros o motonieve en el norte o durante los meses de invierno, según la zona. La decisión de la administración del inquilino a la Casa Blanca genera reacciones, pero también vuelve a colocar al Ártico dentro de la disputa geopolítica. ¿Qué representa este paso? Hoy lo analizamos con nuestra invitada. Para ello recibimos desde Estados Unidos, nos acompaña Lisbeth Meléndez, analista internacional. Lisbeth, qué gusto tenerte. Gracias por tu tiempo para el mapa de Telesur. Bienvenida.
1: Gracias.
0: Lisbeth, ¿frente a qué escenario nos coloca la administración de Donald Trump cuando dice tener un acuerdo para la presencia militar en Groenlandia? Prácticamente una militarización de esta zona.
1: Yo creo que estás muy correcta. Esto es una militarización de esta área, de esta zona. Es también una respuesta en cuanto a la defensa o la, ¿cómo decirte? Pues la apropiación del Atlántico Norte de una manera diferente a la cual la OTAN lo ha hecho en estos momentos. Sabemos que el presidente Trump está muy interesado en los recursos naturales de Groenlandia y de hecho que ha hablado mucho sobre la apropiación.

0: entender que esto es un mensaje mixto para Rusia. Por un lado, Trump está buscando el acercarse a Rusia, y por el otro está tratando de manera quizás cubierta de mandar una señal a la OTAN de que ellos todavía están apoyando muchas de las metas sobre la defensa de los países nórdicos contra Rusia. Lo que quiere decir que esto y otras sanciones de las cuales ha hablado el Congreso estadounidense contra Rusia en estos momentos indica de esta manera tanto la militarización de la zona como la apropiación de la tierra en cuanto a una respuesta a las agresiones rusas, no solamente en Ucrania, pero en otros países nórdicos y particularmente en Europa, en la Europa Oriental. Estamos hablando de aquellos países que formaban parte del bloque soviético, que ahora son parte del bloque de OTAN, y este tipo de movimiento, así como la apropiación de los recursos naturales de Groenlandia, le deja saber al mundo que Trump se encuentra buscando maneras en las cuales se puede apropiar de partes no, en estos momentos no necesariamente parte de los Estados Unidos, pero lo cual él busca afiliar de manera más segura, tanto militar como de recursos naturales. Es difícil, es una situación difícil para nosotros.
1: Tú tocas un tema que creo que es clave dentro de este tema, ¿no? El control de las tierras raras, estos recursos estratégicos necesarios, indispensablemente para la defensa, tomando en cuenta además un escenario de conflicto muy abierto, hacia occidental, contra Irán, el que se está librando también al este de Europa en Ucrania, y los que se avizoran también de poder escalar entre Yemen y Arabia Saudí, con la solicitud además de Riad de un apoyo por parte de la Casa Blanca para poder contener, como dicen ellos, a Ansarola. ¿Qué representa esto? Cuando hablamos de control, ¿podrá de alguna manera Estados Unidos con esta estrategia quitarle el mercado a China? Recordemos que ellos controlan cerca del 60% de su producción, más de entre el 80 y 90% de lo que se produce en tierras raras del mundo. Y sus principales mercados siguen siendo el propio Estados Unidos y también el continente europeo. ¿Esto también puede tener una jugada de doble filo? ¿Lo podemos analizar así?
0: Yo creo que en cuanto al doble filo, lo que estamos hablando es el jaque mate para China. En estos momentos Trump no tiene una póliza o un plan político claro en cuanto a las relaciones con China. Por un lado, otra vez, habla sobre el limitar el acceso chino al mundo. Y por el otro, necesitan muchos recursos naturales que China les provee. Y entonces, ¿qué pasa? Que cuando estamos hablando sobre esto, estamos hablando sobre el punto de que económicamente ellos necesitan a Groenlandia, no solamente por sus recursos petroleros, pero por sus recursos naturales alrededor del zinc, alrededor de los diamantes, alrededor de muchos de los materiales que necesita la industria estadounidense europea para continuar manufacturando tantas cosas, como ya sea como tus teléfonos móviles, así como otros, y para tratar de sacar esa producción de China hacia los Estados Unidos y llevarla otra vez aquí a los Estados Unidos y a Europa. Y en cuanto mencionas claramente el petróleo y el problema geopolítico en cuanto a los hutis y en cuanto a Irán y el control de distribución de petróleo de Arabia Saudita, que continúa siendo el recurso más grande de petróleo para el mundo, siempre y cuando puedan encontrar entonces la apropiación del petróleo venezolano, la apropiación del petróleo de Groenlandia. Y tenemos que buscar y identificar los otros sitios donde tanto en África como en maneras expresas pueden aumentar la producción de petróleo para los Estados Unidos y su consumo, ¿cómo decirte?, descontrolado de petróleo en estos momentos. Como respuesta y como respuesta y estrategia contra los hutis y el país de Irán, Te está hablando sobre

0: de un cambio radical en la política, en la geopolítica del mundo. Estas cosas no necesariamente son locales o aún regionales, pero globales en respuesta.
1: Bueno, respecto a Venezuela, hay que decir que aquí hay un acuerdo energético, ¿no? Suscrito entre ambas partes, donde se está comercializando este petróleo, es decir, se lo está vendiendo. Te pido, Lisbeth, que te mantengas en línea. Marquemos nosotros una pausa a regreso a propósito de lo que se está encarando también a partir de mañana. Se desarrolla esta 81ª Asamblea General de Naciones Unidas. Se reúnen allí los líderes de los países del mundo. Venezuela está presente, pero va con un mensaje claro. Me gustaría profundizar también este eje cuando hablamos de simbolismos, de lo que representa en medio de un contexto tan golpeado como son las guerras, el armamentismo y toda esta situación que se aleja de una diplomacia de paz y de un diálogo que debería primar en el planeta. A nuestros invitados, a nuestros televidentes, les pedimos que se mantengan en contacto, no sin antes compartirles nuestra escala. Vamos a compartirles en escala del mapa de Telesur lo que está destacando el portal web de nuestra multiplataforma informativa Telesur. Es una caricatura, la tienen allí, que critica la política exterior de Estados Unidos y su influencia global, donde Donald Trump anuncia el control norteamericano sobre Groenlandia, sobre los acuerdos suscritos con Dinamarca. Ahí lo vemos, una especie de pulpo apropiándose del planeta, de fondo el águila representativa también de Estados Unidos en medio de reacciones diversas que han dado también potencias mundiales, entre ellas Rusia. De esto hablamos al volver.

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0: Vamos a sumar las imágenes también a través de ellas para el análisis. La que vemos allí arribando es la presidenta encargada de Venezuela, Delcy Rodríguez. Me interesa sobre todo la imagen superior de su pantalla derecha, porque detrás de ella está la figura de Mafalda. Ustedes recordarán, la dibujaba por Quino, este argentino, algo que representa más que una caricatura crítica. Esto representa un mensaje de paz, un mensaje de unidad, pero también de crítica hacia el poder. Mafalda, que se ha convertido además en los últimos tiempos en ese mensaje importante de dejar de lado las guerras y sumarse a un camino de diálogo. ¿Qué representa esto en este contexto? Hoy también lo analizamos. Lisbeth, contra todo pronóstico, y digo desde la oposición en Venezuela, la presidenta encargada Delcy Rodríguez está en Estados Unidos, ha sido recibida por autoridades estadounidenses. Lleva consigo este simbolismo, me hace mucho recuerdo, tú quizás rememorarás aquella cumbre Donald Trump, Vladimir Putin, donde el canciller Sergei Lavrov llevaba una camiseta que decía URSS. Ella lleva consigo la imagen de Mafalda. Este es un simbolismo potente también de lo que puede representar su mensaje, que además se va a desarrollar el día jueves por la tarde, es decir, el 24. Venezuela, una vez más, se inclina a esa diplomacia de paz a la cual nunca ha renunciado y que se desarrolla además enmarcada en un desafío tras lo ocurrido el 3 de enero. ¿Qué decir sobre este escenario en medio de estos conflictos y en medio del anuncio de una militarización de Groenlandia? Es decir, todo hecho geopolítico tiene una conexión.
1: Todo tiene conexión. Otra vez, como menciono, el poder petrolero de Venezuela, las reservas petroleras de Groenlandia, la situación en la península árabe y la reunión de las Naciones Unidas aquí en los Estados Unidos, en el estado de Nueva York, en la ciudad de Nueva York, todas están conectadas. En estos momentos el mundo se encuentra en una crisis energética por las vanidades del presidente Trump. Él atacó a Irán sin razón alguna, pensando que se podía apropiar de sus defensas, de sus reservas petroleras. Ese tiro le salió por la culata. Se encuentra en una situación mucho más difícil. Ha puesto el mundo energético en un mercado volátil, en el cual cada comentario, cada movimiento del presidente Trump crea más profundidad, más problemas energéticos. Él está utilizando a Venezuela y a Groenlandia como escudos energéticos contra este simbolismo. Ahora mismo el mundo se encuentra en crisis. El petróleo se encuentra, el petróleo crudo se encuentra a más de $100 por barril. Aquí en los Estados Unidos, donde la gasolina o el petróleo refinado una de las partes más importantes de la política y de la respuesta política, así como se acerca a las elecciones de medio término en noviembre. Todas estas cosas, más las conversaciones de Delcy, de la presidenta actual en Venezuela, así como la respuesta de Dinamarca en aceptar estos tratados de los Estados Unidos, son más indicaciones de la crisis energética mundial, así como de un cambio político contra China y contra Rusia. Rusia en estos momentos quizás tenga la mejor oportunidad de contrarrestar en respuestas en lo de Groenlandia, pero estamos hablando entonces de el poder que ejerce China, quien tiene sus propios recursos naturales, sus propios recursos petroleros, sus propios recursos políticos, y qué va a hacer un gobierno que no tiene, puede que en presencia tenga tentáculos, pero que no tiene dirección, que no tiene fuerza, que se encuentra colapsando bajo la inconsistencia de la presidencia del presidente Trump, de la ineptitud del gabinete detrás de su poder y de sus deseos de enriquecerse como persona, olvidándose del beneficio o de las condiciones del pueblo estadounidense, es donde entonces recalcan qué va a ser y qué significan las respuestas de nosotros, de la presidenta Delcy Rodríguez, la presidenta en acción Delcy Rodríguez, así como los comentarios que ella va a hacer, definirán hasta cierto punto dónde se alinea América Latina, dónde es la respuesta de los efectos más tarde de las acciones de enero 3, y que Xi Jinping, Lula y otros van a contestar sobre sin control que los Estados Unidos está tratando de ejercer, así como entramos a una etapa donde el imperio estadounidense no se esconde, pero actúa sin impunidad.
0: Y esto también va a tener implicaciones. Me gustaría también analizar este otro escenario, aunque ya lo hemos venido analizando, pero vamos a darle un poquito la vuelta para poder avizorar también este otro eje. Revisemos la leyenda. Justamente ya nuestra invitada hablaba de la postura de Rusia, la vamos a colocar en la pantalla del mapa. Se ve la OTAN y otros países occidentales no ocultan sus verdaderos motivos y declaran abiertamente su intención de convertir el Ártico en un nuevo frente para oponerse al desarrollo de Rusia y de sus socios afines. A ver, ya hemos hablado de la postura de Rusia, Lisbeth, pero ¿qué va a pasar en este caso de concretarse esta militarización en Groenlandia? ¿Esto podría escalar el involucrar a la Organización Transatlántica del Norte? Es otro de los ejes que además narrativamente, recordemos, se ha impuesto desde el despliegue de la operación militar especial de Rusia en Ucrania. El supuesto ataque de Rusia a países europeos, y esto también está generando un movimiento, inclusive de las propias fuerzas aéreas de la OTAN en países como Alemania, la militarización o quizás incrementar el presupuesto de defensa en países como Suiza, lo que nunca antes habíamos visto. ¿Qué decir sobre este punto?
1: Estamos hablando de una militarización del Ártico de manera que nunca lo habían visto en el pasado. Geográficamente, Rusia tiene más control sobre el círculo Ártico que cualquier otro país individualmente. So, la consolidación y la militarización de Groenlandia, la disposición de Dinamarca de aceptar este tratado o este acuerdo con los Estados Unidos significa que países de la OTAN están buscando unirse como un bloque sólido contra lo que ellos perciben pueden ser la apropiación del Ártico de Rusia. En grupo, como siempre ha pasado, se están conectando para poder responder a lo que ellos perciben ser ataques rusos contra los países occidentales. ¿Dónde estamos en estos momentos? No es claro. Porque para nosotros los analistas y aquellos que estamos hablando, primero que nada tenemos que ver dónde nosotros tenemos acceso a la información cuando muchos de nosotros han sido negados el acceso a la Casa Blanca, el acceso a la información de los Estados Unidos, y entonces recibimos las noticias de segunda mano porque el acceso no se encuentra en estos momentos. Esta militarización en particular preocupa porque otra vez nos encontramos en un en una vía que nos puede llevar a unas respuestas militares, como otra vez, estás hablando de Suiza, estás hablando de Alemania, estás hablando de Francia, de los Estados, de la Unión Británica. ¿Qué va a pasar en estos momentos? No sabemos, porque el presidente Trump es impredecible en cuanto a sus respuestas a estos problemas globales. De un lado te dice que hay amistad, del otro te dice que hay conflicto. ¿Y dónde nosotros vamos a ver estas respuestas mañana en cuanto al comienzo de la reunión en Nueva York? Y en 2 meses, así como él trata de apoderarse completamente del sistema político estadounidense, y que esto tiene, que cómo va a ser la respuesta global sobre la política estadounidense cuando el presidente Trump simple y sencillamente está buscando enriquecerse y de cualquier manera buscar maneras de ¿cómo decirte?, de sacar la atención de sus actos y de la militarización del Ártico. Es poder, es dinero y es impredecible lo que va a pasar.
0: Sí, pendientes también, porque mañana se suscribe este acuerdo entre Dinamarca, Groenlandia y Estados Unidos al margen de esta Asamblea General de Naciones Unidas. Será suscrito por el presidente Donald Trump y también los representantes de estos países para definir lo que ellos han calificado como la seguridad de la isla. Son ejes que hoy hemos analizado en el mapa. Agradecemos a Lisbeth Meléndez por compartir su criterio con este programa. Vamos ahora a revisar, para finalizar, nuestros vectores. Nuestro radar en el mapa hoy nos refleja las tres claves sobre este tema. Hablemos de Estados Unidos y esa militarización de Groenlandia. Hablemos de la disputa. La estrategia por controlar Groenlandia recae en sus recursos estratégicos. El deshielo y subsuelo de Groenlandia esconden reservas de tierras raras necesarias para la tecnología y defensa, en un intento de mermar también la presencia de China y Rusia. 2. China. Una de las metas de la estrategia de Estados Unidos es bloquear el acceso y la inversión china en estos mercados de minerales críticos. Recordemos que el gigante asiático controla cerca del 60% de la producción mundial de tierras raras y domina entre el 80 y 90% de su refinado y procesamiento. Y Estados Unidos y el continente europeo dependen de ese mercado. 3. Mensaje. Venezuela llega a la ONU con un mensaje marcado. La presidenta encargada del país, Delcy Rodríguez, tras el bombardeo del 3 de enero y en medio de más de tantas guerras globales, todas ellas desatadas por el capitalismo, arriba con este mensaje simbólico de Mafalda, que es mucho más que un personaje de historieta en América Latina, que representa la conciencia crítica, pero también el anhelo de justicia social y el cuestionamiento al poder. Soy Paola Pérez y nos vemos en otra edición del Mapa.

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0: La revolución tecnológica no solo está transformando el trabajo, también está redefiniendo la forma en que se participa en la sociedad. Los llamados desplazados tecnológicos son personas cuyos empleos son sustituidos o transformados por la automatización y la inteligencia artificial, en un modelo de producción donde las empresas incorporan algoritmos y sistemas para reducir costos y reemplazar tareas que antes realizaban los trabajadores. Pero existe otra forma de exclusión, los denominados desplazados digitales. Son quienes, por falta de internet, dispositivos o conocimientos para utilizarlos, quedan al margen de servicios básicos, educación, finanzas o nuevas oportunidades laborales. Entre ellos se encuentran, con mayor frecuencia, personas mayores, comunidades indígenas y poblaciones de zonas sin conectividad. El problema aparece cuando digitalizarse deja de ser una opción y se convierte en un requisito para participar en la vida social. Si acceder a la salud, la educación, los servicios públicos o el empleo depende de una pantalla, quien no puede utilizarla no solo enfrenta una brecha tecnológica, puede quedar excluido de derechos y oportunidades. Así, el debate ya no es si la tecnología avanza, sino quién decide cómo se implementa, a quién beneficia y quién paga el costo de quedar por fuera.
1: Los desplazados tecnológicos son aquellas personas que son sacadas de su ocupación laboral debido a que su oficio se vuelve obsoleto por la instauración de la automatización, la robótica y la inteligencia artificial. Es importante destacar que el problema de estas personas no es que no sepan usar internet, sino que su trabajo específico, ya sea manual, administrativo o cognitivo, ahora lo ejecuta una máquina o un algoritmo. Son víctimas de un cambio en el modelo de producción económica. Según la Organización para la Cooperación y el Desarrollo Económico, el Foro Económico Mundial y el Fondo Monetario Internacional, aproximadamente el 45% de los trabajadores en todo el mundo corren el riesgo de ser desplazados tecnológicos por el avance de la robótica y la inteligencia artificial. Analistas señalan que una gran parte del impacto del desplazamiento laboral en Sudamérica es debido a la automatización y la inteligencia artificial, sobre todo en el sector servicio y ensamblaje industrial, lo que ha generado la pregunta sobre si este paso desmedido de la tecnología, muchas veces amparado por los gobiernos que no han regulado su uso, mejoraría la calidad de vida de la población o la condenaría a padecer la tecnofilia.
0: La automatización ya no es una promesa del futuro. Avanza sobre tareas y oficios que durante décadas dependieron de la mano de obra humana. Impulsada por la llamada Cuarta Revolución Industrial, la digitalización, la hiperconectividad, la automatización inteligente y la inteligencia artificial están transformando la producción de bienes y servicios. El Foro Económico Mundial utiliza el concepto de Cuarta Revolución Industrial desde 2016 para describir este proceso. Y mientras las empresas ganan capacidad para producir y operar con menos intervención humana, también aparece una nueva figura en el mundo del trabajo: el desplazado tecnológico. No se trata solo de quién pierde un empleo, sino de quién ve su oficio, sus tareas o su forma de ganarse la vida transformados por máquinas, algoritmos y sistemas digitales. ¿Quién está decidiendo qué tareas puede hacer una máquina y qué ocurre con quienes las realizaban? Según el académico del Centro de Estudios en Ciencias de la Comunicación de la Facultad de Ciencias Políticas y Sociales de la UNAM, David Cuenca Orozco, la creciente presencia de la automatización y la inteligencia artificial está desplazando especialmente a quienes no poseen los medios de producción.
2: Principalmente los trabajos urbanos, los trabajos más calificados, los trabajos formales que se ven expuestos a la inteligencia artificial generativa principalmente. Estos trabajos, como pensemos los traductores o pensemos incluso algunos programadores, son afectados porque directamente pasan a ser reemplazados por el uso de programas, de software, de algoritmos que los reemplazan cada vez con mayor eficiencia, ¿no? Esto lo vemos muy claro en el traductor de Google directamente, en donde hace unos pocos años era muy, muy rústico, y hoy vemos que ese mismo traductor permite directamente traducir textos completos con un nivel de eficacia muy, muy alto. Entonces, la paradoja es que nosotros mismos fuimos entrenando a estas corporaciones que tienen esta inteligencia artificial que hoy están reemplazando la mano de obra urbana.
0: Pero la disputa no termina en el puesto de trabajo. Cuando una máquina asume una función humana, también cambia la forma en que las personas se relacionan con su entorno. Cajeros automáticos, trámites sin atención presencial, asistentes virtuales que simulan efecto y redes sociales digitales diseñadas para capturar la atención, reducen espacios de interacción directa. Para algunos especialistas, este entorno puede favorecer el aislamiento, la soledad y la depresión, particularmente entre trabajadores que atraviesan procesos de desplazamiento. Así, la automatización no solo redefine cómo producimos, también puede transformar cómo nos vinculamos. Y cuando el encuentro con el otro se reduce, también puede debilitarse la capacidad de organización de las comunidades. Algunos sociólogos advierten que la automatización y el uso intensivo de la inteligencia artificial puede sustituir espacios presenciales donde vecinos y comunidades se organizan para resolver problemas comunes. Al reemplazar el encuentro con el otro por interacciones sintéticas y digitales, se pierden espacios para negociar conflictos y construir solidaridad. A esto se suma el poder de los algoritmos para determinar qué contenidos se ven y cómo se interpreta la realidad. La circulación de información no verificada puede profundizar confrontaciones y generar nuevos impactos sobre la salud mental y el tejido social.
2: En Argentina tenemos muchos ejemplos, pero en muchas partes del mundo es la comunidad la que resuelve los problemas económicos, los problemas de infraestructura de la propia comunidad, a partir de organizarse, a partir de construir lazos. Y esto está siendo roto, está siendo impactado por esta cárcel de los algoritmos que nos proponen las redes sociales.
0: Pero si la tecnología transforma el trabajo y la vida cotidiana, la pregunta de fondo es: ¿quién controla esa transformación? Frente a este panorama, la respuesta no pasa por rechazar la tecnología ni por detener la automatización, sino por recuperar el principio de soberanía democrática sobre la tecnología. Para algunos estudiosos, la idea de que el futuro no se puede detener convierte la innovación en una obligación y reduce la capacidad de las sociedades para decidir qué tecnologías adoptar, cómo utilizarlas y bajo qué condiciones. Detrás de estos sistemas existen corporaciones e intereses económicos que financian su desarrollo, mientras sus consecuencias sobre el empleo pueden recaer sobre millones de trabajadores. Y el cambio ya puede identificarse en oficios concretos. Los empleos más expuestos al desarrollo de la inteligencia artificial, la robótica y la automatización son, entre otros, aquellos vinculados con reglas fijas, procesamiento manual de información o transacciones físicas estandarizadas, operadores de entrada de datos y transcripciones, personal administrativo y contable, cajeros, trabajadores de atención al cliente, conductores de transporte de corta distancia y operarios de manufactura y ensamblaje tradicional forman parte de los sectores más expuestos. ¿Y qué significa esta transformación para América Latina? La región parte de una condición particular. Altos niveles de informalidad laboral y una desigual transferencia de tecnología sobre sus territorios. Mientras algunas zonas atraen inversiones por sus condiciones geoestratégicas, desde suelos fértiles hasta reservas de litio, petróleo y gas, otras han construido su actividad económica sobre industrias que durante décadas dependieron del trabajo manual. Es el caso de las ensambladoras automotrices, hoy cada vez más atravesadas por la robótica. También las telecomunicaciones han cambiado. La atención presencial al cliente ha sido sustituida progresivamente por sistemas automatizados, reduciendo puestos en los centros de llamadas.
2: Estas corporaciones tienen un conjunto de propuestas para las empresas y para los negocios que lo que hacen es automatizar servicios que antes no cumplían los trabajadores. Esto provoca así un impacto en lo que es la industria de servicios, por decirlo de alguna manera, o la economía de servicios. En cambio, después sí vemos una robotización en lo que tiene que ver con el extractivismo de materias primas en la región. Tanto en minerales críticos, también el tema del extractivismo del litio, en la energía, el procesamiento de la energía o el extractivismo del petróleo.
0: los call centers se convierten así en uno de los rostros más visibles de este desplazamiento. La automatización mediante inteligencia artificial ya afecta funciones de atención al cliente, soporte y ventas telefónicas, no solo en Latinoamérica, sino en distintas partes del mundo. Según la empresa de investigación de mercado global Forrester, para 2030 la inteligencia artificial podría hacer desaparecer el 49% de los empleos actuales en atención al cliente. Empresas como Commonwealth Bank de Australia, Uber y Microsoft ya han reducido equipos de atención al cliente mediante sistemas automatizados. El caso de Microsoft ilustra esta transformación. De acuerdo con Forrester, la empresa pasó de contar con unas 50.000 personas en soporte a unas 40.000 y calcula un ahorro anual cercano a los 750 millones de dólares mediante el uso de la inteligencia artificial. Uber, por su parte, ha recortado un 10% de su equipo de atención al cliente. Son cifras que permiten observar cómo la automatización puede convertirse en una estrategia para reducir costos empresariales, mientras del otro lado quedan trabajadores obligados a reconvertirse, buscar nuevas fuentes de ingreso o abandonar sus oficios. Este proceso no significa que todos los empleos expuestos a la inteligencia artificial vayan a desaparecer. Estudios del Banco Mundial y la Organización Internacional del Trabajo señalan que entre el 26 y el 38% de los empleos en América Latina están expuestos a la inteligencia artificial generativa y a la automatización avanzada. Pero exposición no es sinónimo de desaparición. Algunos puestos pueden ser automatizados, otros transformados y otros complementados por estas tecnologías. La verdadera disputa entonces es cómo se distribuyen los beneficios y los costos de esta transformación.

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0: La Organización Internacional del Trabajo ha explicado que estar expuesto a la automatización no equivale siempre a que desaparezca el trabajo, sino que muchas veces implica que se transformen las tareas. Sin embargo, esta definición resulta limitada para quienes pierden su empleo porque una empresa decide implementar un agente artificial para tener más conversaciones durante más horas y con menos coste, demostrando que dichos cambios mejoran la productividad. Sin embargo, la empresa consultora de investigación tecnológica Gartner detectó que en 2024 el 64% de los clientes prefería que las empresas no utilizaran inteligencia artificial en atención al cliente. Además, una encuesta posterior indicó que el 87% consideraba necesario poder acceder a un agente humano. Es decir, con estas encuestas se demostró que existe una gran diferencia en que las personas sean atendidas por la inteligencia artificial y no por una persona, debido a que contestar una pregunta no equivale necesariamente a que se haga cargo del problema que se está presentando y desplazar así a profesionales bien formados, que plantea otro escenario de pérdida para la empresa, sobre todo si desea vender algún producto o resolver problemáticas que no son comunes. Una persona competente puede entender el contexto, captar frustración, asumir responsabilidad, transmitir confianza y resolver incidencias complejas que la inteligencia artificial no puede.
1: Si la digitalización promete facilitar la vida, ¿qué ocurre cuando deja de ser una opción y se convierte en un requisito para participar en la sociedad? Sociólogos plantean que una sociedad madura debe trazar líneas rojas para evitar que cualquier ciudadano sea obligado a digitalizar su existencia bajo pena de exclusión. Entre las alternativas propuestas está garantizar vías analógicas en servicios públicos y privados y someter el despliegue de la inteligencia artificial a auditorías éticas y sociales que permitan evaluar sus consecuencias. Para algunos psicólogos sociales, la tecnología debe recuperar su función original, ser una herramienta al servicio del bienestar humano y no convertirse en un sistema al que las personas deban adaptarse de manera obligatoria. El objetivo, advierten, es evitar que la dependencia de infraestructuras automatizadas y sistemas de inteligencia artificial amplíe una realidad cada vez más visible. La existencia de personas que quedan al margen por no poder acceder, utilizar o prescindir de las herramientas digitales. Son los desplazados digitales, personas marginadas por una brecha tecnológica que no solo está relacionada con tener o no una conexión a Internet. También cuenta no disponer de un teléfono inteligente, una computadora o los recursos necesarios para mantenerse dentro de un ecosistema digital que en muchas sociedades se ha vuelto esencial para realizar actividades cotidianas. A diferencia de los desplazados tecnológicos, cuyos puestos o tareas pueden ser sustituidos por máquinas o software, los desplazados digitales pueden quedar excluidos por no haber podido incorporarse a ese ecosistema. Entre los sectores más expuestos a esta brecha se encuentran personas adultas mayores, poblaciones rurales y grupos de bajos ingresos. No solo enfrentan la dificultad para adquirir dispositivos actualizados o pagar servicios de conectividad, también pueden carecer de la alfabetización digital necesaria para realizar trámites cotidianos, solicitar una cita en el sistema de salud público, pagar servicios, utilizar la banca digital, participar en una entrevista o ingresar a una videoconferencia mediante plataformas como Zoom o StreamYard, puede convertirse en un obstáculo cuando la herramienta digital no está al alcance o no se sabe utilizar. Por ello, los desplazados digitales no son necesariamente trabajadores que perdieron su empleo frente a la inteligencia artificial. Son personas que pueden haber quedado fuera de las herramientas digitales básicas necesarias para desenvolverse en una sociedad cada vez más dependiente de pantallas, aplicaciones y conexiones a Internet. Cuando la gestión pública, la búsqueda de empleo, la educación, las transacciones financieras e incluso el acceso a servicios como la salud pasan por una pantalla, la digitalización también redefine los contornos de la ciudadanía. En este escenario, la edad, el territorio y los ingresos pueden profundizar la exclusión. Personas mayores que no crecieron con estas interfaces pueden encontrar dificultades para realizar gestiones bancarias o solicitar citas médicas, reduciendo su autonomía y obligándolas, en algunos casos, a depender de familiares o terceros. En las zonas rurales, la falta de banda ancha o de cobertura telefónica limita la conexión. y para los sectores de menores ingresos, el costo de un dispositivo actualizado o de un plan de datos puede convertirse en otra barrera de acceso. Frente a esta realidad, la alfabetización digital aparece como una herramienta para reducir la brecha. Los gobiernos pueden impulsar programas de formación, actualización y recalificación para quienes carecen de los recursos o los conocimientos necesarios para utilizar las nuevas tecnologías. En esta disputa, el papel del Estado también puede ser determinante, no solo para facilitar el acceso a la tecnología, sino para definir cómo, cuándo y en qué condiciones se incorpora a la vida social.
2: En China no hay desocupación por la inteligencia artificial, siendo que es uno de los dos países que más ha desarrollado todo su ecosistema tecnológico. Esto tiene que ver con que el Estado ha tomado las riendas de el desarrollo de tecnología y construye los modos y los tiempos en los cuales esta tecnología es aplicada y le permite al trabajador readaptarse a partir de programas estatales, de alfabetización y de recalificaciones laborales.
1: Pero el acceso a la tecnología no garantiza por sí solo la inclusión. Cuando instituciones públicas o empresas eliminan las ventanillas físicas y reducen la atención telefónica humana, trasladando toda la operación a aplicaciones, páginas web o sistemas automatizados, la digitalización puede convertirse en una nueva barrera. Por eso, obligar a utilizar canales digitales sin ofrecer alternativas analógicas equivalentes pueden comprometer la igualdad en el acceso a los servicios públicos y hacer que un derecho dependa de la capacidad digital de cada persona. El problema aparece cuando la eficiencia tecnológica termina trasladando sus costos al ciudadano. Si una institución cierra una sucursal, elimina personal de atención y remite al usuario a una aplicación, también le traslada la necesidad de contar con un teléfono inteligente, conexión a internet y tiempo para resolver por sí mismo los obstáculos del sistema. Para quienes no cuentan con esos recursos o no saben utilizarlos, lo que para otros es un trámite digital puede terminar convirtiéndose en una exclusión del servicio. Esta situación adquiere mayor gravedad cuando se trata de derechos y servicios esenciales. Salud, trámites legales, ayudas sociales y educación se sustentan en el principio de que cualquier ciudadano debe poder acceder a ellos. Condicionar ese acceso a la posesión de un dispositivo específico, a una conexión a internet o a la capacidad para manejar una plataforma digital puede profundizar las desigualdades que la propia digitalización prometía reducir.
2: Personalmente yo considero que nada reemplaza la presencialidad. La presencialidad en términos educativos ya se ha estudiado que es crucial, incluso hasta volver al libro, ¿no?, para desarrollar la memoria. Así que me parece que los estados tienen que hacer un esfuerzo de construir esa presencialidad que construye la comunidad, que construye los problemas comunes que tenemos y la posibilidad de resolverlo de manera comunitaria, de manera común.
1: La presencialidad, entonces, no necesariamente representa un retroceso frente a la digitalización. Para algunos analistas, mantener espacios presenciales en la educación y en los servicios públicos permite preservar autonomía, interacción y capacidad de organización comunitaria. El desafío está en la tecnología que amplíe las posibilidades sin convertirse en la única puerta de entrada a los derechos, los servicios y las oportunidades. Aunque la tecnología suele presentarse como una elección individual, cada vez más espacios de la vida cotidiana dependen de ella. Una cita médica, un cupo universitario, un proceso de selección laboral, el pago de un servicio público o una operación bancaria pueden quedar condicionados a tener un dispositivo, una conexión y las habilidades para utilizarlos. Por eso el debate sobre la digitalización no debería reducirse a quien tiene acceso a la tecnología. También debe preguntarse qué ocurre con quien no puede utilizarla, quién garantiza una alternativa y si la eficiencia digital puede justificar que alguien quede fuera de un derecho. Porque una sociedad digitalmente avanzada no es necesariamente la que más automatiza, sino la que evita que la tecnología se convierta en una nueva frontera de exclusión.
0: El dilema contemporáneo ya no se reduce a decidir si la tecnología es buena o mala, sino a reconocer que hemos cruzado una frontera peligrosa. Existe una transición real donde las herramientas digitales podrían gobernarnos. adoptar una postura acrítica, donde todo lo digital es sinónimo de progreso, es realmente una visión sesgada, conocida como la tecnofilia, debido a que nos arrastra a una dependencia tan profunda que amenaza con desintegrar los cimientos mismos de la condición humana. Cuando una sociedad hiperautomatizada convierte la optimización en su único dogma, padecen las conductas humanas que no encajan en una métrica. La empatía, el cuidado de los enfermos o la crianza no son procesos eficientes. Son ineficientes, costosos en tiempo y emocionalmente desgastantes cuando un algoritmo decide por nosotros qué leer, a quién contratar, cómo diagnosticar una enfermedad o qué sentir ante una obra de arte. Nuestra autonomía cognitiva se atrofia y nos manipula a sus intereses. Además, la hiperdependencia tecnológica altera drásticamente nuestra relación con el pensamiento y la conducta personal. La inteligencia artificial generativa y los sistemas automatizados de decisión prometen liberarnos del esfuerzo mental, pero causa que exista mayor desempleo en las sociedades y se sigan padeciendo los problemas sociales, como por ejemplo el desplazamiento tecnológico y digital. Una sociedad donde los ciudadanos ya no deliberan, sino que obedecen las recomendaciones de una interfaz, es una sociedad postdemocrática donde la libertad individual se disuelve en favor de la conveniencia algorítmica. Con estas reflexiones terminamos esta emisión de Entre Fronteras. Nos vemos pronto con más. Por favor, no se vayan.

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0: ¿Qué tal? Les habla Jorge Gestoso. En el programa de hoy, la realidad sociopolítica y económica del Ecuador bajo el gobierno del presidente Noboa, con otra notable invitada, Mireya Pazmiño, analista política y abogada directamente desde Quito. Mireya Pazmiño, una cálida bienvenida al programa.
1: Un gusto, Jorge. Un saludo a todos quienes están conectados viendo este programa de Notables. Para mí realmente estar aquí indicando cómo se encuentra mi país es de agradecer, para que la gente y todo el mundo se entere cómo está la situación de mi hermoso Ecuador.
0: Entonces, Mireya, para una audiencia que no vive en Ecuador, datos concretos de la denuncia que parece ser generalizada, que hay un deterioro significativo en la calidad de vida de los ecuatorianos.
1: Bueno, realmente el discurso modernizador del gobierno de Noboa tiene un impacto y un modelo de ineptitud planificada, un colapso estructural de toda la institución. El gobierno de Daniel Noboa asumió el poder bajo la promesa de modernizar el aparato productivo, pacificar el país y reactivar el empleo mediante un modelo de apertura de mercados y disciplina fiscal. Pero realmente esto, en sus casi 3 años, la dolorosa evaluación que se hace al pueblo ecuatoriano es realmente calamitoso. Y cerrando hasta el 2026, desde el 2023 hasta el 2026, alrededor de 20.000 muertes violentas. En 10 años ha aumentado 747 las muertes violentas de niños, niñas y adolescentes, 747%. Y alrededor de 100.000 millones de deuda pública frente a un PIB de 130.000 millones de dólares. Tenemos nosotros una crisis en el sector petrolero con una reducción sostenida de la producción, pasando de casi 500.000 barriles diarios a 320.000 barriles diarios en el gobierno de Noboa. Eso es con lo que estamos viviendo los ecuatorianos, un deterioro de la parte pública o del sector público y sin obra pública, y con una deuda muy alta.
0: Al mismo tiempo estamos hablando de graves problemas, por ejemplo, en el empleo. Estamos hablando de que la actividad informal es la mayoría. Cuéntanos cuán difícil es para el ciudadano de a pie sobrevivir en la vida de cada día.
1: Mira, acá con el pretexto de la seguridad, que no se ha combatido para nada, aumentaron el IVA del 12 al 15%. Y el IVA es un impuesto regresivo, puesto que grava proporcionalmente con mayor fuerza a los sectores de ingresos medios y bajos, a las familias que muchas de las veces solo uno de ellos tiene un trabajo, y un trabajo precario, y otros no tienen trabajo. Y la capacidad adquisitiva de estos hogares vulnerables es realmente baja. No hay empleo. Algunos proyectos de ley o algunos reglamentos, nada más que lo han sacado, la vida de los ecuatorianos, el trabajo de los ecuatorianos acá es bastante precario. Se quiere eliminar muchos de sus derechos. Acá en el Ecuador, nosotros, todas las personas tienen que estar afiliadas al Seguro Social para que puedan tener también su atención a varias necesidades básicas, entre ellas a la salud. Pero con esto de tener un trabajo precario, es decir, por horas, que para las grandes élites o los grandes empresarios es un beneficio para ellos, pero más no para las familias ecuatorianas, tienen unos ingresos bajos. La

0: el mayor exportador de bananos del Ecuador. Entonces sube ese señor Noboa el IVA, el impuesto al valor agregado, 3%, y como tú dices, le pega duramente a las clases medias y bajas. Pero al mismo tiempo, el grupo Noboa, ese grupo exportador bananero, que debía supuestamente alrededor de 100 millones de dólares de impuestos y que durante años no los pagó, bajo la presidencia de Noboa negoció esa deuda y la redujo significativamente. O sea que al pueblo, al ciudadano de a pie, le pega aumentando los impuestos y diciendo que es para la lucha contra el narcotráfico o contra la violencia organizada. Al grupo al que él también pertenece, le rebaja los impuestos que debe, y al mismo tiempo la exportación de bananas de allí, de sus puertos principales, que controla prácticamente hasta los navíos el grupo Noboa, supuestamente van en muchos casos con cocaína, y eso no se investiga. O sea, por un lado, muy duros para conseguir que el ciudadano de a pie tenga que pagar los platos rotos, y por el otro, eximir todo lo que tiene que ver con su grupo. Ahí hay un doble discurso, Marilla.
1: Como tú acabas de mencionar, mira, las desigualdades acá en el país ha crecido, la violación prácticamente a la Constitución, la violación a los derechos de los ecuatorianos y a tener una vida digna, una vida de calidad, esto se está deteriorando. Como tú acabas de mencionar, suben los impuestos a la clase trabajadora, a la clase de a pie, a la clase del sector media-baja o incluso media-alta. Se han quitado los subsidios de los combustibles, y no solamente es el golpe que a la familia Noboa y a los grandes grupos económicos que acá en el Ecuador existen, a través de unas leyes económicas urgentes salen las exoneraciones de los impuestos. Una familia, el presidente es parte de esa familia o de ese grupo económico, se redujeron en 70 millones de dólares una deuda que tenía, que los ecuatorianos podían haber utilizado esos 70 millones de dólares para una crisis gravísima que estamos viviendo, que es sobre salud. De igual manera, nos quitan el subsidio, como te mencionaba, cumpliendo con las reglas del Fondo Monetario Internacional, supuestos compromisos de metas estrictas, y que cuando el superávit primario reducido al gasto del capital, es lo que tenemos el resultado, menos obra pública. Y nos quitan los subsidios de los combustibles y encarecen más la vida de los ecuatorianos. Nos suben la gasolina, acá hay dos clases de gasolina, extra y ecopaís. La gasolina, y nos sube también el diésel, dos combustibles necesarios para la producción, para el transporte, para la vida diaria de todos los ecuatorianos. Con el diésel funciona la mayoría de los motores, de tractores, para la agricultura, de los buses, para el transporte de los ecuatorianos. Y mira, y llegan acuerdos con transportistas para poder subsidiarles a ellos, recompensarles de lo que nos suben los combustibles, pero al mismo tiempo suben también los pasajes para los ecuatorianos. Esas injusticias y esas recetas que están cumpliendo con el Fondo Monetario Internacional están encareciendo la vida de los ecuatorianos.
0: Por otro lado, desde el punto de vista político, han suspendido, digamos así, de la vida política o marginado de la vida política el mayor partido de oposición, estamos hablando de Alianza País, la Revolución Ciudadana, y tuvieron que reciclarlo, y ahora también, y la principal, quien fue la rival de Daniel Noboa, estamos hablando de Luisa González, están haciendo lo posible y lo imposible para no dejarla participar en una elección local, si no me equivoco, en el área de Manabí, y con eso también otras suspensiones desde el punto de vista político para tomar, según los analistas, control total de el proceso político. Cuéntanos cuán grave es esa situación de marginar todo lo que se considera oposición, entre comillas, que pueda ser peligrosa para detentar el poder.
1: La democracia acá en el país está bastante debilitada y no hay credibilidad.

0: responsabilidad de una de las instituciones que debe regular y debe garantizar la transparencia y la imparcialidad cuando son unas elecciones. La principal fuerza política que tiene el Ecuador es la Revolución Ciudadana, con una aceptación de más del 50% de los ecuatorianos. Y en ese sentido, como es la principal fuerza política, le han suspendido por 9 meses. Los candidatos buscan a qué partido, ver con qué partido pueden participar los candidatos de la Revolución Ciudadana, y vamos con el partido amigo. Y también es suspendido el partido amigo por las mismas condiciones que le suspenden a la Revolución Ciudadana. Luego de eso, faltando días para poder hacer una alianza, de igual manera, faltando horas, se bajan ese partido político y se bajan otros partidos políticos. En este momento, los candidatos de la Revolución Ciudadana están en alianzas. Mira, realmente ha sido esto una lucha contra el poder, y que no quieren permitir que participen los candidatos de la Revolución Ciudadana. Estamos en diferentes listas políticas, pero estamos presentes. Pese a toda persecución, pese a todo abuso del poder, están van a estar en las papeletas, pero por diferentes partidos, con diferentes alianzas, porque la persecución acá realmente es grande. Y no solamente a partidos políticos, también a los candidatos de la Revolución Ciudadana. Y ahí está la compañera Luisa González. Le invitan a participar en el partido del movimiento indígena, que es Pachacuti, y luego ponen impedimentos ADN para que no participen, para quedarse ellos solos. Y ahora, en Manabí prácticamente está el candidato de ADN solo. Mira, hay un candidato que era presidente de la Asamblea Nacional, participa como candidato para la alcaldía en una ciudad que se llama San Borondón, y es el único candidato en la papeleta, el único. No hay más candidatos de ninguna lista, de ningún partido político. Entonces, esta clase de contaminación, de corrupción que se está dando en una de las instituciones encargadas de garantizar la democracia en el Ecuador, ya ha perdido la credibilidad y ha perdido todo sentido también en cuanto a respetar las normas constitucionales. Tenemos un Consejo Nacional Electoral doblegado, arrodillado a cumplir las órdenes de Noboa y de ADN. Es lo que tenemos en el
1: Ecuador. Le permito hacer una pequeña pausa. Estamos hablando con Mirella Pazmiño directamente desde Quito. Mirella es analista política y abogada. Estamos hablando sobre la realidad sociopolítica y económica del Ecuador bajo el gobierno de Daniel Noboa.

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0: Estamos hablando con Mireya Pazmiño directamente desde Quito. Estamos hablando sobre la realidad sociopolítica y económica del Ecuador bajo la presidencia de Daniel Noboa. Mireya, analista política y abogada. Y como abogada, cuéntanos la constitucionalidad que tiene esto de permanentemente, que parece ser ahora, digamos, el estilo de vivir bajo reglas de excepción, bajo el estado de excepción, que no solamente debilita los derechos humanos, sino también las libertades individuales. Cuéntanos cuán legal es y qué es lo que es un abuso o esto se justifica.
1: Hay un decreto, ¿no? Acá en el Ecuador se lanzó un decreto, el conflicto armado interno, y sucesivo estados de excepción que se han dado en el país. La política de seguridad se ha centrado en un despliegue militar en las calles y presiones también. Una violación constante a nuestra constitución y a los derechos humanos. Y si bien ese enfoque genera bastantes golpes mediáticos iniciales, esto resulta bastante insuficiente frente a las causas estructurales del crimen organizado. Como tú lo mencionas, violaciones constantes a la Constitución, pero no previene lo que estamos viviendo los ecuatorianos. Primero, la persistencia de extorsiones y el sicariato. A pequeños comerciantes, a transportistas y a comunidades enteras siguen sometidas a vacunas, a extorsiones, a secuestros, tanto en las provincias costeras como en los centros urbanos también acá en el país. Otra de las consecuencias que no se está combatiendo es la omisión de las redes de lavado de activos. Las operaciones de control se concentran desproporcionadamente en los eslabones más vulnerables y operativos de bandas, eludiendo la desarticulación financiera. Mira, acá nosotros tenemos un PIB de 130 mil millones de dólares y las economías ilegales que más o menos están circulando es entre 16 mil millones de dólares a 26 mil millones de dólares. Es decir, casi el 15% del PIB con economías ilegales. Todo esto permiten, no lo combaten, pero sí vulneran a los ecuatorianos. Nos dejan, con el pretexto esto del conflicto armado interno, solamente ha sido utilizado para beneficiarse los grandes poderes económicos, para que se acentúe más el abuso del poder y capture toda la institucionalidad del Ecuador, más no para resolver en realidad esta situación que vivimos acá, que es la inseguridad, violando todo el precepto constitucional. Y lo que estamos viviendo ahora últimamente con Daniel Noboa, que constantemente viola la Constitución, y una de ellas, puntualmente, lo vinculado al manejo de la seguridad y la vinculación con fuerzas internacionales, especialmente con las fuerzas de seguridad de los Estados Unidos. Mira, han detonado en todo el territorio nacional graves violaciones y un ataque a los ecuatorianos a través de las embarcaciones de pesqueros. 5 embarcaciones de pesqueros detonados por fuerzas extranjeras y el presidente no dice absolutamente nada. Y no tienen ninguna justificación de estos supuestos vínculos de ciudadanos ecuatorianos con grupos y redes del narcotráfico, que ese es el pretexto para bombardear estas embarcaciones. Y lo que conlleva también a la violación de las normas constitucionales, una violación a la soberanía nacional.
0: En días recientes, ustedes en Ecuador recibieron la visita del secretario de Estado estadounidense, Marco Rubio, que hizo una gira express de 3 días en 3 países latinoamericanos o sudamericanos. Empezó por Colombia, luego siguió en Ecuador y terminó en el Perú. Cuando llega a Ecuador, el presidente Noboa lo condecora. Y al mismo tiempo firman acuerdos que, en definitiva, para resumirlos, le permite a Estados Unidos tener el acceso prácticamente irrestricto a sus recursos naturales y a tierras raras, etcétera, etcétera. Y ahora se sabe que Estados Unidos ya anunció que ha desviado parte de los recursos que tenía asignados para apoyar a algunos países europeos y va a apoyar con más dinero, está hablando de 100 millones de dólares entre estos tres países para, la versión oficial es la lucha contra, ya no son el narcotráfico, sino ahora se han rebautizado como los narcoterroristas. ¿Cómo les tuvo esa visita y cómo les tuvo el futuro de esa relación con Estados Unidos?
1: Ponemos acuerdos internacionales a la cooperación internacional, pero bajo reglas claras y respetando nuestra Constitución. Se hicieron ya unas, tuvimos ya hace unos meses atrás una encuesta, una consulta popular hacia los ciudadanos que dijeron que no permitían bases militares acá en el país. Y lo primero que hace el presidente es violar la voluntad del pueblo ecuatoriano y voluntad y violar la Constitución. Luego, con esto pretexto de combatir el narcotráfico, el terrorismo, en todos estos países, permiten que ingresen, ¿sí?, militares extranjeros, directamente de Estados Unidos. Sin tener una norma clara, entregan prácticamente toda la soberanía. Esos no están ajustados a las leyes jurídicas de acá del país. Ellos vienen con sus propias leyes y pueden hacer lo que les da la gana. Discúlpame esta frase, pero es como está el tratado o la cooperación que se está llegando a acuerdos. No hay ninguna cooperación, es simplemente ceder soberanía y que ellos vengan con sus propias leyes y hagan lo que les da la gana en territorio. Rechazamos que se condecore a una persona que persigue a nuestra gente, que persigue a quienes han migrado a Estados Unidos y los tratan como animales. Mira, a un niño le pusieron como carne de cacería, a un niño pequeñito. ¿Para qué? Para captarles y extraditar a sus padres. Y así la persecución es grande y no hay ninguna protección de parte de nuestro presidente. Y que esté haciendo esto con un delegado de Estados Unidos, que es el responsable de perseguir a nuestros ciudadanos que han migrado hacia ese país, nosotros lo rechazamos. Esto no se puede permitir de un presidente que debería estar garantizando la vida de todos los ecuatorianos, condecorando a quien venga a saquear al Ecuador. Estados Unidos se metió en conflicto y ha declarado la guerra a varios países. Y nosotros nos estamos metiendo en ese problema. Nosotros no tenemos ninguna responsabilidad. Los ecuatorianos no tienen ninguna guerra con nadie. Lo que quieren es que se les resuelvan los problemas. Y Noboa está justamente haciendo eso, siendo uno de los países que apoya a Estados Unidos, que está en guerra con otros países. ¿De dónde van a necesitar los recursos? ¿De dónde sacan los recursos ahora Estados Unidos? De los países de Latinoamérica. De los países de Latinoamérica. Y como te dije, acá en el Ecuador, nosotros extraíamos 500 mil barriles de petróleo diarios. Ahora 320 mil. ¿Por qué? Porque están deteriorando nuestra empresa pública petrolera, de donde sale el presupuesto general del Estado. ¿Para qué? Para luego privatizarle. ¿Y a quién se les va a entregar nuestra industria petrolera? Si han estado entregando otras instancias, otras instituciones, otras empresas públicas también, deteriorando lo público. Y esto no es por ineptitud y que no saben cómo administrar un país. Esto es programado, pues. Programada la destrucción de lo público para que luego puedan venir empresas internacionales, que puedan venir de empresarios estadounidenses a explotar nuestros recursos naturales. Y ya firmaron también algunos acuerdos internacionales, ahí está con Canadá, para justamente que puedan explorar y extraer todos nuestros recursos y tierras raras. No sabemos qué se lleva, no sabemos cuáles son en realidad las reglas de esos acuerdos, porque todo lo tienen bajo secreto, todo es secretísimo en este país, incluso las denuncias que hacen, secretísimas. Solamente usted ve que ya llegan con allanamientos o ya eliminan un partido
0: político. Pasmillo, muchísimas gracias por haber estado con nosotros.
1: A ti, Jorge, muchas gracias por la invitación. Un saludo a todos.

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0: Buenas noches, bienvenido, bienvenida a esta emisión de Telesur Noticias. Soy Yerani Flores e inmediato comenzamos. La presidenta encargada de Venezuela, Delcy Rodríguez, sostuvo encuentros con líderes mundiales en vísperas del inicio del 81 periodo de sesiones de la Asamblea General de Naciones Unidas. Movimientos sociales rechazan las políticas neoliberales del gobierno de Abelardo de la Espriella en Colombia, que ha recortado presupuesto a la cultura, además de precarización y persecución a la clase trabajadora. Movimientos sociales se oponen a la agenda de ajuste económico del presidente Rodrigo Paz en Bolivia, que ya ha impuesto un aumento del 100% al precio del diésel. Le adelantábamos en titulares, la presidenta encargada de Venezuela, Delcy Rodríguez, sostuvo una agenda de reuniones con líderes mundiales en el marco de la Asamblea General de la ONU. Veamos más.
1: En el marco de su agenda, la presidenta encargada de Venezuela llegó a la sede de la ONU para reunirse con el secretario general del organismo, Antonio Guterres, con miras a fortalecer las instancias de diálogo multilateral en el marco del sistema de Naciones Unidas. Rodríguez ratificó que la paz y el desarrollo deben ser los valores que guíen a la humanidad en su conjunto.
2: Bueno, aquí llegamos de pie, caminando, frente en alto. Vinimos a este 81 periodo de sesiones de las Naciones Unidas buscando el destino común de la humanidad, la paz, la estabilidad, el desarrollo humano, los equilibrios en el mundo de todo tipo. Así que le deseo a este periodo todo el éxito y que el multilateralismo reivindique sus principios fundadores.
1: Asimismo, la mandataria encargada sostuvo una reunión de alto nivel con Ajay Banga, presidente del Grupo del Banco Mundial, con quien abordó oportunidades clave en infraestructura, energía, servicios públicos y programas sociales. La jefa de Estado venezolana también sostuvo un encuentro bilateral con Kristalina Georgieva, directora gerente del Fondo Monetario Internacional, para proyectar su disposición a consolidar una relación estable y sin condicionamientos ni endeudamiento con la institucionalidad financiera global. En paralelo, Rodríguez avanzó en el restablecimiento del diálogo financiero con el Banco Interamericano de Desarrollo, donde se acordó una hoja de ruta multilateral para fortalecer la cooperación y el financiamiento orientado al desarrollo económico y social del país. Asimismo, una delegación venezolana sostuvo una reunión con funcionarios de Reino Unido para fortalecer las relaciones bilaterales. Durante este encuentro se delinearon agendas de trabajo conjunto en áreas de interés común, priorizando el respeto internacional y la reciprocidad. La agenda del Ejecutivo venezolano en Nueva York marca la hoja de ruta para el restablecimiento pleno de la cooperación financiera internacional y proyecta nuevas oportunidades para el desarrollo económico y social de Venezuela.
0: Y este martes arranca el debate general del 81 periodo de sesiones de la Asamblea General de las Naciones Unidas y la ciudad de Nueva York, escenario de este gran evento, está al máximo de seguridad. Y en sus calles, algunos manifestantes ya demuestran su descontento. Nuestro corresponsal, Henry Camelo, nos cuenta cómo se vive desde allí.
3: Bajo extremas medidas de seguridad, la ciudad de Nueva York vuelve a ser el escenario de la Asamblea General de Naciones Unidas, este año en su sesión número 81. La llegada de delegaciones y mandatarios de unos 130 países del mundo ha generado un amplio despliegue policial, agentes del FBI y del Servicio Secreto, quienes resguardan por aire y tierra el edificio de las Naciones Unidas.
4: Quiero ser claro, no hay amenazas específicas o creíbles en contra de la Asamblea General de las Naciones Unidas o de nuestra ciudad en estos momentos.
3: Ese año el lema de la Asamblea General de la ONU es restablecer la confianza y gestionar la transformación, unas Naciones Unidas que respondan a todos. Sin embargo, recuperar la confianza parece ser uno de los retos más grandes que tendrá la ONU.
5: Desgraciadamente, yo creo que la gente del mundo ya no tiene confianza en las Naciones Unidas. No ha podido parar la guerra con Rusia y Ucrania, ya son más de 5 años. No ha podido intervenir en el genocidio de Israel. No ha podido evitar la captura del presidente Maduro. No ha podido parar la matanza de la gente en sus botes en el Caribe. Hay tanto desafío en el mundo que nosotros pensamos hace años que las Naciones Unidas iba a poder contrarrestar, pero vemos que realmente no tiene poder, no tiene fuerza.
3: A pesar de la seguridad extrema y aunque oficialmente no han comenzado las sesiones de alto nivel, ya en las calles se siente la inconformidad.
6: No confío en las Naciones Unidas, no. Lo que está pasando hoy, ¿para qué está ese building ahí? No pueden pagar la guerra, el genocidio contra los niños, contra las escuelas. Entonces, ¿para qué está eso ahí? Nada más lo que hacen es el restaurante, comer, tomar champán y sabe yo qué más. Eso es lo que hacen.
7: ¿Pero qué están haciendo? Deberían hacer algo. El hambre en Gaza sigue ocurriendo a manos del ejército israelí. No permite que entre ayuda médica ni comida en contradicción al mandato de la Corte Internacional. Entonces, ¿dónde están las Naciones Unidas para hacer cumplir los mandatos de la Corte Penal Internacional?
3: Las sesiones de alto nivel comenzarán este martes 22 de septiembre con la tradicional apertura del discurso de Brasil, seguido por el de Estados Unidos. Un par de intervenciones que concentrarán las miradas de todo el mundo. Autoridades anticipan movilizaciones en la ciudad en rechazo a la presencia de Donald Trump en las Naciones Unidas. Pablo Daniel Ho y Henry Camelo, Telesur, Nueva York.
0: Hacemos una breve pausa y volvemos.

progreso de una nación no se edifica con espejismo, se edifica con la realidad de los hechos. Hoy, balances internacionales certifican una economía que despierta. La cita en Nueva York es el brillante desenlace de meses de trabajo.

0: Y a la vuelta aquí en Telesur Noticias, con pancartas y música, el Gremio Cultural de Colombia tomó las calles para protestar contra la cancelación del Fondo de Apoyo a las Artes por parte del gobierno de Abelardo de la Espriella. Desde Colombia, nuestra corresponsal Tatiana Portela nos cuenta los detalles.
1: La suspensión del programa de estímulos culturales en Colombia desató la indignación del sector. Tras la decisión del gobierno de Abelardo de la Espriella, artistas y gestores salieron a las calles para manifestarse mediante expresiones artísticas, advirtiendo que este recorte pone en riesgo la creación, las artes y los saberes en el país.
2: Pero suspender la convocatoria es un tema inédito y nos parece importante como organizaciones de las artes y las culturas dejar un precedente, exigir que se nos hagan los desembolsos a las organizaciones artísticas y sin duda que se respeten todos los logros que hemos alcanzado con tanto esfuerzo de institucionalización de la cultura en estos últimos 30 años y en particular en materia laboral en los últimos años.
1: La polémica estalló con la expedición de la resolución 1887, en la que el Ministerio de las Culturas oficializó que este año no se asignarán recursos para dichos galardones. La medida frena de golpe un ciclo de casi 3 décadas de apoyo ininterrumpido a la creación artística. El argumento oficial: el Ejecutivo alega un déficit de 58 millones de dólares en la cartera, de los cuales 24 millones corresponden a este programa.
3: El Ministerio de Cultura termina siendo una cuota política para el gobierno de turno. Por lo tanto, empiezan a desfinanciarse programas, a cerrarlos estructuralmente y a afectar tanto a trabajadoras y trabajadores como a beneficiarios de los mismos programas. Por lo tanto, nuestra lectura sobre este momento político es que este gobierno no tiene ningún interés en mantener el ministerio como está sucediendo, dada la que han anunciado como la batalla cultural y demás acciones que han realizado con el fin de que la cultura, las bases populares del país se vean afectadas en su sostenibilidad económica.
1: Frente a este argumento, el gremio artístico y exfuncionarios de la administración de los presidentes sostienen otra postura. Afirman que la crisis responde al despido masivo de personal técnico en el actual gobierno, lo que inhabilitó la gestión y ejecución de la entrega de los estímulos, más allá del déficit presupuestario.
4: Queremos un empalme transparente con los ministerios. Exigimos al gobierno nacional un empalme, sobre todo el Ministerio de Cultura, el Ministerio de la Educación. ¿Por qué van a hacer recorte presupuestal? ¿A dónde se van a ir dirigidos esos recursos? ¿Y qué va a pasar con la garantía de los derechos de las personas que ejecutamos abiertamente la cultura? El arte históricamente ha sido un lugar de expresión, un lugar de denuncia, y las dictaduras que se han vivido a lo largo de la historia, uno de los primeros ejes afectados es la cultura. Los y las artistas no nos vamos a silenciar, a la cultura y al arte no la van a destripar. Y el recorte presupuestal lo vamos a defender y nos vamos a poner contra ese recorte presupuestal para que las garantías de la cultura sean grandes y puedan salir adelante.
1: Asimismo, la comunidad artística cuestiona el destino de los recursos. Argumentan que pese a que el presupuesto nacional actual es superior al de la gestión anterior, la inversión en cultura, considerada clave para la paz, la memoria y el diálogo social, se ha visto fuertemente golpeada.
4: El gobierno da un recorte presupuestal de 29,4%, pero pidió más dinero para ejecutar su gobierno. ¿A dónde se van a ir los recursos? ¿Cómo la cultura va a poder seguir ejecutando con garantías? ¿Por qué cierra el portafolio de estímulos que lleva una trayectoria de más de 27 años y que tiene diferentes beneficios para todo el país y para todo el territorio a nivel nacional? Exigimos una mesa de diálogo con la ministra Paola Holguín, porque las garantías de la cultura están en juego.
1: Para el próximo año, el Ministerio de las Culturas se enfrentará a una reducción de más del 23% de su presupuesto nacional en comparación con la administración pasada, mientras la cartera de deportes sufrirá un impacto similar bajo los mismos argumentos de austeridad. En respuesta, ambos sectores anuncian nuevas movilizaciones y en las calles frente a las medidas del actual gobierno nacional. Tatiana Portela, Telesur, Bogotá, Colombia.
0: También en Colombia, en la ciudad de Cali, trabajadores del Hospital Universitario del Valle denunciaron la tercerización laboral y los despidos masivos de los cuales vienen siendo víctimas cerca de 3.000 trabajadores. Los detalles esta vez con nuestro colaborador Milton Henao.
5: La denuncia la hacen los integrantes del sindicato Sintra Hospiclínicas ante el temor que sienten los trabajadores de ser despedidos al reclamar por mejores condiciones. Aquí en este hospital, uno de los más importantes del suroccidente colombiano, la tercerización se hace a través de falsas organizaciones sindicales que le quitan al trabajador un promedio del 20 y hasta el 30% de su salario sin tener derecho tampoco a sus prestaciones sociales.
6: Lo hemos denominado, Sintra Hospiclínica lo ha denominado, cada rato hablo de este tema, son los esclavos del siglo XXI en el campo laboral. Son sindicatos, falsos sindicatos, que desangran las finanzas de las instituciones. Hoy es lastimoso tener que decir, pero estas organizaciones alrededor de, en un año, están teniendo réditos de casi 2 billones de pesos.
5: Las falsas organizaciones sindicales que fueron identificadas como Angesot y Astracut no solo desarrollan esta estrategia en el hospital universitario, también en casi toda la red hospitalaria del departamento, y que ahora se ven sometidos a despidos masivos, pues el terremoto ocurrido el 10 de agosto causó graves afectaciones a varios servicios de este centro médico.
6: Son 3.400 trabajadores que no tienen derecho a incapacitarse, no tienen derecho a vacaciones, no tienen derecho ni siquiera a alzar su voz de inconformidad por los sueldos. Aquí hay personas que llevan 4 años sin incremento salarial. Aquí hay personas que no han podido ni siquiera levantar su mano a decir tengo miedo porque la infraestructura del hospital está colapsada.
5: Aunque la figura de la tercerización es legal y se puede implementar para trabajos temporales, aquí en el Valle del Cauca se utiliza para desarrollar labores de tiempo completo, por turnos con subordinación y hasta con largos trabajos durante la noche y fines de semana.
7: Puedes contratar bajo esta figura, pero para labores que son temporales, pero estas no, son de tiempo completo. Aquí hay gente de 20 años sin vacaciones, de 15 años. 20 años sin vacaciones, sin primas, sin prestaciones. Eso lo pude evidenciar y se expidió el decreto, reitero, 581 en junio del 2026, que reglamentaba este tipo de contrataciones. Ahora bien, llegó el nuevo presidente y debiera seguir implementando este decreto para que se pase para superar la ilegalidad. Pero por lo que vemos tampoco hay voluntad de este gobierno.
5: Tanto trabajadores como miembros del sindicato piden al gobierno departamental y nacional implementar el decreto que fue expedido por el gobierno anterior, que reglamentaba bajo mejores condiciones a estos trabajadores de la salud, además de frenar los despidos masivos. Milton Henao, Telesur, Cali, Colombia.
0: En Bolivia, sectores sociales convocaron a asambleas para decidir qué hacer ante la decisión del gobierno de imponer desde este fin de semana un nuevo aumento de 100% para el diésel que ahora se vende a precio internacional. El gobierno recordó que hay estado de excepción, se sancionará a quienes reclamen. Nos cuenta los detalles nuestro corresponsal Freddy Morales.
8: El precio del diésel aumentó desde este fin de semana. Se cotiza a precio internacional de 1.7 dólares por litro y se liberó su comercialización por el sector privado.
9: Este es un precio referencial, porque si quiere el privado vender a menos o a más, es una decisión personal del privado. Por ahí el costo del privado es menor y puede tener un menor precio. Bienvenido sea el privado que lo venda más y el mercado va a decidir a quién le compra. A yacimientos, al privado o al que tenga la intención de vender.
8: El gobierno convocó a dialogar a los sectores que se sientan afectados por el nuevo aumento de precio, que forma parte de las condiciones del Fondo Monetario Internacional, y sugirió que sería vergonzoso que alguien se oponga.
10: A ver, a todos estos padres, estos líderes que quieren bloquear el país y la economía, que vayan y le digan a sus hijos, yo te estoy bloqueando el futuro, hijito. Por mi culpa no vienen empresas a invertir acá, porque prefiero bloquear, prefiero postergar el desarrollo del país.
8: La Defensoría del Pueblo confirmó que la primera reacción al aumento en el doble del precio del diésel ha sido el aumento de precio de los pasajes de transporte por carreteras.
11: En la ruta Cochabamba-Sucre subió de 123 a 250 bolivianos. En el caso de Tarija, el 65% de incremento promedio. Por ejemplo, en la ruta Tarija-La Paz subió de 200 a 370 bolivianos. En Santa Cruz hay un incremento del 63% promedio, En la ruta Santa Cruz, Beni ha subido de boliviano 130 a 250.
8: Los choferes del transporte masivo anunciaron que confirmarán sus nuevas tarifas aumentadas. Y sectores sociales anuncian asambleas para definir qué hacer frente a este aumento. Y los que están aún pendientes.
12: Rechazamos categóricamente este decreto desatentatorio contra el pueblo boliviano. Ustedes saben muy bien dónde va a descargar esto al pueblo. ¿Qué va a hacer el transporte? Estamos obligados a revisar los costos de operaciones. Y esos costos de operaciones, vale decir, va a haber incremento de pasajes.
13: Expresando nuestro repudio al atentado contra la economía de nuestro país, contra la economía del sector trabajador, del sector proletariado. Mira de que la eliminación de la subvención del diésel es el primer paso que da el gobierno, porque luego se viene la gasolina, luego se viene el GLP.
8: La Central Obrera Boliviana y otras organizaciones sociales convocaron a asambleas para analizar la nueva situación que inicia la paulatina vigencia de medidas de alto costo social por la aplicación del acuerdo entre gobierno y Fondo Monetario Internacional. El gobierno advirtió que está vigente el estado de excepción que castiga manifestaciones de protesta y movilizó a militares y policías a distintos puntos del país para reprimirlas. Freddy Morales, Telesur, Bolivia.
0: Hacemos una breve pausa y volvemos.

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0: Ya de vuelta aquí en Telesur Noticias. Rusia ya conoce los resultados definitivos de sus elecciones parlamentarias. Una participación récord, una victoria contundente del partido gobernante y una noche de ataques masivos con drones que no lograron detener la votación. De esto nos cuenta nuestro compañero Alek Yasinski. Adelante.
1: La Comisión Electoral Central ha publicado los resultados finales. Rusia Unida, el partido de gobierno, obtuvo el 58% de los votos y se aseguró 355 de los 450 escaños en la Duma Estatal. El Partido Comunista se quedó con 40 escaños, el Partido Liberal Demócrata obtuvo 25 y Nuevas Personas 20.
2: Da, este resultado.
3: Sí, este es un resultado, pero al mismo tiempo es el comienzo de un gran trabajo. Nos corresponde poner en práctica las decisiones presidenciales, el rumbo de nuestro líder, Vladimir Putin. Y esa confianza que se ha otorgado a nuestro partido en las más diversas regiones es el mejor estímulo para este trabajo.
1: El pueblo ruso demostró identidad, unidad y respaldo a su gobierno en un momento decisivo. Por primera vez, los ciudadanos de las nuevas regiones votaron para elegir a sus diputados en la Duma Estatal, con una participación altísima, más del 81% en Donetsk, casi el 70% en Zaporozhye, el 65% en Jersón y cerca del 60% en Lugansk.
4: Situación que es constantemente tensa, pero los residentes ya se han acostumbrado. No podíamos ignorar un evento tan significativo, diría incluso trascendental. Y no lo estamos haciendo. Por lo tanto, participamos activamente en las elecciones. Y aquí vemos una gran conciencia por parte de nuestros compatriotas, porque entendemos lo importante que es esto.
1: Un total de 1.126 observadores y expertos electorales de 133 países y 13 organizaciones internacionales supervisaron el proceso, una cifra récord para unas elecciones rusas. La Comisión Electoral Central informó de ciberataques contra la infraestructura del voto electrónico en Moscú, que provocaron ralentizaciones pero no alteraron el recuento. Más de 3,4 millones de personas utilizaron el voto electrónico remoto.
5: Actualmente, en 12 regiones de la Federación Rusa y en 20 colegios electorales se han declarado nulos 36.850 votos. Quiero destacar que esto solo ocurrió en 20 colegios electorales de más de 90.000.
1: A pesar de la ofensiva masiva de drones ucranianos contra Moscú y su región y otros intentos de sabotear los comicios y sembrar el pánico, la votación no se interrumpió en ningún punto del país. Alek Yasinski, Telesur, Moscú.
0: En el municipio capitalino Centro Habana, un proyecto comunitario convierte lo que muchos desechan en oportunidades. Se llama La Mina y lleva más de una década sembrando conciencia ambiental. Nuestra corresponsal Evelyn Leiva nos cuenta en esta historia cómo funciona.
6: El proyecto La Mina surgió el 4 de abril de 2023. La necesidad de pasar de la conciencia a la acción concreta dio origen a un taller de reciclaje bajo la premisa de reutilizar materiales reciclados para la artesanía, emprendimientos, salud y arte.
7: Ya después nos hemos diversificado, hemos hecho colaboraciones con entidades, con empresas, con la misma empresa de materias primas. Y otras instituciones, y prácticamente reciclamos casi todo lo que es posible, menos los metales pesados y productos orgánicos, básicamente.
6: La Mina no solo recicla, también teje una red de solidaridad. Entre sus iniciativas, recolectan ajustadores para la confección de prótesis mamarias, recogen espejuelos para repararlos en círculos de abuelos y maquillaje como soporte para las artes visuales. Además, ofrecen talleres gratuitos sobre el uso de copas menstruales y puntos de libros gratuitos en diferentes espacios.
8: Hacemos en varios lugares que nos piden, nos solicitan las mujeres que quieren usar la copa menstrual, hacemos convocatoria, ellas se inscriben y le damos un taller de cómo se usa la copa menstrual y se la damos de forma gratuita. Tenemos también el proyecto de los ajustadores, que es un proyecto que existe en Ciego de Ávila, que nosotros les recogemos los ajustadores y se los entregamos a una cuentapropista que tiene un proyecto allá que hace prótesis mamarias para las mujeres operadas de cáncer, y se los entrega también de forma gratuita.
6: El corazón de la mina es su equipo de operarios. Reciben materia prima de instituciones estatales, MIPYMES y colaboradores vecinos. Muchos materiales se venden en emprendimientos que los transforman. Otros, aún utilizables, se donan a vecinos, escuelas, instituciones y casas sin amparo parental.
9: Mis funciones como operario son, a partir de que esa materia prima llega aquí a la mina, recepcionarlas y registrarlas por tipo, seleccionarlas, ya a la vez seleccionadas por tipo, pesarla, luego de pesar se dividen y se estiban hacia al área de almacenamiento, ya por los tipos que se seleccionaron.
6: La comunidad también pone su grano de arena. Vecinas como María Josefa Simón de La Habana Vieja caminan más de 2 kilómetros para traer sus donaciones. Ella supo del proyecto y decidió sumarse.
10: Una persona operada de cáncer de mama que se le puede hacer una prótesis, que yo pueda colaborar en algo, es una cosa importante, fue lo primero que traje. Pero le voy a traer otras cosas que tengo, como botellas, que uno normalmente las desecha, ¿no?
6: Con una tienda virtual donde artesanos venden sus creaciones hechas con material reciclado, la mina demuestra que la economía circular es posible en Cuba. Un proyecto que limpia la ciudad, la educa y contribuye a transformar vidas. Javier Campanería y Evelyn Leiva Romero, Telesur, La Habana, Cuba.
0: Y a propósito de un debate internacional del que seremos testigos en pocas horas, queremos compartir con ustedes una frase pronunciada en 1821, pero que aún sigue vigente. La resistencia de la República está garantizada por el reconocimiento de las naciones. La paz y la amistad con el mundo entero es nuestro deber. Ante el Congreso de Cúcuta, Simón Bolívar defendía la legitimidad internacional como condición indispensable para la supervivencia de la joven República. El libertador promovía además una política exterior de paz y amistad con el mundo basada en el derecho y no en la fuerza. Con esta reflexión los dejamos. A ustedes, gracias por acompañarnos. Hasta la próxima.

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0: Sean bienvenidas y bienvenidos a Sanamente. Soy Aisa García y hoy hablaremos de un tema que muchas veces pasa desapercibido porque no siempre lo vemos, no siempre entramos al detalle, pero ojo, es un tema, es una situación que puede estar influyendo en nuestra salud todos los días. Vamos a hablar de la relación entre contaminación ambiental y el corazón. Sí, nuestro corazoncito que late. ¿Qué tan grande es este riesgo? El riesgo de tener problemas de contaminación por problemas ambientales. ¿Quiénes son más vulnerables? ¿Qué podemos hacer para protegernos? De eso y más hablaremos con nuestro invitado, un experto que ya ha estado con nosotros, nuestro gran especialista en temas de cardiología, es el doctor Alfonso Lara Olivares, y ya les decía, es un excelente médico cardiólogo y ecocardiografista. Doctor Lara, qué gusto tenerlo nuevamente aquí en Sanamente.
1: Gracias a ustedes por la invitación, Aisa.
0: Doctor Lara, hablemos de la relación que existe entre el corazón y los temas ambientales, por ejemplo, la contaminación ambiental. ¿Qué tanto se lastima, se afecta nuestro corazón cuando hay gran contaminación?
1: Fíjate que sí, nosotros nos enfocamos mucho a pensar en las complicaciones pulmonares de la contaminación ambiental.
0: Exacto, ¿la relacionamos de hecho?
1: De hecho solamente con la
0: ajá,
1: con
0: hay contaminación, te da alergia, te da problemas en los pulmones, bronquitis.
1: Pero esas partículas pequeñas que inspiramos, las PM2.5, el ozono, son partículas altamente tóxicas y pueden elevar los problemas cardiovasculares por varias formas. Entonces de eso hablaremos, desglosaremos cómo provocan inflamación, trombosis, disfunción endotelial, aumento del estrés oxidativo y por ese motivo pueden aumentar embolias cerebrales e infartos.
0: ¿Y cómo nos damos cuenta de que esto está ocurriendo, por ejemplo, en el sector salud? ¿Cómo se dan cuenta?
1: Mira, hay datos estadísticos muy importantes en los cuales, debido a los días en los que particularmente hay más contaminación, aumentan las hospitalizaciones por dolor precordial, por embolias cerebrales, por arritmias y por insuficiencia cardíaca.
0: Caray.
1: Y es debido a estos procesos que generan estas partículas en nuestro organismo.
0: Entonces, supongo que haya personas más sensibles que otras a estas partículas. ¿Esas personas deben quedarse en casa cuando la contaminación ambiental es alta?
1: Sí. Se tendría que hacer más énfasis en esas situaciones, que las personas mayores de 65, sobre todo con comorbilidades, que tengan diabetes, hipertensión, que fumen, que no hagan ejercicio, que tengan sobrepeso, preferiblemente que se queden en casa o que usen cubrebocas, nada más por la contaminación alta, no por miedo a contagiarse de algún virus, no por nada, simple y sencillamente para que el cubrebocas les ayude a filtrar esas partículas dañinas.
0: ¿Y es verdadero o es falso que cuando estamos absorbiendo esas partículas, nuestra presión arterial se desequilibra y puede aumentar?
1: Sí, se desequilibra y aumenta, y es debido a esto. Esta disfunción endotelial que se presenta hace que haya una vasoconstricción en las arterias, y al haber esa vasoconstricción se cierra la arteria y aumenta la presión arterial. Y eso puede desencadenar problemas cardiovasculares más serios.
0: Y también puede desencadenar infarto, decía.
1: Sí.
0: ¿Y qué otro accidente cardiovascular? Digamos, el infarto es algo serio.
1: Serio.

0: Tener.
1: Deberían de tener. Pero hay algo interesante. Nosotros, por ejemplo, aquí en la Ciudad de México, estamos expuestos a la contaminación ambiental diariamente. Bueno, pues
0: Sí, lamentablemente.
1: a largo plazo, la contaminación ambiental está demostrado que favorece la progresión de la aterosclerosis.
0: ¿Y de qué manera? ¿Cómo
1: Sí,
0: ocurre eso?
1: por esta disfunción endotelial. La disfunción endotelial hay que entenderla muy bien.
0: A ver.
1: El endotelio es la laminita, una capita que recubre a las arterias por dentro y las protege de que se pueda ir quedando la grasa que anda circulando. Si hay disfunción de ese endotelio se vuelve permeable y al volverse permeable se va quedando más grasa más fácilmente
0: Entra
1: en,
0: más fácilmente, claro.
1: dentro de la arteria
0: ¿Y
1: y la
0: cómo
1: va tapando.
0: protegemos ese endotelio?
1: Haciendo ejercicio,
0: Haciendo
1: evitando
0: ejercicio.
1: fumar, alimentándonos sanamente.
0: No hay de otra.
1: No hay de otra, hay
0: Pero
1: que
0: lo más importante
1: cuidarnos.
0: es hacer ejercicio, ¿no?
1: Sí, y dejar de fumar.
0: Y dejar de fumar.
1: Si ya de por sí con la pura contaminación aumenta el riesgo, si le metemos todavía encima tabaco, pues más.
0: El daño que provoca el tabaco en el corazón es enorme, ¿cierto?
1: Cierto. Es que no solo en el corazón, es que también enfocamos mucho al tabaco a nivel pulmonar
0: Claro, es lo
1: y
0: mismo
1: no
0: que con la
1: es lo
0: contaminación
1: mismo.
0: ambiental.
1: Puede afectar cualquier territorio vascular. Entonces, un paciente que fume
0: Cualquier
1: mucho,
0: territorio vascular, y
1: sí,
0: estamos
1: claro,
0: llenos de territorios vasculares.
1: un paciente por fumar puede terminar amputado de las piernas. Por fumar puede terminar con una embolia cerebral, por fumar puede terminar con infarto. Y eso no lo tenemos registrado. Comúnmente la gran mayoría de la gente piensa que solo problemas pulmonares produce
0: Y fumar
1: el
0: también
1: fumar.
0: provoca como la contaminación arritmias.
1: Claro, sí también. Tanto la contaminación como el tabaco pueden provocar arritmias de todo tipo. Taquicardia es la más común, pero puede provocar extrasístolia ventricular, extrasístolia supraventricular.
0: Es similar el daño que provoca el tabaco, el cigarro y al de la contaminación ambiental en el corazón.
1: En cierta forma sí, porque al
0: Sí.
1: final de cuentas hace más o menos lo mismo, disfunción endotelial, estado protrombótico, inflamación inflamación vascular y favorece la progresión de la aterosclerosis.
0: Es que
1: Sí.
0: nuestro cuerpo no está diseñado para esos factores exógenos, podemos decir, como el
1: Externos.
0: tabaco, externos.
1: No, no está preparado. Fíjate, hay un estudio muy interesante que hicieron en China, donde siguieron a una comunidad, vivían en el mismo lugar, pero estaban expuestos a diferente cantidad de árboles en un lado y en otro de la ciudad. Y en un seguimiento a 5 años se vio que las personas que estaban menos expuestas al área verde tenían más complicaciones cardiovasculares. Así de importante es
0: Hay que estar cerca de los pulmones
1: mantenerlo
0: naturales.
1: lo verde en nuestras ciudades. Es importantísimo.
0: ¿Qué otras señales nos da el cuerpo de que el tema del corazón debe ser atendido?
1: Falta de aire.
0: Falta de aire. ¿Al subir escalera o al caminar?
1: Cualquiera de las dos, pero más se nota más al subir escaleras. Y claro, si normalmente pasa, pues bueno, es algo normal, pero si cambia de un día para otro, que yo subo dos pisos normalmente y al día siguiente subo uno y me está faltando el aire, algo está pasando. Me está avisando mi organismo que debo de acudir al médico para ser valorado.
0: ¿La contaminación solo afecta a quienes viven en grandes ciudades?
1: No, no, porque no nada más es la ambiental.
0: A ver.
1: Hay que tomar en cuenta que, por ejemplo, en las ciudades, en las comunidades rurales hay ríos contaminados. Y entonces ahí la contaminación afecta de otro tipo, en otra forma,
0: Claro.
1: pero no deja de afectar. Es importantísimo porque de ahí comen peces contaminados, o el ambiente huele muy mal porque son aguas sucias, con mucha descarga industrial. La contaminación está por todos lados.
0: Y solo la contaminación ambiental, digamos, si hablamos de contaminación auditiva, cuando hay mucho ruido, ¿también afecta?
1: También afecta, no necesariamente al corazón, pero afecta

0: nuestro organismo.
1: Vamos a una breve pausa, doctor Lara, para luego seguir hablando de contaminación ambiental, de hecho de tabaquismo, que ya lo hemos sumado, y del corazón. Importante esta relación. Así que atentos, en breve continuamos con Sanamente y el doctor Alfonso Lara Olivares.

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0: Estamos de vuelta en Sanamente, soy Aiza García y hoy converso con un experto, un cardiólogo muy reconocido en México, es el doctor Alfonso Lara Olivares. Doctor, hablábamos de la relación entre tabaquismo, contaminación ambiental y corazón, pero también hay que hablar de la prevención, ¿cierto?
1: Cierto, y es algo muy importante y es algo donde estamos fallando, Aiza. El hecho de que a mí como cardiólogo me lleguen los pacientes ya con angina de pecho o infartados me hace saber que no hubo prevención previa, que no hubo nadie que detuviera el proceso de tal forma que a mí no me lleguen con angina de pecho o con infarto. Entonces, sí tendríamos que revisar qué se está haciendo y qué nos hace falta por hacer.
0: Hablando de prevención, ¿es bueno usar las mascarillas para protegernos de la contaminación ambiental o es preferible quedarse en casa?
1: Sería preferible quedarse en casa si tenemos esas condiciones que hemos mencionado. Pero si tenemos que salir, hay que protegernos por lo menos con mascarilla, por lo menos. Sí, sería muy bueno. Aunque nos vean raros, aunque piensen que somos extraterrestres y que no sabemos qué traemos, nosotros sí sabemos que nos estamos protegiendo.
0: Y bueno, cuando la contaminación es solo unos días al año, ¿es un factor relevante, digo, que incida en las condiciones de nuestro corazón o solo cuando es un problema sostenido durante todo el año?
1: No, actúan diferente. Si es sostenido durante todo el año, favorece la progresión de la aterosclerosis, por lo que ya explicamos. Pero si es un solo día, aumenta la probabilidad de arritmias, de infartos, de embolias cerebrales y hospitalizaciones por este motivo. Es diferente, actúa diferente.
0: Actúa diferente.
1: Porque la carga, hay una carga de estas partículas PM 2.5, ozono, nitrógeno, sulfato nitroso, por cada aumento de 10 microgramos por metro cúbico, aumenta el riesgo hasta en 1.5% de probabilidades de tener complicaciones cardiovasculares importantes.
0: Y usted lo decía antes, si no vives en una ciudad con alta contaminación del aire, pero fumas mucho, estás llegando a lo mismo, ¿no? Son los mismos efectos o efectos similares, ¿no?
1: Así es, hay que tomar también muy en cuenta eso. El tabaquismo va en la misma dirección de la contaminación ambiental en cuanto a los procesos que genera dentro de nuestro organismo.
0: Doctor Lara, ¿y en la actualidad usted considera que tenemos una cultura de prevención de enfermedades cardiovasculares en general?
1: Me parece que no. Es muy complejo. Miren, si ya hemos dicho en programas previos que la aterosclerosis se empieza a formar en la infancia, a partir de los 5 años se ha demostrado que ya hay grasa en las arterias, ¿por qué no los pediatras utilizan una herramienta que ya está establecida, que entre los 9 y los 11 años hagan pruebas de colesterol en los niños, entre los 17 y los 21 hagan pruebas de colesterol, de hipertensión, de diabetes, para empezar a hacer el tamizaje de qué niños pueden ser unos adultos con problemas y empezar a tratarlos desde entonces? Hay esfuerzos gubernamentales importantes como esto de etiquetar los productos que comemos, de si tienen exceso de grasas, exceso de calorías, pero hace falta mayor información porque la persona lee eso y dice, ah, pues de todos modos me lo llevo. No entiende qué gran problema puede tener. Entonces hace falta más información, más cultura, justo lo que dices, cultura de prevención, y eso abarca desde la niñez hasta la edad adulta. En México existen parámetros, las sociedades cardiológicas de México nos reunimos, hacemos guías en el consultorio, esas guías nos dicen qué paciente tiene más riesgo que otro de tener eventos cardiovasculares, pero nos da flojera usarlas y entonces nada más la usamos como al cálculo. Entonces fallamos todos, falla la persona, porque subestima los síntomas que puede estar sintiendo, o lo peor, como ni el colesterol alto duele, ni la presión arterial duele, ni la diabetes duele, dice, generalmente dicen, me siento bien, estoy sano. Entonces hay que insistir mucho en los hombres, sobre todo los hombres.
0: ¿Por qué los hombres?
1: Los hombres acudimos menos a los médicos, por eso mismo, porque dicen, no, pues yo para qué voy, si yo me siento bien. Pero nada más se sienten bien, pero nunca se han checado la presión, nunca se han checado la diabetes, nunca se han checado el colesterol, no hacen ejercicio, tienen sobrepeso, entonces hay mucho por hacer. Y la prevención es fundamental para evitar, como digo, que me lleguen finalmente los pacientes con angina de pecho o con infarto, porque entonces ya fallaron todas las políticas públicas de prevención, ya fallaron, ya llegamos a la enfermedad.
0: ¿Y quiénes padecen más de infartos, los hombres o las mujeres?
1: Los hombres, sin duda los hombres.
0: ¿Por esto mismo que usted explica?
1: Por todo esto y por la cuestión hormonal. Las hormonas protegen en cierta forma a las mujeres.
0: Pero hasta cierta edad,
1: hasta,
0: ¿no?
1: hasta que llega la menopausia. Una vez que llega la menopausia, se emparejan o incluso nos rebasan en cuanto a problemas cardiovasculares.
0: Entonces las mujeres debemos cuidarnos justamente después de la menopausia.
1: Deben de cuidarse siempre, pero especialmente después de la menopausia.
0: ¿Es normal infarto en personas jóvenes?
1: Sí, es normal, es común.
0: No es normal, es común.
1: Sí, desafortunadamente sí, por todo esto que decimos. Imaginémonos un niño de 10 años gordito, que sigue comiendo igual, que llega a los 17, pero a los 15 ya empezó a fumar. A los 17 no sabes cómo está su colesterol, no sabe cómo está su niveles de glucosa, sigue estando gordito, no hace ejercicio, se la pasa en la tablet o en el celular. Para los 21 se infarta. No sorprende que se infarte. Ya está fumando, no sabemos si consume algún otro tipo de droga que también generan alteraciones cardiovasculares importantes como la cocaína y están cada vez más a la mano de los jóvenes. Entonces, todos esos factores pueden estar igual en un jovencito de 21 que en una persona de 45, que en una persona de 65. Y todos tienen por lo tanto el riesgo de infartarse.
0: ¿Hay medicamentos que se usan con frecuencia en ciertos pacientes que pueden dar arritmia o incluso provocar accidentes cardiovasculares?
1: No, lo común es que eviten esos problemas. Lo que usamos mucho, por ejemplo, y afortunadamente cada vez más, son las estatinas, unos medicamentos que disminuyen los niveles de colesterol y que nos ayudan a que la placa aterosclerosa no progrese. Sin embargo, también hay problemas de los médicos que la dan por 3 meses, la suspenden. No, hay que pensarla a largo plazo para que el efecto benéfico sea mejor.
0: ¿Cómo uno puede dar seguimiento? ¿Solo con exámenes médicos, exámenes de sangre? Digo, cuando te detectan que tienes el colesterol alto, tomas estas estatinas y no puedes dar por hecho, como usted decía, doctor Lara, que ya en 3 meses va a bajar tu nivel del colesterol malo. Pero ¿cómo nos damos cuenta? Porque tenemos la cintura aumentada, porque eso sí sé que es un aviso, ¿no?
1: Sí, claro, eso se relaciona a la grasa visceral, se ha relacionado con más probabilidad de aterosclerosis en el corazón. ¿Cómo nos damos cuenta? Pues así, con la falta de aire, con dolores en el pecho, opresivos, que también ya hemos hablado en otros programas, hay que hacerle caso a nuestro organismo, no hay de otra.
0: ¿Qué tipo de dolor es en mujer y qué tipo de dolor es en hombre?
1: Sí hay diferencia. En el hombre es el clásico dolor, es opresivo, muy fuerte.
0: Que sientes que te dieron un puñetazo.
1: Un puñetazo, dicen, hay personas que dicen que sienten la pata de un elefante sobre el pecho, que no los deja respirar, se va hacia el hombro, se duerme el brazo, sudan mucho, les da ganas de vomitar, les dan ganas de evacuar. Eso es el clásico síntoma de infarto o de angina de pecho en el hombre. En la mujer no. En la mujer puede ser que le duela la mandíbula, que le duela el cuello, que le duela el hombro, que le duela la espalda, que le duela la boca del estómago. O sea, su dolor es un poco diferente, pero no deja de ser importante. Y también pasa con las mujeres que dicen, ah, no, pues me está doliendo, pero tengo que darles de comer a mis hijos y después ya veo qué pasa. Ese tiempo que pierden es valiosísimo para recuperar el corazón.
0: Es el tiempo que define la vida o la muerte, ¿no?
1: O la lesión muy importante.
0: O una lesión importante.
1: Que pudiera quedar discapacitada para hacer actividad.
0: Ahora, ¿ese dolor en la boca del estómago en las mujeres es con ardor?
1: Puede ser con ardor. Es que en las mujeres hay que ver eso, que son diferentes los síntomas. Hay que estar muy al pendiente.
0: ¿Viene acompañado de náuseas, de vómitos o simplemente es un dolor en la boca del estómago?
1: Puede tener náuseas, difícilmente vómito. Es un dolor diferente del de la gastritis, pero sí solo acudiendo con un especialista se podría diferenciar bien.
0: Entonces hay que hacerse chequeos médicos frecuentes.
1: No cabe duda de eso. Aunque no se sienta nada, aunque esté uno aparentemente bien, es importantísimo. Y en los niños el control, el famoso control del niño sano, es importantísimo para irlo viendo y que realmente esté sano, no dejarlo progresar a adulto enfermo.
0: ¿Y el niño que no duerme bien, que tiene insomnio, puede tener a la larga o con los años problemas del corazón?
1: Sí, claro, también el insomnio, el sueño es importantísimo. Y si empieza desde la infancia o desde la adolescencia, claro que se relaciona con eventos cardiovasculares importantes.
0: Doctor Lara, si cada persona decidiera hoy comenzar una nueva vida para cuidar su corazón, ¿cuál sería la acción que usted sí o sí recomendaría? Así, sin dudarlo.
1: Acudir al médico, acudir a una valoración integral, hacerse estudios de laboratorio, checarse la presión, algo tan básico como checarse la presión, casi nadie lo hace.
0: ¿A partir de qué edad?
1: A partir de los 20 años. A partir de los 20 años es importantísimo hacerse un chequeo de lípidos, un chequeo de glucosa, hipertensión arterial. Y si salen alterados, hay que dar medicamento para evitar que progrese. Si no salen alterados, entonces en 3 años volverlo a hacer. Y así cada 3 años. Ojalá y eso fuera. Pero no pasa. Los chicos de universitarios, se ha visto que los chicos universitarios entre 17 y 23 años tienen grandes problemas cardiovasculares que no se atienden porque no acuden con algún médico.
0: Gracias por estar con nosotros, doctor Lara.
1: Siempre un gusto, Baiza.
0: Bueno, ya escucharon de la voz del doctor Lara, la contaminación ambiental es mucho más que un problema del entorno. Es un desafío para la salud cardiovascular, no solo para problemas con el pulmón. Por eso adoptar medidas de prevención, como las que señalaba nuestro invitado hoy, caray, puede marcar una diferencia esencial en la protección de nuestro corazón y en nuestra calidad de vida. Me despido por hoy agradeciéndole el acompañarnos en Sanamente. Soy Aiza García y lo espero aquí la próxima semana, deseando ahora sí que de corazón que su jornada siga encontrando caminos de bienestar. Hasta la próxima.

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0: Hola, bienvenido, bienvenida a esta emisión de Telesur Noticias. Soy Arani Flores. De inmediato comenzamos. La presidenta encargada de Venezuela, Delcy Rodríguez, sostuvo encuentros con líderes mundiales en vísperas del inicio del 81 periodo de sesiones de la Asamblea General de Naciones Unidas. Militarización y violencia. La ofensiva del Ejecutivo colombiano deja a la Sierra Nevada bajo una fuerte tensión. El presidente dirige personalmente las operaciones y advierte sobre más bandidos en una bolsa y muertos. Ante presiones de Estados Unidos, gobierno ratifica cooperación médica con Cuba y aclara que es una decisión soberana basada, entre otros factores, en el aporte sustantivo a la salud en esta nación suramericana. La presidenta encargada de Venezuela, Delcy Rodríguez, sostuvo una agenda de reuniones con líderes mundiales en el marco de la Asamblea General de la ONU. Veamos más.
1: En el marco de su agenda, la presidenta encargada de Venezuela llegó a la sede de la ONU para reunirse con el secretario general del organismo, Antonio Guterres, con miras a fortalecer las instancias de diálogo multilateral en el marco del sistema de Naciones Unidas. Rodríguez ratificó que la paz y el desarrollo deben ser los valores que guíen a la humanidad en su conjunto.
2: Bueno, aquí llegamos de pie, caminando, frente en alto. Vinimos a este 81 periodo de sesiones de las Naciones Unidas buscando el destino común de la humanidad, la paz, la estabilidad, el desarrollo humano, los equilibrios en el mundo de todo tipo. Así que le deseo a este periodo todo el éxito y que el multilateralismo reivindique sus principios fundadores.
1: Asimismo, la mandataria encargada sostuvo una reunión de alto nivel con Ajay Banga, presidente del Grupo del Banco Mundial, con quien abordó oportunidades clave en infraestructura, energía, servicios públicos y programas sociales. La jefa de Estado venezolana también sostuvo un encuentro bilateral con Kristalina Georgieva, directora gerente del Fondo Monetario Internacional, para proyectar su disposición a consolidar una relación estable y sin condicionamientos ni endeudamiento con la institucionalidad financiera global. En paralelo, Rodríguez avanzó en el restablecimiento del diálogo financiero con el Banco Interamericano de Desarrollo, donde se acordó una hoja de ruta multilateral para fortalecer la cooperación y el financiamiento orientado al desarrollo económico y social del país. Asimismo, una delegación venezolana sostuvo una reunión con funcionarios de Reino Unido para fortalecer las relaciones bilaterales. Durante este encuentro se delinearon agendas de trabajo conjunto en áreas de interés común, priorizando el respeto internacional y la reciprocidad. La agenda del Ejecutivo venezolano en Nueva York marca la hoja de ruta para el restablecimiento pleno de la cooperación financiera internacional y proyecta nuevas oportunidades para el desarrollo económico y social de Venezuela.
0: Este martes arranca el debate general del 81 periodo de sesiones de la Asamblea General de las Naciones Unidas y la ciudad de Nueva York, escenario de este gran evento, está al máximo de seguridad y en sus calles algunos manifestantes ya muestran su descontento. Nuestro corresponsal Henry Camelo nos cuenta cómo se vive desde allí.
3: Bajo extremas medidas de seguridad, la ciudad de Nueva York vuelve a ser el escenario de la Asamblea General de Naciones Unidas, este año en su sesión número 81. La llegada de delegaciones y mandatarios de unos 130 países del mundo ha generado un amplio despliegue policial, agentes del FBI y del Servicio Secreto, quienes resguardan por aire y tierra el edificio de las Naciones Unidas.
4: Quiero ser claro, no hay amenazas específicas o creíbles en contra de la Asamblea General de las Naciones Unidas o de nuestra ciudad en estos momentos.
3: Ese año el lema de la Asamblea General de la ONU es restablecer la confianza y gestionar la transformación. Unas Naciones Unidas que respondan a todos. Sin embargo, recuperar la confianza parece ser uno de los retos más grandes que tendrá la ONU.
5: Desgraciadamente, yo creo que la gente del mundo ya no tiene confianza en las Naciones Unidas. No ha podido parar la guerra con Rusia y Ucrania, ya son más de 5 años. No ha podido intervenir en el genocidio de Israel. No ha podido evitar la captura del presidente Maduro. No ha podido parar la matanza de la gente en sus botes en el Caribe. Hay tanto desafío en el mundo que nosotros pensamos hace años que las Naciones Unidas iba a poder contrarrestar, pero vemos que realmente no tiene poder, no tiene fuerza.
3: A pesar de la seguridad extrema y aunque oficialmente no han comenzado las sesiones de alto nivel, ya en las calles se siente la inconformidad.
6: No confío en las Naciones Unidas, no. Lo que está pasando hoy, ¿para qué está ese building ahí? No pueden parar la guerra, el genocidio contra los niños, contra las escuelas. Entonces, ¿para qué está eso ahí? Nada más lo que hacen es el restaurante, comer, tomar champán y sabe yo qué más. Eso es lo que hacen.
7: ¿Pero qué están haciendo? Deberían hacer algo. El hambre en Gaza sigue ocurriendo a manos del ejército israelí. No permiten que entre ayuda médica ni comida en contradicción al mandato de la Corte Internacional. Entonces, ¿dónde están las Naciones Unidas para hacer cumplir los mandatos de la Corte Penal Internacional?
3: Las sesiones de alto nivel comenzarán este martes 22 de septiembre con la tradicional apertura del discurso de Brasil, seguido por el de Estados Unidos. Un par de intervenciones que concentrarán las miradas de todo el mundo. Autoridades anticipan movilizaciones en la ciudad en rechazo a la presencia de Donald Trump en las Naciones Unidas. Pablo Daniel Ho y Henry Camelo, Telesur, Nueva York.
0: Hacemos una breve pausa y volvemos.

0: Estamos de vuelta. Este lunes la violencia se disparó en la Sierra Nevada de Santa Marta, en el norte de Colombia, después de una operación militar y luego de la advertencia del presidente Abelardo de la Espriella contra presuntos cabecillas de organizaciones criminales. El operativo llevado a cabo en la zona conocida como Quebrada del Sol, que tenía por objetivo la captura de Freddy Castillo, alias Pinocho, señalado como uno de los cabecillas de las autodefensas conquistadores de la Sierra Nevada, dio paso a una escalada que incluyó la quema de varias unidades de transporte y advertencias de bando a bando. Estos hechos se registraron en el puente 11 de noviembre, uno de los principales accesos a Santa Marta, y de acuerdo al reporte de las autoridades, empezó con el abordaje de dos unidades de transporte público por parte de hombres armados que, después de evacuar a todos los pasajeros, procedieron a incendiarlas. También se reportaron afectaciones a la movilidad en los sectores de Calabozo y Marquetalia. Durante la noche y coincidiendo con la llegada del presidente Abelardo de la Espriella, quien se ha puesto al mando de las operaciones, varios helicópteros sobrevolaron la ciudad. Hasta el momento no se reportan heridos o detenidos y tampoco víctimas mortales. También en Colombia, con pancartas y música, el Gremio Cultural de Colombia se tomó las calles para protestar contra la cancelación del Fondo de Apoyo a las Artes por parte del gobierno de Abelardo de la Espriella. Desde allí, nuestra corresponsal Tatiana Portela nos da los detalles.
1: La suspensión del programa de estímulos culturales en Colombia desató la indignación del sector. Tras la decisión del gobierno de Abelardo de la Espriella, artistas y gestores salieron a las calles para manifestarse mediante expresiones artísticas, advirtiendo que este recorte pone en riesgo la creación, las artes y los saberes en el país.
2: Pero suspender la convocatoria es un tema inédito y nos parece importante, como organizaciones de las artes y las culturas, dejar un precedente, exigir que se nos hagan los desembolsos a las organizaciones artísticas y sin duda que se respeten todos los logros que hemos alcanzado con tanto esfuerzo de institucionalización de la cultura en estos últimos 30 años y en particular en materia laboral en los últimos años.
1: La polémica estalló con la expedición de la resolución 1887, en la que el Ministerio de las Culturas oficializó que este año no se asignarán recursos para dichos galardones. La medida frena de golpe un ciclo de casi 3 décadas de apoyo ininterrumpido a la creación artística. El argumento oficial: el Ejecutivo alega un déficit de 58 millones de dólares en la cartera, de los cuales 24 millones corresponden a este programa.
3: El Ministerio de Cultura termina siendo una cuota política para el gobierno de turno, por lo tanto empiezan a desfinanciarse programas, a cerrarlos estructuralmente y a afectar tanto a trabajadoras y trabajadores como a beneficiarios de los mismos programas. Por lo tanto, nuestra lectura sobre este momento político es que este gobierno no tiene ningún interés en mantener el ministerio como está sucediendo, dada la que han anunciado como la batalla cultural y demás acciones que han realizado con el fin de que la cultura, las bases populares del país se vean afectadas en su sostenibilidad económica.
1: Frente a este argumento, el gremio artístico y exfuncionarios de la administración del expresidente Gustavo Petro sostienen otra postura. Afirman que la crisis responde al despido masivo de personal técnico en el actual gobierno, lo que inhabilitó la gestión y ejecución de la entrega de los estímulos, más allá del déficit presupuestal.
4: Queremos un empalme transparente con los ministerios. Exigimos al gobierno nacional un empalme, sobre todo el Ministerio de Cultura, el Ministerio de la Educación. ¿Por qué van a hacer recorte presupuestal? ¿A dónde se van a ir dirigidos esos recursos? ¿Y qué va a pasar con la garantía de los derechos de las personas que ejecutamos abiertamente la cultura? El arte históricamente ha sido un lugar de expresión, un lugar de denuncia, y las dictaduras que se han vivido a lo largo de la historia, uno de los primeros ejes afectados es la cultura. Los y las artistas no nos vamos a silenciar, a la cultura y al arte no la van a destripar, y el recorte presupuestal lo vamos a defender y nos vamos a poner contra ese recorte presupuestal para que las garantías de la cultura sean grandes y puedan salir adelante.
1: Asimismo, la comunidad artística cuestiona el destino de los recursos. Argumentan que pese a que el presupuesto nacional actual es superior al de la gestión anterior, la inversión en cultura, considerada clave para la paz, la memoria y el diálogo social, se ha visto fuertemente golpeada.
4: El gobierno da un recorte presupuestal de 29,4%, pero pidió más dinero para ejecutar su gobierno. ¿A dónde se van a ir los recursos? ¿Cómo la cultura va a poder seguir ejecutando con garantías? ¿Por qué cierra el portafolio de estímulos que lleva una trayectoria de más de 27 años y que tiene diferentes beneficios para todo el país y para todo el territorio a nivel nacional? Exigimos una mesa de diálogo con la ministra Paola Holguín, porque las garantías de la cultura están en juego.
1: Para próximo año, el Ministerio de las Culturas se enfrentará a una reducción de más del 23% en su presupuesto nacional en comparación con la administración pasada, mientras la cartera de deportes sufrirá un impacto similar bajo los mismos argumentos de austeridad. En respuesta, ambos sectores anuncian nuevas movilizaciones y resistencia en las calles frente a las medidas del actual gobierno nacional. Tatiana Portela, Telesur, Bogotá, Colombia.
0: Mientras tanto, en la ciudad de Cali, los trabajadores del Hospital Universitario del Valle denunciaron la tercerización laboral y los despidos masivos de los cuales vienen siendo víctimas cerca de 3.000 trabajadores. Los detalles esta vez con nuestro colaborador Milton Henao.
5: La denuncia la hacen los integrantes del sindicato Sintra Hospiclínicas ante el temor que sienten los trabajadores de ser despedidos al reclamar por mejores condiciones. Aquí en este hospital, uno de los más importantes del suroccidente colombiano, la tercerización se hace a través de falsas organizaciones sindicales que le quitan al trabajador un promedio del 20 y hasta el 30% de su salario sin tener derecho tampoco a sus prestaciones sociales.
6: Lo hemos denominado, Sintra Hospiclínicas lo ha denominado, cada rato hablo de este tema, son los esclavos del siglo XXI en el campo laboral. Son sindicatos, falsos sindicatos, que desangran las finanzas de las instituciones. Hoy es lastimoso tener que decir, pero estas organizaciones alrededor de, en un año, están teniendo réditos de casi 2 billones de pesos.
5: Las falsas organizaciones sindicales que fueron identificadas como Angesot y Astracut no solo desarrollan esta estrategia en el hospital universitario, también en casi toda la red hospitalaria del departamento, y que ahora se ven sometidos a despidos masivos, pues el terremoto ocurrido el 10 de agosto causó graves afectaciones a varios servicios de este centro médico.
6: Son 3.400 trabajadores que no tienen derecho a incapacitarse, no tienen derecho a vacaciones, no tienen derecho ni siquiera a alzar su voz de inconformidad por los sueldos. Aquí hay personas que llevan 4 años sin incremento salarial. Aquí hay personas que no han podido ni siquiera levantar su mano a decir tengo miedo porque la infraestructura del hospital está colapsada.
5: Aunque la figura de la tercerización es legal y se puede implementar para trabajos temporales, aquí en el Valle del Cauca se utiliza para desarrollar labores de tiempo completo, por turnos, con subordinación y hasta con largos trabajos durante la noche y fines de semana.
7: Puedes contratar bajo esta figura, pero para labores que son temporales, pero estas no, son de tiempo completo. Aquí hay gente de 20 años sin vacaciones, de 15 años. 20 años sin vacaciones, sin primas, sin prestaciones. Eso lo pude evidenciar y se expidió el decreto, reitero, 581 en junio del 2026, que reglamentaba este tipo de contrataciones. Ahora bien, llegó el nuevo presidente y debiera seguir implementando este decreto para que se pase para superar la ilegalidad. Pero por lo que vemos, tampoco hay voluntad de este gobierno.
5: Tanto trabajadores como miembros del sindicato piden al gobierno departamental y nacional implementar el decreto que fue expedido por el gobierno anterior, que reglamentaba bajo mejores condiciones a estos trabajadores de la salud, además de frenar los despidos masivos. Milton Henao, Telesur, Cali, Colombia.
0: Uruguay ha ratificado su convenio de cooperación con médicos cubanos y lo ha hecho con un mensaje claro de soberanía pese a las presiones de Estados Unidos. Entre los argumentos, uno muy contundente: gracias a los profesionales cubanos, más de 100.000 pacientes uruguayos recuperaron la visión. La Secretaría de la Presidencia de la República ratificó este lunes que el presidente Yamandú Orsi seguirá trabajando con los especialistas de la isla teniendo en cuenta su aporte sustantivo a la salud nacional. Al ratificar que la nación suramericana es libre de decidir con quién coopera y con quién no, el secretario del despacho presidencial, Alejandro Sánchez, ratificó que Uruguay es un país libre donde puede trabajar todo el que lo desee y recordó que la decisión sobre lo que es mejor para el país depende de los uruguayos y no aceptan instrucciones ajenas. Se refiere a la orden emitida por Estados Unidos, según la cual 15 países de la región deberían cortar lazos con la cooperación médica, con acciones no demostradas sobre el supuesto trabajo esclavo que el Ejecutivo uruguayo rechaza de plano.

0: en Cuba, en el municipio capitalino Centro Habana. Un proyecto comunitario convierte lo que muchos desechan, quise decir, en oportunidades. Se llama La Mina y lleva más de una década sembrando conciencia ambiental. Nuestra corresponsal Evelyn Leiva nos cuenta de qué va.
1: La Mina surgió el 4 de abril de 2023. La necesidad de pasar de la conciencia a la acción concreta dio origen a un taller de reciclaje bajo la premisa de reutilizar materiales reciclados para la artesanía, emprendimientos, salud y arte.
2: Ya después nos hemos diversificado, hemos hecho colaboraciones con entidades, con empresas, con la misma empresa de materias primas. Y otras instituciones, y prácticamente reciclamos casi todo lo que es posible, menos los metales pesados y productos orgánicos, básicamente.
1: La Mina no solo recicla, también teje una red de solidaridad. Entre sus iniciativas, recolectan ajustadores para la confección de prótesis mamarias, recogen espejuelos para repararlos en círculos de abuelos y maquillaje como soporte para las artes visuales. Además, ofrecen talleres gratuitos sobre el uso de copas menstruales y puntos de libros gratuitos en diferentes espacios.
3: Hacemos en varios lugares que nos piden, nos solicitan las mujeres que quieren usar la copa menstrual, hacemos convocatoria, ellas se inscriben y le damos un taller de cómo se usa la copa menstrual y se la damos de forma gratuita. Tenemos también el proyecto de los ajustadores, que es un proyecto que existe en Ciego de Ávila, que nosotros les recogemos los ajustadores y se los entregamos a una cuentapropista que tiene un proyecto allá que hace prótesis mamarias para las mujeres operadas de cáncer, y se los entrega también de forma gratuita.
1: El corazón de La Mina es su equipo de operarios. Reciben materia prima de instituciones estatales, MIPIMES y colaboradores vecinos. Muchos materiales se venden en emprendimientos que los transforman. Otros, aún utilizables, se donan a vecinos, escuelas, instituciones y casas sin amparo parental.
4: Mis funciones como operario son, a partir de que esa materia prima llega aquí a La Mina, recepcionarlas y registrarlas por tipo, seleccionarla, ya a la vez seleccionados por tipo, pesarla. Luego de pesar, se dividen y se estiban hacia al área de almacenamiento, ya por los tipos que se seleccionaron.
1: La comunidad también pone su grano de arena. Vecinas como María Josefa Simón de La Habana Vieja caminan más de 2 kilómetros para traer sus donaciones. Ella supo del proyecto y decidió sumarse.
5: Una persona operada de cáncer de mama, que se le puede hacer una prótesis, que yo pueda colaborar en algo, es una cosa importante. Fue lo primero que traje, pero le voy a traer otras cosas que tengo, pomos, botellas, que uno normalmente las desecha, ¿no?
1: Con una tienda virtual donde artesanos venden sus creaciones hechas con material reciclado, La Mina demuestra que la economía circular es posible en Cuba. Un proyecto que limpia la ciudad, la educa y contribuye a transformar vidas. Javier Campanería y Evelyn Leiva Romero, Telesur, La Habana, Cuba.
0: Y a propósito de un debate internacional del que seremos testigos en pocas horas y también del panorama geopolítico actual, hoy sigue vigente la propuesta de Simón Bolívar que presentó en 1826. La reunión de las naciones de la América en una gran confederación debe fijar los destinos de este hemisferio. Esta idea, plasmada en las instrucciones para el Congreso de Panamá, representa la cumbre del pensamiento integracionista bolivariano. El libertador soñaba con que un bloque capaz de actuar frente a las potencias europeas y decidir soberanamente el futuro del continente fuese posible. Con esta reflexión nos dejamos. Gracias por acompañarnos. Hasta la próxima emisión.

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0: tal? ¿Cómo están? Bienvenidas y bienvenidos a Somos, el programa cultural de Telesur. Yo soy Karyaly Ramírez para servirle a ustedes durante esta media hora de entretenimiento cultural. Ya estamos todos listos, pero primero vamos a ver un resumen de lo que tenemos preparado. Adelante.
1: Somos, el programa cultural de Telesur, inicia con la información más destacada de los pueblos del mundo. En España, el movimiento Boicot, Desinversión y Sanciones llamó a la protesta por la presencia de Israel entre miembros del jurado del Festival San Sebastián. Y en Venezuela, fue declarado el 4 venezolano como primer embajador cultural del país. Además, en China, cientos de bailarines se reunieron en Guizhou para celebrar una muestra nacional de danzas folclóricas. Todo esto y mucho más hoy en Somos.
0: Bueno, ya lo saben, todo esto y mucho más hoy en Somos. Nuestras redes sociales van a aparecer a disposición de ustedes allí a pie de pantalla, @SomosTelesur, tanto en Instagram como en X. Y nuestra cuenta de YouTube, @SomosTelesur1931. Allí puede ver este y todos los programas completos en diferido. Nos vamos a una pausa, ya volvemos.

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Gracias por estar de vuelta con nosotros. Iniciamos de inmediato en Venezuela porque Caracas acogerá por primera vez en su historia la 11ª edición del Festival de Cine Oro Negro de México. Este destacado evento cultural impulsado por la Fundación Distribuidora Nacional Amazonia Films va a ser desde el 1 hasta el 4 de octubre en la Sala Cinemateca del Museo de Bellas Artes. Este festival contará con proyecciones programadas compuestas por cortometrajes y largometrajes independientes de países como México, Colombia, Perú, Alemania, Francia e Indonesia. Este evento busca fortalecer la integración cultural latinoamericana y también busca visibilizar la producción independiente, mientras que Amazonia Films continúa consolidando su compromiso de ofrecer una programación cinematográfica diversa, enriqueciendo el patrimonio audiovisual del país. Seguimos con noticias de Venezuela, pero lamentables, algo sensibles, porque ahora les vamos a informar sobre el fallecimiento del músico y compositor venezolano José Ismael Querales, el maestro y cultor nacido en Caracas en el año 1953. Se destacó como un especialista en las variantes de la bandola llanera, central y oriental, siendo galardonado con el Premio Nacional de Cultura por su destacada labor. Como miembro fundador de la agrupación Un Solo Pueblo y parte de otros colectivos culturales, su trabajo fusionó ritmos tradicionales con música contemporánea. Además, creó la agrupación La Banda de la Bandola y el proyecto Mastranto Jazz para contribuir a la formación de nuevas generaciones de músicos.

como la favorita de los espectadores en esta edición celebrada en la ciudad de Toronto. Este filme que rinde homenaje a Federico García Lorca y aborda temas de amor, de sexualidad y de represión, sería la representante de España en los próximos premios Oscar, luego de superar las otras dos películas finalistas debido a su gran recepción. En el evento, los directores expresaron su agradecimiento a la audiencia por su apoyo, describiendo la película como una carta de amor al arte. La Bola Negra se va a estrenar en los cines de España el 25 de septiembre, luego de haber sido también galardonada en el Festival de Cannes.

una polémica en el contexto de las agresiones a Palestina gira en torno al Festival de Cine de San Sebastián, donde el movimiento Boicot, Desinversión y Sanciones llamó a la protesta por la presencia de Israel entre los miembros del jurado. El grupo convocó a una manifestación para el próximo 26 de este mes de septiembre, fecha de clausura del evento, en rechazo a la participación de Dana Blankstein-Cohen como parte del jurado del premio a nuevos directores. Cohen funge como directora del Instituto de Cine San Spiegel de Jerusalén y esta institución es señalada como no neutral y un brazo fuerte del Estado de Israel. La protesta se realizará bajo el lema "Ni un representante de Israel en el Cinemaldia". Hasta el momento, la organización del festival no emitió ningún pronunciamiento oficial sobre esta convocatoria, aunque algunas fuentes confirman que las actividades se van a mantener según la programación.

en esta misma línea, el cantante británico Ed Sheeran se pronunció a favor de Palestina en medio de las polémicas y presiones que se han desatado tras la censura del rapero Macklemore de su gira. Durante su actuación en Filadelfia, el autor de Perfect se disculpó ante el público por la expulsión de su telonero y calificó como injustificables, catastróficos y desproporcionados los ataques del régimen israelí en territorio palestino. Aunque Sheeran no había mostrado una postura firme sobre la agresión de Gaza, estas últimas declaraciones definitivamente representan un cambio radical respecto a lo dicho hace varios días, cuando expresó que el público en sus conciertos no esperaba un foro político. Así lo dijo, y lo cito textualmente: esta situación ocasionó que otros artistas también abandonaran la gira del británico y apoyaran a Macklemore y a toda la población de Palestina. Cambiamos de continente, nos vamos a China porque se inauguró la 13ª edición del Festival de Cine de la Ruta de la Seda, con más de 2.000 películas que abarcan una amplia gama de géneros y temáticas de 139 países y regiones. En el evento se destacó la nueva sección de cine infantil y se presentaron más de 60 películas para niñas y para niños de todo el mundo. Además, se seleccionaron 15 títulos sobresalientes para la lista de finalistas. Por primera vez establecieron un mecanismo de cooperación en profundidad con el país invitado de honor, con Egipto, al que también invitaron a acoger este evento en las próximas ediciones, con proyecciones de películas y diálogos temáticos. Durante el evento se proyectarán más de 400 películas en cines, en plataformas de línea, en espacios al aire libre y en campus universitarios. Todo esto con funciones especiales, con descuento para todo el público. También van a colaborar con 13 empresas para organizar una serie de eventos paralelos con temática cinematográfica que combinarán películas con gastronomía, excursiones, entretenimiento y mercados al aire libre.

China continúan en desarrollo la Feria Internacional del Libro de Beijing, Ditán y Yo 2026. Este año la feria se va a extender hasta el 27 de septiembre. Cuenta con un récord en la cantidad de stands y más de 600.000 títulos en exhibición. El evento cuenta con sedes en el Parque Ditán y en Beijing Book Building. También van a estar stands en la librería Wang Fujin, donde se van a ofrecer 9 zonas temáticas que incluyen desde publicaciones especializadas hasta libros usados y más de 150 actividades culturales que abarcan firmas de autores, conferencias, debates y lanzamientos de libros. Este evento literario también ha impulsado su sección de ediciones originales en lenguas extranjeras, presentando de esta forma alrededor de 8.000 títulos en categorías como literatura, ciencias sociales y colecciones de arte.

Nos vamos ahora a Suiza porque artistas y escritores cubanos denunciaron el impacto del bloqueo impuesto por Estados Unidos. El Consejo de Derechos Humanos de la ONU, que sesiona en Ginebra, fue el espacio propicio para alzar la voz frente a este bloqueo sobre el país caribeño. Ante diplomáticos, ante expertos y representantes de organizaciones internacionales, la presidenta de la Unión de Escritores y Artistas de Cuba, Marta Bonet de la Cruz, señaló que esta política afecta a diversos ámbitos de la sociedad, especialmente la cultura y la creación artística. La dirigente cubana afirmó que las restricciones limitan el trabajo de los creadores y dificultan además el desarrollo de la cultura cubana. Y con este primer bloque de noticias nos vamos a una pausa, pero no se aparten porque ya volvemos.

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0: vuelta y con excelentes noticias, porque la cultura venezolana está de júbilo, de alegría y de celebración. Uno de los elementos más icónicos, más tradicionales y de mucha identidad, el 4, fue declarado como primer embajador cultural del país. Les ampliamos más.
1: Como símbolo musical y máxima representación de la identidad y venezolanidad, el 4 ha sido por muchos años un elemento primordial en cada expresión cultural del país, lo que lo llevó a ser proclamado Patrimonio de la Nación en 2013 por su arraigo histórico desde la época colonial. Ahora, este instrumento musical también goza de la inscripción como Embajador Cultural de Venezuela, una distinción que reconoce su función como vehículo de comunicación encargado de proyectar la identidad y el talento de los músicos y luthieres venezolanos en el exterior, en un emotivo y acto cultural realizado en el Monumento de la Flor de Venezuela en el estado Lara. Un ensamble de más de 40 niños y jóvenes cuatristas del sistema de orquestas y coros de la entidad entonaron varias canciones y demostraron su talento con las 4 cuerdas de nylon.
2: Y todo suena a Venezuela, así como la arepa sabe a Venezuela y el tequeño sabe a Venezuela. Y que nosotros tengamos el 4 como un vehículo de la venezolanidad nos pone en un gran reto, sobre todo porque a todas y todos nos corresponde ahora saber más del 4, conocer más el 4, aprender a tocar el 4, ¿no? Y sobre todo apoyar infinitamente a quienes día y noche hacen los 4.
1: Caracterizado como un pilar fundamental para interpretar los ritmos tradicionales del país, como el joropo, la gaita zuliana, el calipso y el merengue, las autoridades presentes también destacaron al 4 como un emblemático instrumento que se toca con el alma desde que nace cada venezolano.
3: Hoy celebramos que el 4 y el cambur quintón son nuestra verdadera sonoridad. Las 4 notas del cambur quintón retumban en todo el país y en todo el mundo. El 4 significa sonoridad, música, alegría, porque el que nace en Venezuela nace cantando.
4: Pues creemos que este tipo de iniciativas van a afianzar un valor fundamental de cualquier pueblo, que es su identidad, su orgullo y su valor.
1: Tras este nombramiento, las autoridades venezolanas también abrieron la posibilidad de incluir más elementos de la tradición nacional como embajadores culturales, en una acción que busca enaltecer la identidad de toda la población ante el mundo.

0: Así es, desde Somos y desde Telesur le enviamos nuestras felicitaciones al pueblo de Venezuela. Y ahora nos vamos a México, donde se prevé que el año próximo haya apoyos fiscales por más de 11,5 millones de dólares anuales para las librerías. ¿Con qué fin? Daniel Rosa nos cuenta.
1: En el paquete económico mexicano para 2027, se envió la propuesta de tasa cero en el impuesto al valor agregado para las librerías. Las editoriales cuentan con ese apoyo desde hace más de dos décadas.
2: ¿En qué va a beneficiar la tasa cero? Obviamente en que les va a poder ayudar a deducir gastos de operación, se van a fortalecer las redes de librerías y esto implica un beneficio anual de alrededor de 200 millones de pesos para este sector.
1: Uno de los promotores fue el escritor y actual director del Fondo de Cultura Económica, Paco Ignacio Taibo II, quien aseguró que además se evitará que el programa tenga un mal uso.
3: Y excluye otras maneras de comercialización que estaban asociadas. Entonces, la cafetería, que es más cafetería que librería, la farmacia, que vende unos pocos libros, las grandes superficies, que tienen un 1% dedicado al libro, no están exentas. Están exentas las librerías que generan un 90% de sus ingresos a partir de la venta de libros.
1: Esta es una de las ferias de libro que se realizan en México. Con la propuesta, recibirán recursos económicos a partir del 2027 de manera directa.
3: Para que estas ferias de libro puedan traer autores de primer nivel nacionales. Gastos de transporte, gastos de manutención, viáticos para los autores.
1: Además, el gobierno mexicano destinará casi 3 millones de dólares a la compra de ejemplares a las pequeñas, medianas y microlibrerías.
3: Con las listas que van a generar las editoriales, se va a crear una comisión que tiene que revisarlas, porque hay algunas condiciones también en el proyecto. Tienes que presentar además el título del libro, el precio y el descuento con el que se los vas a entregar a bibliotecas.
1: Estos esfuerzos se suman a otros como el LibroBus, que reparte textos entre los alumnos, las diversas ferias de libros o el programa 25 para el 25, que distribuyó gratuitamente 2,5 millones de libros en 14 países de América Latina, con el objetivo de cambiar la manera de leer de millares de adolescentes. En la cámara, Víctor Hugo Figueroa, Daniel Rosas, Telesur, Ciudad de México.
0: Gracias a Víctor y a Daniel por su nota desde México. Nos vamos a una pausa, pero no se aparten porque ya volvemos.

0: gracias por estar de vuelta con nosotros. Estas imágenes que acaban de ver son parte de lo que vamos a compartir con ustedes en este bloque. Iniciamos en China porque cientos de bailarines se reunieron en Guizhou para celebrar una muestra nacional de danzas folclóricas. Vamos a ver más de qué se trata.
1: En la provincia suroccidental de Guizhou, China, centenares de bailarines se presentaron ante el público local con tradiciones dancísticas de la región durante el Encuentro Nacional de Intercambio de Danzas Folclóricas. La muestra reunió a 28 grupos de danza y a casi 600 artistas en escenarios y espacios públicos.
2: Somos de la Asociación de Danza del Distrito de Huaxi y de la Escuela de Música y Danza de la Universidad de Huaxi. El programa que presentamos se llama Sonido y Vida Dong. Trata sobre las mujeres Dong que usan mazos, que utilizan nuestros mazos Dong para golpear y crear. La ropa que llevamos puesta ahora está hecha de tela brillante Dong, creada al golpearla con mazos Dong. Así que principalmente hablamos de las historias de las mujeres Dong que golpean la tela.
1: En el condado de Qinglong, el evento agrupó a una multitud de visitantes para bailar alrededor de una gran hoguera. A la celebración nocturna le acompañaron hombres cargando antorchas que iluminaban los movimientos de los participantes. En el escenario principal, los trajes tradicionales que portaron los artistas invitaron a ver las costumbres locales y la belleza de la cultura de algunas minorías étnicas.
3: Las minorías étnicas son un grupo con un fuerte sentido de cohesión y una calidez humana particular. No es un grupo formal ni superficial, sino que posee un espíritu étnico único.
1: Los organizadores del evento afirman que el proyecto promueve los intercambios entre comunidades e impulsa el desarrollo rural.
2: Los espectadores pueden venir a la aldea de Guizhou, a este pequeño pueblo, venir aquí para experimentar las costumbres locales y el trato humano, o venir a la ciudad de Guizhou y experimentar la calidez humana, la cultura y la comida local.
1: El intercambio se llevó a cabo paralelamente en Qinglong y otras ubicaciones, como parte de la iniciativa Danza de la Aldea de Guizhou, un programa cultural de base desarrollado tras los eventos deportivos Village Super League y Village BA de la provincia.
0: Y ahora desde China nos vamos a ir a su vecino Vietnam porque allí se realizó un desfile de enormes carrozas luminosas, todo esto como parte de las celebraciones por el Festival de Medio Otoño. Vamos a ver de qué se trata.
1: Las calles de Tuen Quang, en el norte de Vietnam, se abarrotaron de cientos de personas para disfrutar de un recorrido con luces, música y bailes en el marco de las fiestas por el medio otoño, que tendrá su mayor auge el 25 de este mes. Las carrozas coloridas de diversos tamaños y diseños representaron grandes linternas que acompañaron de artistas y participantes a bordo, quienes iban cantando y bailando piezas inspiradas en el folclore nacional.
4: Este festival de faroles se celebra desde 2010 o 2012. Yo era estudiante de primaria en ese momento y he participado desde entonces. Este año todas las maquetas me parecen impresionantes y casi todos los años hay maquetas así. Todas son estupendas.
1: Entre los asistentes también se encontraban diversos extranjeros, quienes vieron la celebración como una oportunidad para el intercambio cultural, mientras que los comerciantes locales recibieron este encuentro como un motor para impulsar los negocios locales.
4: Vinieron muchos turistas de diversas provincias a participar, e incluso hubo turistas extranjeros. Creo que este espectáculo brindará a la población local otro festival y ayudará a aumentar sus ingresos.
5: Vine aquí buscando este sistema de iluminación y también porque es diferente. Además, la cultura vietnamita es bastante distinta, así que vine a observar, visitando Hanoi, y aquí estoy muy contento.
1: Esta celebración de linternas coloridas se suma a las actividades que se realizan en otras partes del mundo, principalmente en en China y el este de Asia para celebrar el Festival del Medio Otoño que honra la unión familiar.
0: Bueno, ya concluye nuestro recorrido cultural del día de hoy. Nos vamos a despedir con el tema La Guácara, interpretado por el recordado músico venezolano y destacado cuatrista Gualberto Ibarreto, a propósito de la designación de este instrumento como embajador cultural del país. Nos vemos en una próxima emisión de Somos. Que pasen una hermosa jornada. Chao.
6: Venga para acá, venga sus cuatro cantantes. 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

0: Hola, felicidad, bienvenido, bienvenida a esta emisión de Telesur Noticias. Soy Erani Flores, de inmediato comenzamos. La presidenta encargada de Venezuela, Delcy Rodríguez, sostuvo encuentros con líderes mundiales en vísperas del inicio del 81 periodo de sesiones de la Asamblea General de las Naciones Unidas. Después de 5 años sin justicia, se sabe que dinero de ayuda para combatir la COVID en Haití ayudó a financiar el magnicidio del presidente Jovenel Moïse. 18 acusados por el crimen han sido extraditados a Estados Unidos. Irán advierte que cualquier agresión contra su territorio cambiará la geografía de la guerra y traerá armas que asombrarán al mundo. La presidenta encargada de Venezuela, Delcy Rodríguez, sostuvo una agenda de reuniones con líderes mundiales en el marco de la Asamblea General de la ONU. Veamos más.
1: Agenda. La presidenta encargada de Venezuela llegó a la sede de la ONU para reunirse con el secretario general del organismo, Antonio Guterres, con miras a fortalecer las instancias de diálogo multilateral en el marco del sistema de Naciones Unidas. Rodríguez ratificó que la paz y el desarrollo deben ser los valores que guíen a la humanidad en su conjunto.
2: Bueno, aquí llegamos de pie, caminando frente en alto. Vinimos a este 81 periodo de sesiones de las Naciones Unidas buscando el destino común de la humanidad, la paz, la estabilidad, el desarrollo humano, los equilibrios en el mundo de todo tipo. Así que le deseo a este periodo todo el éxito y que el multilateralismo reivindique sus principios fundadores.
1: Asimismo, la mandataria encargada sostuvo una reunión de alto nivel con Ajay Banga, presidente del Grupo del Banco Mundial, con quien abordó oportunidades clave en infraestructura, energía, servicios públicos y programas sociales. La jefa de Estado venezolana también sostuvo un encuentro bilateral con Kristalina Georgieva, directora gerente del Fondo Monetario Internacional, para proyectar su disposición a consolidar una relación estable y sin condicionamientos ni endeudamiento con la institucionalidad financiera global. En paralelo, Rodríguez avanzó en el restablecimiento del diálogo financiero con el Banco Interamericano de Desarrollo, donde se acordó una hoja de ruta multilateral para fortalecer la cooperación y el financiamiento orientado al desarrollo económico y social del país. Asimismo, una delegación venezolana sostuvo una reunión con funcionarios de Reino Unido para fortalecer las relaciones bilaterales. Durante este encuentro se delinearon agendas de trabajo conjunto en áreas de interés común, priorizando el respeto internacional y la reciprocidad. La agenda del Ejecutivo venezolano en Nueva York marca la hoja de ruta para el restablecimiento pleno de la cooperación financiera internacional y proyecta nuevas oportunidades para el desarrollo económico y social de Venezuela.
0: Tras la agresión militar estadounidense del 13 de enero de 2026 y el secuestro del presidente Nicolás Maduro, Venezuela optó por la vía de la diplomacia bolivariana de paz en lugar de la confrontación, logrando una serie de acuerdos estratégicos con Washington.
3: Restablecimiento de relaciones diplomáticas y consulares en marzo de 2026. Tras años de ruptura desde 2019, ambos gobiernos acordaron retomar vínculos institucionales basados en el respeto mutuo y la igualdad soberana. Reincorporación al sistema financiero internacional. El Fondo Monetario Internacional y el Banco Mundial reanudaron relaciones con Venezuela alrededor de abril de 2026. La Oficina de Control de Bienes Extranjeros emitió licencias que abren el sistema bancario venezolano a servicios financieros internacionales. Cabe destacar que a pesar de las licencias, las sanciones impuestas a Venezuela siguen sin ser levantadas. Acuerdo Energético Binacional Histórico a finales de agosto de 2026. Con vigencia de 25 años, ambos gobiernos llegaron a un acuerdo para el desarrollo de 17 campos petroleros, producción superior a 1.5 millones de barriles diarios y proyecciones de ingresos por 209.335 millones de dólares para Venezuela. De esta manera, el gobierno venezolano conserva la propiedad y soberanía sobre sus recursos. Agenda política internacional. Finalmente, en el mes de septiembre de 2026, Delcy Rodríguez participará en la 81ª Asamblea General de la ONU, con más de 50 reuniones programadas con jefes de Estado y encuentros con líderes de organismos financieros globales, lo que ratifica la apertura internacional a las inversiones con Venezuela.
0: Este martes arranca el debate general del 81 periodo de sesiones de la Asamblea General de las Naciones Unidas y la ciudad de Nueva York. Escenario de este gran evento está al máximo de seguridad y en sus calles algunos manifestantes ya muestran su descontento. Nuestro corresponsal Henry Camelo nos cuenta cómo se vive desde allí.
4: Bajo extremas medidas de seguridad, la ciudad de Nueva York vuelve a ser el escenario de la Asamblea General de Naciones Unidas, este año en su sesión número 81. La llegada de delegaciones y mandatarios de unos 130 países del mundo ha generado un amplio despliegue policial, agentes del FBI y del Servicio Secreto, quienes resguardan por aire y tierra el edificio de las Naciones Unidas.
5: Quiero ser claro, no hay amenazas específicas o creíbles en contra de la Asamblea General de las Naciones Unidas o de nuestra ciudad en estos momentos.
4: Ese año el lema de la Asamblea General de la ONU es restablecer la confianza y gestionar la transformación, unas Naciones Unidas que respondan a todos. Sin embargo, recuperar la confianza parece ser uno de los retos más grandes que tendrá la ONU.
6: Desgraciadamente, yo creo que la gente del mundo ya no tiene confianza en las Naciones Unidas. No ha podido parar la guerra con Rusia y Ucrania, ya son más de 5 años. No ha podido intervenir en el genocidio de Israel. No ha podido evitar la captura del presidente Maduro. No ha podido parar la matanza de la gente en sus botes en el Caribe. Hay tanto desafío en el mundo que nosotros pensamos hace años que las Naciones Unidas iba a poder contrarrestar, pero vemos que realmente no tiene poder, no tiene fuerza.
4: A pesar de la seguridad extrema y aunque oficialmente no han comenzado las sesiones de alto nivel, ya en las calles se siente la inconformidad.
7: No confío en las Naciones Unidas, no. Lo que está pasando hoy, ¿para qué está ese building ahí? No puede pagar la guerra, el genocidio contra los niños, contra las escuelas. Entonces, ¿para qué está eso ahí? Nada más lo que hace es el restaurante, comer, tomar champán y sabe yo qué más. Eso es lo que hacen.
8: ¿Pero qué están haciendo? Deberían hacer algo. El hambre en Gaza sigue ocurriendo a manos del ejército israelí. No permite que entre ayuda médica ni comida en contradicción al mandato de la Corte Internacional. Entonces, ¿dónde están las Naciones Unidas para hacer cumplir los mandatos de la Corte Penal Internacional?
4: Las sesiones de alto nivel comenzarán este martes 22 de septiembre con la tradicional apertura del discurso de Brasil, seguido por el de Estados Unidos. Un par de intervenciones que concentrarán las miradas de todo el mundo. Autoridades anticipan movilizaciones en la ciudad en rechazo a la presencia de Donald Trump en las Naciones Unidas. Pablo Daniel Ho y Henry Camelo, Telesur, Nueva York.
0: Cambiamos asunto. Este lunes se supo que 18 personas implicadas en el magnicidio del presidente de Haití, Jovenel Moïse, han sido extraditados a Estados Unidos. 5 años después del crimen, también se ha sabido que recursos destinados a atender la emergencia de la COVID-19 fueron usados en el abominable hecho. Joseph Badio, quien trabajó en la unidad anticorrupción de Haití y que fue despedido semanas antes de su participación en el crimen, llegó al Tribunal Federal de Miami en una silla de ruedas. Otro de los identificados en las inmediaciones judiciales fue Christian Sanon, un ciudadano haitiano estadounidense, residente de Palm Beach, quien aspiraba a convertirse en presidente del país. Un dato que llamó la atención en esta primera diligencia es que, según la fiscalía, parte del dinero usado para asesinar al mandatario haitiano fue desviado de los fondos gubernamentales previstos para atender la pandemia de la COVID-19 en el territorio haitiano. Asimismo, señalan que el sur de la Florida fue el lugar donde todo se planeó. Mientras inicia esta otra etapa del juicio en Estados Unidos, en Haití la justicia sigue paralizada y las bandas criminales, cuya actividad se incrementó después de la ejecución del jefe de Estado, ya dominan más del 90% de la capital. Con esto hacemos una pausa y volvemos.

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0: Ya de regreso aquí en Telesur Noticias, hablamos de Colombia. Este lunes la violencia se disparó en la Sierra Nevada de Santa Marta, en el norte del país, después de una operación militar y luego de la advertencia del presidente Abelardo de la Espriella contra presuntos cabecillas de organizaciones criminales. El operativo llevado a cabo en la zona conocida como Quebrada del Sol, que tenía por objetivo la captura de Freddy Castillo, alias Pinocho, señalado como uno de los cabecillas de las autodefensas conquistadores de la Sierra Nevada, dio paso a una escalada que incluyó la quema de varias unidades de transporte y advertencias de bando a bando. Estos hechos se registraron en el puente 11 de noviembre, uno de los principales accesos a Santa Marta, y de acuerdo al reporte de las autoridades, empezó con el abordaje de dos unidades de transporte público por parte de hombres armados, que después de evacuar todos los pasajeros, procedieron a incendiarlas. También se reportaron afectaciones a la movilidad en los sectores de Calabozo y Marquetalia. Durante la noche y coincidiendo con la llegada del presidente de la Espriella, quien se ha puesto al mando de las operaciones, varios helicópteros sobrevolaron la ciudad. Hasta el momento no se reportan heridos o detenidos y tampoco víctimas mortales.
1: Hola Santa Marta, nos vemos allá. Tengo consejo de ministros, salgo de aquí y personalmente voy a dirigir las operaciones porque nadie va a ser palo armado en la era del tigre. Vamos por todos esos bandidos y el que no se someta va a terminar como el Cholo y los otros 6 bandidos dados de baja. En una bolsa y muertos, porque en este gobierno se cumple la ley o hacemos caer todo el peso y el poder del Estado contra aquellos que creen que pueden arrodillar al pueblo colombiano. ¡Firme por la patria!
0: Con pancartas y música, el Gremio Cultural de Colombia tomó las calles para protestar contra la cancelación del Fondo de Apoyo a las Artes por parte del gobierno de Abelardo de la Espriella. Desde allí nuestra corresponsal Tatiana Portela nos trae los detalles.
2: La suspensión del programa de estímulos culturales en Colombia desató la indignación del sector. Tras la decisión del gobierno de Abelardo de la Espriella, artistas y gestores salieron a las calles para manifestarse mediante expresiones artísticas, advirtiendo que este recorte pone en riesgo la creación, las artes y los saberes en el país.
3: Pero suspender la convocatoria es un tema inédito y nos parece importante como organizaciones de las artes y las culturas dejar un precedente, exigir que se nos hagan los desembolsos a las organizaciones artísticas y sin duda que se respeten todos los logros que hemos alcanzado con tanto esfuerzo de institucionalización de la cultura en estos últimos 30 años y en particular en materia laboral en los últimos años.
2: La polémica estalló con la expedición de la resolución 1887, en la que el Ministerio de las Culturas oficializó que este año no se asignarán recursos para dichos galardones. La medida frena de golpe un ciclo de casi 3 décadas de apoyo ininterrumpido a la creación artística. El argumento oficial: el Ejecutivo alega un déficit de 58 millones de dólares en la cartera, de los cuales 24 millones corresponden a este programa.
4: El Ministerio de Cultura termina siendo una cuota política para el gobierno de turno, por lo tanto empiezan a desfinanciarse programas, a cerrarlos estructuralmente y a afectar tanto a trabajadoras y trabajadores como a beneficiarios de los mismos programas. Por lo tanto, nuestra lectura sobre este momento político es que este gobierno no tiene ningún interés en mantener el ministerio como está sucediendo, dada la que han anunciado como la batalla cultural y demás acciones que han realizado con el fin de que la cultura, las bases populares del país se vean afectadas en su sostenibilidad económica.
2: Frente a este argumento, el gremio artístico y exfuncionarios de la administración de los presidentes del Estado Petro sostienen otra postura. Afirman que la crisis responde al despido masivo de personal técnico en el actual gobierno, lo que inhabilitó la gestión y ejecución de la entrega de los estímulos, más allá del déficit presupuestal.
5: Queremos un empalme transparente con los ministerios. Exigimos al gobierno nacional un empalme, sobre todo el Ministerio de Cultura, el Ministerio de la Educación. ¿Por qué van a hacer recorte presupuestal? ¿A dónde se van a ir dirigidos esos recursos? ¿Y qué va a pasar con la garantía de los derechos de las personas que ejecutamos abiertamente la cultura? El arte históricamente ha sido un lugar de expresión, un lugar de denuncia, y las dictaduras que se han vivido a lo largo de la historia, uno de los primeros ejes afectados es la cultura. Los y las artistas no nos vamos a silenciar. A la cultura y al arte no la van a destripar. Y el recorte presupuestal lo vamos a defender y nos vamos a poner contra ese recorte presupuestal para que las garantías de la cultura sean grandes y puedan salir adelante.
2: Asimismo, la comunidad artística cuestiona el destino de los recursos. Argumentan que pese a que el presupuesto nacional actual es superior al de la gestión anterior, la inversión en cultura, considerada clave para la paz, la memoria y el diálogo social, se ha visto fuertemente golpeada.
5: El gobierno da un recorte presupuestal de 29,4%, pero pidió más dinero para ejecutar su gobierno. ¿A dónde se van a ir los recursos? ¿Cómo la cultura va a poder seguir ejecutando con garantías? ¿Por qué cierra el portafolio de estímulos que lleva una trayectoria de más de 27 años y que tiene diferentes beneficios para todo el país y para todo el territorio a nivel nacional? Exigimos una mesa de diálogo con la ministra Paola Holguín, porque las garantías de la cultura están en juego.
2: Para el próximo año, el Ministerio de las Culturas se enfrentará a una reducción de más del 23% en su presupuesto nacional en comparación con la administración pasada, mientras la cartera de deportes sufrirá un impacto similar bajo los mismos argumentos de austeridad. En respuesta, ambos sectores anuncian nuevas movilizaciones y resistencia en las calles frente a las medidas del actual gobierno nacional. Tatiana Portela, Telesur, Bogotá, Colombia.
0: Mientras tanto, en la ciudad de Cali, trabajadores del Hospital Universitario del Valle denunciaron la tercerización laboral y los despidos masivos de los cuales vienen siendo víctimas cerca de 3.000 trabajadores. Los detalles esta vez con nuestro colaborador Milton Henao.
6: La denuncia la hacen los integrantes del sindicato Sintra Hospiclínicas ante el temor que sienten los trabajadores de ser despedidos al reclamar por mejores condiciones. Aquí en este hospital, uno de los más importantes del suroccidente colombiano, la tercerización se hace a través de falsas organizaciones sindicales que le quitan al trabajador un promedio del 20 y hasta el 30% de su salario sin tener derecho tampoco a sus prestaciones sociales.
7: Lo hemos denominado, Sintra Hospiclínica lo ha denominado, cada rato hablo de este tema, son los esclavos del siglo XXI en el campo laboral. Son sindicatos, falsos sindicatos, que desangran las finanzas de las instituciones. Hoy es lastimoso tener que decir, pero estas organizaciones alrededor de, en un año, están teniendo réditos de casi 2 billones de pesos.
6: Las falsas organizaciones sindicales que fueron identificadas como Angesot y Astracut no solo desarrollan esta estrategia en el hospital universitario, también en casi toda la red hospitalaria del departamento, y que ahora se ven sometidos a despidos masivos, pues el terremoto ocurrido el 10 de agosto causó graves afectaciones a varios servicios de este centro médico.
7: Son 3.400 trabajadores que no tienen derecho a incapacitarse, no tienen derecho a vacaciones, no tienen derecho ni siquiera a alzar su voz de inconformidad por los sueldos. Aquí hay personas que llevan 4 años sin incremento salarial. Aquí hay personas que no han podido ni siquiera levantar su mano a decir tengo miedo porque la infraestructura del hospital está colapsada.
6: Aunque la figura de la tercerización es legal y se puede implementar para trabajos temporales, aquí en el Valle del Cauca se utiliza para desarrollar labores de tiempo completo, por turnos, con subordinación y hasta con largos trabajos durante la noche y fines de semana.
8: Puedes contratar bajo esta figura, pero para labores que son temporales, pero estas no, son de tiempo completo. Aquí hay gente de 20 años sin vacaciones, de 15 años. 20 años sin vacaciones, sin primas, sin prestaciones. Eso lo pude evidenciar y se expidió el decreto, reitero, 581 en junio del 2026, que reglamentaba este tipo de contrataciones. Ahora bien, llegó el nuevo presidente y debiera seguir implementando este decreto para que se pase para superar la ilegalidad. Pero por lo que vemos, tampoco hay voluntad de este gobierno.
6: Tanto trabajadores como miembros del sindicato piden al gobierno departamental y nacional implementar el decreto que fue expedido por el gobierno anterior, que reglamentaba bajo mejores condiciones a estos trabajadores de la salud, además de frenar los despidos masivos. Milton Henao, Telesur, Cali, Colombia.
0: En Bolivia, sectores sociales convocaron a asambleas para decidir qué hacer ante la decisión del gobierno de imponer Desde este fin de semana, un nuevo aumento del 100% para el diésel, que ahora se vende a precio internacional. El gobierno recordó que hay estado de excepción, se sancionará a quienes reclamen. Nos cuenta los detalles nuestro corresponsal Freddy Morales.
9: El precio del diésel aumentó desde este fin de semana. Se cotiza a precio internacional de 1.7 dólares por litro y se liberó su comercialización por el sector privado.
10: Este es un precio referencial, porque si quiere el privado vender a menos o a más, es una decisión personal del privado. Por ahí el costo, el privado es menor, puede tener un menor precio. Bienvenido sea el privado que lo venda más y el mercado va a decidir a quién le compra. A yacimientos, al privado o al que tenga la intención de vender.
9: El gobierno convocó a dialogar a los sectores que se sientan afectados por el nuevo aumento de precio, que forma parte de las condiciones del Fondo Monetario Internacional, y sugirió que sería vergonzoso que alguien se oponga.
11: A ver, a todos estos padres, estos líderes que quieren bloquear el país y la economía, que vayan y le digan a sus hijos: yo te estoy bloqueando el futuro, hijito. Por mi culpa no vienen empresas a invertir acá, porque prefiero bloquear, prefiero postergar el desarrollo del país.
9: La Defensoría del Pueblo confirmó que la primera reacción al aumento en el doble del precio del diésel ha sido el aumento de precio de los pasajes de transporte por carreteras.
12: En la ruta Cochabamba-Sucre subió de 123 a 250 bolivianos. En el caso de Tarija, el 65% de incremento promedio. Por ejemplo, en la ruta Tarija-La Paz subió de 200 a 370 bolivianos. En Santa Cruz hay un incremento del 63% promedio. En la ruta Santa Cruz Beni ha subido de bolivianos 130 a 250.
9: Los choferes del transporte masivo anunciaron que confirmarán sus nuevas tarifas aumentadas. Y sectores sociales anuncian asambleas para definir qué hacer frente a este aumento y los que están aún pendientes.
13: Rechazamos categóricamente este decreto. Es atentatorio contra el pueblo boliviano. Ustedes saben muy bien dónde va a descargar esto al pueblo. ¿Qué va a hacer el transporte? Estamos obligados a revisar los costos de operaciones. Y esos costos de operaciones, vale decir, va a haber incremento de pasajes.
14: Expresando nuestro repudio al atentado contra la economía de nuestro país, contra la economía del sector trabajador, del sector proletariado. Mira, de que la eliminación de la subvención del diésel es el primer paso que da el gobierno, porque luego se viene la gasolina, luego se viene el GLP.
9: La Central Obrera Boliviana y otras organizaciones sociales convocaron a asambleas para analizar la nueva situación que inicia la paulatina vigencia de medidas de alto costo social por la aplicación del acuerdo entre gobierno y Fondo Monetario Internacional. El gobierno advirtió que está vigente el estado de excepción que castiga manifestaciones de protesta y movilizó a militares y policías a distintos puntos del país para reprimirlas. Freddy Morales, Telesur, Bolivia.
0: Irán ha lanzado este martes una advertencia contundente si vuelve a ser agredido. Sus fuerzas armadas cambiarán la geografía del conflicto. Así lo dijo el portavoz del Cuerpo de Guardianes de la Revolución Islámica, el general de brigada Hossein Mohevi, quien agregó que emplearán nuevas armas que asombrarán al mundo. El vocero ratificó que Estados Unidos había sufrido una derrota histórica humillante y agregó que una nueva agresión traería cambios significativos en la defensa y la contraofensiva iraníes con equipos dotados de capacidades inéditas. Teherán ha hecho un balance de las dos agresiones conjuntas de Estados Unidos e Israel, una que duró 12 días y la otra algo más de 40, y en ambas Washington y Tel Aviv fueron obligados por la resistencia de las Fuerzas Armadas y del pueblo persa a aceptar el alto al fuego. Desde entonces, los iraníes no han abandonado las calles como muestra de apoyo a las operaciones militares y de compromiso con la defensa de su patria. Y ante la actualidad geopolítica que atravesamos, hoy sigue vigente la propuesta que Simón Bolívar defendía en 1819 en el discurso de Angostura. La soberanía del pueblo es la única autoridad legítima de las naciones. Para el libertador, ninguna nación podía reclamar autoridad sobre otra sin el consentimiento de sus pueblos, principio que guió su lucha contra el colonialismo y su defensa de la autodeterminación. Con esta reflexión nos dejamos. Gracias por acompañarnos. Hasta la próxima emisión.

0: dijeron que este país se apagaba, pero la prosperidad no se edifica con apariencia, se cultiva con hechos. Impulsados por el trabajo y la dignidad, cada hogar se levanta con más fuerza. Hoy los balances internacionales certifican lo que nosotros ya sabíamos. Venezuela produce y avanza. Nuestra presencia en las Naciones Unidas no es casualidad. Nos plantamos ante el mundo con la autoridad moral de quien superó las pruebas más difíciles. La realidad se impuso y con la frente bien en alto, Venezuela renace.
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tal? ¿Cómo les va? Un gusto saludarles en esta nueva emisión de Impacto Económico a través de esta señal informativa de América Latina y el Caribe, la de Telesur. Mi nombre es Daniel Rosas, a nombre de este gran equipo, le agradezco por su compañía y comenzamos con los titulares del día de hoy. En América Latina, la actividad metalúrgica en Argentina registró una caída durante agosto. En contexto, revisaremos cómo Europa se prepara para futuros conflictos. Y en el segmento 360, autoridades en Francia prevén un aumento de la deuda pública. De esto y más le hablaremos el día de hoy, así que acompáñenos.

Comenzamos con el detalle de la información en Argentina, ya que la actividad metalúrgica de ese país cayó 6,1% interanual en agosto y acumula ya una contracción del 5,6% a lo largo del año. Según un informe de la Asociación de Industriales Metalúrgicos de la República, la utilización de la capacidad instalada se redujo al 39,6% y el empleo sectorial bajó un 2,5% interanual. Las mayores caídas se registraron en bienes de capital con una merma de 11,1%, construcción con menos 9,3% y fundición con menos 7,9%, impulsadas por la falta de demanda y la competencia de importados. El retroceso afectó a todas las provincias, destacándose Entre Ríos, que cayó un menos 8,8%, Córdoba con una baja del 7,8% y Buenos Aires con menos 7,3%. Desde la asociación advirtieron sobre este escenario recesivo y señalaron que el 10,3% de las firmas presenta atrasos en sus obligaciones. La aviación civil brasileña, en otro tema, movilizó 11,5 millones de pasajeros en agosto, un 2,5% más en la medición interanual, y esto fue informado por la Agencia Nacional de Aviación Civil. Del total registrado, 8,9 millones de pasajeros correspondieron al mercado doméstico, que representó un crecimiento del 2,3%, mientras que los otros 2,5 millones viajaron en vuelos internacionales, un aumento del 3,4%. Tanto la demanda como la oferta de asientos registraron subidas de ambos segmentos. Asimismo, el transporte aéreo de mercancías creció durante el mes un 8,6% hasta alcanzar las 121,5 mil toneladas, destacándose un fuerte avance del 10,9% en el mercado internacional frente a agosto de 2025. Le cuento ahora que el Sindicato de Transporte de Bolivia inició un paro de 48 horas con bloqueos de carreteras en protesta por la eliminación total del subsidio al diésel dispuesta por el gobierno de Rodrigo Paz. Los gremios criticaron la falta de diálogo y advirtieron que las movilizaciones podrían extenderse si no reciben respuestas satisfactorias. Por su parte, el Ejecutivo justificó la medida por el alto costo fiscal que representa la importación, ya que Bolivia importa cerca del 90% del diésel y el 56% de la gasolina, debido a la caída de la producción interna. El Ministerio de Hidrocarburos informó que tras la decisión, el precio del combustible se elevó a 1,87 dólares por litro, profundizando la crisis económica y el descontento social que enfrenta la actual gestión. Viajamos a Panamá, en donde se detectó un incremento en la plantilla estatal, lo que ha generado un aumento en el gasto público del país. La plantilla pública se elevó en 5.264 funcionarios entre julio de 2025 y julio de 2026, hasta alcanzar 269.269 trabajadores, según la Contraloría General. El incremento del 2% ocurrió mientras el Ejecutivo mantiene como objetivo la reducción del gasto estatal. Eso tuvo un impacto directo sobre las finanzas públicas. En julio, el Estado destinó 460,7 millones de dólares al pago de salarios y 13,2 millones más que en igual mes, pero de 2025, equivalente a un crecimiento del 2,9%. La mayor expansión correspondió a los funcionarios permanentes, que aumentaron a 6.734. Educación, salud, gobierno y seguridad concentraron los principales incrementos de personal. Para el economista Rolando Gordón, el peso de la nómina limita recursos disponibles para inversión y obras públicas. El crecimiento contrasta con las medidas anunciadas en 2025 para reducir hasta 1.900 millones de dólares en desembolsos públicos. Nos dirigimos ahora a Cuba, en donde se avanzan en las obras de un parque solar fotovoltaico al oriente de la isla. La mayor de las Antillas avanza en la construcción de la instalación energética Loma del Cerdo, en la provincia de Holguín, infraestructura que incorporará 10 megavatios al sistema electroenergético nacional. La obra contempla el montaje de armazones para paneles y el traslado de un sistema de almacenamiento energético. El proyecto forma parte de las inversiones destinadas a diversificar la matriz eléctrica mediante fuentes renovables, junto con instalaciones ya conectadas.

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0: de estas imágenes, y es que la creciente expansión militar en Europa, cambio estratégico impulsado por la operación militar especial de Rusia en Ucrania. Aquí los detalles.
1: Mientras los gobiernos actualizan protocolos de defensa civil, redes de transporte y sistemas sanitarios, el debate económico se intensifica. Por un lado, defensores de estos incrementos argumentan que el gasto militar y la preparación son indispensables ante el riesgo a largo plazo que supuestamente representa Rusia. Actualmente, se destaca que la Alianza Atlántica y diversos ejecutivos europeos buscan garantizar supuestamente la resiliencia institucional y proteger infraestructuras críticas frente a potenciales escenarios de conflicto prolongado. Por otro lado, sectores económicos y sociales expresan seria preocupación por el impacto de esta expansión militar. Expertos cuestionan la sostenibilidad de destinar más de 84 mil millones de euros a Ucrania y de disparar los presupuestos de defensa impuestos por Washington, como los más del 5% del Producto Interno Bruto en los países bálticos o los créditos multimillonarios aprobados en Suiza para casas F-35 y equipamiento en un contexto de tensiones financieras. Diversos analistas advierten que esta priorización de la economía de guerra desvía recursos cruciales de la salud, la educación y la inversión social que podrían destinarse a necesidades sociales urgentes. Asimismo, la integración de la economía privada en la logística de defensa mediante planes de tránsito de tropas o ensayos de requisiciones en naciones como Francia y Alemania genera inquietud sobre el peso regulatorio y el coste para el tejido productivo. Aunque los gobiernos sostienen que estas medidas no responden a una invasión inminente, sino a una prudente disuasión y gestión de crisis, persiste la tensión sobre cómo equilibrar la seguridad colectiva con el bienestar económico y el desarrollo social sostenible en Europa.

Sin embargo, el imparable aumento del gasto de defensa en un mundo hiperendeudado está reconfigurando los mercados globales. Los gobiernos europeos y occidentales enfrentan una paradoja insostenible: financiar planes de rearme masivos y billonarios impulsados por presiones geopolíticas y exigencias de Washington, justo cuando la deuda global se encuentra en máximos históricos. Esta priorización de la economía bélica exige ingentes recursos financieros, al chocar con un entorno de tipos de interés elevados y déficit estructural. La creciente factura de la deuda presiona las economías nacionales y obliga a los bancos centrales a mantener políticas monetarias restrictivas. Los mercados absorben este endeudamiento extremo mientras los gobiernos recortan presupuestos destinados al estado del bienestar para sufragar contratos armamentísticos que alimentan las ganancias de grandes fondos de inversión como BlackRock, que controlan masivamente la industria militar y desvían la riqueza europea hacia Wall Street. Y mientras Europa mantiene una persistente priorización del enfoque armamentista para los ciudadanos europeos, se asoma al abismo una nueva y grave crisis energética este invierno, agravada por la inestabilidad derivada del conflicto en Asia Occidental. Ante este escenario, las instalaciones pospolizan la producción de diésel, cuyos márgenes y precios se encuentran en máximos históricos, provocando un rápido endurecimiento de la oferta, un desplome en la producción de gasolina y un encarecimiento generalizado en el transporte. Al encontrarse en una encrucijada crítica por no poder depender del suministro de crudo ruso ni de las rutas bloqueadas por el Golfo Pérsico, el viejo continente sufre las devastadoras consecuencias de una economía tensionada por el gasto armamentista. La falta de alternativas estables de suministro amenaza con desatar una nueva tormenta inflacionaria y golpear directamente el bolsillo de los consumidores europeos. Aunado a esto, Europa se asoma a un invierno muy complicado debido al drástico encarecimiento del gas y el petróleo, desatando una severa crisis inflacionaria que golpeará directamente el bolsillo de las y los ciudadanos. La escalada de precios energéticos, impulsada por conflictos geopolíticos y unas reservas de gas muy por debajo de lo habitual, amenaza con disparar las facturas de luz y calefacción de los hogares. Y ante esta delicada situación, los gobiernos europeos cuentan con escaso margen fiscal para ofrecer ayudas temporales, mientras que la persistencia de la inflación ha obligado al Banco Central Europeo a mantener tipos de interés elevados, encareciendo la financiación estatal. El mayor riesgo para la región es que este costoso encarecimiento de la energía termine trasladándose al transporte, a los alimentos y a los servicios básicos. Esta presión estructural sepulta el poder adquisitivo de las familias europeas, ahogando su bienestar socioeconómico en medio de una persistente y asfixiante tormenta inflacionaria generalizada. La profunda crisis energética, el desbocado aumento del gasto militar y el temor constante ante un posible ataque ruso es lo que hace que Europa enfrente ahora un nuevo y complejo desafío geopolítico: el ambicioso acuerdo impulsado por Donald Trump para buscar el control estratégico de Groenlandia. Esta maniobra ha puesto a prueba la firme postura de Copenhague y Nuuk, que defienden con determinación su soberanía territorial y su autonomía institucional frente a las presiones de Washington. Aunque el pacto trilateral busca blindar el Ártico frente a potencias rivales y asegurar el acceso a valiosas tierras raras, imprescindibles para la transición tecnológica, exige una minuciosa ratificación parlamentaria. Para los ciudadanos europeos, este escenario añade incertidumbre y tensión a una región ya asfixiada por la inflación y los costes económicos del rearme. La defensa de la soberanía danesa y groenlandesa se convierte así en una pieza clave dentro del tablero estratégico global. Con esta información llegamos al momento de hacer una segunda pausa. Al volver, está en el nuestro bloque 360, hablaremos de las autoridades de Francia que prevén un aumento de la deuda pública. Así que no se vaya, que tenemos más información al volver.

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0: Estamos de vuelta en Impacto Económico. Vamos a iniciar nuestro bloque 360 en Francia, ya que el Ministerio de Economía y Finanzas estima que la deuda pública seguirá aumentando y alcanzará el 119,3% del Producto Interno Bruto en este 2026. El Ministerio prevé que la relación deuda-PIB aumente aún más, hasta el 121,7% en 2027, más del doble del límite europeo del 60%, una cifra que, de cumplirse, serían los niveles de deuda más altos desde 1995. Además, estima que el déficit público alcance el 5,4% del PIB en 2026 frente al 5,1% de 2025. Esas predicciones se publican luego de que el Ministerio Francés de Economía y Finanzas, Roland Lescure, anunció que el gobierno había recortado su previsión de crecimiento económico para 2026 al 0,5% por debajo del 0,7% previamente anunciado. Ante este panorama, el Ministerio afirmó que el objetivo de limitar el déficit presupuestario al 5% del PIB en 2026 ya no es una opción para Francia, sino una prioridad. En España, los precios de la electricidad se disparan en uno de los meses más calurosos del año. Según datos oficiales, la electricidad en el mercado mayorista se ha disparado en esta primera mitad de septiembre hasta situarse de media por encima de los 140 euros megavatio hora. Hasta el 20 de septiembre, la electricidad marcó un precio medio en el mercado mayorista de 141,03 euros megavatio hora frente a los 59,65 euros megavatio hora de estos 20 primeros días de septiembre de hace un año. En el tema fotovoltaico, los precios del TTF, precio de referencia del gas en Europa, que se situaba a comienzos del año en torno a los 30 dólares, se encuentran ahora alrededor de los 80 euros, mientras que la generación eólica ha descendido alrededor de un 25% en septiembre. Y en referencia al precio voluntario para el pequeño consumidor, por sus siglas TVSP, desde el 1 de enero del 2026 el peso del mercado mayorista es únicamente del 45%, ya que el 55% depende de la evolución de los mercados, pero a largo plazo. En Polonia, el sector transporte ha visto afectado su funcionamiento por los aumentos de los precios del combustible, producto del conflicto en Asia Occidental y la volatilidad del mercado energético mundial. Aquí más detalles.
1: La presión sobre los costos debido al alza de los precios del petróleo ha provocado que diversas empresas polacas se declararan en quiebra y las que siguen operando luchen cada día por mantenerse en pie ante los constantes aumentos de los precios, mismos que sobrepasan sus ingresos. Este crítico escenario se debe a que muchas empresas no habían experimentado algo parecido, quedando indefensas al no tener herramientas con las cuales mitigar estos incrementos, que representan actualmente una parte importante de los gastos operativos.
2: Hoy en día, con este enorme aumento del precio del combustible, estamos perdiendo dinero, ya que se trata de una subida inesperada y desmesurada en muy poco tiempo. Por lo tanto, estamos lidiando con una gran problemática. No tenemos una solución efectiva, pues habíamos vivido una situación así y no estábamos preparados. Nuestros costos se han disparado más de un 20% en este corto periodo de tiempo. Nos encontramos en una situación realmente crítica, porque nadie puede hacer frente a un incremento tan fuerte en un plazo tan breve.
1: Según información oficial, el panorama es complejo para el sector del transporte nacional, al registrarse que más de 700 empresas del sector se han declarado en quiebra este año. Y tomando en cuenta que las tensiones geopolíticas y la volatilidad del mercado continúan, esta cifra podría aumentar para finales del presente año.
2: Hay muchas pequeñas y medianas empresas en el mercado con una situación financiera precaria. Lamentablemente, han quebrado por falta de fondos, no logran sobrevivir.
1: Recientemente, la Asociación de Transportistas por Carretera de Pomerania Occidental instó a las autoridades a implementar un sistema de combustible profesional que le permita a los transportistas autorizados recuperar parte de los gravámenes incluidos en el precio del diésel, entre ellos determinados impuestos especiales, el recargo sobre el combustible y la tasa de emisiones, así como reducir temporalmente algunos cargos y permitir que las empresas cuya situación financiera se haya deteriorado por el encarecimiento del combustible aplacen el pago de las cotizaciones sociales y los impuestos. Estas propuestas son realizadas en un contexto donde el diésel representa actualmente entre el 35 y el 40% de los costes operativos de las empresas de transporte, factor que para muchas empresas es difícil de abordar. Ante esto, el sector estima que el impacto del fuerte incremento de los precios del petróleo no se limitará al ámbito del transporte, sino que acabará repercutiendo en el consumidor final, y advirtió que probablemente será el público quien finalmente asuma el peso de esta crisis.
0: En China, las ventas minoristas en línea de bienes y servicios aumentaron un 4,6% en los primeros 8 meses del presente año. El Ministerio de Comercio, en sus más recientes informes, indicó que las ventas minoristas en línea de teléfonos celulares y ropa para actividades al aire libre aumentaron un 6,8% y un 6,9% respectivamente. Las ventas minoristas en línea de productos agrícolas aumentaron un 12,5% en el periodo. Las ventas minoristas de bienes de consumo, que incluyen las ventas de bienes y las ganancias del sector del catering, se situaron en 32,76 billones de yuanes, con un aumento del 1,1% con respecto al mismo periodo del año pasado. Y solo en agosto, las ventas minoristas de bienes de consumo se situaron en 3,98 billones de yuanes, con un aumento interanual del 0,4%. Autoridades informaron que la cooperación de comercio electrónico de la Ruta de la Seda de China se ha expandido para incluir a 38 países socios, diversificando la oferta en el mercado de consumo interno con productos de alta gama. Y le cuento ahora que el Bitcoin supera los 85 mil dólares por primera vez desde comienzos del año. En el mercado de la criptomoneda alcanzó un máximo intradía de alrededor de 85 mil 100 dólares antes de corregir y situarse en torno a los 81 mil 82 mil dólares. Esto se produce después de varias semanas de recuperación del mercado, destacándose que en la última semana ganó alrededor de un 6% y en los últimos 35 días acumuló una subida cercana al 29%. De acuerdo al medio de comunicación CoinDesk, la criptomoneda cerró la semana por primera vez en 45 semanas por encima de su media móvil de 50 semanas, es decir, un indicador seguido por los participantes del mercado para evaluar la tendencia, pero a largo plazo. Antes del final, revisamos los precios del petróleo, ya que está cerrando la jornada, y comenzamos como todos los días con el West Texas Intermediate, el WTI de referencia en Estados Unidos, que marcó un precio de $95.30, una caída de $5. En el caso del barril del Brent de referencia en Europa, su precio se ubicó en $100.10, también cayendo en este caso $3.77. Y finalmente revisamos al crudo promediado por la OPEP, que marcó un precio de $116.23, cayendo en este caso $2.97 del billete verde. Llegamos hasta el final de esta emisión. Gracias como siempre por su compañía. Recuerde que siempre puede escribirnos a impactoeconomico@telesurtv.net, es nuestra dirección de correo electrónico, o seguirnos en nuestras cuentas de X, @telesurimpactoe y @danieltelesur. Me despido por ahora. Nos vemos pronto con más Impacto Económico. Hasta entonces.

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0: Hola, ¿qué tal? Bienvenidos, bienvenidas al Mundo desde el Sur. Hoy con otro tema, veíamos imágenes sobre la Unión Europea. Crece el debate sobre el vertiginoso incremento del gasto militar de los países miembros bajo la retórica de una supuesta inminente amenaza rusa. Es que Europa vive el mayor proceso de militarización desde la Guerra Fría y, según expertos, se encamina hacia una economía de guerra. Tras años de aumentos consecutivos, las proyecciones sitúan el desembolso en defensa por encima del 2,4% del PIB comunitario y superando ampliamente los antiguos techos del 2% exigidos por la OTAN y apuntando a metas aún más agresivas en las próximas décadas. Varios países europeos ya han comenzado a revisar las estrategias de defensa. Alemania, Francia y Polonia han impulsado en los últimos años planes de rearme y de modernización tecnológica, aunque Europa continúa dependiendo ampliamente de la infraestructura logística, de la inteligencia estratégica y de la superioridad aérea y naval de los Estados Unidos. Empresas claves del sector se han visto beneficiadas: Reitemal en Alemania, Thales en Francia, Bae Systems e Hydra en España, y entre otras. El porcentaje del armamento que la Unión Europea compra y sobre todo Estados Unidos a través de BlackRock ha subido en los últimos años del 52% al 64%. Vamos a analizar todo este gasto militar, los riesgos que esto conlleva en este viraje de Europa a una zona euro más armada y más expuesta a tensiones geopolíticas. Quiero, antes del análisis, recordarle que en redes sociales también sondeamos su opinión con esta pregunta que hemos propuesto a través del código QR para que usted pueda participar. ¿Qué repercusiones tiene el actual proceso de militarización y rearme de la Unión Europea, el mayor gasto militar desde la Guerra Fría? Ahí están las opciones y le invitamos desde ya a participar. Bien, de inmediato el análisis, se me acompaña en la distancia Sebastián Salgado, analista geopolítico, dirige el portal dataurgente.com, nos acompaña desde Buenos Aires, Argentina. Sebastián, qué bueno tenerte con nosotros, bienvenido.
1: Hola Luis, un gusto estar con vos nuevamente.
0: Igualmente, Sebastián, para poder hablar de lo que en este momento es preocupación dentro de la zona euro, un gasto militar el más grande, ¿no? Diríamos desde la Guerra Fría y lo que esto conlleva, ¿qué repercusiones estás viendo en todo este escenario?
1: Bueno, es otro de los ejemplos de la imposición de los Estados Unidos a través de la OTAN en esta guerra impuesta al continente europeo en territorio ucraniano contra la Federación Rusa, que ha mostrado un debacle económico estrepitoso. Primero porque esas sanciones que Europa intentó imponerle a Rusia terminó siendo un tiro en el pie, porque ahora Europa no tiene la capacidad de ser un continente competitivo a nivel industrial porque no tienen energía económica como tenían antes, energía barata. Y a partir de eso, lo único que les queda a ellos para justificar ese fracaso inducido es decir esto que vos estabas anticipando, es decir, estamos en guerra. Entonces ellos van a justificar todas y cada una de esas acciones en donde el keynesianismo militar, a través de estas empresas que vos estabas mencionando, que tienen también participación de los estados, bueno, intentan mantener a flote con una especie de justificación el armamento que le venden a Ucrania y que habrá que ver en qué momento va a poder pagar. Lo cierto es que hay una transferencia de una supuesta tecnología, en el caso británico, los misiles Storm Shadow, con una pequeña modificación. Ucrania está diciendo ahora que son de industria ucraniana. Pero la Federación Rusa no compra estas mentiras y han dejado absolutamente en claro que cualquier misil balístico que surque los cielos de Rusia puede ser interpretado, primero, con capacidad de llevar una cabeza nuclear, ante lo cual hay un protocolo de iguales dimensiones, no solo desde el país desde donde se envíe, sino desde donde venga la tecnología otorgada al régimen de Kiev.
0: Sin duda. Vamos a ver lo que dice la prensa, Sebastián, con esta creciente militarización en Europa que hoy día refleja pues un profundo cambio estratégico impulsado por la operación militar especial de Rusia en Ucrania. Gobiernos europeos y la OTAN actualizan sus defensas e infraestructuras críticas ante, bueno, el presunto riesgo, dicen, de ataque por parte de Rusia. Apologistas consideran este gasto militar indispensable para garantizar la resiliencia institucional y la disuasión. Sin embargo, sectores sociales y económicos están cuestionando la sostenibilidad de estas millonarias inversiones y presupuestos elevados, advirtiendo que la economía de guerra desvía recursos esenciales de la salud, de la educación y la inversión social urgente. La integración del sector privado en la logística de defensa también genera inquietud sobre el impacto en el tejido productivo. Persiste también el debate de cómo equilibrar la seguridad colectiva con el estado de bienestar, el bienestar económico, el desarrollo sostenible en una Europa con un contexto marcado por tensiones financieras y presupuestarias complejas. Hablar de esto, Sebastián, desde el punto de vista de disuasión, porque efectivamente esto genera también el debate sobre qué presunto riesgo de ataque por parte de Rusia puede representar a Europa, teniendo en cuenta ahora que directamente los mercados mundiales pues están siendo un efecto boomerang directamente a Europa, ¿no? Disuasión para Rusia, ¿cómo estás viendo ahí ese escenario?
1: Ahí se ven posturas diferentes, ¿no? Hay un intento prácticamente de seguir empujando al gobierno de Zelensky, que recordemos, Luis, debió haber terminado hace más de 2 años, pero justifican esa presencia para seguir enviándole armamento y de esta manera mantener a flote la estructura productiva de armamento tanto de los Estados Unidos como de algunos países europeos. Y hay otros aliados que parecen incondicionales, hay otro Donald, que no es Donald Trump, que es Donald Tusk, que es el primer ministro de Polonia, que en las últimas horas salió a decir que por primera vez Polonia también va a ser parte del escudo misilístico que protege a Kiev, la capital de Ucrania, ya entrando de una manera decisiva y al mismo tiempo exponiendo a su propia población a una guerra absolutamente sin sentido, porque cuando vemos el mapa, recordamos que el territorio de la Federación Rusa es el país más grande del mundo, tiene absolutamente todo, tiene petróleo, tiene gas, tiene diamantes, tiene oro, tiene agua, tiene bosques, no necesitan nada y al mismo tiempo tienen una población baja porque Rusia no llegó a recuperarse todavía de los 26 millones de muertos, muchos de ellos mayoritariamente civiles de la Segunda Guerra Mundial. Entonces lo que están intentando es utilizar acciones que promuevan la balcanización de ese gran territorio que es la Federación Rusa, pero el problema es que hasta este momento han fracasado de manera estrepitosa, pero quieren al mismo tiempo cobrar todo lo que estuvieron invirtiendo en Ucrania, supuestamente para un beneficio que hasta este momento no vemos llegar.
0: Sí, y preguntarte, Sebastián, ¿quiénes son los que particularmente no se benefician de este aumento del gasto en defensa en la Unión Europea?
1: Bueno, primero la industria armamentística estadounidense, y hay empresas tanto francesas como británicas, también alemanas, que están poniendo en operación parte de su armamento con la posibilidad de decir ahora ha sido testeado en un contexto de guerra. Y esto evidentemente no es un proyecto industrial al estilo que Europa nos tiene acostumbrados. En Alemania han desmantelado la última gran planta en Dresde de la principal automotriz de ese país porque no tienen energía que esté a la altura de la producción en términos económicos de lo que puede llegar a tener, por ejemplo, la República Popular China, que tiene buenas alianzas con los proveedores hidrocarburíferos como pueden ser Rusia o la República Islámica de Irán. Entonces ellos están apostando ahora a mantener su economía a flote a partir de la industria militar y eso evidentemente puede ser un salto del que Europa puede arrepentirse muy rápidamente.
0: Sin duda, y esto también plantea otros escenarios desde el punto de vista social. Bueno, Francia y Alemania ya han impulsado nuevas medidas de reclutamiento militar, reforzamiento de las Fuerzas Armadas ante este nuevo contexto geopolítico. ¿Qué decir también sobre esa esas importantes acciones que están llevando estos países europeos, Sebastián?
1: Lo que pasa es que ellos están buscando ampliar ese mapa de la violencia. En las últimas horas hemos visto que Mohammed bin Salman, el príncipe de Arabia Saudita, en esta continuidad de las agresiones contra Yemen, que hoy, 21 de septiembre, hay que recordar, el movimiento de resistencia Ansarullah está cumpliendo 12 años exactamente de ese levantamiento, que no es simplemente un movimiento, sino que han tomado la capital del país desde hace muchísimos años, y el Reino Unido, los ingleses, una vez más, dándole un respaldo a Arabia Saudita con armamento, a pesar de toda la inversión que Arabia Saudita tiene en su propio ejército, pero que no le está dando resultados en el terreno. Bueno, una vez más, Europa tratando de usar guerras proxies para beneficiar a su economía. Y a partir de esto, evidentemente, hay una situación en la que la salud, la educación en estos países se está viendo en una situación absolutamente vulnerable. La gente en Alemania no está pudiendo pagar la cuenta de luz para calefaccionarse. Y esto es una realidad que se va extendiendo por toda Europa. ¿Cuál es la única justificación que tienen para todo esto? Decir, estamos en guerra con Rusia. El problema es que hay mayor circulación de información y la población de estos países no debería, creemos nosotros, justificar estos condicionamientos, porque la realidad es que Europa fue próspera cuando se benefició de sus colonias. Ahora que le tocaba una etapa de independencia de los países de África, de América Latina, en los cuales ya dejaron de ser dependientes de esas industrias, bueno, evidentemente prefieren armar este escenario bélico porque no saben cómo salir de ahí.
0: Sebastián, te voy a pedir por favor que te quedes con nosotros. Vamos a una breve pausa. Yo le recuerdo a la audiencia la pregunta que hemos propuesto también en redes sociales: ¿qué repercusiones tiene el actual proceso de militarización y rearme de la Unión Europea, el mayor gasto militar desde la Guerra Fría? Ahí están las opciones con el código QR para que usted pueda participar. Seguimos hablando del tema con Sebastián Salgado, analista geopolítico desde Argentina. Ya regresamos.

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0: Gracias por seguirnos en El Mundo desde el Sur. Hoy hablando de la Unión Europea, y bueno, la presidencia del Banco Central Europeo ha instado a los gobiernos de la eurozona a contener o recortar determinadas partidas presupuestarias vinculadas a programas sociales para priorizar inversiones estratégicas en defensa, transición ecológica y desarrollo de inteligencia artificial. Decía Christine Lagarde, quien es la presidenta del Banco Central Europeo, sobre la responsabilidad fiscal que deben tener los países, y recordó que las normativas de la Comisión Europea brindan márgenes temporales de flexibilidad para el gasto militar, mientras que el resto de las cuentas públicas debe regirse bajo un estricto control. Advirtió sobre la erosión del modelo de crecimiento continental y la fuga anual de unos 300 mil millones de euros en inversiones hacia Estados Unidos, remarcando que Europa no puede quedar rezagada en la carrera tecnológica de la inteligencia artificial, a la que calificó como la segunda revolución digital, ni en la innovación tampoco frente a sus competidores globales. Sebastián Salgado con nosotros desde la distancia, hablando precisamente de todo esto. Ya me adelantabas un poco sobre, bueno, el factor social, ¿no? De lo que significa este aumento del gasto militar, el rearme, que puede tener repercusiones. Sobre todo los expertos sostienen, Sebastián, que pone en tensión el modelo social europeo y que abre un debate importante sobre la sostenibilidad del estado de bienestar en Europa. ¿Cómo lo ves?
1: Abre un debate ético y moral tremendo, porque mientras el paro, el desempleo aumenta en Europa, la gente no puede pagar sus deudas, evidentemente el gasto indiscriminado en armamento influye directamente en este sentido, en este estado de bienestar al cual los europeos estaban acostumbrados. Y uno de las excusas que vemos ahora cuando gana la ultraderecha en Alemania es esta cosa histórica que tienen ellos también de culpar a los flujos migratorios, ¿no? Han empobrecido Europa, han empobrecido América Latina, han empobrecido Asia, y después cuando hay gente, familias que buscan un bienestar, un horizonte para ellos y para sus seres cercanos, bueno, ahí empiezan las barreras y los temores, ¿no? A que personas que llegan con otra cultura, con otra religión, cambien esa idiosincrasia occidental. Pero lo cierto es que Europa se está convirtiendo en este contexto en abiertos promotores del terrorismo. Cuando vemos los ataques indiscriminados que desde Ucrania se realizaron contra las elecciones que se dieron este fin de semana parlamentarias en territorio de la Federación Rusa, es evidentemente un ataque contra infraestructuras civiles y un ataque contra una práctica democrática muy pero muy específica. E intentar dinamitar con drones, con desarrollo europeo, una situación como esta, bueno, pone a las claras, ¿no?, cuál es la situación de estos gobiernos, que en el desespero de que en un futuro cercano a estos mismos mandatarios que estamos viendo ahora, empezando por el propio Zelensky, no sean declarados criminales de guerra. Por eso hay un ataque también muy importante contra la Corte Penal Internacional en este sentido. Y vemos un reclutamiento indiscriminado para estas acciones de mercenarios, por ejemplo, de nuestra región. Entonces, ellos dicen que quieren usar la inteligencia artificial para desarrollar armamento, pero no están dispuestos a pagar el precio político de ver a sus cementerios llenos de jóvenes nacidos en esos países. Y lo que estamos viendo, en definitiva, son reclutamientos forzosos en toda Ucrania, que no quieren estar en el frente, esos jóvenes, incluyendo mujeres en este momento, y el intento de seducción de personas que sepan manejar armamento en cualquier lugar del mundo, incluso accionando, vamos a decir, estructuras de seducción vinculado a mujeres de la industria del cine porno, para que hombres se sientan seducidos por estas convocatorias y vayan a morir en el frente ucraniano. Esta es una estrategia que el sionismo viene usando desde hace muchísimo tiempo, y evidentemente lo que están buscando en ese contexto también es que la población ucraniana sufra las consecuencias de esto, que a todas luces es como el sacrificio que Europa invitó a hacer a Ucrania, pero que en definitiva, aquel premio que le habían ofrecido, que era decirle, ustedes cumplan con esto del enfrentamiento contra la Federación Rusa, ataquen en el Donbass y después van a ser parte de la OTAN y después van a ser parte de la Unión Europea. Bueno, Ucrania no es absolutamente nada de eso, Ucrania está quedando sin territorio, las corporaciones extranjeras están tomando absolutamente todos sus recursos y en ese sentido, evidentemente, no hay la posibilidad de votar a un nuevo gobierno en Ucrania porque deberían empezar a llegar las investigaciones y los posteriores juicios contra los que han matado cientos de miles de jóvenes en ese país.
0: Sin duda. Y todo esto en medio de un contexto para Europa bastante difícil. Se asoma un invierno muy complicado debido al drástico encarecimiento del gas y el petróleo, desatando con esto una severa crisis inflacionaria que golpea directamente el bolsillo de los ciudadanos, porque la escalada de precios energéticos impulsada por los conflictos geopolíticos y reservas de gas muy por debajo de lo habitual amenaza con disparar las facturas de luz y de calefacción de los hogares europeos. Una situación muy delicada. Los gobiernos cuentan con escaso margen fiscal para ofrecer ayudas temporales, mientras que la persistencia de la inflación ha obligado al Banco Central Europeo a mantener tipos de interés elevados, encareciendo la financiación estatal. Y el mayor riesgo para la región es que este costoso encarecimiento de la energía termine trasladándose, Sebastián, como hemos visto también en otros lugares del mundo, trasladándose al costo en el transporte, a los alimentos, a los servicios básicos y una presión estructural que sepulta el poder adquisitivo de las familias europeas, ahogando el bienestar socioeconómico y, bueno, una asfixiante tormenta inflacionaria generalizada que seguramente se va a recrudecer, dicen los analistas, a propósito de toda esta situación. Y en ese escenario, la Unión Europea parece estar en dos frentes, Sebastián. Por un lado, toda esta retórica antirrusa y por el otro lado no depender tanto de los Estados Unidos en medio de toda esta escalada militar que en definitiva pone de alguna manera a Europa en un grave aprieto. ¿Cómo estás viendo también esa Europa en estos dos escenarios?
1: Vemos una postura ambivalente en muchos sentidos. Vemos que aquel jardín que Josep Borrell veía y que lo demás parece que éramos parte de una especie de jungla, se ha quedado sin agua y se está marchitando poco a poco. Y en ese sentido es la población civil la que está pagando las consecuencias de todo eso. Evidentemente, Europa ha estado acostumbrada durante muchísimo tiempo a una situación de bienestar que prácticamente no se daba en ningún otro continente, y ahora eso no solamente se está terminando, sino que hay flujos migratorios desde Europa de ciudadanos que están buscando oportunidades en otros continentes. Es evidentemente una situación en la que los gobiernos de algunos países están siendo empujados y otros por sí mismos deciden participar. Pero lo cierto es que se han metido en una especie de encrucijada en la que ahora les toca huir hacia adelante para tratar de cobrar aquella inversión que han hecho en contra de la Federación Rusa, a pesar de que el gobierno de Putin desde un principio, en la cumbre del Consejo de Seguridad de Múnich desde hace más de 10 años, ha invitado a Europa a tener un sistema de seguridad conjunto y eso ha sido rechazado más de una vez. Alemania ha tenido las llaves del gas ruso a través del gasoducto Nord Stream 2 que ellos mismos han dinamitado en el fondo del mar. Si no fuera tan difícil de dimensionar una situación como estas, realmente son parte de una película de ciencia ficción, pero esa es la realidad. Ellos se han dado un tiro en el pie cortando los suministros energéticos y ahora les toca asumir las consecuencias políticas de esas decisiones. Yo no sé qué tanta leña tendrán preparados los hogares alemanes para este invierno, pero evidentemente da la sensación de que si es como el anterior, que tenían 3 metros de nieve en Berlín, se les puede llegar a hacer un poco largo.
0: Con un cambio climático que efectivamente está colocando a cuestas, ¿no?, todo el escenario, tanto político como económico, en diferentes regiones del mundo. Para finalizar, Sebastián, preguntarte por qué la Unión Europea, con todo este escenario, pues se da en medio, el escenario se da en medio de una 81ª reunión de la Asamblea General de las Naciones Unidas y preguntarte, por supuesto, el papel, ¿no?, de la ONU hoy en día en torno a todos estos complejos escenarios geopolíticos internacionales.
1: La ONU representa los intereses occidentales, para eso fue creado y para eso sigue operando hasta el día de hoy. El púlpito de esta reunión a nivel mundial ya no tiene ni siquiera el mismo peso que la cumbre de Davos, donde se dicen las verdades de las estructuras económicas del mundo. Se ha convertido en un espacio de denuncia donde absolutamente nadie escucha a nadie y lo que se dan es una especie de amenaza una tras otra. El Consejo de Seguridad ha puesto en evidencia de que hace falta una reorganización a nivel mundial que represente verdaderamente los intereses de las poblaciones a nivel mundial, porque cuando vemos la realidad de otras latitudes, evidentemente hay poderosos países que son parte de la estructura BRICS que han dado un salto de calidad hacia adelante en el mejoramiento de sus condiciones sociales y que evidentemente no son tenidos en cuenta, pero que al mismo tiempo han hecho una serie de alianzas estructurales que incluyen el campo militar. Por eso ya Estados Unidos no está tan seguro de con quién puede llegar a atacar a la República Islámica de Irán. Europa dijo hasta allá no vamos, porque ya no fue bastante mal con el tema ruso, y es parte del castigo que ahora Trump les quiere imponer. Dejarlos solos, arréglense ustedes, nosotros aplicamos la doctrina Monroe de América para los americanos desde hace más de 200 años, y veremos de qué manera ponemos nuestras garras sobre América Latina. Lo que queda por delante es un tema que los europeos deben resolver por sí mismos, y tienen que acordarse que parte del territorio de la Federación Rusa también está en Europa.
0: Sin duda, todo un escenario bastante complejo para toda la comunidad internacional, y seguimos desde acá muy atentos, se entiende el análisis. Muchísimas gracias, Sebastián, por tu tiempo con nosotros y tu lectura.
1: A ustedes gracias, un saludo grande.
0: Igualmente para ti. Sebastián Salgado desde Argentina, a propósito de todo este escenario en la Unión Europea, y le preguntábamos más temprano qué repercusiones tiene el actual proceso de militarización y de rearme de la Unión Europea. Es el mayor gasto militar desde la Guerra Fría. ¿Qué repercusiones tiene esto? 75% dice claramente una amenaza a la paz mundial. Por otro lado, y más abajo, en un empate con 0,9%, es un gasto incompatible con el estado de bienestar en la Unión Europea y es un mayor costo social para el ciudadano europeo. A todos ustedes, muchísimas gracias por participar. Siempre es importante la opinión de nuestra audiencia, y con esto nosotros finalizamos www.telesurtv.net con nuestra señal en tiempo real, y también en Telegram todo el servicio informativo de Telesur las 24 horas del día con una perspectiva del mundo desde el sur. Soy Luis Francisco Blandón, siga con nosotros.

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pocos días de las elecciones presidenciales en Brasil, se filtran mensajes entre el magistrado Alexandre de Moraes y el ex banquero Daniel Brocado, que los involucran en un escándalo de fraude financiero que genera una crisis en el país. En medio de esta trama judicial que se conecta con la cúpula política, el senador Flavio Bolsonaro, hijo del expresidente Jair Bolsonaro, es investigado por presunta corrupción y lavado de activos vinculados con el financiamiento de una película sobre su padre con fondos del banquero Brocado. El bolsonarismo aprovecha el caso para exigir la destitución de Jim Moraes, su principal adversario, por los procesos del 8 de enero de 2023 en medio de acusaciones cruzadas de lawfare y revancha política. Pero ante el costo político, el presidente Lula tomó distancia de Jim Moraes, sentenciando que si son culpables tienen que pagar, caiga quien caiga, y propuso limitar por mandato temporal los cargos del Supremo Tribunal Federal para contrarrestar los señalamientos de complicidad judicial. En el tablero geopolítico, la pugna subió de tono tras las duras declaraciones de Lula contra Donald Trump, a quien exigió con firmeza no intervenir en los comicios brasileños ni respaldar a la oposición bolsonarista en Washington. Entonces, con acusaciones de injerencia extranjera y una justicia fracturada, el gigante sudamericano llega a las urnas bajo un choque interno en la corte, que obligó al juez Flavio Dino a congelar el proceso sobre la actuación del ministro Angel Mendoza en las investigaciones vinculadas con el caso Master, hasta por 90 días, fíjense. Y de esta manera, Brasil está en vilo, el pulso electoral con choque judicial, para lo cual pongamos el punto en la I.

0: Por tanto,
1: en este ámbito, efectivamente, se tomaron decisiones, opiniones contradictorias de dos ministros, y en campo específico que estamos tratando, para comenzar a examinar, ni siquiera Dios sabe si podemos seguir adelante, pero estamos tratando de analizarlo. Había un procedimiento por el ministro André Mendoza, lo cual fue cuestionado por el ministro Alexandre de Moraes, en un documento enviado a la presidencia. Por lo tanto, teníamos dos ministros con medidas cautelares preliminares en sentido contrario a nosotros. Teníamos dos ministros con dos percepciones completamente diferentes sobre ese informe solicitado a la Policía Federal.
2: El Supremo Tribunal Federal de Brasil protagonizó el 15 de septiembre una de las sesiones más tensas de su historia reciente, al debatir la unificación o separación de las investigaciones sobre el Banco Master, que involucra a los magistrados Alexandre de Moraes y André Mendoza.
0: Vossa Excelencia,
1: Su Excelencia, como bien dijo el ministro Flavio Dino, llamó al orden procesal ambos casos, el de hoy y el del día 23. Es exactamente lo que dijo. Y cito las palabras de Su Excelencia: la conducción por parte de esta presidencia se justifica tanto por razones inherentes a la lógica instrumental del proceso, artículo 76, inciso 3, del Código de Procedimiento Penal, evidencian una relación de conexidad y continencia y anuncian un riesgo concreto de decisiones contradictorias y de desorden procesal, que es precisamente lo que los artículos 79 y 82 del Código de Procedimiento Penal están destinados a prevenir. Las medidas dispuestas en todas las causas se sustentan, cada una, en bases fácticas y probatorias comunes, y que parcialmente se superponen. No existe forma de juzgar lo de hoy sin juzgar lo del martes. Porque pregunto, ¿quién le tiene miedo a la Policía Federal? Pregunto, ¿quién llamó a la Policía Federal y le exigió que incluyera a un colega en la delegación premiada? Y vamos a traer aquí, presidente, vamos a convocar e interrogar aquí a testigos que yo mismo voy a señalar. No solo policías, sino también abogados, testigos. Yo tengo testigos de que el ministro André dijo eso en una reunión. Mentira. Vamos a llamar mentira. Por eso vamos a citar a los testigos.
2: La votación registraba un ajustado resultado de 4 votos contra 3 a favor de mantener las causas separadas, con el respaldo de los magistrados Edson Fachin, André Mendoza, Luis Fuchs y Carmen Lucía, frente a la postura de Gilmar Méndez, Moraes y Cristiano Sanín.
1: Entonces, a la luz de la interpretación que vino a ser entregado a ese momento en el tribunal de otros asuntos que tendrían un impacto directamente, el tribunal podría tener una connotación de delito penal, pero quedaría a criterio del presidente, ese por sí solo, o delega a otro ministro, solo para aclarar las razones y también hacerlo aquí, una defensa en relación con Su Excelencia.
2: La sesión protagonizó discusiones entre los magistrados, derivando en señalamientos de presunta complicidad con tentativa de golpe de Estado y reclamos directos dentro de la sala. El magistrado Flavio Dino intervino para suspender el debate y advirtió sobre el grave perjuicio a la credibilidad del tribunal ante la opinión pública.
1: Estoy haciendo un pedido de vista presidencial porque quiero que detengan esta situación, porque tenemos una cuestión de orden. No estamos en posición de deliberar. El clima no hará más que empeorar, la sociedad asistiendo diferente del rito que prescribe la ley. Señor presidente, con todo respeto, no lo creo. Importa si estará en mi Instagram o en mi Facebook, tiene miles de mensajes, hablando de la impunidad de la corrupción. Y tengo una responsabilidad con este

0: y un nivel de debate muy agresivo y público, ¿no? Yo creo que toda la sociedad empieza a desacreditar el Supremo Tribunal Federal. Entonces yo creo que Flavio Dino hizo bien, porque si continuara este juicio de una forma tan agresiva y tan depreciativa para el propio Supremo Tribunal Federal, eso sería malo para las instituciones brasileñas, sería malo para la democracia brasileña. Yo creo que Flavio Dino hizo bien, porque está se depreciando mucho el respeto por la máxima institución jurídica de Brasil.
1: Los cimientos del Poder Judicial brasileño enfrentan una de sus mayores turbulencias institucionales. Tras la incautación de discos duros y servidores protegidos, se presenta ahora esta situación. Los peritajes forenses sobre la quiebra del sistema financiero destaparon una red de contactos que conecta a las oficinas ejecutivas privadas con los despachos más altos del Tribunal Supremo en Brasilia.
2: La Policía Federal de Brasil formalizó el 12 de agosto de 2024 las acusaciones por maniobras de fraude financiero y desvío patrimonial sistemático contra la cúpula administrativa del intervenido Banco Master, dirigido por Daniel Borcaro. Las investigaciones arrojaron que el exbanquero utilizó canales confidenciales de mensajería para coordinar comunicaciones directas con líneas telefónicas atribuidas formalmente al magistrado Alexandre de Moraes. Los informes periciales documentaron solicitudes anticipadas sobre fechas de allanamientos policiales, pedidos expresos para bloquear el levantamiento de secretos bancarios y gestiones orientadas a congelar sanciones inminentes de los entes reguladores. Además, la Fiscalía General de la República detectó maniobras extrajudiciales destinadas a frenar los expedientes sancionatorios que diversas auditorías financieras habían elaborado contra los directivos del conglomerado bursátil. Sin embargo, el magistrado Alexandre de Moraes negó rotundamente haber otorgado beneficios procesales indebidos, aunque las revelaciones obligaron a las autoridades a debatir la apertura de una investigación disciplinaria formal por conflicto de interés.
0: Pero claramente, tanto el cronograma de los vazamientos de esas informaciones sigilosas como la selectividad de solamente divulgar informaciones que interesen al candidato Flavio Bolsonaro demuestra claramente que el juez está siendo un instrumento de la campaña electoral de Bolsonaro. Y por ahí queda súper depreciativo para el Supremo Tribunal Federal demostrar que la máxima instancia jurídica de Brasil no tiene imparcialidad. Pero de cualquier forma, yo creo que esto es muy malo para la democracia brasileña, porque a 15 días de las elecciones, lo que debería estar siendo debatido serían las propuestas de los candidatos. Lo que Lula hizo durante los últimos 4 años, cuáles son sus propuestas, cuáles son las propuestas de Flavio Bolsonaro. En realidad, esto es una distracción que tiene como objetivo favorecer al candidato Flavio Bolsonaro.
1: El Supremo Tribunal Federal de Brasil quedó al borde de una fractura sin precedentes. Lo que inició como el desfalco del Banco Master, bajo la gestión de Daniel Borcaro, mutó en una crisis que hoy sacude a la cúpula de Brasilia. Peritajes que exponen presuntos mensajes confidenciales, advertencias de allanamientos que salpican al juez Alexandre de Moraes y una corte polarizada con cruces verbales sobre golpismo. Con el proceso congelado hasta por 90 días tras el pedido de vista, la máxima instancia judicial entra en un compás de espera donde no solo se define el destino de un fraude financiero, sino la credibilidad e imparcialidad misma de la justicia brasileña ante la opinión pública.

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0: En 2024, la Policía Federal de Brasil abrió formalmente una causa penal contra el senador Flávio Bolsonaro por presunto lavado de dinero, luego de revelarse aportes financieros de Nelson Borcaro para una película sobre Jair Bolsonaro, su papá. Paralelamente, el bolsonarismo aprovecha estas filtraciones para exigir la destitución del juez Alexandre G. Moraes, responsable además de las condenas por el asalto del 8 de enero de 2023. Un escándalo financiero que escala hacia una abierta pugna de poder.
1: Los peritos de inteligencia financiera detectaron flujos atípicos de capital, destinados a beneficiar la imagen de su entorno familiar y esquivar los controles de los entes reguladores estatales. El banquero Nelson Borcaro facilitó estructuras financieras privadas para patrocinar de forma encubierta la realización de una película biográfica sobre el expresidente Jair Bolsonaro. Los investigadores sostienen que el traspaso de estos recursos funcionó como un mecanismo irregular de compensación política a cambio de privilegios empresariales dentro del sector privado. La bancada conservadora en el Congreso activó una campaña pública para exigir el juicio político y la destitución inmediata del juez Alexandre de Moraes. Moraes concentró los mayores ataques políticos tras liderar las causas penales e inhabilitaciones derivadas del asalto a los tres poderes el 8 de enero de 2023. La dirigencia de la derecha convirtió este nuevo escándalo bancario en una vía de revancha legal para revertir las condenas contra los principales cuadros de su coalición. Los sectores oficialistas calificaron esta arremetida opositora como una maniobra calculada de lawfare para forzar la impunidad en los juicios por golpismo. Las fuerzas afines al gobierno sostienen que el Parlamento busca chantajear al Supremo Tribunal Federal y debilitar las sentencias firmes emitidas contra la anterior administración.
2: Está claro ahí que Alexandre de Moraes es el alvo de esas investigaciones y la selectividad del vazamiento de los audios de Alexandre de Moraes, que yo creo que ha hecho cosas malas también, hay que ser investigado, hay que ver bien esto, pero como yo decía antes, los otros magistrados también tienen ese involucramiento, entonces seguramente por Alexandre de Moraes ter sido el presidente del Supremo Tribunal Federal y de la, del Tribunal Superior Electoral en la época de la elección de Lula en 2024 para 2025 y después ser el juez principal de las acusaciones y después de la condenación de Jair Bolsonaro y los golpistas del 8 de enero de 2025, que fue un acto extremadamente violento, ¿no?, en Brasil, seguramente esos elementos traen ahí la, la figura de Alexandre de Moraes como alvo de la extrema derecha para intentar isentar personas que hicieron un daño muy grave y atacaron muy directamente a la democracia brasileña.
0: El tablero político en Brasilia entra en zona de máxima turbulencia institucional. En la medida en cuanto arrecia la presión parlamentaria y crecen las tensiones por el rol de la máxima corte del país, el oficialismo intenta contener el impacto del desgaste judicial antes de que comprometa irreversiblemente la gobernabilidad y su fase electoral. Las advertencias de la oposición, sumadas al descontento en los sectores productivos y en las calles, obligan a replantear con urgencia toda la estrategia política nacional.
1: El calendario electoral de Brasil marca la decisiva primera vuelta para este 4 de octubre, una cita a las urnas condicionada por la fuerte crisis de legitimidad que sacude al Supremo Tribunal Federal. El sondeo nacional de la firma Quaest reflejó un escenario de balotaje liderado por Flávio Bolsonaro, con 42% de intención de voto, frente al 40% de Luiz Inácio Lula da Silva, configurando un empate técnico dentro del margen de error del estudio.
2: Todavía no está claro cuáles son los impactos de esos eventos para las encuestas y para las elecciones, pero claramente me parece que está favoreciendo más a Flávio Bolsonaro. Pero hay mucha cosa por delante y por otro lado las últimas encuestas incluso traen Lula un poquito a frente, pero seguramente como en los otros países sudamericanos, las últimas elecciones son decididas por muy poca margen de ventaja. Entonces hay que estar muy atento, cualquier movimiento como del Supremo Tribunal Federal, la manipulación de la media que tiene sus intereses también, algum novo escândalo que pode também aparecer, especialmente aí involucrando claramente Flávio Bolsonaro, que ha tenido, neste momento, eu creio que é difícil fazer uma previsão dos impactos desse juízo do Supremo Tribunal Federal, mas isto é malo para as instituições brasileiras, é malo para a democracia brasileira, porque os temas que deveriam estar sendo debatidos pela mídia, pela imprensa, seriam as propostas de país para Brasil, a soberania, a autonomia, as propostas de política externa, as propostas de política econômica, as propostas de política social, e não está tendo muito espaço na mídia para debater esses assuntos que são muito decisivos para o futuro do Brasil, mas também o futuro de Sudamérica.
1: El presidente Luis Ignacio Lula da Silva tomó distancia pública del magistrado Alexandre de Moraes ante los medios de comunicación con el fin de frenar el costo político en su campaña de reelección y exigió investigaciones implacables.
3: No hay forma de que el pueblo brasileño se quede, ¿sabes?, viendo a una Corte Suprema perder credibilidad en la sociedad. La instancia máxima de la justicia brasileña necesita ser el ejemplo. Mira, entonces que se investigue con todo rigor, que se levante el secreto telefónico de todo el mundo. Aquello que André Mendoza había guardado como secreto de Estado, soltando solo lo que le interesaba. Ahora puede ser abierto para toda la sociedad. También, ¿quién estaba mintiendo en esto? ¿Por qué Toffoli no votó? ¿Por qué Cássio no votó? Hay que saber quién se llevó dinero, quién participó de esta trama de Borcaro, porque Borcaro es una mafia que involucró a mucha gente de varias instancias del Poder Judicial, de la clase política. Vamos a poner a Brasil al desnudo e investigar, para ver si logramos hacer que Brasil, ¿sabes?, sea mejor para el pueblo brasileño.
1: El Poder Ejecutivo planteó una reforma de fondo al sistema judicial para fijar mandatos por tiempo limitado a los magistrados del tribunal, una maniobra orientada a desactivar las acusaciones opositoras de complicidad política.
2: Yo creo que la postura de Lula es muy acertada. Yo creo que hay que mejorar la comunicación justamente para aclarar quién tiene relación con Volcaro, y claramente Flávio Bolsonaro, que tiene estas relaciones ilegales y corruptas con Volcaro, y no los políticos de izquierda, no PT, no Lula, ¿no? Primero informar bien la población sobre esto. Y la segunda cuestión es que hay que defender esa idea, ¿no?, de todos deben ser investigados independientemente de lo que pueda pasar. Yo creo que ahí hay una coherencia, hay una determinación de transparencia, de legalidad, de justicia, ¿no? Está súper bien eso también. Y yo creo que entonces estas cosas están muy vinculadas. Primero internamente hacer todas las investigaciones, todos los juicios que deben ser hechos, en términos de política externa, de intervenciones externas, no aceptar de ninguna manera una postura neocolonial que está siendo hecha por Estados Unidos en este momento.
0: Lo que hoy vive Brasil trasciende en fraude en un banco o una filtración telefónica. La cúpula judicial y la pugna electoral quedaron atrapadas en el mismo fango institucional. Por un lado, las sospechas sobre el juez Alexandre de Moraes agrietan la credibilidad del Supremo Tribunal Federal, justo cuando debe actuar como garante de la democracia. Por el otro, el bolsonarismo aprovecha este escándalo para exigir juicios políticos, deslegitimar las condenas por el asalto a las instituciones el 8 de enero de 2023 y blindar a Flávio Bolsonaro contra las propias investigaciones por presunto lavado de activos. Y en medio de esta factura, el presidente Lula da Silva marca distancia bajo la máxima de caiga quien caiga y propone límites temporales a los magistrados buscando desactivar el costo político en una carrera hacia las urnas que no da tregua. Y a pocas semanas, el 4 de octubre, y con un electorado empatado, la verdadera víctima de este pulso es la confianza ciudadana. Cuando la justicia queda bajo sospecha de arbitrariedad y la política utiliza a los tribunales como trinchera de revancha, entonces el riesgo ya no es solo quién gana la presidencia, sino si las instituciones brasileñas resistirán el día después. Por eso, y con esas dudas, pusimos el punto en la I.

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0: Buenos días, bienvenido, bienvenida a esta emisión de Telesur Noticias. Soy Arani Flores e inmediato comenzamos. La presidenta encargada de Venezuela, Delcy Rodríguez, sostuvo encuentros con líderes mundiales en vísperas del inicio del 81 periodo de sesiones de la Asamblea General de Naciones Unidas. Militarización y violencia. La ofensiva del Ejecutivo colombiano deja a la Sierra Nevada bajo fuerte tensión. El presidente dirige personalmente las operaciones y advierte sobre más bandidos en una bolsa y muertos. Ante presiones de Estados Unidos, gobierno uruguayo ratifica cooperación médica con Cuba y aclara que es una decisión soberana basada, entre otros factores, en el aporte sustantivo a la salud en esta nación suramericana. La presidenta encargada de Venezuela, Delcy Rodríguez, sostuvo una agenda de reuniones con líderes mundiales en el marco de la Asamblea General de la ONU. Veamos más.
1: En el marco de su agenda, la presidenta encargada de Venezuela llegó a la sede de la ONU para reunirse con el secretario general del organismo, Antonio Guterres, con miras a fortalecer las instancias de diálogo multilateral en el marco del sistema de Naciones Unidas. Rodríguez ratificó que la paz y el desarrollo deben ser los valores que guíen a la humanidad en su conjunto.
2: Bueno, aquí llegamos de pie, caminando, frente en alto. Venimos a este 81 periodo de sesiones de las Naciones Unidas buscando el destino común de la humanidad, la paz, la estabilidad, el desarrollo humano, los equilibrios en el mundo de todo tipo. Así que le deseo a este periodo todo el éxito y que el multilateralismo reivindique sus principios fundadores.
1: Asimismo, la mandataria encargada sostuvo una reunión de alto nivel con Ajay Banga, presidente del Grupo del Banco Mundial, con quien abordó oportunidades clave en infraestructura, energía, servicios públicos y programas sociales. La jefa de Estado venezolana también sostuvo un encuentro bilateral con Kristalina Georgieva, directora gerente del Fondo Monetario Internacional, para proyectar su disposición a consolidar una relación estable y sin condicionamientos ni endeudamiento con la institucionalidad financiera global. En paralelo, Rodríguez avanzó en el restablecimiento del diálogo financiero con el Banco Interamericano de Desarrollo, donde se acordó una hoja de ruta multilateral para fortalecer la cooperación y el financiamiento orientado al desarrollo económico y social del país. Asimismo, una delegación venezolana sostuvo una reunión con funcionarios de Reino Unido para fortalecer las relaciones bilaterales. Durante este encuentro se delinearon agendas de trabajo conjunto en áreas de interés común, priorizando el respeto internacional y la reciprocidad. La agenda del Ejecutivo venezolano en Nueva York marca la hoja de ruta para el restablecimiento pleno de la cooperación financiera internacional y proyecta nuevas oportunidades para el desarrollo económico y social de Venezuela.
0: Tras la agresión militar estadounidense del 13 de enero de 2026 y el secuestro del presidente Nicolás Maduro, Venezuela optó por la vía de la diplomacia bolivariana de paz en lugar de la confrontación, logrando una serie de acuerdos estratégicos con Washington.
3: Restablecimiento de relaciones diplomáticas y consulares en marzo de 2026. Tras años de ruptura desde 2019, ambos gobiernos acordaron retomar vínculos institucionales basados en el respeto mutuo y la igualdad soberana. Reincorporación al sistema financiero internacional. El Fondo Monetario Internacional y el Banco Mundial reanudaron relaciones con Venezuela alrededor de abril de 2026. La Oficina de Control de Bienes Extranjeros emitió licencias que abren el sistema bancario venezolano a servicios financieros internacionales. Cabe destacar que a pesar de las licencias, las sanciones impuestas a Venezuela siguen sin ser levantadas. Acuerdo Energético Binacional Histórico a finales de agosto de 2026. Con vigencia de 25 años, ambos gobiernos llegaron a un acuerdo para el desarrollo de 17 campos petroleros, producción superior a 1.5 millones de barriles diarios y proyecciones de ingresos por 209.335 millones de dólares para Venezuela. De esta manera, el gobierno venezolano conserva la propiedad y soberanía sobre sus recursos. Agenda política internacional. Finalmente, en el mes de septiembre de 2026, Delcy Rodríguez participará en la 81ª Asamblea General de la ONU, con más de 50 reuniones programadas con jefes de Estado y encuentros con líderes de organismos financieros globales, lo que ratifica la apertura internacional a las inversiones con Venezuela.
0: En el marco de la 81 Asamblea General de la Organización de las Naciones Unidas, los países de la Comunidad de Estados Latinoamericanos y Caribeños, la CELAC, celebraron en Nueva York, sede del organismo multilateral, una reunión ministerial para abordar los retos y prioridades de la región. Durante el encuentro, el canciller de Venezuela, Félix Plasencia, propuso que el bloque trascienda el diálogo político y avance hacia resultados concretos en materia de cooperación e integración económica y productiva. También destacó la importancia de preservar la paz y la vía diplomática como bases para el desarrollo regional. A su vez, agradeció a los países del Caribe por la solidaridad expresada tras los sismos que afectaron a Venezuela el pasado 24 de junio. Como le hemos comentado, este martes arranca entonces este debate general del 81 periodo de sesiones de la Asamblea General de las Naciones Unidas, y la ciudad de Nueva York, escenario de este gran evento, está al máximo de seguridad y en sus calles algunos manifiestan ya, muestran su descontento. Nuestro corresponsal Henry Camelo nos cuenta más.
4: Bajo extremas medidas de seguridad, la ciudad de Nueva York vuelve a ser el escenario de la Asamblea General de Naciones Unidas, este año en su sesión número 81. La llegada de delegaciones y mandatarios de unos 130 países del mundo ha generado un amplio despliegue policial, agentes del FBI y del Servicio Secreto, quienes resguardan por aire y tierra el edificio de las Naciones Unidas.
5: Quiero ser claro, no hay amenazas específicas o creíbles en contra de la Asamblea General de las Naciones Unidas o de nuestra ciudad en estos momentos.
4: Ese año el lema de la Asamblea General de la ONU es restablecer la confianza y gestionar la transformación, unas Naciones Unidas que respondan a todos. Sin embargo, recuperar la confianza parece ser uno de los retos más grandes que tendrá la ONU.
6: Desgraciadamente, yo creo que la gente del mundo ya no tiene confianza en las Naciones Unidas. No ha podido parar la guerra con Rusia y Ucrania, ya son más de 5 años. No ha podido intervenir en el genocidio de Israel. No ha podido evitar la captura del presidente Maduro. No ha podido parar la matanza de la gente en sus botes en el Caribe. Hay tanto desafío en el mundo que nosotros pensamos hace años que las Naciones Unidas iba a poder contrarrestar, pero vemos que realmente no tiene poder, no tiene fuerza.
4: A pesar de la seguridad extrema y aunque oficialmente no han comenzado las sesiones de alto nivel, ya en las calles se siente la inconformidad.
7: No confío en las Naciones Unidas, no. Lo que está pasando hoy, ¿para qué está sirviendo ahí? No puede pagar la guerra, el genocidio contra los niños, contra las escuelas. Entonces, ¿para qué está eso ahí? Nada más lo que hacen es el restaurante, comer, tomar champán y salir lo que más. Eso es lo que hacen.
8: ¿Pero qué están haciendo? Deberían hacer algo. El hambre en Gaza sigue ocurriendo a manos del ejército israelí. No permite que entre ayuda médica ni comida, en contradicción al mandato de la Corte Internacional.
9: Entonces, ¿dónde están las Naciones Unidas para hacer cumplir los mandatos de la Corte Penal Internacional?
4: Las sesiones de alto nivel comenzarán este martes 22 de septiembre con la tradicional apertura del discurso de Brasil, seguido por el de Estados Unidos. Un par de intervenciones que concentrarán las miradas de todo el mundo. Autoridades anticipan movilizaciones en la ciudad en rechazo a la presencia de Donald Trump en las Naciones Unidas. Pablo Daniel Ho y Henry Camelo, Telesur, Nueva York.
0: Cambiamos de asunto. Este lunes se supo que 18 personas implicadas en el magnicidio del presidente de Haití, Jovenel Moïse, han sido extraditados a Estados Unidos. 5 años después del crimen, también se ha sabido que recursos destinados a atender la emergencia de la COVID-19 fueron usados en el abominable hecho. Joseph Badillo, quien trabajó en la unidad anticorrupción de Haití y que fue despedido semanas antes de su participación en el crimen, llegó al Tribunal Federal de Miami en una silla de ruedas. Otro de los identificados en las inmediaciones judiciales fue Christian Sanon, un ciudadano haitiano-estadounidense residente de Palm Beach, quien aspiraba a convertirse en presidente del país. Un dato que llamó la atención en esta primera diligencia es que, según la Fiscalía, parte del dinero usado para asesinar al mandatario haitiano fue desviado de los fondos gubernamentales previstos para atender la pandemia de la COVID-19 en el territorio haitiano. Asimismo, señalan que el sur de la Florida fue el lugar donde todo se planeó. Mientras inicia esta otra etapa del juicio en Estados Unidos, en Haití la justicia sigue paralizada y las bandas armadas, cuya actividad se incrementó después de la ejecución del jefe de Estado, ya dominan más del 90% de la capital. México se sumará a los países que aplicarán medidas de restricción para el uso de dispositivos electrónicos como teléfonos celulares y tabletas durante el horario de clases en las escuelas de educación básica. La finalidad es que todos los estudiantes desarrollen todo su potencial cognitivo y otras habilidades como la socialización. Vamos a conocer los detalles con nuestro compañero Antonio Aranda.
10: A partir del próximo 3 de noviembre, el uso de teléfonos móviles, tabletas y consolas de videojuegos estará restringido en las escuelas de educación básica de México. Esta decisión busca mejorar el aprendizaje por medio de reducir las distracciones como las redes sociales y juegos en línea, promover la socialización y fomentar el ejercicio. Los padres consideran que es una medida necesaria.
11: Es una medida que se debería de haber tomado hace tiempo. Ya no hay la atención de los niños hacia absolutamente nada. Entonces yo creo que sí hay que restringirles un poco los medios de tabletas, teléfonos y ese tipo de accesorios electrónicos, que lo único que hacen es distraerlos más que educarlos.
12: Y a mí sí me gustaría que volvieran a los libros. Me parece bien porque con el uso de los celulares o los dispositivos los niños se distraen mucho.
10: Los alumnos, por su cuenta, tienen opiniones divididas sobre estas nuevas medidas.
13: Es que sí es necesario porque en estos días hemos visto que el rendimiento académico en México ha bajado mucho.
14: Está mal, porque nosotros podemos usarlas para mejorar muchas calificaciones y podemos ayudarnos con eso, pero los profesores dicen que son una distracción, pero yo no lo creo.
15: Algunos lo ocupan para ver otras cosas fuera de clase. Y pues nosotros, algunos sí ocupamos para investigar cosas y así.
10: La restricción de los equipos debe estar acompañada de una normatividad para los contenidos. Estudios recientes señalan que el consumo excesivo de videos cortos puede afectar procesos como la atención y la memoria, señala este especialista.
16: Al menos en otros estudios que se han hecho, el 60% de los adolescentes están de acuerdo en regular celulares y entornos digitales. Pero esto no significa prohibir, no significa negar derechos, significa regular a las plataformas.
10: Datos oficiales indican que las infancias entre 6 y 15 años de edad pasan hasta 4 horas diarias conectados a Internet. Esta decisión busca protegerlos de generar estrés, ansiedad y otros estragos psicológicos negativos.
17: Este acuerdo es un paso fundamental para garantizar los derechos de las niñas, niños, adolescentes y jóvenes, procurando su salud mental, su aprendizaje y su desarrollo integral, fortaleciendo la atención, el contacto humano y la comunidad.
10: Los alumnos podrán llevar sus equipos electrónicos, pero no podrán utilizarlos durante las clases ni los periodos de recreo, salvo para una emergencia. La Organización de las Naciones Unidas para la Educación, la Ciencia y la Cultura, la UNESCO, ha recomendado que los aparatos electrónicos se utilicen para un aprendizaje activo, pero que no reemplacen la interacción humana. Además, estas restricciones no deben convertirse en castigos que amplíen las brechas digitales. Antonio Aranda, Telesur, Ciudad de México.
0: Hacemos una breve pausa y volvemos.

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0: Estamos de vuelta aquí en Telesur Noticias, hablamos de Colombia. Este lunes la violencia se disparó en la Sierra Nevada de Santa Marta, en el norte del país, después de una operación militar y luego de la advertencia del presidente Abelardo de la Espriella contra presuntos cabecillas de organizaciones criminales. El operativo llevado a cabo en la zona conocida como Quebrada del Sol, que tenía por objetivo la captura de Freddy Castillo, alias Pinocho, señalado como uno de los cabecillas de las autodefensas conquistadores de la Sierra Nevada, dio paso a una escalada que incluyó la quema de varias unidades de transporte y advertencias de bando a bando. Estos hechos se registraron en el puente 11 de noviembre, uno de los principales accesos a Santa Marta, y de acuerdo al reporte de las autoridades, empezó con el abordaje de dos unidades de transporte público por parte de hombres armados que, después de evacuar a todos los pasajeros, procedieron a incendiarlas. También se reportaron afectaciones a la movilidad en los sectores de Calabozo y Marquetalia durante la noche y coincidiendo con la llegada del presidente de la Espriella, quien se ha puesto al mando de las operaciones. Varios helicópteros sobrevolaron la ciudad. Hasta el momento no se reportan heridos o detenidos y tampoco víctimas mortales.
1: Tengo consejo de ministros, salgo de aquí y personalmente voy a dirigir las operaciones porque nadie va a hacer paro armado en la era del tigre. Vamos por todos esos bandidos y el que no se someta va a terminar como el chorro y los otros seis bandidos dados de baja. En una bolsa y muertos, porque en este gobierno se cumple la ley o hacemos caer todo el peso y el poder del Estado contra aquellos que creen que pueden arrodillar al pueblo colombiano. Firme por la paz.
0: Con pancartas y música, el gremio cultural colombiano tomó las calles para protestar contra la cancelación del Fondo de Apoyo a las Artes por parte del gobierno de Abelardo de la Espriella. Desde allí, nuestra corresponsal Tatiana Portela nos ofrece los detalles.
2: La suspensión del programa de estímulos culturales en Colombia desató la indignación del sector. Tras la decisión del gobierno de Abelardo de la Espriella, artistas y gestores salieron a las calles para manifestarse mediante expresiones artísticas, advirtiendo que este recorte pone en riesgo la creación, las artes y los saberes en el país.
3: Pero suspender la convocatoria es un tema inédito y nos parece importante como organizaciones de las artes y las culturas dejar un precedente, exigir que se nos hagan los desembolsos a las organizaciones artísticas y sin duda que se respeten todos los logros que hemos alcanzado con tanto esfuerzo de institucionalización de la cultura en estos últimos 30 años y en particular en materia laboral en los últimos años.
2: La polémica estalló con la expedición de la resolución 1887, en la que el Ministerio de las Culturas oficializó que este año no se asignarán recursos para dichos galardones. La medida frena de golpe un ciclo de casi tres décadas de apoyo ininterrumpido a la creación artística. El argumento oficial: el Ejecutivo alega un déficit de 58 millones de dólares en la cartera, de los cuales 24 millones corresponden a este programa.
4: El Ministerio de Cultura termina siendo una cuota política para el gobierno de turno, por lo tanto empiezan a desfinanciarse programas, a cerrarlos estructuralmente y a afectar tanto a trabajadoras y trabajadores como a beneficiarios de los mismos programas. Por lo tanto, nuestra lectura sobre este momento político es que este gobierno no tiene ningún interés en mantener el ministerio como está sucediendo, dada la que han anunciado como la batalla cultural y demás acciones que han realizado con el fin de que la cultura, las bases populares del país se vean afectadas en su sostenibilidad económica.
2: Frente a este argumento, el gremio artístico y exfuncionarios de la administración de los presidentes del Estado Petro sostienen otra postura. Afirman que la crisis responde al despido masivo de personal técnico en el actual gobierno, lo que inhabilitó la gestión y ejecución de la entrega de los estímulos, más allá del déficit presupuestal.
5: Queremos un empalme transparente con los ministerios. Exigimos al gobierno nacional un empalme, sobre todo el Ministerio de Cultura, el Ministerio de la Educación. ¿Por qué van a hacer recorte presupuestal? ¿A dónde se van a ir dirigidos esos recursos? ¿Y qué va a pasar con la garantía de los derechos de las personas que ejecutamos abiertamente la cultura? El arte históricamente ha sido un lugar de expresión, un lugar de denuncia, y las dictaduras que se han vivido a lo largo de la historia, uno de los primeros ejes afectados es la cultura. los y las artistas no nos vamos a silenciar. A la cultura y al arte no la van a destripar. Y el recorte presupuestal lo vamos a defender y nos vamos a poner contra ese recorte presupuestal para que las garantías de la cultura sean grandes y puedan salir adelante.
2: Asimismo, la comunidad artística cuestiona el destino de los recursos. Argumentan que pese a que el presupuesto nacional actual es superior al de la gestión anterior, la inversión en cultura, considerada clave para la paz, la memoria y el diálogo social, se ha visto fuertemente golpeada.
5: El gobierno da un recorte presupuestal de 29,4%, pero pidió más dinero para ejecutar su gobierno. ¿A dónde se van a ir los recursos? ¿Cómo la cultura va a poder seguir ejecutando con garantías? ¿Por qué cierra el portafolio de estímulos que lleva una trayectoria de más de 27 años y que tiene diferentes beneficios para todo el país y para todo el territorio a nivel nacional? Exigimos una mesa de diálogo con la ministra Paola Holguín, porque las garantías de la cultura están en juego.
2: Para el próximo año, el Ministerio de las Culturas se enfrentará a una reducción de más del 23% en su presupuesto nacional en comparación con la administración pasada, mientras la cartera de deportes sufrirá un impacto similar bajo los mismos argumentos de austeridad. En respuesta, ambos sectores anuncian nuevas movilizaciones y en las calles frente a las medidas del actual gobierno nacional. Tatiana Portela, Telesur, Bogotá, Colombia.
0: Uruguay ha ratificado su convenio de cooperación con médicos cubanos y lo ha hecho con un mensaje claro de soberanía, pese a las presiones de Estados Unidos. Entre los argumentos, uno muy contundente: gracias a los profesionales cubanos, más de 100.000 pacientes uruguayos recuperaron la visión. La Secretaría de la Presidencia de la República ratificó este lunes que el presidente Yamandú Orsi seguirá trabajando con los especialistas de la isla, teniendo en cuenta su aporte sustantivo a la salud nacional. Al ratificar que la nación suramericana es libre de decidir con quién coopera y con quién no, el secretario del despacho presidencial, Alejandro Sánchez, ratificó que Uruguay es un país libre donde puede trabajar todo el que lo desee y recordó que la decisión sobre lo que es mejor para el país depende de los uruguayos y no aceptan instrucciones ajenas. Se refiere a la orden emitida por Estados Unidos, según la cual 15 países de la región deberían cortar lazos con la cooperación médica, con acusaciones no demostradas sobre el supuesto trabajo esclavo que el Ejecutivo uruguayo rechaza de plano. Hacemos una nueva pausa y volvemos.

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La cita en Nueva York es el brillante desenlace de meses de trabajos diplomáticos. Retomamos.

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De vuelta con más información, Irán ha lanzado este martes una advertencia contundente si vuelve a ser agredido. Sus fuerzas armadas cambiarán la geografía del conflicto. Así lo dijo el portavoz del Cuerpo de Guardianes de la Revolución Islámica, el general de brigada Hossein Mohevi, quien agregó que emplearán nuevas armas que asombrarán al mundo. El vocero ratificó que Estados Unidos había sufrido una derrota histórica humillante y que agregó que una nueva agresión traería cambios significativos en la defensa y la contraofensiva iraníes como equipos dotados con capacidades inéditas. Teherán ha hecho un balance de las dos agresiones conjuntas de Estados Unidos e Israel, una que duró 12 días y la otra algo más de 40, y en ambas Washington y Tel Aviv fueron obligados por la resistencia de las Fuerzas Armadas y del pueblo persa a aceptar el alto al fuego. Desde entonces, los iraníes no han abandonado las calles como muestra de apoyo a las operaciones militares y de su compromiso con la defensa de su patria. Y a propósito de un debate internacional del que seremos testigos en pocas horas y también de la actualidad geopolítica, queremos compartir una frase pronunciada en 1821, pero que aún sigue vigente. La resistencia a la existencia de la República está garantizada por el reconocimiento de las naciones. La paz y la amistad con el mundo entero es nuestro deber. Ante el Congreso de Cúcuta, Simón Bolívar defendía la legitimidad internacional como condición indispensable para la supervivencia de la joven república. El libertador promovía además una política exterior de paz y amistad con el mundo basada en el derecho y no en la fuerza. Con esta reflexión los dejamos a usted. Gracias por acompañarnos. Hasta la próxima.

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0: Hola, ¿cómo están? Soy Paola Pérez. Bienvenidos al mapa de Telesur. Estados Unidos anuncia el control militar de Groenlandia. Esto pone nuevamente al Ártico en disputa geopolítica. Hoy vamos a analizar en este programa los distintos escenarios. Bienvenidos. No sin antes proponerles desplegar nuestro mapamundi, identificar con datos claves. ¿Dónde está Groenlandia? Pero ¿cuál es sobre todo su valor estratégico? Vamos a desplegar nuestro mapamundi y vamos a identificar. Ahí lo tienen con los colores de su bandera, Groenlandia, un territorio autónomo del Reino de Dinamarca desde el año 1979. Desde el 2009 sostiene decisiones propias en cuanto a competencias gubernamentales. Situado entre el Océano Ártico y el Océano Atlántico, Canadá, Islandia, tiene una superficie de 2.1 millones de kilómetros cuadrados. El 81% de su territorio está cubierto por una gran masa de hielo que llega a medir hasta 3 kilómetros de espesor. Alberga más de 57 mil habitantes concentrados en la costa sur. Esto representa el 88% de ellos. El país está dividido administrativamente en 5 municipios: Avankata, Kujayek, Kekertalik, Kekekata y Sumersok, que se ubica en su capital, en Nuuk. La isla cuenta además con diversos recursos naturales, entre ellos destacan los más de 38 millones de toneladas de tierras raras. También tiene zinc, oro, níquel, uranio, litio, cobalto, germanio, grafito, diamantes, hierro y, por supuesto, petróleo. Un 13% estaría aún sin ser explotado. Reservas de gas natural de un 30% y energía hidroeléctrica. También en este territorio, en Groenlandia, se encuentra la base estadounidense espacial de Pituffik. Aunque Groenlandia tiene control sobre sus recursos naturales, su economía depende en gran medida de los subsidios y la industria pesquera, destacando el consumo y la venta también de varios productos de mar, camarones, peces, entre otros. Los medios de transporte que utiliza en su mayoría son transportes marítimos y vía aérea, además del trineo de perros o motonieve en el norte o durante los meses de invierno, según la zona. La decisión de la administración del inquilino a la Casa Blanca genera reacciones, pero también vuelve a colocar al Ártico dentro de la disputa geopolítica. ¿Qué representa este paso? Hoy lo analizamos con nuestra invitada. Para ello recibimos desde Estados Unidos, nos acompaña Lisbeth Meléndez, analista internacional. Lisbeth, qué gusto tenerte. Gracias por tu tiempo para el mapa de Telesur. Bienvenida.
1: Gracias.
0: Lisbeth, ¿frente a qué escenario nos coloca la administración de Donald Trump cuando dice tener un acuerdo para la presencia militar en Groenlandia? Prácticamente una militarización de esta zona.
1: Yo creo que está muy correcta. Esto es una militarización de esta área, de esta zona. Es también una respuesta en cuanto a la defensa o la... ¿Cómo decirte? Pues la apropiación del Atlántico Norte de una manera diferente a la cual la OTAN lo está hecho en estos momentos. Sabemos que el presidente Trump está muy interesado en los recursos naturales de Groenlandia y de hecho que ha hablado mucho sobre la apropiación de Groenlandia per se. So, el llegar a este acuerdo es definitivamente, en la vista de muchos de nosotros, un paso más hacia esta meta total del presidente Trump. Veremos a ver qué pasa una vez después de las elecciones de noviembre.
0: Ahora, esto representa también una alerta, es mi pregunta, para países como China o Rusia. ¿Qué podría esto representar materializando sus ambiciones, como la que nos acabas de narrar en realidad?
1: Bueno, yo creo que debemos entender que esto es un mensaje mixto para Rusia. Por un lado, Trump está buscando el acercarse a Rusia y por el otro está tratando de manera quizás cubierta de mandar una señal a la OTAN de que ellos todavía están apoyando muchas de las metas sobre la defensa de los países nórdicos contra Rusia. Lo que quiere decir que esto y otras sanciones de las cuales ha hablado el Congreso estadounidense contra Rusia en estos momentos indica de esta manera tanto la militarización de la zona como la apropiación de la tierra en cuanto a una respuesta a las agresiones rusas, no solamente en Ucrania, pero en otros países nórdicos y particularmente en Europa, en la Europa Oriental. Estamos hablando de aquellos países que formaban parte del bloque soviético, que ahora son parte del bloque de OTAN, y este tipo de movimiento, así como la apropiación de los recursos naturales de Groenlandia, le deja saber al mundo que Trump se encuentra buscando maneras en las cuales se puede apropiar de partes no, en estos momentos no necesariamente parte de los Estados Unidos, pero lo cual él busca afiliar de manera más segura, tanto militar como de recursos naturales. Es difícil, es una situación difícil para nosotros.
0: Tú tocas un tema que creo que es clave dentro de este tema, ¿no? El control de las tierras raras, estos recursos estratégicos necesarios, indispensablemente para la defensa, tomando en cuenta además un escenario de conflicto muy abierto, hacia occidental, contra Irán, el que se está librando también al este de Europa en Ucrania, y los que se avizoran también de poder escalar entre Yemen y Arabia Saudí, con la solicitud además de Riad de un apoyo por parte de la Casa Blanca para poder contener, como dicen ellos, a Ansarola. ¿Qué representa esto? Cuando hablamos de control, ¿podrá de alguna manera Estados Unidos con esta estrategia quitarle el mercado a China? Recordemos que ellos controlan cerca del 60% de su producción, más de entre el 80 y 90% de lo que se produce en tierras raras del mundo. Y sus principales mercados siguen siendo el propio Estados Unidos y también el continente europeo. ¿Esto también puede tener una jugada de doble filo? ¿Lo podemos analizar así?
1: Yo creo que en cuanto al doble filo, lo que estamos hablando es el jaque mate para China. En estos momentos Trump no tiene una póliza o un plan político claro en cuanto a las relaciones con China. Por un lado, otra vez, habla sobre el limitar el acceso chino al mundo. Y por el otro, necesitan muchos recursos naturales que China...

0: de Europa. Y en cuanto mencionas claramente el petróleo y el problema geopolítico en cuanto a los hutíes y en cuanto a Irán y el control de distribución de petróleo de Arabia Saudita, que continúa siendo el recurso más grande de petróleo para el mundo. Siempre y cuando puedan encontrar entonces la apropiación del petróleo venezolano, la apropiación del petróleo de Groenlandia. Y tenemos que buscar y identificar los otros sitios donde tanto en África como en maneras expresas pueden aumentar la producción de petróleo para los Estados Unidos y su consumo. ¿Cómo decirte? Descontrolado de petróleo en estos momentos, como respuesta y como respuesta y estrategia contra los hutíes y el país de Irán. Te está hablando sobre un cambio radical en la política, en la geopolítica del mundo. Estas cosas no necesariamente son locales o aún regionales, pero globales en respuesta.
1: Bueno, respecto a Venezuela, hay que decir que aquí hay un acuerdo energético, ¿no? Suscrito entre ambas partes, donde se está comercializando este petróleo, es decir, se lo está vendiendo. Te pido, Lisbeth, que te mantengas en línea. Marquemos nosotros una pausa a regreso. A propósito de lo que se está encarando también a partir de mañana, se desarrolla esta 81ª Asamblea General de Naciones Unidas. Se reúnen allí los líderes de los países del mundo. Venezuela está presente, pero va con un mensaje claro. Me gustaría profundizar también este eje cuando hablamos de simbolismos, de lo que representa en medio de un contexto tan golpeado como son las guerras, el armamentismo y toda esta situación que se aleja de una diplomacia de paz y de un diálogo que debería primar en el planeta. A nuestros invitados, a nuestros televidentes, les pedimos que se mantengan en contacto, no sin antes compartirles nuestra escala. Vamos a compartirles en escala del mapa de Telesur lo que está destacando el portal web de nuestra multiplataforma informativa Telesur. Es una caricatura, la tienen allí, que critica la política exterior de Estados Unidos y su influencia global, donde Donald Trump anuncia el control norteamericano sobre Groenlandia, sobre los acuerdos suscritos con Dinamarca. Ahí lo vemos, una especie de pulpo apropiándose del planeta. De fondo, el águila representativa también de Estados Unidos, en medio de reacciones diversas que han dado también potencias mundiales, entre ellas Rusia. De esto hablamos al volver.

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0: Vamos a sumar las imágenes también a través de ellas para el análisis. La que vemos allí arribando es la presidenta encargada de Venezuela, Delcy Rodríguez. Me interesa sobre todo la imagen superior de su pantalla derecha, porque detrás de ella está la figura de Mafalda. Ustedes recordarán, la dibujaba por Quino, este argentino, algo que representa más que una caricatura crítica. Esto representa un mensaje de paz, un mensaje de unidad, pero también de crítica hacia el poder. Mafalda, que se ha convertido además en los últimos tiempos en ese mensaje importante de dejar de lado las guerras y sumarse a un camino de diálogo. ¿Qué representa esto en este contexto? Hoy también lo analizamos. Lisbeth, contra todo pronóstico, y digo desde la oposición en Venezuela, la presidenta encargada Delcy Rodríguez está en Estados Unidos, ha sido recibida por autoridades estadounidenses. Lleva consigo este simbolismo, me hace mucho recuerdo, tú quizás rememorarás aquella cumbre Donald Trump-Vladimir Putin, donde el canciller Sergei Lavrov llevaba una camiseta que decía URSS. Ella lleva consigo la imagen de Mafalda. Este es un simbolismo potente también de lo que puede representar su mensaje, que además se va a desarrollar el día jueves por la tarde, es decir, el 24. Venezuela, una vez más, se inclina a esa diplomacia de paz a la cual nunca ha renunciado y que se desarrolla además enmarcada en un desafío tras lo ocurrido el 3 de enero. ¿Qué decir sobre este escenario en medio de estos conflictos y en medio del anuncio de una militarización de Groenlandia? Es decir, todo hecho geopolítico tiene una conexión.
1: Todo tiene conexión. Otra vez, como menciono, el poder petrolero de Venezuela, las reservas petroleras de Groenlandia, la situación en el en la península árabe y la reunión de las Naciones Unidas aquí en los Estados Unidos, en el estado de Nueva York, en la ciudad de Nueva York, todas están conectadas. En estos momentos el mundo se encuentra en una crisis energética por las vanidades del presidente Trump. Él atacó a Irán sin razón alguna, pensando que se podía apropiar de sus defensas, de sus reservas petroleras. Ese tiro le salió por la culata. Se encuentra en una situación mucho más difícil. Ha puesto el mundo energético en un mercado volátil, en el cual cada comentario, cada movimiento del presidente Trump crea más profundidad, más problemas energéticos. Él está utilizando a Venezuela y a Groenlandia como escudos energéticos contra este simbolismo. Ahora mismo el mundo se encuentra en crisis. El petróleo crudo se encuentra a más de $100 por barril. Aquí en los Estados Unidos, donde la gasolina o el petróleo refinado una de las partes más importantes de la política y de la respuesta política, así como se acerca a las elecciones de medio término en noviembre, todas estas cosas, más las conversaciones de Delcy, de la presidenta actual en Venezuela, así como la respuesta de Dinamarca en aceptar estos tratados de los Estados Unidos, son más indicaciones de la crisis energética mundial, así como de un cambio político contra China y contra Rusia. Rusia en estos momentos quizás tenga la mejor oportunidad de contrarrestar en respuestas en lo de Groenlandia, pero estamos hablando entonces del poder que ejerce China, quien tiene sus propios recursos naturales, sus propios recursos petroleros, sus propios recursos políticos. ¿Y qué va a hacer un gobierno que no tiene, puede que en presencia tenga tentáculos, pero que no tiene dirección, que no tiene fuerza, que se encuentra colapsando bajo la inconsistencia de la presidencia del presidente Trump, de la ineptitud del gabinete detrás de su poder, y de sus deseos de enriquecerse como persona, olvidándose del beneficio o de las condiciones del pueblo estadounidense, es donde entonces recalcan qué va a ser y qué significan las respuestas de nosotros, de la presidenta Delcy Rodríguez, de la presidenta en acción, Delcy Rodríguez, así como los comentarios que ella va a hacer, definirán hasta cierto punto dónde se alinea América Latina, dónde es la respuesta de los efectos más tarde de las acciones de enero 3, y que Xi Jinping, Lula y otros van a contestar sobre sin control que los Estados Unidos está tratando de ejercer, así como entramos a una etapa donde el imperio estadounidense no se esconde, pero actúa sin impunidad.
0: Y esto también va a tener implicaciones. Me gustaría también analizar este otro escenario, aunque ya lo hemos venido analizando, pero vamos a darle un poquito la vuelta para poder avizorar también este otro eje. Revisemos la leyenda. Justamente ya nuestra invitada hablaba de la postura de Rusia, la vamos a colocar en la pantalla del mapa. Se ve la OTAN y otros países occidentales no ocultan sus verdaderos motivos y declaran abiertamente su intención de convertir el Ártico en un nuevo frente para oponerse al desarrollo de Rusia y de sus socios afines. A ver, ya hemos hablado de la postura de Rusia, Lisbeth, pero ¿qué va a pasar en este caso de concretarse esta militarización en Groenlandia? ¿Esto podría escalar el involucrar a la Organización Transatlántica del Norte? Es otro de los ejes que además narrativamente, recordemos, se ha impuesto desde el despliegue de la operación militar especial de Rusia en Ucrania. El supuesto ataque de Rusia a países europeos, y esto también está generando un movimiento, inclusive de las propias fuerzas aéreas de la OTAN en países como Alemania, la militarización o quizás incrementar el presupuesto de defensa en países como Suiza, lo que nunca antes habíamos visto. ¿Qué decir sobre este punto?
1: Estamos hablando de una militarización del Ártico de manera que nunca lo habíamos visto en el pasado. Geográficamente, Rusia tiene más control sobre el círculo Ártico que cualquier otro país individualmente. So, la consolidación y la militarización de Groenlandia, la disposición de Dinamarca de aceptar este tratado o este acuerdo con los Estados Unidos, significa que países de la OTAN están buscando unirse como un bloque sólido contra lo que ellos perciben pueden ser la apropiación del Ártico de Rusia. En grupo, como siempre ha pasado, se están conectando para poder responder a lo que ellos perciben ser ataques rusos contra los países occidentales. ¿Dónde estamos en estos momentos? No es claro. Porque para nosotros los analistas y aquellos que estamos hablando, primero que nada tenemos que ver dónde nosotros tenemos acceso a la información cuando muchos de nosotros han sido negados el acceso a la Casa Blanca, el acceso a la información de los Estados Unidos, y entonces recibimos las noticias de segunda mano porque el acceso no se encuentra en estos momentos. Esta militarización en particular preocupa porque otra vez nos encontramos en un en una vía que nos puede llevar a unas respuestas militares, como otra vez, estás hablando de Suiza, estás hablando de Alemania, estás hablando de Francia, de los Estados, de la Unión Británica. ¿Qué va a pasar en estos momentos? No sabemos, porque el presidente Trump es impredecible en cuanto a sus respuestas a estos problemas globales. De un lado te dice que hay amistad, del otro te dice que hay conflicto. ¿Y dónde nosotros vamos a ver estas respuestas mañana en cuanto al comienzo de la reunión en Nueva York? Y en 2 meses, así como él trata de apoderarse completamente del sistema político estadounidense, y que esto tiene que, cómo va a ser la respuesta global sobre la política estadounidense cuando el presidente Trump simple y sencillamente está buscando enriquecerse y de cualquier manera buscar maneras de sacar la atención de sus actos y de la militarización del Ártico. Es poder, es dinero, y es impredecible lo que va a pasar.
0: Sí, pendientes también, porque mañana se suscribe este acuerdo entre Dinamarca, Groenlandia y Estados Unidos al margen de esta Asamblea General de Naciones Unidas. Será suscrito por el presidente Donald Trump y también los representantes de estos países para definir lo que ellos han calificado como la seguridad de la isla. Son ejes que hoy hemos analizado en el mapa. Agradecemos a Lisbeth Meléndez por compartir su criterio con este programa. Vamos ahora a revisar, para finalizar, nuestros vectores. Nuestro radar en el mapa hoy nos refleja las tres claves sobre este tema. Hablemos de Estados Unidos y esa militarización de Groenlandia. Hablemos de la disputa. La estrategia por controlar Groenlandia recae en sus recursos estratégicos. El deshielo y subsuelo de Groenlandia esconden reservas de tierras raras necesarias para la tecnología y defensa, en un intento de mermar también la presencia de China y Rusia. 2. China. Una de las metas de la estrategia de Estados Unidos es bloquear el acceso y la inversión china en estos mercados de minerales críticos. Recordemos que el gigante asiático controla cerca del 60% de la producción mundial de tierras raras y domina entre el 80 y 90% de su refinado y procesamiento. Y Estados Unidos y el continente europeo dependen de ese mercado. 3. Mensaje. Venezuela llega a la ONU con un mensaje marcado. La presidenta encargada del país, Delcy Rodríguez, tras el bombardeo del 3 de enero y en medio de más de tantas guerras globales, todas ellas desatadas por el capitalismo, arriba con este mensaje simbólico de Mafalda, que es mucho más que un personaje de historieta en América Latina, que representa la conciencia crítica, pero también el anhelo de justicia social y el cuestionamiento al poder. Soy Paola Pérez y nos vemos en otra edición del Mapa.

0: nos dijeron que este país se apagaba, pero la prosperidad no se edifica con apariencia, se cultiva con hechos. Impulsados por el trabajo y la dignidad, cada hogar se levanta con más fuerza. Hoy los balances internacionales certifican lo que nosotros ya sabíamos. Venezuela produce y avanza. Nuestra presencia en las Naciones Unidas no es casualidad. Nos plantamos ante el mundo con la autoridad moral de quien superó las pruebas más difíciles. La realidad se impuso y con la frente bien en alto, Venezuela renace.
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0: Buenos días. Qué gusto encontrarnos aquí en Telesur Noticias. Soy Arani Flores e inmediato le presento nuestros titulares. Hablamos de Venezuela. La presidenta encargada, Delcy Rodríguez, sostuvo una agenda de reuniones con líderes mundiales en el marco de la Asamblea General de la ONU. Veamos más. Este es nuestro primer titular.
1: En el marco de su agenda, la presidenta encargada de Venezuela llegó a la sede de la ONU para reunirse con el secretario general del organismo, Antonio Guterres, con miras a fortalecer las instancias de diálogo multilateral en el marco del sistema de Naciones Unidas. Rodríguez ratificó que la paz y el desarrollo deben ser los valores que guíen a la humanidad en su conjunto.
2: Bueno, aquí llegamos de pie, caminando, frente en alto. Vinimos a este 81 periodo de sesiones de las Naciones Unidas buscando el destino común de la humanidad, la paz, la estabilidad, el desarrollo humano, los equilibrios en el mundo de todo tipo. Así que le deseo a este periodo todo el éxito y que el multilateralismo reivindique sus principios fundadores.
1: Asimismo, la mandataria encargada sostuvo una reunión de alto nivel con Ajay Banga, presidente del Grupo del Banco Mundial, con quien abordó oportunidades clave en infraestructura, energía, servicios públicos y programas sociales. La jefa de Estado venezolana también sostuvo un encuentro bilateral con Kristalina Georgieva, directora gerente del Fondo Monetario Internacional, para proyectar su disposición a consolidar una relación estable y sin condicionamientos ni endeudamiento con la institucionalidad financiera global. En paralelo, Rodríguez avanzó en el restablecimiento del diálogo financiero con el Banco Interamericano de Desarrollo, donde se acordó una hoja de ruta multilateral para fortalecer la cooperación y el financiamiento orientado al desarrollo económico y social del país. Asimismo, una delegación venezolana sostuvo una reunión con funcionarios de Reino Unido para fortalecer las relaciones bilaterales. Durante este encuentro se delinearon agendas de trabajo conjunto en áreas de interés común, priorizando el respeto internacional y la reciprocidad. La agenda del Ejecutivo venezolano en Nueva York marca la hoja de ruta para el restablecimiento pleno de la cooperación financiera internacional y proyecta nuevas oportunidades para el desarrollo económico y social de Venezuela.
0: Tras la agresión militar estadounidense del 13 de enero del 2026 y el secuestro del presidente Nicolás Maduro, Venezuela optó por la vía de la diplomacia bolivariana de paz en lugar de la confrontación, logrando una serie de acuerdos estratégicos con Washington.
3: Restablecimiento de relaciones diplomáticas y consulares en marzo de 2026. Tras años de ruptura desde 2019, ambos gobiernos acordaron retomar vínculos institucionales basados en el respeto mutuo y la igualdad soberana. Reincorporación al sistema financiero internacional. El Fondo Monetario Internacional y el Banco Mundial reanudaron relaciones con Venezuela alrededor de abril de 2026. La Oficina de Control de Bienes Extranjeros emitió licencias que abren el sistema bancario venezolano a servicios financieros internacionales. Cabe destacar que a pesar de las licencias, las sanciones impuestas a Venezuela siguen sin ser levantadas. Acuerdo Energético Binacional Histórico a finales de agosto de 2026. Con vigencia de 25 años, ambos gobiernos llegaron a un acuerdo para el desarrollo de 17 campos petroleros, producción superior a 1.5 millones de barriles diarios y proyecciones de ingresos por 209.335 millones de dólares para Venezuela. De esta manera, el gobierno venezolano conserva la propiedad y soberanía sobre sus recursos. Agenda política internacional. Finalmente, en el mes de septiembre de 2026, Delcy Rodríguez participará en la 81ª Asamblea General de la ONU, con más de 50 reuniones programadas con jefes de Estado y encuentros con líderes de organismos financieros globales, lo que ratifica la apertura internacional a las inversiones con Venezuela.
0: Partidos políticos en Venezuela han calificado como un triunfo de la diplomacia la participación de la presidenta encargada, Delcy Rodríguez, en esta 81 sesión de la Asamblea General de la ONU. El informe con Madeleine García.
4: Parece una postal, es la Avenida Bolívar de Caracas. En Venezuela se respira paz. Y es el mensaje de la presidenta Delcy Rodríguez en la 81 Asamblea General de la ONU. El pueblo de Venezuela cree en el encuentro y en la unión entre las naciones. Y simbólicamente la mandataria venezolana lo expresó. Arribó con un blazer de Mafalda, que no solamente rompió el protocolo, llevó implícito un mensaje: el multilateralismo es el camino para el respeto del derecho internacional.
5: Y dentro de la caricatura representa lo contrario a la guerra, la defensa de los derechos humanos, la democracia, la paz, realmente. Entonces hay una composición aquí de bastante simpática de esos elementos no verbales dentro de la figura de Delcy Rodríguez que representa este viaje a los Estados Unidos. Y relaciones internacionales con respeto, con reconocimiento a Venezuela como un país importante para la región. Lo que se busca en las Naciones Unidas es alzar la voz para que Venezuela sea reconocida como un país líder en la región, para que Venezuela sea liberada también de las sanciones económicas.
6: Para el PSUV, el partido de gobierno, la presencia de la presidenta en la ONU es el triunfo de la diplomacia.
7: Interpretaciones. Pueden tenerse varias, ¿no? Pero la primera es el triunfo de la diplomacia de paz de nuestro país. Es la primera. Una gran victoria que a pesar de todo, ahí estaremos presentes. Y cuando digo a pesar de todo, es a pesar de los deseos de mucha gente que odia este país. Ahí estaremos presentes. Acompañando y estaremos acompañando el discurso de nuestro presidente. Tenía más de 50 reuniones antes de salir de jefes de Estado que querían reunirse con ellos. Tenemos la importancia de estar presente. ¿Con quién es ella? La presidenta de Venezuela.
4: Y en esto coinciden tantos partidos políticos de oposición como aliados al gobierno nacional.
8: La lectura que yo le doy a todo esto es que va a venir muchos recursos, mucha confianza de todos los países del mundo en Venezuela y van a invertir. Y el Estado venezolano tendrá la obligación, con esa inmensidad de recursos que va a entrar, de ir resolviendo los problemas de la luz eléctrica, del agua, salarios mínimos. Bueno, quedarán atrás, y así lo va a registrar la historia, a los mezquinos, a los que andan mascando chicle y de la calentura mordiéndose la lengua. Ese es el primer castigo que les dará la historia.
9: Cualquiera pudo ir con temor de lo que pudiera ocurrir. Ella va, como dijo, sobre sus pies, no arrastrada, en su corazón sintiendo los latidos del gloria del bravo pueblo. Nosotros tomamos una opción: la paz, la política y la diplomacia. Y Venezuela es un ejemplo para el mundo que eso es posible, que la política es posible, que la diplomacia es posible, que el derecho internacional lo clama el mundo entero. Es necesario. Es el futuro de la humanidad.
4: La agenda de la mandataria venezolana para defender los principios, la paz y el diálogo que permita la construcción de caminos comunes se da mientras paralelamente se desarrolla en Venezuela las reuniones con el sector de la oposición representado en la Asamblea Nacional del 2015. Madeleine García, Telesur, Caracas, Venezuela.
0: En el marco de la 81 Asamblea General de la Organización de las Naciones Unidas, los países de la Comunidad de Estados Latinoamericanos y Caribeños, la CELAC, celebraron en Nueva York del organismo multilateral, sede de este organismo, quise decir, una reunión ministerial para abordar los retos y prioridades de la región. Durante este encuentro, el canciller de Venezuela, Félix Plasencia, propuso que el bloque trascienda el diálogo político y avance hacia resultados concretos en materia de cooperación e integración económica y productiva. También destacó la importancia de preservar la paz y la vía diplomática como bases para el desarrollo regional. A su vez, agradeció a los países del Caribe por la solidaridad expresada tras los sismos que afectaron a Venezuela el pasado 24 de junio. Hacemos una breve pausa y volvemos.

0: Ya de vuelta, este martes arranca el debate general del 81 periodo de sesiones de la Asamblea General de las Naciones Unidas y la ciudad de Nueva York. Escenario de este gran evento está al máximo de seguridad y en sus calles algunos manifestantes ya muestran su descontento. Nuestro corresponsal Henry Camelo nos cuenta cómo se vive desde allí.
1: Bajo extremas medidas de seguridad, la ciudad de Nueva York vuelve a ser el escenario de la Asamblea General de Naciones Unidas, este año en su sesión número 81. La llegada de delegaciones y mandatarios de unos 130 países del mundo ha generado un amplio despliegue policial, agentes del FBI y del Servicio Secreto, quienes resguardan por aire y tierra el edificio de las Naciones Unidas.
2: Quiero ser claro, no hay amenazas específicas o creíbles en contra de la Asamblea General de las Naciones Unidas o de nuestra ciudad en estos momentos.
1: Este año el lema de la Asamblea General de la ONU es restablecer la confianza y gestionar la transformación, unas Naciones Unidas que respondan a todos. Sin embargo, recuperar la confianza parece ser uno de los retos más grandes que tendrá la ONU.
3: Desgraciadamente, yo creo que la gente del mundo ya no tiene confianza en las Naciones Unidas. No ha podido parar la guerra con Rusia y Ucrania, ya son más de 5 años. No ha podido intervenir en el genocidio de Israel. No ha podido evitar la captura del presidente Maduro. No ha podido parar la matanza de la gente en sus botes en el Caribe. Hay tanto desafío en el mundo que nosotros pensamos hace años que las Naciones Unidas iba a poder contrarrestar, pero vemos que realmente no tiene poder, no tiene fuerza.
1: A pesar de la seguridad extrema y aunque oficialmente no han comenzado las sesiones de alto nivel, ya en las calles se siente la inconformidad.
4: No confío en las Naciones Unidas, no. Lo que está pasando hoy, ¿para qué está ese building ahí? No puede pagar la guerra, el genocidio contra los niños, contra las escuelas. Entonces, ¿para qué está eso ahí? Nada más lo que hacen es restaurante, comer, tomar champán y sabe yo qué más. Eso es lo que hacen.
5: ¿Pero qué están haciendo? Deberían hacer algo. El hambre en Gaza sigue ocurriendo a manos del ejército israelí. No permiten que entre ayuda médica ni comida en contradicción al mandato de la Corte Internacional. Entonces, ¿dónde están las Naciones Unidas para hacer cumplir los mandatos de la Corte Penal Internacional?
1: Las sesiones de alto nivel comenzarán este martes 22 de septiembre con la tradicional apertura del discurso de Brasil, seguido por el de Estados Unidos. Un par de intervenciones que concentrarán las miradas de todo el mundo. Autoridades anticipan movilizaciones en la ciudad en rechazo a la presencia de Donald Trump en las Naciones Unidas. Pablo Daniel Ho y Henry Camelo, Telesur, Nueva York.
0: Este lunes, Gavin Newsom, el gobernador de California en el oeste de Estados Unidos, declaró estado de emergencia para movilizar fondos y equipos ante las potentes tormentas invernales que se esperan por el fenómeno climático El Niño. La medida busca blindar a las comunidades más vulnerables frente a lluvias extremas, nevadas intensas y posibles deslizamientos de tierra. Los pronósticos de la Administración Nacional Oceánica y Atmosférica advierten que este calentamiento anómalo del Océano Pacífico, ahora un 36% más fuerte que antes de la era industrial por el cambio climático, golpeará con fuerza el territorio californiano. El plan ordena reforzar rutas, asegurar infraestructura crítica y coordinar asistencia rápida en zonas costeras y de riesgo.

0: Este lunes se supo que 18 personas implicadas en el magnicidio del presidente de Haití, Jovenel Moïse, han sido extraditadas a Estados Unidos. 5 años después del crimen, también se ha sabido que recursos destinados a atender la emergencia de la COVID-19 fueron usados en el abominable hecho. Joseph Badillo, quien trabajó en la unidad anticorrupción de Haití y que fue despedido semanas antes de su participación en el crimen, llegó al Tribunal Federal de Miami en una silla de ruedas. Otro de los identificados en las inmediaciones judiciales fue Christian Sanon, un ciudadano haitiano estadounidense, residente de Palm Beach, quien aspiraba a convertirse en presidente del país. Un dato que llamó la atención en esta primera diligencia es que, según la fiscalía, parte del dinero usado para asesinar al mandatario haitiano fue desviado de los fondos gubernamentales previstos para atender la pandemia de la COVID-19 en el territorio haitiano. Asimismo, señalan que el sur de la Florida fue el lugar donde todo se planeó. Mientras inicia esta otra etapa del juicio en Estados Unidos, en Haití la justicia sigue paralizada y las bandas armadas, cuya actividad se incrementó después de la ejecución del jefe de Estado, ya dominan más del 90% de la capital de Puerto Príncipe. Perú se mantiene en alerta ante la llegada temprana de las lluvias al norte del país, especialmente en la región de Tumbes, en la frontera con Ecuador, debido al adelanto del fenómeno El Niño. El ministro de Desarrollo Agrario, Marco Vinelli, confirmó la alerta y canceló su viaje a la Asamblea General de las Naciones Unidas para permanecer en el país y supervisar la respuesta ante las posibles emergencias. Las previsiones apuntan a que El Niño podría alcanzar un nivel alto de intensidad hacia finales de este año y extender sus efectos al menos hasta marzo de 2027. Los daños económicos, según estimaciones previas, podrían rondar los 16.000 millones de soles, es decir, unos 4.700 millones de dólares. El gobierno nacional asegura que posee 400 motobombas y otros equipos para enfrentar las inundaciones, desbordamientos y avalanchas. Sin embargo, la ejecución de los recursos destinados a reducir el impacto del fenómeno, según cifras oficiales, solo ha ejecutado el 54.7%. Este lunes, la copresidenta de Nicaragua, Rosario Murillo, anunció avances significativos en áreas clave como educación, salud, desarrollo municipal y seguridad para las familias nicaragüenses. La mandataria destacó el progreso en la educación en diversas modalidades. Además, subrayó la importancia de la salud, especialmente en el contexto de las temporadas lluviosas que benefician la producción agrícola y la seguridad alimentaria. También mencionó el trabajo conjunto de las alcaldías en la mejora de infraestructuras como viviendas, calles y espacios recreativos con el objetivo de promover un desarrollo integral y saludable. Asimismo, convocó a las familias a participar en el tercer ejercicio nacional de protección de la vida, reafirmando el compromiso del Estado y gobierno por garantizar la seguridad soberana y consolidar la paz en todo el país.
1: Avanzamos en complementariedad efectiva y provechosa desde todas las alcaldías en los ámbitos propios de su labor: viviendas, calles, caminos, parques, espacios deportivos, espacios de recreación, espacios culturales, espacios de producción o para promoción de la producción, de los emprendimientos, del comercio y todo lo que corresponde al desarrollo de la vida sana, saludable, alegre, todo lo que corresponde a la solución de tantos problemas que nos dejaron, los años de la oscuridad neoliberal.
0: En Cuba avanza la creación de los primeros mercados de barrio, una modalidad de comercialización que ya cuenta con 24 establecimientos en distintos territorios del país. La iniciativa prioriza la venta de alimentos y artículos de aseo con precios que, según el Ministerio de Comercio e Interior, pueden ser entre un 10 y un 15% menores que en otros establecimientos. La oferta incluye productos como arroz, azúcar, aceite, pollo, huevos, leche en polvo, pastas y café, además de detergente, jabón y otros artículos de higiene. La medida forma parte del reordenamiento del comercio y busca acercar estos productos a la población, ampliando las opciones de compra en distintas comunidades.

propósito del debate internacional que se generará en pocas horas, les compartimos una frase pronunciada en 1813, pero que hoy sigue vigente. Breve pero muy contundente. La América es la patria de todos. Esa frase resume el ideal de unidad continental de Simón Bolívar. El libertador defendía una identidad continental compartida, concebía al continente como una familia de Naciones Unidas por la historia y un destino común, buscando superar las fronteras impuestas por el colonialismo, muy propicio en estos días. Con esto los dejamos a ustedes. Gracias por acompañarnos. Feliz día.

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0: ¿Qué tal? ¿Cómo están? Bienvenidas y bienvenidos a Somos, el programa cultural de Telesur. Yo soy Cardiale Ramírez para servirle a ustedes durante esta media hora de entretenimiento cultural. Ya estamos todos listos, pero primero vamos a ver un resumen de lo que tenemos preparado. Adelante.
1: Somos, el programa cultural de Telesur, inicia con la información más destacada de los pueblos del mundo. En España, el movimiento Boicot, Desinversión y Sanciones llamó a la protesta por la presencia de Israel entre miembros del jurado del Festival San Sebastián. Y en Venezuela, fue declarado el 4 venezolano como primer embajador cultural del país. Además, en China, cientos de bailarines se reunieron en Huizhou para celebrar una muestra nacional de danzas folclóricas. Todo esto y mucho más hoy en Somos.
0: Bueno, ya lo saben, todo esto y mucho más hoy en Somos. Nuestras redes sociales van a aparecer a disposición de ustedes allí a pie de pantalla, @SomosTelesur, tanto en Instagram como en X. Y nuestra cuenta de YouTube, @SomosTelesur1931. Allí puede ver este y todos los programas completos en diferido. Nos vamos a una pausa, ya volvemos.

Como cada año, la sede de las Naciones Unidas recibe a los líderes mundiales en su semana de alto nivel. En medio del debate internacional sobre la transformación de los organismos multilaterales para que accionen en favor de las mayorías que claman por equidad en la toma de decisiones e incidan de forma real en el respeto a la autodeterminación de los pueblos y el derecho internacional. Telesur realiza una cobertura especial de este importante evento con nuestro enviado especial, Jorge Gestoso, y nuestros corresponsales en Estados Unidos, José Leveña y Henry Camelo. 81º periodo de sesiones de la Asamblea General de las Naciones Unidas 2026, a través de nuestra multiplataforma. Solo por Telesur.

Gracias por estar de vuelta con nosotros. Iniciamos de inmediato en Venezuela porque Caracas acogerá por primera vez en su historia la 11ª edición del Festival de Cine Oro Negro de México. Este destacado evento cultural impulsado por la Fundación Distribuidora Nacional Amazonia Films va a ser desde el 1 hasta el 4 de octubre en la Sala Cinemateca del Museo de Bellas Artes. Este festival contará con proyecciones programadas compuestas por cortometrajes y largometrajes independientes de países como México, Colombia, Perú, Alemania, Francia e Indonesia. Este evento busca fortalecer la integración cultural latinoamericana y también busca visibilizar la producción independiente, mientras que Amazonia Films continúa consolidando su compromiso de ofrecer una programación cinematográfica diversa, enriqueciendo el patrimonio audiovisual del país. Seguimos con noticias de Venezuela, pero lamentables, algo sensibles, porque ahora les vamos a informar sobre el fallecimiento del músico y compositor venezolano José Ismael Querales, el maestro y cultor nacido en Caracas en el año 1953. Se destacó como un especialista en las variantes de la bandola llanera, central y oriental, siendo galardonado con el Premio Nacional de Cultura por su destacada labor. Como miembro fundador de la agrupación Un Solo Pueblo y parte de otros colectivos culturales, su trabajo fusionó ritmos tradicionales con música contemporánea. Además, creó la agrupación La Banda de la Bandola y el proyecto Mastranto Jazz para contribuir a la formación de nuevas generaciones de músicos. Querales dejó un profundo legado en la música tradicional venezolana tras más de 5 décadas de dedicación al estudio y la difusión de la bandola.

película española La Bola Negra se alzó con el premio del público en la 51ª entrega del Festival Internacional de Cine de Toronto. La producción de Javier Calvo y Javier Ambrosi destacó como la favorita de los espectadores en esta edición celebrada en la ciudad de Toronto. Este filme, que rinde homenaje a Federico García Lorca y aborda temas de amor, de sexualidad y de represión, sería la representante de España en los próximos premios Oscar, luego de superar las otras dos películas finalistas debido a su gran recepción. En el evento, los directores expresaron su agradecimiento a la audiencia por su apoyo, describiendo la película como una carta de amor al arte. La Bola Negra se va a estrenar en los cines de España el 25 de septiembre, luego de haber sido también galardonada en el Festival de Cannes.

una polémica en el contexto de las agresiones a Palestina gira en torno al Festival de Cine de San Sebastián, donde el movimiento Boicot, Desinversión y Sanciones llamó a la protesta por la presencia de Israel entre los miembros del jurado. El grupo convocó a una manifestación para el próximo 26 de este mes de septiembre, fecha de clausura del evento, en rechazo a la participación de Dana Blankstein-Cohen como parte del jurado del premio a nuevos directores. Cohen funge como directora del Instituto de Cine San Spiegel de Jerusalén y esta institución es señalada como no neutral y un brazo fuerte del Estado de Israel. La protesta se realizará bajo el lema "Ni un representante de Israel en el Cinemaldia". Hasta el momento, la organización del festival no emitió ningún pronunciamiento oficial sobre esta convocatoria, aunque algunas fuentes confirman que las actividades se van a mantener según la programación.

catastróficos y desproporcionados los ataques del régimen israelí en territorio palestino. Aunque Sheeran no había mostrado una postura firme sobre la agresión de Gaza, estas últimas declaraciones definitivamente representan un cambio radical respecto a lo dicho hace varios días, cuando expresó que el público en sus conciertos no esperaba un foro político. Así lo dijo, y lo cito textualmente, la población de Palestina. Cambiamos de continente, nos vamos a China porque se inauguró la 13ª edición del Festival de Cine de la Ruta de la Seda, con más de 2.000 películas que abarcan una amplia gama de géneros y temáticas de 139 países y regiones. En el evento se destacó la nueva sección de cine infantil y se presentaron más de 60 películas para niñas y para niños de todo el mundo. Además, se seleccionaron 15 títulos sobresalientes para la lista de finalistas. Por primera vez establecieron un mecanismo de cooperación en profundidad con el país invitado de honor, con Egipto, al que también invitaron a acoger este evento en las próximas ediciones, con proyecciones de películas y diálogos temáticos. Durante el evento se proyectarán más de 400 películas en cines, en plataformas de línea, en espacios al aire libre y en campus universitarios. Todo esto con funciones especiales, con descuento para todo el público. También van a colaborar con 13 empresas para organizar una serie de eventos paralelos con temática cinematográfica que combinarán películas con gastronomía, excursiones, entretenimiento y mercados al aire libre.

Y también en China continúan en desarrollo la Feria Internacional del Libro de Beijing, Ditán y Yo 2026. Este año la feria se va a extender hasta el 27 de septiembre. Cuenta con un récord en la cantidad de stands y más de 600.000 títulos en exhibición. El evento cuenta con sedes en el Parque Ditán y en Beijing Book Building. También van a estar stands en la librería Wang Fujin, donde se van a ofrecer 9 zonas temáticas que incluyen desde publicaciones especializadas hasta libros usados y más de 150 actividades culturales que abarcan firmas de autores, conferencias, debates y lanzamientos de libros. Este evento literario también ha impulsado su sección de ediciones originales en lenguas extranjeras, presentando de esta forma alrededor de 8.000 títulos en categorías como literatura, ciencias sociales y colecciones de arte.

Nos vamos ahora a Suiza porque artistas y escritores cubanos denunciaron el impacto del bloqueo impuesto por Estados Unidos. El Consejo de Derechos Humanos de la ONU, que sesiona en Ginebra, fue el espacio propicio para alzar la voz frente a este bloqueo sobre el país caribeño. Ante diplomáticos, ante expertos y representantes de organizaciones internacionales, la presidenta de la Unión de Escritores y Artistas de Cuba, Marta Bonet de la Cruz, señaló que esta política afecta a diversos ámbitos de la sociedad, especialmente la cultura y la creación artística. La dirigente cubana afirmó que las restricciones limitan el trabajo de los creadores y dificultan además el desarrollo de la cultura cubana. Y con este primer bloque de noticias nos vamos a una pausa, pero no se aparten porque ya volvemos.

0: Estamos de vuelta y con excelentes noticias porque la cultura venezolana está de júbilo, de alegría y de celebración. Uno de los elementos más icónicos, más tradicionales y de mucha identidad, el 4, fue declarado como primer embajador cultural del país. Les ampliamos más.
1: Como símbolo musical y máxima representación de la identidad y venezolanidad, el 4 ha sido por muchos años un elemento primordial en cada expresión cultural del país, lo que lo llevó a ser proclamado Patrimonio de la Nación en 2013 por su arraigo histórico desde la época colonial. Ahora, este instrumento musical también goza de la inscripción como Embajador Cultural de Venezuela, una distinción que reconoce su función como vehículo de comunicación encargado de proyectar la identidad y el talento de los músicos y luthieres venezolanos en el exterior. En un emotivo y acto cultural realizado en el Monumento de la Flor de Venezuela en el estado Lara, un ensamble de más de 40 niños y jóvenes cuatristas del sistema de orquestas y coros de la entidad entonaron varias canciones y demostraron su talento con las 4 cuerdas de nylon.
2: Campeón y todo suena a Venezuela, así como la arepa sabe a Venezuela y el pequeño sabe a Venezuela. Y que nosotros tengamos el 4 como un vehículo de la venezolanidad nos pone en un gran reto, sobre todo porque a todas y todos nos corresponde ahora saber más del 4, conocer más el 4, aprender a tocar el 4, ¿no? Y sobre todo apoyar infinitamente a quienes día y noche hacen los 4.
1: Caracterizado como un pilar fundamental para interpretar los ritmos tradicionales del país, como el joropo, la gaita zuliana, el calipso y el merengue, las autoridades presentes también destacaron al 4 como un emblemático instrumento que se toca con el alma desde que nace cada venezolano.
3: Hoy celebramos que el 4 y el cambur quintón son nuestra verdadera sonoridad. Las 4 notas del cambur quintón retumban en todo el país y en todo el mundo. El 4 significa sonoridad, música, alegría, porque el que nace en Venezuela nace cantando.
4: Pues creemos que este tipo de iniciativas van a afianzar un valor fundamental de cualquier pueblo, que es su identidad, su orgullo y su valor.
1: Tras este nombramiento, las autoridades venezolanas también abrieron la posibilidad de incluir más elementos de la tradición nacional como embajadores culturales, en una acción que busca enaltecer la identidad de toda la población ante

0: Así es, desde Somos y desde Telesur le enviamos nuestras felicitaciones al pueblo de Venezuela. Y ahora nos vamos a México, donde se prevé que el año próximo haya apoyos fiscales por más de 11,5 millones de dólares anuales para las librerías. ¿Con qué fin? Daniel Rosa nos cuenta.
1: En el paquete económico mexicano para 2027, se envió la propuesta de tasa cero en el impuesto al valor agregado para las librerías. Las editoriales cuentan con ese apoyo desde hace más de dos décadas.
2: ¿En qué va a beneficiar la tasa cero? Obviamente en que les va a poder ayudar a deducir gastos de operación, se van a fortalecer las redes de librerías y esto implica un beneficio anual de alrededor de 200 millones de pesos para este sector.
1: Uno de los promotores fue el escritor y actual director del Fondo de Cultura Económica, Paco Ignacio Taibo II, quien aseguró que además se evitará que el programa tenga un mal uso.
3: Y excluye otras maneras de comercialización que estaban asociadas. Entonces, la cafetería, que es más cafetería que librería, la farmacia, que vendemos pocos libros, las grandes superficies, que tienen un 1% dedicado al libro, no están exentas. Están exentas las librerías que generan un 90% de sus ingresos a partir de la venta de libros.
1: Esta es una de las ferias de libro que se realizan en México. Con la propuesta, recibirán recursos económicos a partir del 2027 de manera directa.
3: Para que estas ferias de libro puedan traer autores de primer nivel nacionales, gastos de transporte, gastos de manutención, viáticos para los autores.
1: Además, el gobierno mexicano destinará casi 3 millones de dólares a la compra de ejemplares a las pequeñas, medianas y microlibrerías.
3: Con las listas que van a generar las editoriales, se va a crear una comisión que tiene que revisarlas, porque hay algunas condiciones también en el proyecto. Tienes que presentar además el título del libro, el precio y el descuento con el que se los vas a entregar a bibliotecas.
1: Estos esfuerzos se suman a otros como el LibroBus, que reparte textos entre los alumnos, las diversas ferias de libros o el programa 25 para el 25, que distribuyó gratuitamente 2,5 millones de libros en 14 países de América Latina con el objetivo de cambiar la manera de leer de millares de adolescentes. En la cámara, Víctor Hugo Figueroa, Daniel Rosas, Telesur, Ciudad de México.
0: Gracias a Víctor y a Daniel por su nota desde México. Nos vamos a una pausa, pero no se aparten porque ya volvemos.

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0: Gracias por estar de vuelta con nosotros. Estas imágenes que acaban de ver son parte de lo que vamos a compartir con ustedes en este bloque. Iniciamos en China porque cientos de bailarines se reunieron en Guizhou para celebrar una muestra nacional de danzas folclóricas. Vamos a ver más de qué se trata.
1: En la provincia suroccidental de Guizhou, China, centenares de bailarines se presentaron ante el público local con tradiciones dancísticas de la región durante el Encuentro Nacional de Intercambio de Danzas Folclóricas. La muestra reunió a 28 grupos de danza y a casi 600 artistas en escenarios y espacios públicos.
2: Somos de la Asociación de Danza del Distrito de Huaxi y de la Escuela de Música y Danza de la Universidad de Huaxi. El programa que presentamos se llama Sonido y Vida Dong. Trata sobre las mujeres Dong que usan mazos, que utilizan nuestros mazos Dong para golpear y crear. La ropa que llevamos puesta ahora está hecha de tela brillante Dong, creada al golpearla con mazos Dong. Así que principalmente hablamos de las historias de las mujeres Dong que golpean la tela.
1: En el condado de Qinglong, el evento agrupó a una multitud de visitantes para bailar alrededor de una gran hoguera. A la celebración nocturna le acompañaron hombres cargando antorchas que iluminaban los movimientos de los participantes. En el escenario principal, los trajes tradicionales que portaron los artistas invitaron a ver las costumbres locales y la belleza de la cultura de algunas minorías étnicas.
3: Las minorías étnicas son un grupo con un fuerte sentido de cohesión y una calidez humana particular. No es un grupo formal ni superficial, sino que posee un espíritu étnico único.
1: Los organizadores del evento afirman que el proyecto promueve los intercambios entre comunidades e impulsa el desarrollo rural.
2: Los espectadores pueden venir a la aldea de Guizhou, a este pequeño pueblo, venir aquí para experimentar las costumbres locales y el trato humano, o venir a la ciudad de Guizhou y experimentar la calidez humana, la cultura y la comida local.
1: El intercambio se llevó a cabo paralelamente en Qinglong y otras ubicaciones como parte de la iniciativa Danza de la Aldea de Guizhou, un programa cultural de base desarrollado tras los eventos deportivos Village Super League y Village BA de la provincia.
0: Y ahora desde China nos vamos a ir a su vecino Vietnam porque allí se realizó un desfile de enormes carrozas luminosas, todo esto como parte de las celebraciones por el Festival de Medio Otoño. Vamos a ver de qué se trata.
1: Las calles de Tuen Quang, en el norte de Vietnam, se abarrotaron de cientos de personas para disfrutar de un recorrido con luces, música y bailes en el marco de las fiestas por el medio otoño, que tendrá su mayor auge el 25 de este mes. Las carrozas coloridas de diversos tamaños y diseños representaron grandes linternas que acompañaron de artistas y participantes a bordo, quienes iban cantando y bailando piezas inspiradas en el folclore nacional.
4: Este festival de faroles se celebra desde 2010 o 2012. Yo era estudiante de primaria en ese momento y he participado desde entonces. Este año todas las maquetas me parecen impresionantes y casi todos los años hay maquetas así. Todas son estupendas.
1: Entre los asistentes también se encontraban diversos extranjeros, quienes vieron la celebración como una oportunidad para el intercambio cultural, mientras que los comerciantes locales recibieron este encuentro como un motor para impulsar los negocios locales.
4: Vinieron muchos turistas de diversas provincias a participar, e incluso hubo turistas extranjeros. Creo que este espectáculo brindará a la población local otro festival y ayudará a aumentar sus ingresos.
5: Vine aquí buscando este sistema de iluminación y también porque es diferente. Además, la cultura vietnamita es bastante distinta. Así que vine a observar, visitando Hanoi, y aquí estoy muy contento.
1: Esta celebración de linternas coloridas se suma a las actividades que se realizan en otras partes del mundo, principalmente en China y el este de Asia, para celebrar el Festival del Medio Otoño que honra la unión familiar.
0: Y bueno, ya concluye nuestro recorrido cultural del día de hoy. Nos vamos a despedir con el tema La Guácara, interpretado por el recordado músico venezolano y destacado cuatrista Gualberto Ibarreto, a propósito de la designación de este instrumento como embajador cultural del país. Nos vemos en una próxima emisión de Somos. Que pasen una hermosa jornada. Chao.
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Buenos días, bienvenido, bienvenida a esta emisión de Telesur Noticias. Soy Arani Flores, qué gusto acompañarlas. De inmediato comenzamos. La presidenta encargada de Venezuela, Delcy Rodríguez, sostuvo encuentros con líderes mundiales en vísperas del inicio de la 81 periodo de sesiones de la Asamblea General de Naciones Unidas. Presidente iraní lleva a la Organización de las Naciones Unidas las realidades de su país, denunciará crímenes de guerra en la región y el incumplimiento del acuerdo por parte de Estados Unidos. Militarización y violencia, la ofensiva del Ejecutivo colombiano deja a la Sierra Nevada bajo una fuerte tensión. El presidente dirige personalmente las operaciones y advierte sobre más bandidos en una bolsa y muertos.

0: adelantábamos en titulares, la presidenta encargada de Venezuela, Delcy Rodríguez, sostuvo una agenda de reuniones con líderes mundiales en el marco de la Asamblea General de la ONU. Vamos a ver más.
1: La presidenta encargada de Venezuela llegó a la sede de la ONU para reunirse con el secretario general del organismo, Antonio Guterres, con miras a fortalecer las instancias de diálogo multilateral en el marco del sistema de Naciones Unidas. Rodríguez ratificó que la paz y el desarrollo deben ser los valores que guíen a la humanidad en su conjunto.
2: Bueno, aquí llegamos de pie, caminando, frente en alto. Vinimos a este 81 periodo de sesiones de las Naciones Unidas buscando el destino común de la humanidad, la paz, la estabilidad, el desarrollo humano, los equilibrios en el mundo de todo tipo. Así que le deseo a este periodo todo el éxito y que el multilateralismo reivindique sus principios fundadores.
1: Asimismo, la mandataria encargada sostuvo una reunión de alto nivel con Ajay Banga, presidente del Grupo del Banco Mundial, con quien abordó oportunidades clave en infraestructura, energía, servicios públicos y programas sociales. La jefa de Estado venezolana también sostuvo un encuentro bilateral con Kristalina Georgieva, directora gerente del Fondo Monetario Internacional, para proyectar su disposición a consolidar una relación estable y sin condicionamientos ni endeudamiento con la institucionalidad financiera global. En paralelo, Rodríguez avanzó en el restablecimiento del diálogo financiero con el Banco Interamericano de Desarrollo, donde se acordó una hoja de ruta multilateral para fortalecer la cooperación y el financiamiento orientado al desarrollo económico y social del país. Asimismo, una delegación venezolana sostuvo una reunión con funcionarios de Reino Unido para fortalecer las relaciones bilaterales. Durante este encuentro se delinearon agendas de trabajo conjunto en áreas de interés común, priorizando el respeto internacional y la reciprocidad. La agenda del Ejecutivo venezolano en Nueva York marca la hoja de ruta para el restablecimiento pleno de la cooperación financiera internacional y proyecta nuevas oportunidades para el desarrollo económico y social de Venezuela.
0: A propósito de esta agenda de la presidenta encargada de Venezuela en Nueva York, vamos a hacer un recuento de las relaciones diplomáticas de Estados Unidos con Venezuela. Vamos a verlo.
3: Venezuela ha fundamentado su política exterior en los principios bolivarianos de paz, autodeterminación y respeto mutuo entre los estados, suscribiendo nexos bilaterales con el país norteamericano el 28 de febrero de 1835. La cooperación entre Caracas y Washington cuenta con hitos históricos de alto valor estratégico, siendo que durante la Segunda Guerra Mundial, Venezuela actuó como un aliado clave al proteger la producción de crudo en el Caribe y garantizar el suministro ininterrumpido de combustible para las fuerzas aliadas y el mercado estadounidense. Con el inicio del proyecto bolivariano en 1999, el pueblo venezolano reiteró su disposición a profundizar las relaciones con Estados Unidos. Un ejemplo de ello fue el programa de calefacción doméstica de CITGO en 2005, que abasteció con combustible subsidiado a más de 2 millones de personas en zonas vulnerables del norte de Estados Unidos durante inviernos severos. Asimismo, en el año 2009, el comandante Hugo Chávez aseguró que la relación energética entre Venezuela y Estados Unidos era un vínculo de mutua necesidad.
4: Nos necesitamos. Norteamérica nos necesita a nosotros y nosotros también a Norteamérica. Nosotros sí somos unos grandes exportadores.
5: Pero no le interesa a usted el tener una relación de paz con Estados Unidos, ser aliado de Estados Unidos por la interdependencia.
4: Pero, por supuesto, mira, yo en mi primer periodo de gobierno tuve unas buenas relaciones con Clinton. Vine a la Casa Blanca. Nos reunimos por aquí mismo, en Nueva York, en varias ocasiones. Hasta por teléfono hablábamos. Yo le dije a Obama y le dije a la señora Clinton, en Trinidad, yo quisiera volver a tener ese nivel de relaciones que tuvimos con Clinton, solo que vino Bush y pateó todo, golpe de Estado. Sabotaje, me mandó a matar. sabotaje desestabilizaron a Venezuela por órdenes de Bush. Ahora, queremos con Obama recuperar. Y fíjate que a pesar de todo, nunca nosotros dejamos de mandarle a ustedes 1,5 millones de barriles diarios de petróleo. Nosotros aquí tenemos una gran empresa que se llama la Citgo, que procesa 2 millones de barriles diarios.
3: A partir del año 2015, las relaciones bilaterales sufrieron una interrupción cuando el gobierno de Estados Unidos implementó una política de medidas coercitivas unilaterales, sanciones económicas, comerciales y financieras contra la nación suramericana. Aún en este complejo escenario, Venezuela ha demostrado madurez pragmática y compromiso con la estabilidad regional. En ese sentido, la presidenta encargada de Venezuela, Delcy Rodríguez, tras la agresión desigual del 3 de enero de 2026, reafirmó que cualquier paso que se dé en las relaciones con Estados Unidos debía darse con diplomacia.
2: Y por eso yo llamo a la Unión Nacional, para que con la soberanía por delante, demos la batalla diplomática. Y yo les digo, si algún día me tocase como presidenta encargada ir a Washington, lo haré de pie, caminando.
3: El gobierno de Venezuela ha destacado su permanente disposición a restablecer relaciones diplomáticas y comerciales fluidas con Estados Unidos, siempre que se fundamenten en el levantamiento total de las medidas coercitivas unilaterales, el beneficio mutuo y el respeto a la soberanía nacional.
0: Y en el marco de la 81 Asamblea General de la Organización de las Naciones Unidas, los países de la Comunidad de Estados Latinoamericanos y Caribeños, la CELAC, celebraron en Nueva York, sede del organismo multilateral, una reunión ministerial para abordar los retos y prioridades de la región. Durante el encuentro, el canciller de Venezuela, Félix Plasencia, propuso que el bloque trascienda el diálogo político y avance hacia resultados concretos en materia de cooperación e integración económica y productiva. También destacó la importancia de preservar la paz y la vía diplomática como bases para el desarrollo regional. A su vez, agradeció a los países del Caribe por la solidaridad expresada tras los sismos que afectaron a Venezuela el pasado 24 de junio. El presidente de Irán, Masoud Pezeshkian, afirmó hace escasos momentos en una entrevista ofrecida en su vuelo rumbo a Estados Unidos que denunciará las presiones externas y los crímenes de guerra cometidos contra su país y naciones hermanas. Al asegurar que defenderá con firmeza las posiciones de Irán en los foros internacionales, fue directo contra Washington, denunciando que han incumplido fácilmente sus compromisos. El mandatario persa dijo a los reporteros que lo acompañaban en su vuelo que abordará la situación de sufrimiento del pueblo iraní, los crímenes en la región, los procesos que han generado desconfianza a nivel mundial y la brutalidad de lo que ocurre en Gaza, Yemen, Siria y el Líbano. Sobre Gaza fue categórico al afirmar que impedir el acceso a la población a alimentos y agua y atacar a mujeres, niños y ancianos no es compatible con las afirmaciones de derechos humanos. Hacemos una pausa muy breve y volvemos. No se aparte.

otorga la victoria. 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Este tribuno universal corona una obra laboriosa. 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

0: Ya de vuelta aquí en Telesur Noticias, México se sumará a los países que aplicarán medidas de restricción para el uso de dispositivos electrónicos como teléfonos celulares y tabletas durante el horario de clases en las escuelas de educación básica. La finalidad es que los estudiantes desarrollen todo su potencial cognitivo y otras habilidades como la socialización. Vamos a conocer los detalles en el reporte de Antonio Aranda. Adelante.
1: A partir del próximo 3 de noviembre, el uso de teléfonos móviles, tabletas y consolas de videojuegos estará restringido en las escuelas de educación básica de México. Esta decisión busca mejorar el aprendizaje por medio de reducir las distracciones como las redes sociales y juegos en línea, promover la socialización y fomentar el ejercicio. Los padres consideran que es una medida necesaria.
2: Es una medida que se debería de haber tomado hace tiempo. Ya no hay la atención de los niños hacia absolutamente nada. Entonces yo creo que sí hay que restringirles un poco los medios de tabletas, teléfonos y ese tipo de accesorios electrónicos que lo único que hacen es distraerlos más que educarlos.
3: Y a mí sí me gustaría que volvieran a los libros. Me parece bien porque con el uso de los celulares o los dispositivos los niños se distraen mucho.
1: Los alumnos, por su cuenta, tienen opiniones divididas sobre estas nuevas medidas.
4: Es que sí es necesario porque en estos días hemos visto que el rendimiento académico en México ha bajado mucho.
5: Está mal, porque nosotros podemos usarlas para mejorar muchas calificaciones y podemos ayudarnos con eso, pero los profesores dicen que son una distracción, pero yo no lo creo.
6: Algunos lo ocupan para ver otras cosas fuera de clase. Y pues nosotros, algunos sí ocupamos para investigar cosas y así.
1: La restricción de los equipos debe estar acompañada de una normatividad para los contenidos. Estudios recientes señalan que el consumo excesivo de videos cortos puede afectar procesos como la atención y la memoria, señala este especialista.
7: Al menos en otros estudios que han hecho, el 60% de los adolescentes están de acuerdo en regular celulares y entornos digitales. Pero esto no significa prohibir, no significa negar derechos, significa regular a las plataformas.
1: Datos oficiales indican que las infancias entre 6 y 15 años de edad pasan hasta 4 horas diarias conectados a Internet. Esta decisión busca protegerlos de generar estrés, ansiedad y otros estragos psicológicos negativos.
8: Este acuerdo es un paso fundamental para garantizar los derechos de las niñas, niños, adolescentes y jóvenes, procurando su salud mental, su aprendizaje y su desarrollo integral, fortaleciendo la atención, el contacto humano y la comunidad.
1: Los alumnos podrán llevar sus equipos electrónicos, pero no podrán utilizarlos durante las clases ni los periodos de recreo, salvo para una emergencia. La Organización de las Naciones Unidas para la Educación, la Ciencia y la Cultura, la UNESCO, ha recomendado que los aparatos electrónicos se utilicen para un aprendizaje activo,
9: pero que no reemplacen la interacción humana. Además, estas restricciones no deben convertirse en castigos que amplíen las brechas digitales. Antonio Aranda, Telesur, Ciudad de México.
0: Este lunes la violencia se disparó en la Sierra Nevada de Santa Marta, en el norte de Colombia, después de una operación militar y luego de la advertencia del presidente Abelardo de la Espriella contra presuntos cabecillas de organizaciones criminales. El operativo llevado a cabo en la zona conocida como Quebrada del Sol, que tenía por objetivo la captura de Freddy Castillo, alias Pinocho, señalado como uno de los cabecillas de las autodefensas conquistadores de la Sierra Nevada, dio paso a una escalada que incluyó la quema de varias unidades de transporte y advertencias de bando a bando. Estos hechos se registraron en el puente 11 de noviembre, uno de los principales accesos a Santa Marta, y de acuerdo al reporte de las autoridades, empezó con el abordaje de dos unidades de transporte público por parte de hombres armados, que después de evacuar a todos los pasajeros procedieron a incendiarlas. También se reportaron afectaciones a la movilidad en los sectores de Calabozo y Marquetalia. Durante la noche y coincidiendo con la llegada del presidente de la Espriella, quien se ha puesto al mando de las operaciones, varios helicópteros sobrevolaron la ciudad. Hasta el momento no se reportan heridos o detenidos y afortunadamente tampoco víctimas mortales.
10: Tengo 11 ministros de aquí y personalmente voy a dirigir las operaciones por porque nadie va a ser palo armado en la era del tigre. Vamos por todos esos bandidos y el que no se someta va a terminar como el chorro y los otros 6 bandidos dados de baja. En una bolsa de muertos, porque en este gobierno se cumple la ley o hacemos caer todo el peso y el poder del Estado contra aquellos que creen que pueden arrodillar al pueblo colombiano. ¡Firme por la paz!
0: Este lunes se supo que 18 personas implicadas en el magnicidio del presidente de Haití, Jovenel Moïse, han sido extraditados a Estados Unidos. 5 años después del crimen, también se ha sabido que recursos destinados a atender la emergencia de la COVID-19 fueron usados en el abominable hecho. Joseph Badío, quien trabajó en la unidad anticorrupción de Haití y que fue despedido semanas antes de su participación en el crimen, llegó al Tribunal Federal de Miami en una silla de ruedas. Otro de los identificados en las inmediaciones judiciales fue Christian Sanon, un ciudadano haitiano-estadounidense, residente de Palm Beach, quien aspiraba a convertirse en presidente del país. Un dato que llamó la atención en esta primera diligencia es que, según la Fiscalía, parte del dinero usado para asesinar al mandatario haitiano fue desviado de los fondos gubernamentales previstos para atender la pandemia de la COVID-19 en el territorio haitiano. Asimismo, señalan que el sur de la Florida fue el lugar donde todo se planeó. Mientras inicia esta otra etapa del juicio en Estados Unidos, en Haití la justicia sigue paralizada y las bandas criminales, cuya actividad se incrementó después de la ejecución del jefe de Estado, ya dominan más del 90% de la capital.

0: Perú se mantiene en alerta ante la llegada temprana de las lluvias al norte del país, especialmente en la región de Tumbes, en la frontera con Ecuador, debido al adelanto del fenómeno El Niño. El ministro de Desarrollo Agrario, Marco Vinelli, confirmó la alerta y canceló su viaje a la Asamblea General de las Naciones Unidas para permanecer en el país y supervisar la respuesta ante las posibles emergencias. Las previsiones apuntan a que El Niño podría alcanzar un nivel alto de intensidad hacia finales de este año y extender sus efectos al menos hasta marzo de 2027. Los daños económicos, según estimaciones previas, podrían rondar los 16.000 millones de soles, es decir, unos 4.700 millones de dólares. El gobierno nacional asegura que posee 400 motobombas y otros equipos para enfrentar las inundaciones, desbordamientos y avalanchas. Sin embargo, la ejecución de los recursos destinados a reducir el impacto del fenómeno, según cifras oficiales, solo ha ejecutado el 54.7%. Este lunes, Gavin Newsom, el gobernador de California en el oeste de Estados Unidos, declaró estado de emergencia para movilizar fondos y equipos ante las potentes tormentas invernales que se esperan por el fenómeno climático El Niño. La medida busca blindar a las comunidades más vulnerables frente a las lluvias extremas, nevadas intensas y posibles deslizamientos de tierra. Los pronósticos de la Administración Nacional Oceánica y Atmosférica advierten que este calentamiento anormal del Océano Pacífico, ahora un 36% más fuerte que antes de la era industrial por el cambio climático, golpeará con fuerza el territorio californiano. El plan ordena reforzar rutas, asegurar infraestructura crítica y coordinar asistencia rápida en zonas costeras y de riesgo. Este lunes, cambiando de tema, la copresidenta de Nicaragua, Rosario Murillo, anunció avances significativos en áreas clave como educación, salud, desarrollo municipal y seguridad para las familias nicaragüenses. La mandataria destacó el progreso en la educación en diversas modalidades. Además, subrayó la importancia de la salud, especialmente en el contexto de las temporadas lluviosas que benefician la producción agrícola y la seguridad alimentaria. También mencionó el trabajo conjunto de las alcaldías en la mejora de infraestructuras como viviendas, calles y espacios recreativos con el objetivo de promover un desarrollo integral y saludable. Asimismo, convocó a las familias a participar en el tercer ejercicio nacional de protección de la vida, reafirmando el compromiso del Estado y gobierno por garantizar la seguridad soberana y consolidar la paz en todo el país.
1: Avanzamos en complementariedad efectiva y provechosa desde todas las alcaldías en los ámbitos propios de su labor: viviendas, calles, caminos, parques, espacios deportivos, espacios de recreación, espacios culturales, espacios de producción o para promoción de la producción, de los emprendimientos, del comercio y todo lo que corresponde al desarrollo de la vida sana, saludable, alegre, todo lo que corresponde a la solución de tantos problemas que nos dejaron, los años de la oscuridad neoliberal.
0: Vamos ahora hasta Cuba, que avanza en la creación de los primeros mercados de barrio, una modalidad de comercialización que ya cuenta con 24 establecimientos en distintos territorios del país. La iniciativa prioriza la venta de alimentos y artículos de aseo con precios que, según el Ministerio de Comercio Interior, pueden ser entre un 10 y un 15% menores que en otros establecimientos. La oferta incluye productos como arroz, azúcar, aceite, pollo, huevos, leche en polvo, pastas y café, además de detergente, jabón y otros artículos de higiene. La medida forma parte del reordenamiento del comercio y busca acercar estos productos a la población, ampliando las opciones de compra en distintas comunidades. Uruguay ha ratificado su convenio de cooperación con Médicos Cuba.

0: Nadie podrá negar que el terrorismo constituye hoy un peligroso fenómeno, indefendible desde el punto de vista ético, que debe ser erradicado. Es comprensible el estado de irritación unánime por el daño humano y psicológico causado al pueblo norteamericano por la muerte sorpresiva e insólita de miles de inocentes ciudadanos, cuyas imágenes estremecieron al mundo. ¿En beneficio de quiénes? De la extrema derecha, de las fuerzas más retrógradas y derechistas. Fue un enorme error, una colosal injusticia y un gran crimen, sean quienes fueran los organizadores y los responsables de tal acción. Fidel Castro.
1: 22 de septiembre de 2001. Discurso pronunciado en la Tribuna Abierta de la Revolución, en la ciudad de San Antonio de los Baños, provincia de Artemisa, donde se refiere a los trágicos atentados terroristas ocurridos el 11 de septiembre en la ciudad de Nueva York.

En los bosques de África, Asia y América Latina, comunidades como esta están acostumbradas a que su territorio esté amenazado por mineras, madereros ilegales y acaparadores de tierras. Pero ahora, además de estas amenazas, tienen que hacer frente a un nuevo tipo de codicia, la de los mineros del aire, los representantes del mercado de carbono.

0: Hemos sufrido mucho acoso por parte de empresas que quieren comprar carbono de nuestras comunidades.
1: Llegaron ellos allá diciendo, no, donde quiera, nosotros como comunarios podemos agarrar y vender lo que son los bonos de carbono. Yo desconocía lo que es JEC, lo que son los bonos de carbono, igualmente que mi pueblo, ¿no?
0: Cuando era explotación de madera, veíamos pasar la balsa con los troncos de madera y veíamos cómo toda nuestra riqueza se iba a otra región. Hoy no, hoy es un mercado de carbono, que no se ve nada, o sea, ¿qué es lo que se está vendiendo? Que nada se ve, que nada se toca para sentir.
2: ¿Y qué es créditos de bonos de carbono? ¿Quién lo compra? ¿Quién lo emite? ¿Quién soluciona? ¿De qué estamos hablando?
0: ¿Qué mercado es este? Que el bosque ya está aquí hace años. La gente de las comunidades lo protege hace años. Y ahora viene un proyecto que va a salvar a ese bosque. Y la empresa entrando allí, ofreciendo millones para que las comunidades no pudieran hacer nada, solo quedarse en su hamaca. Un amigo mío dice que cuando hay dinero de por medio, desconfía. Y eso fue también lo que me pasó a mí. Empecé a desconfiar.
3: Entonces estos son los dios piratas que tratan de someter a los pueblos indígenas a través de mentiras para que ellos reciban el visto bueno de la comunidad a través de un contrato entre la empresa y la comunidad para que la empresa, en nombre de la comunidad, pueda negociar carbono.
4: Para articularse ante esta compleja realidad, representantes de comunidades de diferentes países se reunieron en el territorio indígena Caapó, en la Amazonia brasileña.
0: Este diálogo es muy importante para nosotros, que buscamos mucha información a través de otros países, de líderes que vinieron aquí, para que entendamos este crédito de carbono. Porque muchas personas que ya han tenido experiencias con créditos de carbono, ya están teniendo problemas, dificultades. Entonces, sobre esto es lo que tenemos que debatir. Entre nosotros, para debatir en contra de Red.
5: Hermanos, hoy día es un día histórico para nosotros. Y si estamos aquí es por la reivindicación de nuestros derechos como pueblos indígenas.
3: Y los negocios de carbono están generando divisiones en los pueblos, en las familias indígenas.
4: Hablaron sobre las diferentes estrategias utilizadas por empresas, ONGs y gobiernos para acercarse a las comunidades y vender créditos de carbono de sus territorios.
6: Ellos fueron muy estratégicos porque utilizaron una persona indígena, la utilizaron para llegar hacia nosotros, pero no hicieron como tal una consulta previa en el resguardo, sino que lo sacaron a la ciudad. Le pagaron hoteles, comida, lo atendieron muy bien para poder entrar en proceso.
4: Nosotros también estamos aquí para aportar, para traer algunas de nuestras experiencias. Fue un acuerdo que hicieron de forma aislada. Llamaron solo a algunos líderes, algunas personas. Y con eso hicieron parecer que tenían el apoyo de todo el pueblo para tener acceso a los créditos de carbono. Repudiamos esto diciendo que nosotros, el pueblo Munduruku, no aceptamos este proyecto en nuestro territorio.
0: Lo que ellos pidieron fue firmar una pequeña acta comprobando la presencia de los habitantes que estaban en esa reunión. Y después de un tiempo pude descubrir, a través de un documento del proyecto, que esa firma que pidieron sirvió para comprobar que la gente estaba de acuerdo con el proyecto. Y no estaban. Ni siquiera sabían que eso iba a servir para decir que estaban de acuerdo con el proyecto. Cuando descubrí esto, el proyecto ya tenía muchos créditos de carbono que ya habían vendido.
7: Me visitaron dos personas manifestando querer hablar con la organización de mi territorio. Ellos querían adelantar un proyecto con los niños y con los adultos mayores y llevaron detalles, regalos, invitaron a una reunión en el territorio. Cuando fueron, las mujeres se percataron que ellos fueron sacando un dron. ¿Por qué ese dron? ¿Para qué? que no, que esto es como para conocer más a fondo. Nos llamó mucho la atención y nos generó la preocupación. Fuimos a la profundidad de eso y nos encontramos de que ya tenían un proyecto establecido en nuestro territorio de negocio de bonos de carbonos, el cual nosotros no teníamos conocimiento.
0: Comenzamos a notar a muchas personas de fuera que percibíamos que no eran de esa región o no eran de ese territorio. Y nos pusimos a investigar para poder entender qué hacían esas personas allí. Así descubrimos que había un proyecto dentro del territorio. Después de 10 años lo descubrimos y logramos iniciar un proceso contra Berra, que certificó ese proyecto red en el territorio de las comunidades. Y así el proyecto fue frenado, no detenido, fue frenado y está en la justicia.
3: No se tenía conocimiento de lo que consiste eso de mercados de carbono. Sin embargo, un contrato firmado de manera inconsulta, sin el consentimiento libre y informado a las comunidades, y al encontrar esa novedad y ese contrato firmado, pues nosotros pasamos a reunirnos en las comunidades, en asambleas, y se concluyó entre todas nuestras comunidades que este contrato no era bienvenido a los territorios, toda vez que tiene un lapso de tiempo el contrato de 30 años prorrogables a 100 años. El contrato tenía unas cláusulas que no estaban acorde a la cultura, a la naturaleza, no estaban acorde al contexto de nuestra comunidad, de nuestro territorio. Pues avanzamos en algunas consultas jurídicas, técnicas, y se pasó, digamos, a ser suspendido el contrato hasta tanto se adelante el proceso de consulta previa.
4: Los participantes del encuentro también quisieron saber qué ocurre en comunidades de otros continentes. Para eso vieron testimonios grabados especialmente para ellos. Los testimonios muestran que las mujeres sufren los impactos más graves, aunque sus voces sean poco escuchadas. RED tiene un enorme impacto sobre las mujeres, especialmente en nuestra aldea. A las mujeres de nuestra aldea se les prohibió

Cumplí con el acuerdo plantando los árboles que EcoTrust pidió. A cambio prometieron un dinero que nunca me dieron para poder cuidar de mis hijos. Desde que planté esos árboles nunca gané un solo dólar con ellos, pero tengo hijos que cuidar, que alimentar. Llegó un punto en que no podía garantizarles comida con la siembra de esos árboles. Entonces decidí cortar los árboles y plantar plátanos, como se ve al fondo. Cuando corté los árboles y cultivé alimentos, ellos comenzaron a amenazarme, llamándome por teléfono, por la tarde y por la noche.

progreso de una nación no se edifica con espejismo, se edifica con la realidad de los hechos. Hoy, balances internacionales certifican una economía que despierta. La cita en Nueva York es el brillante desenlace de meses de

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0: El origen del mercado de carbono se remonta hace más de 30 años atrás, pero en el año 2015 estos recibieron un gran impulso con la firma del Acuerdo de París en el marco de la Conferencia de Naciones Unidas sobre el Clima.
1: Miro esta sala y veo que la reacción es positiva. No veo objeciones. El Acuerdo Climático de París está aprobado.
0: Los promotores de este mercado de carbono lo presentan como la solución a la crisis climática que el mundo está enfrentando. En realidad, están lejos de ser una solución para los problemas actuales.
1: La era del calentamiento global ha terminado y la era de la ebullición global está llegando.
2: África es la que menos contribuyó a la crisis climática, pero la que sufre los peores impactos. Las sequías ahora mismo, la Amazonia enfrenta la peor sequía de la

0: historia, los ríos que atraviesan la región.
1: En realidad reducen el problema de la crisis climática a como que hay mucho dióxido de carbono. Como si esa fuera el problema, pero en realidad el problema es mucho más profundo y tiene que ver con el sistema de producción. Para una solución hay que cambiar entonces ese sistema de producción. Entonces, al hablar del carbono, están hablando de CO2 o dióxido de carbono. Ese es el gas que se genera con la quema excesiva de combustibles fósiles, como es el petróleo, como es el gas o como es el carbón, que se usan mayoritariamente en grandes industrias, por ejemplo, la industria de la aviación, la industria petrolera, la minería y otras. Entonces, uno de los grandes engaños del mercado de carbono es querer hacernos creer que este dióxido de carbono que es emitido en grandes cantidades puede ser compensado por un bosque o una plantación en un país muy lejano de donde son emitidos originalmente. Entonces, por ejemplo, una empresa en Alemania, gran contaminante, pretende compensar esa contaminación a través de fomentar la creación de una plantación o la conservación de un bosque en un país generalmente en el sur.
0: Y el nombre que le pusieron a esta supuesta compensación fue neutralidad de carbono.
2: Esa supuesta neutralidad de carbono es una mentira, porque siguen arrojando mucho carbono a la atmósfera y los bosques no tienen la capacidad de absorber ese carbono.
0: Y el crédito de carbono es la moneda con la que compran esa supuesta neutralidad. Al comprar créditos de carbono, las empresas realizan este intercambio ficticio entre la contaminación que emiten y la supuesta absorción de esta contaminación por los bosques o las plantaciones.
2: Al crédito de carbono lo llamamos crédito de contaminación porque le da un derecho de contaminación a estas empresas.
0: No es casualidad que entre los principales compradores de créditos de carbono se encuentren grandes corporaciones e industrias que devastan y emiten mucha contaminación, como las petroleras, las empresas de aviación, las tecnológicas y las mineras.
2: Lo que las empresas hacen hábilmente es utilizar estos proyectos de carbono para hacer una publicidad que desvía la atención de los impactos que esas empresas causan.
0: Casi cualquier persona puede comprar créditos de carbono para ayudar a compensar su huella de carbono. Una de las gasolinas más avanzadas del mundo y que ahora es carbono neutral. Entre los principales proyectos de carbono están los proyectos RED, que significa reducción de emisiones de carbono derivadas de la deforestación y degradación de bosques. Lo que hacen estos proyectos es inventar una historia, la historia de que sin el proyecto de carbono el bosque sería destruido.
2: Y lo que sucede es que en estos proyectos, ellos siempre tienen que identificar algún peligro. Porque si no hay peligro de deforestación, no hay proyecto de carbono. Entonces, siempre van a tener que señalar alguna amenaza para el bosque. Y en todos estos proyectos de carbono puede aparecer una maderera como una amenaza o tal vez otro invasor. Pero siempre señalan a las comunidades también como causa de la deforestación.
0: De acuerdo con estos proyectos, cuando una comunidad recolecta leña o usa fuego en una pequeña área de cultivo, estaría causando una destrucción y contaminación semejantes a la que provocan una empresa petrolera o minera. Al identificar a las comunidades como responsables de la deforestación, los proyectos de carbono les terminan imponiendo restricciones y prohibiendo el uso de sus propios territorios. Finalmente, lo que venden estos proyectos no es carbono. Lo que venden es la promesa de proteger los bosques, diciendo que las comunidades no saben o no pueden protegerlos por sí mismas. A esa promesa la llaman crédito de carbono. Estos créditos de carbono son certificados por entidades como Verra, involucrada en diversos escándalos, y pueden ser vendidos por empresas privadas o por ONGs. Los gobiernos también pueden llevar a cabo proyectos RED en áreas mucho más grandes que pueden abarcar varios territorios. Son los llamados RED jurisdiccional o RED de gobierno. Pero en realidad eso no disminuye los riesgos ni hace mejores los proyectos para las comunidades.
2: El mecanismo es perverso, porque donde hay proyectos RED, no es en los lugares donde hay mucha deforestación. ¿Por qué? Porque hacer grandes monocultivos de soja, de palma aceitera, hacer minería a gran escala es mucho más lucrativo, da mucho más dinero que estos proyectos de carbono. Entonces, ¿qué se hizo? Llevar estos proyectos a las áreas de bosques que no están en peligro. en esas áreas siempre hay comunidades.
0: Por eso los territorios de muchas comunidades están en la mira del mercado de carbono. Con una lógica racista y colonial, este mercado desató una nueva ola de acaparamiento de tierras en el sur global.
2: A través de este encuentro, de este diálogo, de este intercambio de experiencias, llegamos a entender que todos estamos pasando por lo mismo. Entonces, para nosotros es fundamental entender que Red ya ha perjudicado varios territorios, comunidades y personas.
3: Es alarmante para nosotros conocer esta realidad, cómo van firmando contratos con los pueblos indígenas con diferentes variantes. Entonces son contratos muy peligrosos donde podríamos fácilmente nosotros ser engañados y ser atrapados en estos proyectos y luego enfrentarnos a los efectos, a los impactos, y cuando ya es muy tarde, y además estos contratos serían de muy largo plazo.
2: Cuando estos proyectos llegan a las comunidades, no reconocen nuestra forma de vida. No reconocen nuestra forma de vivir. No reconocen nuestras culturas, ni nuestras costumbres, nuestras tradiciones y, sobre todo, nuestro conocimiento tradicional, que siempre ha sido transmitido de generación en generación, en el cual utilizamos la naturaleza como forma de subsistencia.
3: Básicamente se trata de restringir y prohibir tocar estos territorios, es decir, tocar los bosques en la manera como lo veníamos haciendo los pueblos indígenas.
2: Entonces es un proyecto que viene de arriba hacia abajo. Entonces hay dos visiones sobre el territorio. La visión de la comunidad, de nosotros como pueblos y comunidades tradicionales, y la visión de las grandes empresas capitalistas que están en el mercado queriendo sacar más ganancias y seguir contaminando.

0: Nos preocupan los planes para promover el capitalismo climático como una solución para el cambio climático. En nuestro pueblo, en nuestro conocimiento indígena, esto está mal, esto es perverso. Tener un sistema de propiedad de la vida misma, de propiedad del aire. Entonces somos parte de un movimiento para decir no. Nuestra cultura es cultura Kapo. Nosotros defendemos la naturaleza. En ese sentido, no negociamos la naturaleza para el mercado. Esto tiene que parar.
1: No queremos que sigan utilizando nuestro trabajo de cuidar, de proteger, de defender, para que ellos sigan teniendo una imagen verde ante el mundo, una falsa imagen verde. Porque aquí en mi territorio lavan su imagen y en otros territorios están destruyendo, están matando, están despojando a otros pueblos indígenas de su casa común. Es una hipocresía a nivel mundial que no se está hablando de frente, porque si no, esta COP no estaría en su edición número 29, que ya va a llegar a su edición número 30, y aún no se puede hablar de solución climática. Y es por eso que nosotros nos hemos levantado en pie de resistencia permanente, rechazando estas falsas soluciones climáticas.
2: Y no aceptar esto que son los bonos de carbono, ¿no? Y si bien lo vamos a defender nuestro territorio, pues que sea para nosotros. ¡Trabajo!

0: Pase lo que pase, no se permitirá jamás que nuestro territorio sea utilizado para acciones terroristas contra el pueblo de Estados Unidos, y todo cuanto esté a nuestro alcance, lo haremos para evitar acciones de ese tipo contra él. Hoy le expresamos nuestra solidaridad con nuestra exhortación a la calma y a la paz. Algún día nos darán la razón. Fidel Castro.
1: 22 de septiembre de 2001. Discurso pronunciado en la Tribuna Abierta de la Revolución, en la ciudad de San Antonio de los Baños, provincia de Artemisa, donde se refiere a los trágicos atentados terroristas ocurridos el 11 de septiembre en la ciudad de Nueva York.
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0: A partir de ahora, informaciones. Bienvenidos.
1: Venezuela fortalece alianzas estratégicas en Nueva York. Líderes del mundo acuden al segmento de alto nivel en la ONU. Protestas contra el ajuste económico de paz. Pueblo exige respeto al presupuesto público en Colombia.
0: TikTok de inmediato. Abrimos con la información que mantiene a esta hora en vivo al mundo. Nueva York, Asamblea General de Naciones Unidas está sesionando en su primera jornada. El día de hoy arranca, esa es la primera etiqueta, Asamblea General de Naciones Unidas, Antonio Guterres, Banco Mundial. Hablamos también aquí de lo que pasó ayer. La presidenta encargada de Venezuela, Delcy Rodríguez, sostuvo una agenda de reuniones larga, muy extensa, con líderes mundiales. Mostramos.
2: La presidenta encargada de Venezuela, tras una jornada bien cargada, termina entonces esta primera jornada con una reunión con el secretario general de Naciones Unidas acá en Nueva York, con el señor Guterres, y también ya se adelantó que no va a estar directamente dirigiéndose a la Asamblea General en el día de mañana, su turno será el jueves. Será la primera vez en 10 años que en persona la presidenta encargada se dirigirá entonces en nombre de Venezuela a la Asamblea General. Lo hizo en el 2016 como vicepresidenta, 2 años después, en el 2018, fue la última vez que en persona el presidente Nicolás Maduro se dirigiera entonces a la Asamblea General. También lo que está anticipado que va a estar sucediendo es en el día de mañana una reunión con el presidente de los Estados Unidos, Donald Trump, en donde el presidente está establecido que habla en segundo lugar. Comienza mañana entonces la sesión de debates de esta asamblea, como es tradicional desde que se fundó las Naciones Unidas. El primero en hablar es Brasil, lo hará Lula, seguido del presidente Trump, y supuestamente en algún momento de la jornada se llevará a cabo entonces esa reunión entre la presidenta encargada, Delcy Rodríguez, y el presidente de los Estados Unidos.
0: La presidenta encargada, Delcy Rodríguez, llegó a Naciones Unidas con un mensaje de paz. Llegó junto a Mafalda. La vía diplomática abre puertas ahora al mundo, a Venezuela. Suma respeto, cooperación y nuevas oportunidades. Avanzamos con dignidad, decía la mandataria encargada.
3: Hoy la noticia nos toca el corazón a todos los venezolanos. Delcy Rodríguez ha aterrizado a Nueva York para representar a nuestro país en la ONU.

0: y llega llevando consigo un símbolo entrañable y universal, la figura de Mafalda. Un mensaje de paz, conciencia y de hermandad entre los pueblos. Lo que ocurre hoy en las Naciones Unidas demuestra que la vía diplomática y el diálogo con altura dan frutos. Con la determinación de Delcy, Venezuela abre nuevamente las puertas al mundo, reinsertándose en el debate global desde la dignidad y la cooperación. ¿Qué significa esto para nosotros? Más oportunidades, alianzas estratégicas y el reconocimiento de nuestra verdad donde se toman las grandes decisiones. Hoy la voz de Venezuela resuena con fuerza en el mundo, demostrando que el futuro de nuestro país se construye con diplomacia y con la mirada puesta en el bienestar de todos.
1: Asimismo, reafirmó en la Organización de Naciones Unidas el compromiso inquebrantable de Venezuela con la diplomacia bolivariana de paz, la justicia social y el respeto absoluto a la autodeterminación de los pueblos a través de estos símbolos cargados de profunda venezolanidad. Resalta la Unión Nacional, también el mapa completo del país. La representación venezolana levantó su voz en este foro multilateral para exigir el cese de las medidas coercitivas unilaterales, promover cooperación entre naciones y defender soberanía de la patria.
2: ¿Viste? Por si no te diste cuenta, te lo voy a contar. ¿Viste con los símbolos con los que llegó la presidenta Delcy Rodríguez para participar en la 81 Asamblea General de Naciones Unidas? Aterrizó en Nueva York, en el aeropuerto, con una chaqueta de Mafalda, un símbolo súper poderosísimo porque es una niña de 6 años que representa a todos los que luchan por un mundo mejor, por la justicia social, porque defiende la naturaleza, el medio ambiente, odia la guerra, ama la paz, ama la democracia, es crítica ante el tema y sabe geopolítica como nadie en este mundo. Así que con eso llegó la presidenta Delcy Rodríguez, además con otro símbolo súper poderoso que es el pin en su pecho del mapa de Venezuela toda, incluyendo la Guayana Esequiba, dorado y brilló más que nunca. Y en sus redes sociales que escribió, en la 81 Asamblea General de Naciones Unidas, Venezuela estará presente para llevar su voz y defender sus principios con una agenda de trabajo basada en el respeto, la cooperación y el entendimiento. Somos un país que apuesta por la paz, el diálogo, la construcción de caminos comunes. Con ese mensaje, dijo la presidenta Delcy Rodríguez, su gran chaqueta de Mafalda. Chao.
1: Miren esto, la ilustración muestra una poderosa escena de resistencia y soberanía en Naciones Unidas. En el podio principal está figura de Mafalda en representación de la presidenta encargada Delcy Rodríguez, levantando el puño con determinación ante una asamblea abarcada por delegaciones internacionales, exclamando con voz firme y enérgica, Venezuela renacerá. Símbolos de la paz con los colores patrios, pantalla de fondo y el estrado. Esta caricatura lleva a la dignidad del pueblo venezolano y su voz frente a las agresiones externas. Representa la firmeza con la cual el país defiende su soberanía, su autodeterminación y su derecho a construir un futuro de justicia, equidad y paz en el marco de la diplomacia multilateral global. Y a propósito de lo que venimos informando, Naciones Unidas se prepara para recibir a los líderes mundiales en esta 81ª sesión de la Asamblea. Vamos a revisar etiquetas ahora relacionadas con el tema: diplomacia internacional, gobiernos locales, multilateralismo, Nueva York. Nueva York es el epicentro de esta diplomacia mundial. Allí inicia este segmento de alto nivel de ONU. Participan 193 países, decenas de líderes globales. Previamente el foro Urban 20 reunió a los alcaldes de todo el mundo que exigieron mayor protagonismo de los gobiernos locales frente a desafíos como vivienda asequible, migración y también cambio climático. Cuba alerta sobre el peligro de la paz a través de la fuerza. El canciller Bruno Rodríguez está en Nueva York también, tiene prevista su intervención en Naciones Unidas para denunciar el cerco que le aplica Estados Unidos a Cuba. Presidente de Irán viajará a Estados Unidos para asistir a este foro común, pues es que se dirigirá a la Asamblea General. Está previsto que muestre la postura de su país sobre los últimos hechos, sobre la agresión de la cual es víctima y se le aplican Estados Unidos e Israel. Presidente Erdogan participará en la Asamblea General de ONU este martes. También tendrá reuniones bilaterales, en este caso en agenda Antonio Guterres, secretario general del organismo, y jefes de Estado y de Gobierno. Bolivia, el gobierno impuso un incremento del 100% al precio del diésel, lo lleva a tarifa internacional. Bye bye subsidios, es lo que votaron los bolivianos, y ahora se viene el Fondo Monetario Internacional también de lleno en la economía del país. Aumento del diésel, economía de Bolivia, paro de transporte, estado de excepción. Sacarle los subsidios al combustible generó un inmediato rechazo en sectores sociales, transportistas, magisterio. Finalmente son los trabajadores que mueven la rueda económica. Ahora aumenta todo y el Ejecutivo llama al diálogo y además amenaza con sanciones porque hay un estado de excepción que está vigente.
3: El gobierno desde esa época hasta el día de hoy no ha cambiado su filosofía de convertir al Estado boliviano en una administración estrictamente neoliberal. Se suma a esta medida la devaluación de la divisa boliviana, del peso boliviano. Por otro lado, la divisa norteamericana recibe amplios incentivos por parte del propio Banco Central de Bolivia. Y a ello se suma esta medida que duplica prácticamente el precio del diésel, siendo que los camiones que transportan productos del occidente al oriente de nuestro país y viceversa utilizan precisamente el diésel, motivo por el cual, por supuesto, todos los productos de primera necesidad también están generando una subida a esos precios regulares, esos precios habituales, lo que conlleva pues una precaria economía familiar y doméstica todavía más golpeada de lo que ya estaba con estas últimas medidas del gobierno.
1: Revisamos medios de comunicación, así abordan el tema. Ejecutivo de Bolivia declara emergencia nacional tras la eliminación del subsidio al diésel. Organizaciones sociales están en la calle y se quejan, protestan. Evo advierte por Evo Morales que habrá protestas tras poner fin a la subvención. El líder, expresidente de la Nación, dijo que hay diferentes sectores que ya anunciaron reuniones para ver qué medidas van a tomar. Luego, no están descartadas las movilizaciones. Luego, el otro portal de comunicación les muestra, transportistas bolivianos anuncian paro en protesta por eliminación del subsidio al diésel. Ya el sindicato de transporte ha tomado esta decisión, paro de 48 horas.

0: Kicillof impulsa un frente político amplio para enfrentar a Milei en 2027. Estamos revisando el Telegram de Telesur. Kicillof es Axel Kicillof, gobernador de la provincia de Buenos Aires, peronista, es la contracara política del libertario Milei. Está ya en campaña electoral Kicillof y dice que es imprescindible construir una propuesta propia para salir adelante y dejar atrás la motosierra. Portuarios uruguayos realizan paro nacional de 24 horas tras el cuento de servicios mínimos. Los portuarios están rechazando la resolución del gobierno, dicen que es una restricción al derecho a huelga. Rusia, por su parte, dice que el sabotaje de Ucrania en comicios, recuerden que el domingo tuvieron elecciones para los parlamentarios de la Duma, fue un fracaso. Así termina este titular. Participación récord, rechazaron las campañas de desinformación, lograron desactivar más de 3.000 oleadas de drones con ataques directos a suelo ruso. Así que haber hecho esas elecciones y tener los resultados ya es todo un éxito. A ver la foto del día que nos trae. Miremos aquí. ¿Quién es ella? Ahí la tienen. Farina Othman es la susurradora de elefantes. ¿Hay alguien que le susurra a los elefantes? ¿Serán cariñosos los elefantes? Bueno, se ha metido esta mujer en la selva de Borneo para salvar a los últimos gigantes de la región. Ante la pérdida de más del 60% de su hábitat natural por deforestación y las plantaciones de palmas, su equipo ahora coloca collares de seguimiento para mitigar conflictos con las comunidades locales y garantizar la supervivencia de esta especie que está en peligro crítico de extinción, o sea que está en el último umbral. Falta muy poquito para que no tengamos más elefantes si no los cuidamos. Vamos a hacer una pausa y vamos a llevar una nueva información acá. Corazón del Pacífico, ¿sí? Allí se destaca un refugio de biodiversidad, como tanto hablamos de los efectos negativos del cambio climático, cuando hay algo bueno que se hace, también hay que mostrarlo. Ya volvemos.
1: El extenso Océano Pacífico alberga algunos de los archipiélagos más hermosos del mundo, entre los que destaca Palaos, en la Micronesia. Sus paisajes de islas rocosas de piedra caliza, cubiertas de frondosa vegetación y rodeadas de deslumbrantes lagunas turquesas, atraen a miles de turistas internacionales cada año. Sin embargo, este paraíso no solo deslumbra por su belleza, Palaos es hoy un líder mundial al transformar el turismo pasivo en un modelo regenerativo, enfocado en sanar activamente su entorno.

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0: Vamos a revisar ahora lo que ocurre en Colombia. Bajo la gestión del presidente de la Espriella, etiquetas, reducción presupuestaria, Cultura Colombia, Ministerio de Cultura, recorte presupuestal. La motosierra desde la Espriella, ¿se acuerdan que lo dijo así? Bueno, ante el panorama, el Gremio Cultural y Artístico de Colombia tomó las calles para protestar contra la suspensión del programa de estímulos y la reducción presupuestaria en el Ministerio de las Culturas, una decisión asumida con total responsabilidad por el gobierno de la Espriella.
1: El gobierno da un recorte presupuestal de 29,4%, pero pidió más dinero para ejecutar su gobierno. ¿A dónde se van a ir los recursos? ¿Cómo la cultura va a poder seguir ejecutando con garantías? ¿Por qué cierra el portafolio de estímulos que lleva una trayectoria de más de 27 años y que tiene diferentes beneficios para todo el país y para todo el territorio a nivel nacional? Exigimos una mesa de diálogo con la ministra Paola Holguín, porque las garantías de la cultura están en juego.
0: Artistas y gestores cuidan esa garantía que está en el pueblo, la cultura. Por eso han tomado las calles para manifestar su rechazo a estas políticas neoliberales del gobierno.
2: El programa de estímulos culturales en Colombia desató la indignación del sector. Tras la decisión del gobierno de Abelardo de la Espriella, artistas y gestores salieron a las calles para manifestarse mediante expresiones artísticas, advirtiendo que este recorte pone en riesgo la creación, las artes y los saberes en el país. La polémica estalló con la expedición de la resolución 1887, en la que el Ministerio de las Culturas oficializó que este año no se asignarán recursos para dichos galardones. La medida frena de golpe un ciclo de casi 3 décadas de apoyo ininterrumpido a la creación artística. El argumento oficial: el Ejecutivo alega un déficit de 58 millones de dólares en la cartera, de los cuales 24 millones corresponden a este programa. Para el próximo año, el Ministerio de las Culturas se enfrentará a una reducción de más del 23% en su presupuesto nacional en comparación con la administración pasada, mientras la cartera de deportes sufrirá un impacto similar bajo los mismos argumentos de austeridad. En respuesta, ambos sectores anuncian nuevas movilizaciones y resistencia en las calles frente a las medidas del actual gobierno nacional.
0: Camila Torres, representante de la Cámara, levantó su voz en solidaridad con la lucha de los trabajadores de la cultura. Exigió al gobierno que garantice los estímulos y el pago oportuno para dignificar el sector.
3: ¡Que vivan las artes plásticas! ¡Sí! ¡Que vivan los danzarios!
4: ¡Que viva!
3: ¡Que viva el teatro!
4: ¡Que viva!
3: ¡Que viva el arte y la cultura, carajo!
0: Vemos cómo la robótica avanza e impacta de manera positiva en la salud, la agricultura, el desarrollo comunitario integral. Hay que hacerle un cambio a esto y ver también si esto genera un cambio bonito en la calidad de vida de todo el planeta. Vamos a prestarle atención.
5: En la urbe de Changchun, capital de la provincia de Jilin, el desarrollo de las nuevas tecnologías se alinea con el despliegue de la Iniciativa Nacional de Inteligencia Artificial, con el objetivo de responder a las necesidades industriales y al Plan Estratégico Nacional de poner a la IA en beneficio de la sociedad, tal y como sucede en el Centro de Innovación de Robótica Biónica, el cual impulsa la investigación de tecnologías clave, el desarrollo de productos, la demostración de escenarios de aplicación y la formación de talento, con el objetivo de convertirse en un núcleo de integración entre las nuevas fuerzas productivas de calidad y el ecosistema industrial.
6: Nuestro robot se basa en algunos conceptos de seres vivos y algunas plantas de la naturaleza para aplicarlos en nuestra tecnología. Somos una plataforma de inversión. Actualmente, el centro opera múltiples unidades de negocio y ha construido una serie de plataformas estratégicas, entre ellas una base demostrativa de aplicaciones. Ha establecido el primer centro de ventas y servicios de robots en la región del noreste de China y es el primer centro temático del país dedicado a la robótica biónica con robots biónicos cuadrúpedos.
0: Shakira, miren esto, hay una contundente vuelta a España que ha dado mucho que hablar. Entonces, si también vemos el sector cultural, veamos estos fenómenos culturales que marcan hitos. Habló de la resiliencia, Shakira, y habló de la reconstrucción personal. Interesante.
2: ¿Viste el momento más viral del regreso de Shakira a España? La artista paró el concierto y soltó una frase que ya es un himno en redes.
7: Bueno, todos me dicen, Shaki, con la cara que te fuiste y con la cara que volviste. Y yo digo, sí, se han ocurrido muchas cosas en mi vida desde la última vez que los vi.
2: Este poderoso discurso se ha convertido en el tweet más compartido de las últimas horas, siendo interpretado por millones de personas como su declaración definitiva de resiliencia y su reconstrucción total como artista y madre, dejando claro que regresó en su mejor versión.
0: Cosas, ¿no? Han visto seguramente esas imágenes viralizadas. Vamos terminando la emisión y nos vamos mostrando también ya para el final otra información. Estamos muy atentos hoy al inicio de sesiones en Naciones Unidas y a todas las noticias que se generan alrededor de ese gran evento de la diplomacia global. Para el final, unas linternas de Tuyen Quan, Vietnam, iluminando las calles con estas carrozas impresionantes. Aquí van a conocer mucho de la mitología de Vietnam, así que no se lo pierdan. Es un espectáculo llamado de medio otoño.

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0: Momento de iniciar una emisión más de Impacto Económico a través de esta señal de Telesur. Mi nombre es Daniel Rosas y como siempre le agradezco el favor de su compañía. A nombre de este gran equipo, le invito a que vea con nosotros los titulares del día de hoy. En nuestro mundo hoy, en el marco de la edición número 81, o de la edición 81 del periodo de sesiones de la Asamblea General de la ONU, Venezuela sostiene una agenda de trabajo con líderes mundiales. En nuestro espacio de análisis estaremos abordando cómo en Bolivia el gobierno de Rodrigo Paz da paso al Fondo Monetario Internacional y promulga el acuerdo con el mismo organismo por 1.900 millones de dólares en medio del descontento social. En nuestro recorrido digital, el déficit mundial del país alcanza su nivel más alto en más de 3 décadas. De este más hablaremos el día de hoy. Para comenzar, le cuento que la presidenta encargada de Venezuela, Delcy Rodríguez, sostuvo una agenda de reuniones con líderes mundiales en el marco de la Asamblea General de la ONU. Veamos más detalles en el siguiente material.
1: En el marco de su agenda, la presidenta encargada de Venezuela llegó a la sede de la ONU para reunirse con el secretario general del organismo, Antonio Guterres, con miras a fortalecer las instancias de diálogo multilateral en el marco del sistema de Naciones Unidas. Rodríguez ratificó que la paz y el desarrollo deben ser los valores que guíen a la humanidad en su conjunto.
2: Bueno, aquí llegamos de pie, caminando, frente en alto. Vinimos a este 81 periodo de sesiones de las Naciones Unidas buscando el destino común de la humanidad, la paz, la estabilidad, el desarrollo humano, los equilibrios en el mundo de todo tipo. Así que le deseo a este periodo todo el éxito y que el multilateralismo reivindique sus principios fundadores.
1: Asimismo, la mandataria encargada sostuvo una reunión de alto nivel con Ajay Banga, presidente del Grupo del Banco Mundial, con quien abordó oportunidades clave en infraestructura, energía, servicios públicos y programas sociales. La jefa de Estado venezolana también sostuvo un encuentro bilateral con Kristalina Georgieva, directora gerente del Fondo Monetario Internacional, para proyectar su disposición a consolidar una relación estable y sin condicionamientos ni endeudamiento con la institucionalidad financiera global. En paralelo, Rodríguez avanzó en el restablecimiento del diálogo financiero con el Banco Interamericano de Desarrollo, donde se acordó una hoja de ruta multilateral para fortalecer la cooperación y el financiamiento orientado al desarrollo económico y social del país. Asimismo, una delegación venezolana sostuvo una reunión con funcionarios de Reino Unido para fortalecer las relaciones bilaterales. Durante este encuentro se delinearon agendas de trabajo conjunto en áreas de interés común, priorizando el respeto internacional y la reciprocidad. La agenda del Ejecutivo venezolano en Nueva York marca la hoja de ruta para el restablecimiento pleno de la cooperación financiera internacional y proyecta nuevas oportunidades para el desarrollo económico y social de Venezuela.
0: La administración del presidente de Estados Unidos, Donald Trump, contempla sanciones financieras en contra de la Corte Penal Internacional. Estas acciones comprometerían su capacidad operativa al prohibir la mayoría de sus transacciones internacionales y bloquear su acceso al sistema bancario global en dólares tras un periodo de transición de 6 a 7 meses. Estas represalias buscan forzar el cese de las investigaciones sobre las Fuerzas Armadas estadounidenses en Afganistán y conseguir la revocación de la orden de arresto en contra del primer ministro israelí Benjamin Netanyahu, acusado de genocidio. El anuncio formal se proyectará durante la Asamblea General de la ONU, profundizando las restricciones impuestas en febrero de 2025. Este cerco se suma a la crisis de representatividad de la institución por la salida de varios países y el no reconocimiento de potencias como Rusia y China, cuyas críticas por sesgo ideológico coinciden con unas sanciones que amenazan con paralizar los procesos judiciales pendientes de la Corte. Cambio de tema, le cuento ahora que un evento extremo del Niño podría reducir hasta en un 2% el Producto Interno Bruto y sumar 4,8 millones de personas a la pobreza en Latinoamérica, según advirtió la Comisión Económica para América Latina y el Caribe, la CEPAL. De alcanzar una gran intensidad en 2026-2027, Sus impactos golpearían sectores clave, entre ellos la energía, debido a la alta dependencia hidroeléctrica y una infraestructura envejecida frente a un inminente déficit de lluvias, la pesca por la reducción de fitoplancton y migración de especies clave y la agricultura con sequías en Centroamérica, Colombia, Venezuela y el Caribe que amenazan las cosechas. Para mitigar esos daños, la CEPAL insta a los gobiernos a pasar de la respuesta de emergencia a una gestión preventiva y anticipatoria del riesgo, adoptando medidas estratégicas como sistemas de alerta temprana, fondos de reserva y una mejor coordinación regional en recursos energéticos e hídricos. Y en Cuba avanza la creación de los primeros mercados de barrio, una modalidad de comercialización que ya cuenta con 24 establecimientos en distintos territorios del país. La iniciativa prioriza la venta de alimentos y artículos de aseo con precios que, según el Ministerio de Comercio Interior, pueden ser de entre un 10 y un 15% menores que en otros establecimientos. La oferta incluye productos como arroz, azúcar, aceite, pollo, huevos, leche en polvo, pastas y café, además de detergente, jabón y otros artículos de higiene. La medida forma parte del reordenamiento del comercio y busca acercar estos productos a la población, ampliando las opciones de compra en distintas comunidades. Y en Argentina la actividad metalúrgica cayó 6,1% interanual en agosto y acumula ahora una contracción del 5,6% en lo que va del año. Según un informe de la Asociación de Industriales Metalúrgicos de la República, la utilización de la capacidad instalada se redujo al 39,6% y el empleo sectorial bajó un 2,5% interanual. Las mayores caídas se registraron en bienes de capital con una merma del 11,1%, construcción con menos 9,3% y fundición con menos 7,9%, impulsadas por la falta de demanda y la competencia de importados. El retroceso afectó a todas las provincias y se destacó entre ellas Ríos cayendo con menos 8,8%, Córdoba con una baja del 7,8% y Buenos Aires con menos 7,3%. Desde la asociación advirtieron sobre este escenario recesivo y señalaron que el 10,3% de las firmas presenta atrasos en sus obligaciones. En España los precios de la electricidad se disparan en uno de los meses más calurosos del año. Según datos oficiales, la electricidad en el mercado mayorista se ha disparado en esta primera mitad de septiembre hasta situarse, de media, por encima de los 140 euros por megavatio hora. Hasta el 20 de septiembre, la electricidad marcó un precio medio en el mercado mayorista del 141,03 euros megavatio hora, frente a los 59,65 que se tenían en estos primeros 20 días de septiembre de hace un año. En el tema fotovoltaico, los precios del TTF, que es el precio de referencia del gas en Europa, que se situaban a comienzos del año alrededor de los 30 dólares, se encuentran ahora alrededor de los 80 euros, mientras que la generación eólica ha descendido alrededor de un 25% en septiembre y en referencia al precio voluntario para el pequeño consumidor, por sus siglas PVCR, desde el 1 de enero de 2026, el peso del mercado mayorista es únicamente del 45%, ya que el 55% depende de la evolución de los mercados a largo plazo. Llegamos al momento de hacer una primera pausa. Al volver en nuestro espacio de análisis estaremos abordando cómo en Bolivia el gobierno de Rodrigo Paz da un paso al Fondo Monetario Internacional, da paso ya al Fondo Monetario Internacional y promulga el acuerdo con el Fondo Monetario por 1.900 millones de dólares en medio del descontento social.

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0: Imágenes de Bolivia, ya que el gobierno pues de ese país promulgó un drástico paquete de ajustes con el Fondo Monetario Internacional a cambio de 1.900 millones de dólares. La medida se oficializa en un clima de alta tensión y rechazo por parte de diversos sectores sociales. El documento, de 19 páginas, establece como meta central reducir el déficit fiscal del 9,1% actual a un 3,8% para el año 2028, imponiendo una hoja de ruta neoliberal fundada en la eliminación total de los subsidios estatales, la liberalización absoluta de precios y la congelación de salarios en sectores clave de la administración pública. El paquete normativo impone el congelamiento explícito de los sueldos de sectores esenciales del Estado, lo que afectará directamente a docentes, personal médico, efectivos policiales y miembros de las Fuerzas Armadas, sumado al incremento generalizado de las tasas de interés para créditos de consumo y vivienda. Ante este panorama, la Federación de Cooperativas Mineras anunció su rechazo al paquete de medidas acordadas por el gobierno del presidente Rodrigo Paz con el Fondo Monetario Internacional. Las nuevas medidas de ajuste incluyen imponer el precio internacional para los combustibles de consumo interno. Nuestro corresponsal, Freddy Morales, nos cuenta los detalles.
1: Tras la aprobación legislativa del acuerdo del gobierno con el Fondo Monetario Internacional, con una ampliación por nuevos 90 días del estado de excepción, que prohíbe protestas masivas, desde el gobierno se anunció como inminente la aplicación del severo plan de ajuste que iniciará con nuevos precios para los combustibles.

0: se va a salir con el, en la gradualidad con otro decreto que pueda permitir, permita a nivelar los precios de diésel y gasolina a los precios internacionales, y se va, otra vez se va a salir con una medida que haga la, la subvención hacia la demanda, hacia los pobres.
1: En el aumento de precios de combustibles en promedio de 100% de diciembre pasado, se concedió a la población más pobre un bono de poco más de 10 dólares por mes durante 3 meses.
2: El Fondo Monetario Internacional está viniendo con una ley, con condiciones a nuestro país. ¿Estará bien eso para el boliviano? ¿Cómo vas a querer privatizar? Porque estás privatizando indirectamente con decretos. Ahí está, YPFB, el combustible. Se ha estado privatizando indirectamente con decretos.
1: El programa de ajuste compromete al Fondo Monetario a otorgar un crédito de 1.900 millones de dólares a desembolsarse en 3 años. Según el gobierno, también facilitará el desembolso de otros 3.000 millones de dólares de otros organismos de crédito.
2: No estamos empeñando a nuestro país. ¿Quién va a pagar? ¿Los políticos? Esta deuda que nos estamos endeudando supuestamente con una ley. ¿O va a ser el boliviano que va a estar pagando esta deuda o estos préstamos? Porque no son fondos que va a llegar a fondo perdido.
1: Otras medidas comprometidas por el gobierno al Fondo Monetario son la liberación total de precios, libre exportación de alimentos, aumento de tasas de interés bancarias, leyes para atraer la inversión de transnacionales en áreas estratégicas y anulación de todo tipo de subvención.
2: No podemos aceptar que mañana pasado se afecte al agua, a la electricidad, se afecte al gas, porque ustedes ya han escuchado sus mensajes. No nos pueden imponer algo que tenemos en nuestro país. Hoy nuestras garrafas cuestan 22.50 y mañana 120, ¿estará bien?
1: El acuerdo con el Fondo Monetario fue aprobado de forma expedita por las cámaras del Legislativo, controlado en un 90% por 4 partidos de derecha, que también aprobaron con carácter urgente la ampliación del estado de excepción, que restringe el derecho de protesta y de reunión. Freddy Morales, Telesur, Bolivia.
3: La Central Obrera Boliviana y sectores del transporte también expresaron un rotundo rechazo a la eliminación del subsidio del diésel e iniciaron un paro de transporte contra estas medidas. Con el aumento de un 83% del diésel, los bolivianos se declararon en estado de emergencia tras el decreto supremo 5.716 que elimina la subvención al diésel y califica las medidas como un duro golpe a la economía popular. Los sectores resaltan que esta acción desencadenará un proceso de inflación en la canasta básica y en el incremento de los precios, señalando al gobierno del presidente Rodrigo Paz como responsable de la inestabilidad que sufre el país. La dirigencia sindical convocó a una reunión extraordinaria y extendida para definir medidas de protesta. A su vez, el transporte en Potosí decidió replegar sus unidades, así como otros sectores que resaltan que se mantendrán en paro hasta tener un diálogo directo con el primer mandatario. Examinemos otras de las exigencias del Fondo Monetario Internacional para el país o para que el país acceda al crédito de los 1.900 millones de dólares. Esta parte estipula también la eliminación paulatina de subsidios a la energía eléctrica, asimismo la eliminación de subsidios al gas domiciliario, la suspensión de controles de precios en la canasta básica y la liberación total de las exportaciones de alimentos. Adicionalmente se contempla la compra de divisas de bancos privados por parte del Banco Central, factor que impulsaría una mayor devaluación de la moneda nacional y el encarecimiento del costo de vida. Estas medidas repercutirían negativamente en la economía de la clase trabajadora, que se expondría al congelamiento de sueldos de docentes, personal médico, policías y militares, sumado al incremento de tasas de interés.

A pesar de las afectaciones a la economía del país, el gobierno defiende el acuerdo con el Fondo Monetario Internacional. Analistas temen que el precio de este supuesto rescate suponga una recesión. Desde este espacio, por supuesto, estaremos dando seguimiento al tema que marca un giro histórico en la sociedad boliviana. Al volver como parte de nuestro recorrido digital,

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Estamos de vuelta en Impacto Económico y es momento de iniciar nuestro recorrido digital. Lo hacemos con RT en español, que nos informa lo siguiente. El déficit mundial del maíz alcanza su nivel más alto en más de 3 décadas. De acuerdo con esta nota, estimaciones del Departamento de Agricultura de Estados Unidos indican que el déficit mundial del maíz alcanzará dicho nivel cuando el consumo global superará a la producción en casi 30 millones de toneladas. Otros análisis cifran el faltante en aproximadamente 29 millones de toneladas y lo sitúan como el mayor déficit absoluto en 33 años. Asimismo, destacan que la producción conjunta de maíz y trigo de los principales países exportadores caerá frente al año anterior, indicando que la disminución será la mayor por volumen desde la campaña 1993-94, y afirmaron que el panorama podría mantenerse bajo presión de cara al próximo año, sumándose el riesgo de un fuerte fenómeno de El Niño que podría afectar los rendimientos en algunas zonas agrícolas de Sudamérica. Pasamos a Xinhua Net en español, que nos destaca el siguiente titular. China busca fortalecer seguridad alimentaria en toda la cadena de suministros de cereales entre 2026 y 2030. La Administración Nacional de Alimentos y Reservas Estratégicas informó que el gigante asiático se enfocará en facilitar la compra y venta de granos y en mantener la estabilidad del mercado, fortalecer las reservas de granos y mejorar la calidad y la resiliencia de la industria. Destacó que el país fomentará la entrada de más empresas del sector al mercado y continuará optimizando la estructura y la distribución regional de las reservas de granos para satisfacer mejor la regulación del mercado y las necesidades de suministro de emergencia y ampliará de manera constante la capacidad de almacenamiento de alto estándar y modernizará los almacenes antiguos para que cumplan los requisitos. Continuamos con Europa Press, con el siguiente titular. El déficit comercial sube un 30,5% en los 7 primeros meses, hasta los 38.005 millones de euros. El Ministerio de Economía, Comercio y Empresa de España informó que este resultado es consecuencia del aumento en un 2,2% de las exportaciones frente a un repunte de las importaciones del 5,3%. Destacó que dentro de las importaciones, las energéticas se incrementaron un 13,6% y resaltó que los sectores con mayores superávits fueron alimentación, bebidas y tabaco, también semimanufacturas no químicas, entre otras mercancías. Para finalizar, nos vamos a México. El CGT en español, que nos informa lo siguiente. México registra crecimiento del 1,4% del PIB en el segundo trimestre. La presidenta de México, Claudia Sheinbaum, al citar el informe trimestral de la Organización para la Cooperación y el Desarrollo Económicos, afirmó que con este resultado, México se colocó como la segunda economía del grupo de los 20 con mayor crecimiento trimestral, solo por detrás de India, que registró una expansión del 1,8%. Según los datos de la Organización Internacional, el resultado representa además un repunte frente al primer trimestre del 2026, cuando la economía mexicana registró una contracción del 0,3%, y el mismo señaló que el crecimiento del G20 en su conjunto se desaceleró ligeramente al 0,7% en el segundo trimestre frente al 0,8% del periodo anterior. Revisamos los indicadores petroleros al inicio de esta jornada. Iniciamos como todos los días con el West Texas Intermediate, cuyo precio marcó $95.30, una caída de $5. En el caso del barril del Brent, de referencia en Europa, su precio se ubicó en $100.10, también cayendo en este caso 3.77. Y finalmente el crudo promediado por BAPET marca un precio de $111, cayendo $5.23 del billete verde. Llegamos así al final de esta emisión. Gracias como siempre por su compañía. Recuerde que en telesurtv.net, que es nuestro portal, hay más información a su alcance. Y por supuesto, le invito a quedarse por lo pronto en la señal de Telesur. Nos vemos pronto.

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0: Arrancamos Agenda Abierta. ¿Cómo le va? ¿Cómo está? En el día de hoy inician los debates de la 81ª Asamblea General de Naciones Unidas. Cambio climático, gobernanza y paz global son temas urgentes a resolver. Lo estamos preguntando en Telegram. Vamos a empezar.
1: A pocas semanas de celebrarse las elecciones generales en Brasil, un medio de comunicación reveló mensajes de texto del empresario Daniel Borcaro, encarcelado por el mayor fraude financiero en la historia, en el que expresaba su temor porque se revelara un encuentro previsto con el expresidente Jair Bolsonaro y su hijo y candidato a la presidencia Flávio Bolsonaro. Pese a que no se confirma si el encuentro llegó a concretarse, los mensajes dejan al descubierto el nivel de alerta que generaba cualquier vínculo entre el ex banquero y la familia Bolsonaro. Más adelante mantendremos la cobertura en Nueva York, Estados Unidos, donde se dará inicio al 81º periodo de sesiones de la Asamblea General de las Naciones Unidas, espacio que tradicionalmente reúne a los principales líderes mundiales para discutir el estado actual del panorama internacional. Este encuentro será inaugurado por el presidente brasileño Luis Inácio Lula da Silva, quien ofrecerá un discurso en medio de tensiones y denuncias contra la injerencia que busca imponer la Casa Blanca en su país y en otras naciones del mundo.
0: ¿Qué dice Telesur? Brasil, filtración de mensajes salpica a familia Bolsonaro en trama del Banco Master. Hubo un intercambio de mensajes de texto que reveló que el ex banquero Daniel Borcaro, dueño del extinto Banco Master, temía la filtración de una cena reservada con el expresidente Jair Bolsonaro, con su hijo Flávio. Esto pasó a fines del 2024. La revelación que hizo la revista Carta Capital expone mensajes de WhatsApp entre Borcaro y Flávio Carneiro, sospechoso de ser el socio silencioso del banquero. En estas conversaciones, Carneiro le pregunta si asistirá a la reunión con el expresidente y con Flávio Bolsonaro ante las presiones de un intermediario que exigía confirmación. Brasil de Fato muestra, pregunta, el número de brasileños que perciben un impacto del caso Master en Flávio Bolsonaro y su familia está creciendo. La encuesta electoral que hizo Quaest aportó datos sobre el impacto del escándalo. El mayor aumento en las menciones se registra en relación con la familia Bolsonaro, obviamente. ¿Qué pasó? Del 15 al 21% en una semana para el 37%. El caso afecta a todos, es un caso de corrupción, afecta a todos de manera generalizada. Mientras que para el 16% el Tribunal Supremo Federal es el organismo más afectado. Brasil 247 le muestra, la campaña de Lula presenta denuncia ante el Tribunal Superior Electoral contra Flávio Bolsonaro por video sobre precios de alimentos. Esta coalición llamada Brasil Listo para Más, en la cual figura Lula da Silva y el vicepresidente Alckmin, de manera oficial ha presentado esta denuncia ante el tribunal contra el candidato Flávio Bolsonaro por este video. Precios de alimentos es el tema denunciado, un alegato que muestra también todo este testimonio, esta difusión en redes sociales de estas conversaciones irregulares. Pernambuco, allí está André Vieira y a esta hora suma información. Bienvenido.
2: ¿Qué tal? Saludos para ti, también para nuestra audiencia. Una nueva denuncia golpea directamente a la familia Bolsonaro y vincula a esa familia al ex banquero Daniel Borcaro, detenido por fraudes millonarias en Brasil. Eso porque la revista Carta Capital publicó que a finales de 2024 el ex banquero Daniel Borcaro, detenido por comandar este esquema de corrupción, tenía miedo de que una posible reunión de este banquero con la familia de Jair Bolsonaro fuera tornado público. Eso se conoció porque se filtraron mensajes de Daniel Borcaro con un interlocutor donde muestra esa preocupación de que una posible reunión de Daniel Borcaro con la familia Bolsonaro se conociera por el público. Esto también se suma ya a otras vinculaciones de la familia Bolsonaro con el banquero Daniel Borcaro, porque, por ejemplo, hay una investigación que busca saber para dónde fue el dinero que Daniel Vorcaro tendría invertido en la película Dark Horse, que cuenta la historia del expresidente Jair Bolsonaro. Eso porque se sospecha de que el dinero que fue invertido, que fue enviado para la producción de esta película, sería también fruto de la corrupción, fruto de ese esquema de lavado de dinero que vincula directamente a la familia de Jair Bolsonaro y al propio candidato de la extrema derecha aquí de las elecciones en Brasil, Flávio Bolsonaro, con este ex banquero. Es un escándalo. Incluso en este escándalo, en esas investigaciones también hay vinculaciones, como por ejemplo del ex banquero Daniel Vorcaro con los propios jueces de la Suprema Corte de Brasil, con otros líderes políticos, principalmente de la extrema derecha, como es el caso de Flávio Bolsonaro, candidato del Partido Liberal, que también es investigado por lavado de dinero, por este esquema de corrupción y por la cercanía que tiene con el ex banquero Daniel Vorcaro. Hace un poco de esas investigaciones, faltando pocos días para las elecciones aquí en Brasil. Adelante, compañeros.
0: Muchas gracias. Amanda Jaume, nuestra invitada a esta hora, analista política, bienvenida.
3: Muchas gracias por la invitación.
0: Vamos a hablar del impacto de este escándalo en plena carrera electoral.
3: Este es una noticia muy importante para explicar todo lo que pasa en Brasil. Existe una polarización, una disputa contra la familia Bolsonaro, y se queda explícito que hay una elección. Ya sabíamos de la elección por la película Dark Horse, que ellos justificaron como una inversión privada, pero se parece que hay mucho más relación, una relación más política, incluso de la estructura financiera de este golpe visionario, que son visiones que hoy este banco ha fracturado la economía. Al mismo tiempo, es duro el ataque contra la Suprema Corte Judicial de Brasil, que es una Suprema Corte que hoy va a pasar por una investigación de relacionamiento también con el caso Master de Vorcaro, pero una Suprema Corte que fue responsable por juzgar todo el intento de golpe de Bolsonaro contra la democracia de Brasil. Entonces, también es una fractura importante de la estructura democrática de Brasil.
0: Esa cintura democrática de Brasil finalmente es lo que está en juego, Amanda, porque aquí hay amenazas, digamos, entre tanto ida y vuelta, a veces uno se pierde en lo grosero del tema y la afectación a la democracia de un caso como este.
3: Esta es la principal preocupación, porque defendemos la democracia y el presidente Lula ya habló que hay que investigar, que la Policía Federal tiene permiso para investigar y poner a público todas las informaciones del teléfono de Vorcaro. ¿Qué está impresionando más todo Brasil? Es que tenía una influencia política muy grande. Sí, hay algunos nombres como Alexandre Moraes que impacta un poco la percepción del pueblo sobre la izquierda del gobierno Lula, pero la mayoría de los nombres relacionados a este gran caso de corrupción son de la derecha, son nombres influyentes de la derecha, y este banco fue tener su permiso de ser un banco y tener un fraude visionario como este en gobierno Bolsonaro, en la presidencia del Banco Central del gobierno Bolsonaro. Entonces, necesitamos dejar explícito que este esquema de corrupción sí fractura esta estructura democrática de Brasil, pone en cuestión la Suprema Corte, pero está completamente involucrado con la política de derecha.
0: Lo vemos que el organismo, el Tribunal Supremo, sale muy perjudicado de esto. Hablemos de eso también, que poco se habla. Se personaliza sobre figuras políticas, pero no sobre la institución.
3: Es una crisis que puede avanzar mucho, porque aún no sabemos cuál nivel de comprometimiento hay en cada juez. Y hay muchos nombres que están relacionados, sea por un transporte aéreo, una ayuda, o también una cena, una fiesta, como una cúpula política que este banquero se quedaba construyendo en Brasilia, en los más altos niveles políticos de Brasil, porque ya tenía un gran problema con su banco. Entonces estaba haciendo todos sus contactos políticos para salvar el banco. Esto puede comprometer, sí, esta perspectiva de la democracia de Brasil, porque en los momentos más difíciles de Brasil, con Lula en la cárcel, el intento de golpe, este poder, el judiciario, fue un poder importante para estabilizar la democracia de Brasil. Y hoy se parece avanzar un golpe que utiliza toda esta noticia de corrupción para fracturar aún más la democracia de Brasil a partir del judiciario, que sí fue y sigue siendo muy importante para nosotros.
0: Un gran saludo. Muchas gracias por este tiempo. Vamos a hacer una pausa. El fenómeno El Niño, ya saben, un fenómeno climático, provoca inundaciones en Brasil. También de esto hay que hablar. 485 mil personas en 119 municipios están afectadas. Protección Civil trabaja sobre los hechos y también alerta. El pronóstico dice que van a seguir las lluvias. Ayuda el tema.
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decisiones económicas que toman nuestros gobernantes y que impactan en nuestros bolsillos. Hablemos de estos hechos en Estados Unidos. La administración del presidente Donald Trump contempla, ya lo tiene claro, sanciones financieras, más sanciones financieras contra la Corte Penal Internacional, la CPI. Acciones que comprometerían la capacidad operativa del organismo porque le prohibiría la mayoría de las transacciones internacionales y bloquearía su acceso al sistema bancario global en dólares. Tras un periodo de transición de 6 a 7 meses, estaríamos hablando de que estas represalias forzarían a la CPI a dejar de investigar sobre las Fuerzas Armadas estadounidenses en Afganistán y con esto conseguiría la revocación de la orden de arresto contra Benjamin Netanyahu, el primer ministro de Israel, que está acusado de genocidio. El anuncio formal se proyectará durante la Asamblea General de Naciones Unidas, profundiza las restricciones impuestas ya en febrero 2025, cuando hizo la primera andanada contra la CPI. A este cerco se suma una crisis de representatividad de la institución, porque salieron varios países, y el no reconocimiento de potencias como Rusia y China, cuyas críticas por sesgo ideológico coinciden con unas sanciones que amenazan con paralizar los procesos judiciales que tiene pendiente esta Corte. Un evento extremo del fenómeno climático El Niño podría reducir hasta 2% el PIB y sumar 4.8 millones de personas a la pobreza en Latinoamérica, lo advirtió CEPAL. Hay otros números para ir afinando también. De alcanzar una gran intensidad, 2026-2027, impactos del Niño golpearían sectores clave: energía, por la alta dependencia hidroeléctrica y por una infraestructura envejecida. Además, la pesca golpearía de lleno ese sector. Habría reducción de fitoplancton y migración de especies. También pegaría de lleno en la agricultura, con sequías en Centroamérica, Colombia, Venezuela, el Caribe. Para mitigar estos daños, CEPAL insta a los gobiernos a pasar de la respuesta de emergencia a una gestión de prevención. Tomar medidas estratégicas como sistemas de alerta temprana, fondos de reserva y una mejor coordinación regional con recursos energéticos e hídricos. Cada vez que hay conversaciones para parar la guerra, el precio del petróleo tiende a bajar. WTI está marcando $95.30, bajo de los 100 que tenía ayer. El Brent está ubicado en $100.10 y el crudo OPEP está marcando $111. También, como ven, tiene flechita roja, tendencia a la baja. Vamos a seguir entonces. Hacemos una pausita rápida. Aquí los esperamos.

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0: Este martes dará inicio al 81 periodo o el 81 periodo de sesiones de la Asamblea General de Naciones Unidas, un espacio que tradicionalmente reúne a los principales líderes del mundo que discuten el estado actual, las proyecciones, las estadísticas, los temas que hay que abordar de manera urgente. Sobre esta cuestión está relacionada la pregunta en Telegram. Hablando de ese inicio de debates, nosotros acá situábamos o tratábamos de establecer un tema en agenda: cambio climático, gobernanza, paz global, cuáles son los temas urgentes a resolver. Ustedes allí tienen una serie de opciones, eligen y en un ratito los estamos leyendo, ¿de acuerdo? Vamos a ir a revisar ahora portales y cómo llevan la noticia. Telesur, por ejemplo, en su portal en web les dice: Nueva York se alista para acoger la 81 Asamblea General de la ONU. Nueva York está lista para arrancar con este gran evento que este año tiene enormes desafíos. Un encuentro que está planteado como clave de la diplomacia global. Reúne a jefes de Estado, más de 70, jefes de gobierno, más de 40, 11 vicepresidentes. IBKE dice: Venezuela reitera en la ONU su compromiso para salvaguardar el derecho internacional humanitario. La República Bolivariana de Venezuela ratifica ante ONU su firme compromiso de seguir contribuyendo desde el multilateralismo, la negociación diplomática, la cooperación respetuosa a la salvaguarda del derecho internacional humanitario. La delegación nacional rechazó la instrumentalización de la ayuda humanitaria como pretexto para la injerencia e intimidación política. Y Granma dice: América Latina y el Caribe está siendo el blanco de un embate del gobierno de Estados Unidos. Esta frase corresponde a la denuncia vertida por el canciller de la nación. Así lo decía claramente y hablaba también de este intento de Estados Unidos de actualizar la arcaica doctrina Monroe, palabras de Bruno Rodríguez, durante una reunión ministerial en la jornada de ayer realizada dentro del entorno CELAC. Dijo que Washington emplea la militarización como instrumento de dominación. A esta hora se suma con información actualizada Jorge Getoso. Bienvenido, buen día.
1: Hola Marcela, estamos a punto de que comience entonces esta sesión clave del debate general de Naciones Unidas acá en Nueva York, como siempre. La introducción la hace el secretario general de la ONU, Antonio Guterres, y el primero en hablar siempre ha sido Brasil desde la formación, la creación de Naciones Unidas en 1948. Será Lula esta vez quien pronuncie el discurso. ¿Se acuerdan ustedes que Lula está a punto de participar en elecciones presidenciales en Brasil? Y es sumamente importante su discurso y el que le va a seguir, que es del presidente Donald Trump. Lula se anticipa que va a poner especial énfasis en el tema de soberanía versus injerencia, porque claramente el presidente Trump está tratando de que gane el rival de Lula y precisamente lo castiga con aranceles y todo tipo de presiones, como decir qué candidatos deberían o no participar. Después de Lula, un discurso que tocará entonces, además de ese tema, lo que tiene que ver la defensa de la ONU, la solución de conflictos a través del diálogo. Habla entonces el presidente de los Estados Unidos, Donald Trump. Allí pondrá énfasis en defender entonces el unilateralismo, justificar los conflictos en los que está envuelto Estados Unidos, como el Medio Oriente y Ucrania, hablar entonces de los éxitos, entre los cuales se calcula que menciona el tema Venezuela. Y también lo más importante, Marcela, un poco más adelante de esos dos discursos, es sobre las 10:30, 11 de la mañana, un acuerdo trilateral entre el presidente Donald Trump, la presidenta de Finlandia y el primer ministro de Groenlandia, donde firmarán un acuerdo sobre seguridad que Estados Unidos lo, entre comillas, vende como que se va a encargar de la seguridad de Groenlandia indefinidamente, y tiene connotaciones del orden militar y del orden económico. Participan también en la mañana dos países de nuestra región, estamos hablando de Perú y de Chile, también el presidente de Francia, Emmanuel Macron, y a la tarde, nochecita, sobre las 7:40, por lo menos según la agenda de la Casa Blanca, está pronosticado, está pautado una reunión entre la presidenta encargada de Venezuela, Delcy Rodríguez, y el presidente Trump. Será la primera vez en donde se tendrá la oportunidad de verse cara a cara en persona. Así que una agenda muy apretada este martes, comienzo de esta sesión, y con nosotros estaremos ustedes llevándole todos los detalles, Marcela.
0: Muchas gracias. Imágenes en vivo acompañan a esta hora la actualización de Jorge Gestoso en pantalla de Telesur. Se suma Juan Carlos Monedero, politólogo, que a esta hora nos da sus impresiones también en un análisis. Juan, ¿cómo te va? ¿Cómo estás?
2: ¿Cómo estás, Marcela? Buenos días desde Ciudad de México.
0: Hacía tiempo que no levantaba tanta expectativa un encuentro de Naciones Unidas, ¿no?
2: Bueno, el mundo está disparatado, ¿no? Entonces, Donald Trump, que no respeta a Naciones Unidas, de hecho, la doctrina Monroe es precisamente la negación de Naciones Unidas. El año pasado lo convirtió en una farsa, quejándose hasta de que no funcionaban las escaleras mecánicas. Un año después, todo está peor. Está peor en cualquier lugar donde miremos la situación. Pues sigue golpeando los parámetros centrales de Naciones Unidas, los derechos humanos, la no injerencia, la soberanía de los pueblos. Y bueno, pues hoy seguramente va a ir a hablarle al pueblo americano, no a hablarle al mundo. Al mundo le está hablando a los gritos y a los latigazos como si fuera el dueño de una plantación de esclavos. Pero como tiene unas elecciones que se le prometen complicadas en noviembre, no ha cubierto ninguna de las promesas que hizo en las elecciones, no ha publicado la lista de Epstein, donde aparece él cientos de veces, no ha solventado los problemas económicos de los norteamericanos, la inflación, el gasoil, el empleo están peor, ha metido al país en una guerra de larga data, ¿no?, que sigue arrastrando, que es la guerra de Irán, ha metido en problemas a todo el mundo. Entonces, si realmente Naciones Unidas sirviera, pues sería para decirle, que lo va a hacer Lula, seguramente, decirle, mire, usted es la negación de todo lo que estamos intentando aquí construir. Hitler no pudo participar en Naciones Unidas porque se crea, ¿no?, después de terminada la Segunda Guerra Mundial, después de la muerte del dictador alemán, pero parece que Trump quiere ocupar ese espacio, ya digo, gritándole al mundo, me da igual lo que penséis, me da igual vuestra idea de la multilateralidad, me da igual lo que habléis de la soberanía, yo estoy aquí para decir que Estados Unidos tiene derecho a defender su hegemonía en el hemisferio occidental, y bueno, pues como en otro lado está China y Rusia, pues tenéis que aguantaros con lo que yo planteé aquí. Yo creo que para los que trabajamos los asuntos internacionales, hoy pues es un día triste, ¿no? Cuando le tenemos que explicar a los alumnos cómo funcionan Naciones Unidas, pues lo que va a ocurrir hoy es precisamente, ya digo, la negación de lo que debiera ser Naciones Unidas.
0: Aterrizando una noticia, la estás aterrizando con un sentimiento. Es un día triste y con eso se resumen tantas sensaciones y tantos cierres que vale la pena seguir escuchándote, Juan. ¿Por qué esa calificación? Triste.
2: Porque el mundo está en una encrucijada. Hablamos de un mundo en policrisis, ¿no? Como reconoce también las propias gentes que participan en el foro de Davos, ¿no? Hay una crisis económica, es decir, las desigualdades. Estamos hablando que el 0,00001% de la humanidad, apenas de 12 personas tienen tanto dinero, tanta riqueza como 4.000 millones de seres humanos. Ya solamente ese dato pues niega la Carta de Naciones Unidas, que trabaja, ¿no?, por la igualdad y por acabar con la pobreza. Tenemos el desafío de la inteligencia artificial, donde le hemos entregado algo que puede cambiar la base económica de todos nuestros países a 5 millonarios. 5 que a veces les escuchas y da la sensación de que son lunáticos o marcianos, porque uno de ellos quiere irse a vivir a Marte. La inteligencia artificial hace unos días salen noticias escalofriantes sobre la amenaza al mundo, ¿no? Y bueno, ahí tienes a un tipo como Donald Trump, que lo que quiere es seguir insistiendo en que esas 5 personas tienen que lograr la hegemonía de la inteligencia artificial para entregarse a los Estados Unidos. El calentamiento global en España se ha sufrido este verano, ha sido ardido a España, ¿no? Y este señor sigue diciendo que eso no existe. y sigue planteando que hay que quemar combustibles fósiles, sin ningún tipo, ¿no?, de reconocimiento a lo que él llamó el año pasado la gran mentira del calentamiento global, ¿no? ¿Qué haces, ¿no?, cuando Naciones Unidas tiene que basarse en la razón, cuando Naciones Unidas tiene que basarse en la capacidad de dialogar, de entender lo que te plantea el otro, y él niega la ciencia? O sea, un tipo como Trump que niega la ciencia, ¿qué demonios hacemos, ¿no? Y luego ya te digo, hay otro elemento como de fondo, ¿no? Porque realmente lo que pasa en la Asamblea de Naciones Unidas debiera ser lo que convoca al mundo. En cambio, se sabe que eso es un escaparate donde, ya digo, Donald Trump va a ser de nuevo un gran bravucón, y donde realmente van a ocurrir las cosas es en los pasillos. Y en los pasillos se va a firmar la supuesta hegemonía de este señor sobre Groenlandia, que luego no va a ser tanto, ¿no? Pero le dice a Europa también, no servís para nada, me voy a quedar con Groenlandia y allí no va a pisar nadie que yo no quiera, ¿no? Ya digo, triste la medida en que hay guerra en Europa por vez primera y que parece que somos incapaces de firmar esa guerra. A mí me estremece, Marcela, que Alemania y Francia están ya entrenando a su ciudadanía para una posible guerra. En las escuelas, en las universidades, hablan otra vez de una proscripción, es decir, levas obligatorias para la gente joven. Yo cuando pienso que mis alumnos van a tener que ir a la guerra, me estremezco, ¿no? Porque están dando por sentado que quieren que haya una guerra con Rusia. Y dices, ¿dónde están Naciones Unidas? Que no frena una guerra como la de Ucrania. ¿Cómo es posible que Donald Trump, que es un asesino, Marcela, y no podemos ponerle ningún tipo de venda, es un asesino que mandó asesinar a más de 200 personas en lanchas en el Caribe disparándoles misiles? Es un tipo con profundísimas sospechas de ser un delincuente pederasta. Es un tipo condenado en su propio país. Es un tipo que ha permitido el genocidio en Gaza. Es decir, las Naciones Unidas, si para algo deberá haber servido, es para no tener este bochorno que debemos tener todos los seres humanos decentes de ver cómo delante de nuestros ojos ha habido un genocidio en Gaza permitido por Donald Trump, que ha cubierto a Netanyahu, que va a hablar en Naciones Unidas. ¿Cómo es posible que no se le permita hablar al líder palestino cuando Naciones Unidas debiera estar abierta a todos los países? Es uno de los grandes acuerdos y por eso está en Nueva York. Ya el presidente, en un famoso discurso, planteó que si Estados Unidos no cumplía con los preceptos de Naciones Unidas, la sede de Naciones Unidas tenía que dejar de estar en Estados Unidos, ¿no? Ya digo, todas estas cosas pues producen, golpea, ¿no? Va a ir la presidenta Delcy Rodríguez, ¿no?, a hablar, y tiene que reunirse con este señor que tiene a mucha gente con una pistola apuntándoles en la cabeza, un señor que ha de...
0: Juan, comenzó a hablar Antonio Guterres y de inmediato vamos con nuestra imagen allí.

0: Mr. President.
1: Señor Presidente de la Asamblea General, Excelencias, damas y caballeros, las fracturas de nuestro mundo se están agrandando y las grietas se han convertido en abismos. En el transcurso de la última década, estallaron guerras de consecuencias devastadoras que se prolongaron con una crueldad abyecta. Se tomó de blanco a la población civil, se pisotearon los derechos humanos, se usó el hambre como arma, se asesinó a trabajadores humanitarios, se dejó de lado el derecho internacional y se ahondaron las divisiones geopolíticas, acentuando además las desigualdades, y se ha resquebrajado la confianza. La crisis climática dejó de ser una amenaza lejana y se tornó en una realidad cotidiana. Y la inteligencia artificial avanzó a una velocidad que ha tomado por sorpresa incluso a quienes la alumbraron. No se trata de crisis aisladas, sino de capítulos de una misma historia. La historia del poder. ¿Quién lo tiene? ¿A quién se le niega? ¿Cómo se usa? ¿Y cómo está cambiando? Excelencias, la redefinición del poder se está dando de tres maneras fundamentales. En primer lugar, entre los estados, ya que han surgido nuevos polos de influencia económica, política y tecnológica. En segundo lugar, estamos presenciando una extraordinaria transferencia de poder de los gobiernos a un puñado de empresas privadas y particulares. La influencia de estos actores se extiende ya a la política, la economía, los flujos de información, el desarrollo tecnológico y el espacio cívico del que dependen las sociedades. Y en tercer lugar, los seres humanos ceden cada vez más poder a las máquinas, los agentes de inteligencia artificial incontrolables y armas autónomas letales que dejaron de ser ciencia ficción y se están convirtiendo en una realidad militar. Sin embargo, nuestras instituciones y sistemas de gobernanza global siguen reflejando las realidades de poder y los intereses de una época ya superada. Este es el reto decisivo que tenemos ante nosotros. Precisamente cuando la humanidad se enfrenta a una conjunción inusitada de amenazas, nuestros mecanismos de acción colectiva están sometidos a una presión cada vez mayor. Excelencias, no cabe duda de que avanzamos hacia un mundo multipolar. Es una trayectoria irreversible. Pero la multipolaridad puede manifestarse de diferentes formas. Una de ellas es un mundo caracterizado por la fragmentación y la transaccionalidad. Un mundo de tensiones crecientes y desconfianza cada vez más profunda, de mercados fracturados, instituciones debilitadas, de cooperación menguante y cálculos de suma nula. En muchos aspectos, esa es la trayectoria en la que estamos hoy embarcados. Pero hay otro camino. El camino hacia una multipolaridad interconectada. Se trata de un mundo construido sobre la interdependencia y sostenido por una densa red de conexiones económicas, políticas, sociales y tecnológicas. Un mundo en el que coexisten múltiples polos de influencia dentro de un marco común de derecho internacional y de normas compartidas. Tal mundo puede ayudarnos a evitar las propensiones hegemónicas y lo que he venido a llamar la gran fractura. La división del mundo en dos bloques rivales con sistemas económicos, tecnológicos y de seguridad distintos. Algo que debemos evitar. Y en un mundo en red se sabe que ninguna potencia puede resolver por sí sola.

Sobre todo han de reconocer que su poder no es tan superlativo como parece, que su poder tiene límites. De hecho, los acontecimientos de los últimos años no han dejado lugar a dudas. El poderío militar no basta por sí solo para consolidar la paz. La pujanza económica por sí sola no basta para asegurar la estabilidad, y el poderío tecnológico no basta por sí solo para garantizar la seguridad. Un mundo multipolar interconectado puede crear las condiciones necesarias para resolver los problemas mundiales de manera más equilibrada y representativa. Pero para ello es menester un sistema multilateral centrado en las Naciones Unidas, que sea equilibrado y representativo, instituciones sólidas y eficaces que reflejen las realidades y la evolución progresiva del peso relativo de los países y las economías del mundo actual, y no las estructuras de poder de hace 80 años. Afortunadamente, no partimos de cero. Ya tenemos un fundamento vinculante, y es la Carta de las Naciones Unidas y los principios que le dan la vida. Es la primacía del derecho internacional, la defensa de la dignidad humana y la búsqueda de la justicia en todas sus dimensiones. Estos son los pilares del ejercicio eficaz, legítimo y responsable del poder en el siglo XXI. Excelencias, la cuestión fundamental es la siguiente. ¿Haremos algo para que el poder se rija por el derecho y no por la fuerza? ¿Por la cooperación en lugar de la coacción? ¿Por el sentido de responsabilidad hacia la juventud y las generaciones futuras? ¿O bien por la indiferencia ante su destino? Porque los retos decisivos de nuestra era no son ajenos a la cuestión del poder, son más bien manifestaciones de ese poder. Y serán esos retos los que determinen si nos dejamos arrastrar cada vez más hacia la división y la inestabilidad, o si nos encaminamos hacia la cooperación, la justicia y la seguridad colectiva. En adelante, nuestro futuro quedará configurado según cómo afrontemos cuatro grandes pruebas del poder. El poder de decidir sobre la guerra y la paz. El poder que concentra la riqueza y fomenta la desigualdad. El poder que alimenta el caos climático y la guerra contra la naturaleza. Y el poder que ha desatado la inteligencia artificial. Excelencias, la primera gran prueba del poder en el siglo XXI es la paz y la seguridad. La paz es mucho más que la ausencia de conflicto. Es la existencia de límites jurídicos al ejercicio del poder. Es el reconocimiento consagrado en la Carta de que la fuerza no puede ser el árbitro último que decida qué vidas, qué derechos y qué futuro importan. Hoy, ese principio se ve sometido a una enorme presión. En todo Oriente Medio, los conflictos se concatenan. Los mal llamados alto el fuego no han sido más que menos fuego, y son los civiles quienes siguen pagando el precio. Ya basta. Apelo a los líderes presentes en esta sala a que aprovechen al máximo esta semana de alto nivel y procuren la distensión y el diálogo, y juntos hagamos que de esta sala salga un mensaje claro. Deben parar los combates. Tiene que fluir la ayuda humanitaria. Y hay que restablecer por completo los derechos y las libertades de navegación de conformidad con el derecho internacional. En medio de la zozobra que embarga a la región, no debemos perder de vista la devastadora situación que rige en el territorio palestino ocupado. Han pasado ya 3 años desde los abominables atentados terroristas perpetrados por Hamas el 7 de octubre. Lo que sucedió fue una acometida contra la población palestina de Gaza, cuyo grado de matanza y destrucción jamás vi en todos mis años como secretario general. La Corte Internacional de Justicia ha dictado medidas provisionales jurídicamente vinculantes en el asunto titulado, y cito, aplicación de la Convención para la Prevención y Sanción del Delito del Genocidio en la Franja de Gaza. Fin de cita. En una opinión consultiva emitida el año pasado, la Corte dejó claro que se debe permitir a las Naciones Unidas cumplir su mandato en Gaza y que debe garantizarse la protección de nuestro personal y del personal humanitario. Todas las partes deben atenerse al derecho internacional y los autos y providencias de la Corte.
Mientras tanto, la violencia, los desplazamientos de población y

0: La expansión de los asentamientos por parte de Israel en Cisjordania, la ribera occidental ocupada, están arrasando el camino hacia la paz e invocando el fantasma de la depuración étnica. No podemos permitir que la solución biestatal se esfume ante nuestros propios ojos.
1: En Ucrania.
0: La invasión total perpetrada por Rusia ha sumido a un país soberano en una guerra brutal, lo que constituye una flagrante violación de la Carta. Se sigue matando a civiles lejos del frente, mayormente en Ucrania, pero hace poco también en ciertas partes de Rusia. Las viviendas, sistemas de energía y abastecimiento de agua, infraestructura de transporte han sido objeto de reiterados ataques, lo que pone en peligro las cadenas de suministro de alimentos y energía a nivel mundial. En el Sudán, es la guerra por el poder bruto, atizada por actores externos, se ha convertido en una guerra contra las personas. Hay millones de personas desplazadas, el hambre se propaga, se usan drones para atacar hospitales y viviendas, se multiplican los actos de violencia sexual y agresión por motivos étnicos, y se desmiembra el país mientras el mundo mira para otro lado. En Myanmar hay otra crisis, casi al borde del olvido. Incluso con la escalada de la violencia, los desplazamientos masivos y la propagación de la delincuencia transnacional. Excelencias, estos y tantos otros conflictos atestiguan lo que ocurre cuando el poder escapa a todo control, cuando la fuerza va por delante de la diplomacia, cuando los presupuestos militares se disparan y se pierde todo atisbo de rendición de cuentas. La prueba que tenemos ante nosotros consiste en determinar si el poder se ejercerá conforme a derecho o por encima de él. Debemos superar esta prueba. Debemos defender la Carta sin doble moral, proteger a los civiles sin excepción, garantizar el acceso humanitario sin trabas, proteger a los socorristas humanitarios sin falla y promover sin demora la no proliferación y el desarme nucleares. Exigir que se rindan cuentas sin temor ni favoritismos. También debemos reformar el Consejo de Seguridad para que refleje el mundo de hoy con la legitimidad y eficacia que exigen los retos contemporáneos. El Consejo de Seguridad fue concebido tras la Segunda Guerra Mundial, pero desde entonces el mundo ha cambiado radicalmente. Ese cambio dista mucho de verse reflejado en el Consejo de Seguridad. El ejemplo más flagrante es el de África. Cuando se fundaron las Naciones Unidas, la mayor parte de África todavía se encontraba bajo dominio colonial. Hoy, África sigue sin tener representación permanente en el Consejo. ¿Qué no? Haya puestos africanos. Que no haya puestos africanos permanentes en el Consejo de Seguridad en el siglo XXI es injusto e indefendible. Tiene que cambiar. Excelencias, la segunda prueba del poder es la desigualdad. La desigualdad suele plantearse como problema económico, pero es un problema de poder. El poder de decidir quién tiene oportunidades, acceso a los recursos, la capacidad de hacerse oír. Nunca antes ha tenido la humanidad tanta riqueza, conocimientos y capacidad tecnológica. Sin embargo, el progreso sigue estando fuera del alcance de miles de millones de personas que ven la prosperidad a su alrededor, pero no para ellas. Les dicen que la globalización amplía los horizontes, pero lo que viven es la exclusión. Se les prometió que la tecnología traería nuevas posibilidades, pero muchos temen que los prive de sus medios de vida. Mientras tanto, miles de millones de personas siguen privadas de sus necesidades básicas que deberían garantizarles los objetivos de desarrollo sostenible. Alimentos, agua limpia, educación, trabajo digno, atención a la salud, dignidad. Excelencias, a ningún país se le debería negar un futuro sostenible por estar del lado desfavorecido de un sistema financiero profundamente desigual. Y sin embargo, en el mundo en desarrollo son muchos los que se ven aplastados por una deuda insostenible, asolados por desastres que apenas contribuyeron a provocar y privados de acceso a una financiación asequible. Por ello, hemos creado nuevos espacios políticos para promover la reforma de la arquitectura financiera internacional, que no es un debate abstracto, sino una cuestión de representación, equidad y reparto de poder, de alivio de la deuda a tiempo y con eficacia y justicia, con bancos multilaterales de desarrollo más grandes, más resueltos y mejor pertrechados para proporcionar financiación asequible a largo plazo y a gran escala, y movilizar fondos privados de forma masiva, con derechos especiales de giro que beneficien a los países que más lo necesitan. Excelencias, no podemos hablar de desigualdades sin mencionar la más universal de todas, la desigualdad entre mujeres y hombres. En todas partes, mujeres y niñas siguen sufriendo discriminación, violencia, exclusión y abusos. En todo el mundo se les deniegan derechos, se silencian sus opiniones, se hace de su cuerpo un campo de batalla y se tratan sus libertades como moneda de cambio. Es un atropello y un enorme desperdicio para la humanidad. La paz es más duradera cuando las mujeres participan en las negociaciones. Las economías son más dinámicas cuando las mujeres tienen igualdad de oportunidades. Las sociedades más resilientes cuando las niñas pueden aprender, liderar y vivir sin miedo. Y las instituciones son más eficaces cuando el poder se reparte equitativamente. En la última década logramos un enorme hito. Me enorgullece informarles hoy de que las Naciones Unidas alcanzaron por primera vez en la historia paridad de género en todos los puestos directivos superiores, en todas las sedes y en todo el cuadro orgánico. Fue posible porque eliminamos barreras, cuestionamos preconceptos y nos negamos a aceptar que el poder siguiera teniendo el mismo aspecto de siempre. En ningún momento hicimos concesiones respecto a la calidad y la competencia profesional. La igualdad no es un sueño, es una decisión. Y si las Naciones Unidas pueden cambiar, también pueden cambiar los gobiernos, los parlamentos, las empresas, los procesos de paz. Y también puede cambiar esta Asamblea General. Excelencias, la tercera gran prueba del poder es la crisis climática. En muchos sentidos, es el desequilibrio de poder intergeneracional más profundo de todos. Una generación que consume el futuro de la siguiente. Un grupo que se beneficia mientras quienes tienen menos responsabilidad sufren antes y con mayor intensidad las consecuencias. Hace 3 años, en las montañas de Nepal, ya di la voz de alarma sobre el derretimiento cada vez más acelerado de los glaciares y advertí de que los techos del mundo se estaban derrumbando. Algunos desoyeron esas palabras por considerar que exageraban los peligros, pero como han demostrado los últimos trágicos acontecimientos, los efectos llegan antes, son más acusados y se dejan sentir más lejos de lo que muchos habían previsto. Ahora es casi seguro que rebasaremos el límite del 1,5 grados y se abalanza sobre la humanidad un fenómeno del Niño de magnitud excepcional. Los peligros son reales, pero también es real la esperanza. La última década ha propiciado uno de los cambios más prometedores de nuestro tiempo en la distribución del poder. El auge de la energía

comentarios de Ilich Galdames. Tengan muy bienvenida este día, martes 15 de septiembre del año 2026. Recuerden comentarios de

Comentarios de Illich Galdames. Un vistazo noticioso y de análisis de lo que no le contará la prensa obsecuente y arrodillada. Todos y todas, muy bienvenidos a esta jornada del martes 22 de septiembre del año 2026. A las 21 horas de Suecia salimos al mundo a través de www.radio-orinoco.com y a las 21 horas de Venezuela, esa Venezuela golpeada, arrodillada, salimos al mundo al son del 23 en vivo.blogspot.com. Comentarios de Illich Galdames. Martes 22 de septiembre del año 2026. Sí, sean todas y todos muy bienvenidos. Reiteramos lo dicho anteriormente. Recordarles hechos históricos, por pequeños que sean, que influyen de alguna manera en el desarrollo de las luchas emancipadoras, la lucha cultural, la cultura popular, la cultura o la contracultura, como suele decirse, que está en contra justamente de la cultura oficial, la cultura de la muerte, la cultura burguesa. Y estoy hablando concretamente de un libro que en este momento lo tengo entre mis manos, de Osvaldo Soriano, No habrá más penas ni olvido. Se lo recomiendo en todo caso, tal como el tango aquel, ¿no?, de Gardel. No habrá más penas ni olvido, un nombre certero, concretamente, para lo que trata este libro. Este libro, en 1983, se hizo film, película, y se estrenó justamente el 22 de septiembre de 1983. Llega a los cines la primera adaptación de una novela de Osvaldo Soriano, No habrá penas, más penas ni olvido, dirigida por Héctor Olivera. Tuvo en su elenco a Federico Lupi, Lautaro Murúa, Miguel Ángel Solá, Rodolfo Rani y Julio de la Gracia, entre otros. La ficción cinematográfica sobre el enfrentamiento de las alas izquierdas y de derecha del peronismo en los 70 se alzó con el Oso de Plata del Festival de Berlín de 1984. Más no hablaremos sobre la película misma, el libro, por favor, se lo recomiendo, léalo. Si quiere entender al peronismo, las contradicciones del peronismo, no se puede comparar el movimiento peronista, la historia misma del general Perón, con algún prócer de la izquierda latinoamericana revolucionario, porque está muy lejos. Más allá de los sectores populares, jóvenes, intelectuales, que asumieron una posición revolucionaria dentro del peronismo, fue como un paréntesis justamente en una historia de un movimiento que nació inspirado en el fascismo de Mussolini, con algunos toques populistas, de justicia popular, pero más de allá no ha pasado. La larga historia del peronismo en Argentina ha marcado a ese estado, a esa nación latinoamericana, y más que un bálsamo, prácticamente algunos compañeros argentinos y argentinas no les gustará seguramente lo que estoy diciendo, pero más que un bálsamo, ha sido una suerte de camisa de fuerza para el movimiento popular que no es peronista, un movimiento popular estudiantil, juvenil, de barrios, de trabajadores, que no es peronista, sino que contrariamente es muy de izquierda, la izquierda socialista revolucionaria, la izquierda comunista, que prácticamente recibió los golpes de ese peronismo cuando se hace del poder en los 70 y permite y allana el camino a fuerza de represión de la llegada de la dictadura militar en 1976. No habrá más penas ni olvido, le recomiendo la película, búsquela, y el libro, puede leerlo, búsquelo, de Osvaldo Soriano, una obra maestra, es lo que puedo decir, agregar. Me gusta mucho ese libro y la película, obviamente.
Sí, hablemos de cosas concretas ahora que está sucediendo. El neofascismo democrático, o pudiéramos titular el neofascismo se viste de democracia, o la democracia adquiere visos neofascistas. Estamos hablando de la Europa guerrerista, la actual, esta que huele a muerte, esta que dilapida los recursos sociales de trabajadores, ciudadanos, ciudadanas del viejo mundo para dilapidarlo, insisto en el término, en una guerra o en guerras que solamente sacian los apetitos hegemónicos del imperialismo yanqui y del imperialismo occidental, el capitalismo occidental. La presidenta de la Comisión Europea, refiriéndose hace la semana pasada justamente, en una conferencia, no recuerdo si en el Parlamento Europeo, que es un antro de cobardes, incluyendo la izquierda europea, son cobardes, qué duda cabe, por más que alguno que otro se escape con un discurso contra la política guerrerista de von der Leyen y su grupo, no pasan de ahí porque a la larga viven a cuerpo de rey. Vea, averigüe, lea cuánto gana un eurodiputado y dónde vive y cuáles son el cansador trabajo que desarrollan en ese antro de la burocracia europea. Nada más y nada menos. Pues bien, seguramente Ursula von der Leyen lo dijo en esa asamblea del Parlamento Europeo en Estrasburgo, en Francia. Y lo más llamativo, porque esta tipa da sorpresas, indudablemente es parte de la nomenclatura de la mafia política europea, no cabe duda, ¿no? Ya siendo ministra, haciendo un poquito de historia para sazonar más esto, siendo ministra en el gobierno de Merkel, hace bastantes años, 10 años atrás, más o menos, quizá un poco menos, era la ministra de Defensa, fue primero ministra de Salud, en su condición de médico. Después, ministra de Defensa, la cual en ambos puestos, ministerios, hizo negociados que comenzaron a investigarse una vez dejados los puestos, incluso el de ministra de Salud cayó por su propio peso porque adquirió un

de vacunas que no fueron utilizadas. En todo caso, lo mismo hizo posteriormente cuando la pandemia, ¿no? En el año 2019-20 hasta el 22, cuando como secretaria general de la Comisión, o la secretaria de la Comisión Europea, que nadie la eligió, sino que a dedo, prácticamente esta tipa obligó a los países miembros de la Unión Europea a adquirir vacunas Pfizer contra el COVID por miles de millones de euros, sabiendo a sabienda de que esas dosis de la Pfizer no estaban en condiciones, por lo menos no pasaron las pruebas que se exigía para poder ser utilizada por la gente común y corriente. Pues bien, en vez de caer y estar detenida, presa, esta pobre tipa cae para arriba, se mantiene en el puesto de secretaria de la Comisión Europea, y en sus tiempos como ministra de Salud le costó el puesto, pero cayó para arriba y fue nombrada en el mismo gobierno de la señora Merkel como ministra de Defensa. Y siendo ministra de Defensa, adquirió gastó miles de millones de euros en armas para el ejército alemán, preparándolo para lo que se venía, como es el caso que tocaremos ahora. Nada más y nada menos, tenemos a esta señora que la semana pasada, en una conferencia de prensa, aseguró que Europa, sin siquiera ruborizarse, representa los valores democráticos, espirituales, morales y éticos de Occidente. Mientras sigue regalando los recursos económicos sociales de los europeos al régimen neonazi de Ucrania, y se prepara, al igual que los otros cobardes mandamases de la Unión Europea, de Europa Occidental, a una guerra total contra Rusia, condenando a la muerte a miles de europeos que serán sacrificados en pos de saciar los apetitos de poder de la élite parasitaria capitalista occidental. Vaya que ética y moralidad representa esta gentuza. Pues bien, hay un detalle que lo tocaba la semana pasada, me parece, de que la élite europea, y entre ellos sobre todo la alemana, con Friedrich Merz, ya hablaremos de este caballero, canciller jefe del gobierno alemán, nada más y nada menos que Ursula von der Leyen y Annalena Baerbock, que el día de hoy está de fiesta porque va a presidir la asamblea número 81 de la Asamblea General de las Naciones Unidas, que parte hoy día, 22 de septiembre, en Nueva York. Ya contaremos, tenemos un capítulo para la ONU y su asamblea. Bueno, estas tres especímenes alemanes tienen parientes, descienden de gente que levantaba el brazo en los tiempos de Hitler, pero no solo levantaba el brazo, sino que eran miembros del partido nazi, alguno que otro militar, como los abuelos de Merz, y el abuelo de Merz y el padre de Merz, y prácticamente fueron parte del genocidio nazi en Europa. Bueno, esta gente y sus pares europeos vuelven a utilizar el discurso nazi de aquellos años, de los años 30 y 40, previo al inicio de la guerra y durante la Segunda Guerra Mundial. El primero era mantequilla o cañones, y prácticamente Europa está haciendo lo mismo. Lea el discurso de cada uno de los representantes de los gobiernos occidentales y justifican el gasto bélico, justifican comprar más armas y que hay que apretarse el cinturón, o sea, menos mantequilla, que equivale a alimentos, comidas y recursos sociales, y más cañones, porque hay que defenderse del oso ruso. Y en Suecia y en distintos lugares se nos dice y se le dice al ciudadano común y corriente que vienen los rusos, que la amenaza para Europa son los rusos. Y resulta que usted echa una mirada de los últimos 80 años,

la cantidad de bases militares yanquis que hay en Europa esparcida, y sobre todo ahora con los dos países que se unieron a esa banda de criminales de la OTAN, me refiero a Finlandia y a Suecia, prácticamente se han multiplicado, incluso más. Polonia está ya estudiando, junto con Estados Unidos, instalar quizás la base más grande militar yanqui cerca de la frontera de Ucrania o de Europa Oriental, a sabiendas que en Alemania hay problemas, que la población alemana ya no quiere saber, y gran parte, y hablaremos de las últimas elecciones de esta semana en Alemania, que está hablando la gente a través del sufragio, pero basta, ya no basta con votar, pudiéramos decir, porque resulta el caso de que hay que demostrar el malestar, organizar el malestar. Pero ya volveremos a Alemania, y resulta el caso de que se habla, se dice, se justifica la política de la muerte, la política de la guerra, justificando de que vienen los rusos. Pero la verdad es que los que llegaron a esos 81 años son los yanquis. Suecia, un caso muy particular. Antes de entrar a la OTAN, Suecia colaboraba con Estados Unidos. Incluso tenía más de 100 altos oficiales adjuntos en el comando central de la OTAN en Bruselas. Lo hablaban de que era necesario para conversar, no tenían derecho a voto, pero sí podían opinar. O sea, eso significa que estaban participando de mucho antes en la OTAN. Un hecho denunciado por mí y por tantos otros hace bastante tiempo atrás, mucho antes de oficialmente entrar a la OTAN. Pues bien, después de que Suecia oficialmente entra a la OTAN, si bien es cierto participaban los oficiales en las reuniones y en las actividades de las planificaciones de la OTAN, incluso Suecia envió aviones y dio el visto bueno para que la OTAN atacara Yugoslavia, Belgrado y Libia. Detalle no menor. Y no estaba en la OTAN, ojo. Pues bien, ahora que están en la OTAN, pese a tener asesores, como decía yo, y veedores en el Comando Central de la OTAN en Bruselas, no había una sola base militar oficial yanqui en territorio sueco. Hoy día hay 19. 19. Que son, no son necesarias, como le contaba la semana pasada, que lleguen, instalen, construyan un búnker militar, etcétera, etcétera. No, no, no. Usan los regimientos suecos para poner una oficina con 4, 5, 6 asesores, quizás más, que están prestos para manejar en situación de guerra y preguerra, para adueñarse de Suecia y ellos poner las condiciones. Detalle no menor. ¿Quién reclama eso? Nadie, ni siquiera la izquierda sueca. Todo lo contrario, está muy contento con la presencia yanqui en territorio sueco y con seguir alimentando y echándole leña al fuego, o sea, dinero y armas, a la guerra ya perdida en Ucrania. Pero esto va mucho más allá. Usaron los mismos términos, mantequilla o cañones, la nomenclatura europea que usó Goebbels y Göring en los años 30, finales de las 30, para convencer al pueblo alemán de que tenía que apretarse el cinturón y las pocas monedas que tenía, destinarlas, junto con su gobierno, el gobierno de Hitler, a la guerra. Y hoy día, ¿qué? Por eso este comentario lo titulamos el neofascismo democrático europeo. Porque hoy día también la señora von der Leyen, en esto que estoy comentando, en su declaración en la Comisión Europea, o en el Parlamento Europeo, planteó textualmente que Europa
representa los valores democráticos, espirituales, morales y éticos de Occidente. Hace poco, hace 2 años atrás, Zelensky dijo exactamente lo mismo, que Europa tenía que apoyar, y Estados Unidos, al pueblo ucraniano para defenderse del ogro ruso, porque Ucrania era el último bastión, la muralla que representaba los valores democráticos, espirituales, religiosos, morales y éticos de Occidente, y democráticos. Y si cae Ucrania, caerá toda Europa y el mundo en las fauces del oso ruso. Pero no es solo esa comparación. Cuando Hitler, antes de suicidarse de su búnker en Berlín, hizo una locución una semana antes, por la radio, al pueblo alemán, a los que podían escuchar, prácticamente, porque ya los rusos estaban a 50 kilómetros prácticamente de Berlín, para liberar a toda Europa. Prácticamente Hitler aseveró en ese discurso lo mismo: si cae Alemania, lo lamentará Europa Occidental, que a la larga son nuestros aliados ideológicos y nuestros europeos consanguíneos, ya que Hitler y los nazis planteaban, y en eso no estaban equivocados, y que los pueblos de Gran Bretaña, del norte de Europa, incluso Francia, devenían de los grupos étnicos germánicos que emigraron por miles de años al centro de Europa y a la Europa occidental. Por lo tanto, Hitler no los veía como los eslavos, como personajes siniestros que había que eliminar, o los judíos, y esos en etnias, o sea, hebreos, y étnicamente, pero ideológicamente también había concomitancia. Por ejemplo, un Hitler y Mussolini en su discurso se parecían más ideológicamente a un Churchill, a un Chamberlain, e incluso a De Gaulle en su momento. Hitler lo sabía, por eso planteó en su discurso, uno de los más terribles, ya demostrando su caída, que si caía Alemania, Europa Occidental lo lamentaría, porque caerían en las fauces del comunismo, el bolchevismo, y de ahí no podrían surgir. Mire usted, si son los mismos discursos, cambian los tiempos, cambian los personajes, pero no la ideología, el peligro se mantiene. Y aquí estamos, países tan supuestamente tranquilos como Finlandia o Suecia, preparando a su juventud a través del adoctrinamiento en radial, televisivo, en computación, los cines, en las escuelas, de que hay que aceptar el destino de ir a la guerra sonriendo, igual que Mambrú se fue a la guerra alegremente. El problema va a ser terriblemente cuando esos jóvenes, que se creen el cuento, muchos, ojo, se creen el cuento de que van a un paseo festivo, como lo pensaron los jóvenes europeos y yanquis en la Primera Guerra Mundial, que se inscribían y hacían cola en los lugares de reclutamiento porque iban de paseo, iban a la guerra, era un asunto de vestir uniforme para caerle bien y simpático a las niñas, etcétera, etcétera. Romantizaron la política de la muerte, y está sucediendo exactamente lo ahora. El problema que está es que esa política de la muerte, esa fiesta de la muerte, se rompe violentamente cuando los padres, los parientes reciben los cuerpos de sus hijos que fueron alegremente como Mambrú a la guerra en sus ataúdes envueltos en la bandera nacional a morir por una guerra ajena. Y ese es el pecado mayor, el peligro mayor de esta nomenclatura europea, que no tiene asco justamente para sacrificar
a los hijos de trabajadores e hijos de ciudadanos común y corrientes a una guerra, como lo dijo Rosa Luxemburgo, como lo dijeron los bolcheviques cuando abandonaron la socialdemocracia a principios del siglo pasado, acusando a la socialdemocracia de sumarse a una guerra burguesa entre grupos económicos, sacrificando al pueblo trabajador, cambiándole el mono, el uniforme de o el overol de obrero por el uniforme militar. ¿Acaso no está pasando exactamente lo mismo ahora? La historia se repite, terrible, pero ahora es más, mucho más tragediosa. Entonces sucede de que en este punto estamos, y lo más terrible, y lo digo siempre en los programas, en los últimos programas, constatamos la tragedia. No sacamos nada con constatarla si no actuamos. Por ejemplo, lo decía con respecto a los alemanes. Los alemanes le dieron vuelta a la espalda a Friedrich Merz en la última elección del domingo pasado, o el sábado, no me recuerdo, y apoyaron las políticas de los partidos que están, si no contra la guerra, por lo menos ya dejar de ayudar a Ucrania, no participar en una guerra de la OTAN y de Estados Unidos en el fondo, porque está diezmando la economía local. La cantidad de empresas alemanas que cierran, los obreros y trabajadores que quedan cesantes en esta locura guerrerista de Merz y toda la casta política, se transformó en el voto castigo que favoreció a Alternativa por Alemania, que es el grupo neofascista que vuelve a ganar después de 15 días una elección regional, y ahora los excomunistas o nuevos socialdemócratas de Linke, que es ese grupo, al igual que los partidos europeos, comunistas europeos de todo el mundo, que se quitan el cartel de comunistas, queman los libros de Marx y de Lenin y se transforman en socialdemócratas. Y ese partido del año pasado, hasta el año pasado, Die Linke, que ganó nada menos que la alcaldía de Berlín por primera vez después de la caída del muro, alguien de izquierda, o por lo menos que fue de izquierda, va a ser la autoridad máxima de la famosa capital de Alemania, Berlín. Entonces, ¿qué sucede? Que hoy en día ese voto de apoyo a los que están contra la guerra o ya no quieren seguir dilapidando sus recursos en una guerra ajena, la de Ucrania, ganan y derrotan a la socialdemocracia y al partido de gobierno de Merz, la democracia cristiana, pero le falta el detalle en toda Europa y en Alemania, pasar del voto a la acción, organizarse. Las grandes marchas contra la guerra del Vietnam, por ejemplo, contra el apartheid en Sudáfrica, brillan por su ausencia. Las últimas grandes marchas contra la guerra fue previa a la invasión estadounidense a Irak, basado en una mentira, como toda la guerra en general. Eso se echa de menos. ¿Y por qué? Porque no hay un movimiento popular de base. La izquierda está al fondo, a la derecha, como Die Linke, como los comunistas latinoamericanos, como los comunistas chilenos, los comunistas de Francia, de España, están al fondo, a la derecha. Están tratando de salir en la foto de administrar el sistema. Y esa es la realidad europea. Hoy en día Europa se ha transformado en una entidad, la Europa Occidental, donde el neofascismo se disfrazó de democrático y está llevando y suma toda su fuerza en una guerra contra Rusia. Porque, para ser sensato, la rusofobia los enseguece. Pero también en esta actitud de los mandamases europeos, de fondo está el hecho de que los parientes de todos estos presidentes, primer ministro, cancilleres europeos, no van a ir a la guerra.
no van a ir a la guerra. Pregúntese usted dónde están los hijos de Zelensky. Pregúntese. Vean las redes sociales. Viven en Nueva York estudiando en una universidad privada seguramente o gozando de lo que le roba a su padre de la ayuda de los tontos europeos. Von der Leyen, que es cara dura, bueno, para ocupar el puesto que está por tanto tiempo, de estar en la élite, ya, de la mafia europea, lo planteó hace un par de años atrás cuando le hicieron una entrevista, ya, muy coloquial en una televisión alemana, y ella justificó la guerra, apoyar a Ucrania, el típico discurso, hay que parar a los rusos, qué sé yo, los antidemócratas, la dictadura, etcétera, etcétera, rusa que no puede llegar a Europa, bla, bla, bla, bla. Y la periodista le preguntó, y Alemania, que después de la Segunda Guerra Mundial, un poco de historia, ¿no? El acuerdo de la Alemania derrotada con los aliados rusos, alemanes, británicos y franceses, le impusieron a Alemania un castigo de no tener ejército. Mire usted, ¿y ahora qué? Con la señora von der Leyen, cuando era ministra de Defensa o de Guerra, con la buenita de Merkel a la cabeza, ¿ya? Hicieron fuerte a Alemania y reestructuraron el aspecto militar de la antigua potencia hitleriana que llevó al mundo en dos guerras, el mundo europeo, a dos guerras fratricidas financiadas por los grupos económicos europeos. Nada más y nada menos. Pues bien. Y para no ir más lejos, algo que quizá usted no sabía, pero lo insto a buscar información. La destrucción de Yugoslavia, con la guerra de Kosovo, la separación de Croacia y una enorme cantidad de pequeños villorrios que las Naciones Unidas y la OTAN los transformó en países y le dio carácter, estatus de países para destruir justamente a lo que ellos veían como el elemento disociador en los Balcanes y en la Europa del Sur, que era el régimen, el antiguo régimen socialista de Josip Broz Tito, ya muerto en esos años, pero que tenía el germen del comunismo, disfrazado de democracia, decía la OTAN, pero hay que derrotarlo. Y la forma de derrotarlo fue justamente jibarizar y dividir el país y lo lograron. Pues bien, la OTAN participó al final, como 3 años después de los bombardeos. Desde el 91 al 94 estuvo ausente. Y después los halcones de Washington asumieron la presencia de Estados Unidos para dar una muestra a Europa de que quien mandaba aquí era Estados Unidos y no los europeos. Y adivine, ¿quién fue el que armó al ejército como los alemanes, como los neonazis ucranianos que vienen de los movimientos nazis o colaboracionistas de la Segunda Guerra Mundial? Bueno, fueron los alemanes los que armaron hasta los dientes secretamente a los croatas que devenían justamente de movimientos nazis, colaboracionistas de la Segunda Guerra Mundial. Mire usted. Y Estados Unidos, de una vez ya ha hecho esa parte por parte de Alemania, entraron con todo a dividir y bombardear Belgrado y destruir Yugoslavia. Así de simple. Así se escribe la historia, con sangre. La historia y la sangre la ponen justamente los pueblos pobres o los trabajadores, los ciudadanos más desvalidos de estos gobiernos. A propósito de que tocamos el tema de Alemania, profundizo un poco más. La elección recién pasada, que era una elección regional, ¿ya? Donde se elegían
gobiernos regionales y comunales, prácticamente fue una derrota total para la Democracia Cristiana del canciller Friedrich Merz. Resulta caso que los ganadores, lo decía hace un rato, de estas elecciones comunales fue Alternativa por Alemania, neofascista, pero que está contra el apoyo en armas y dinero a Ucrania. Ellos quieren incluso, instan, a sentarse a conversar con Rusia, porque a Rusia no lo consideran un país comunista, y tienen razón en eso. Es un país capitalista, pero que tiene intereses y que es una potencia mundial. A nadie ya le cabe duda. Por tanto, los alemanes, en forma oportunista, de los neofascistas de AfD, sacan conclusiones simples. Dicen, si no puedes destruirlos, únete a ellos. Además de que han tenido el carácter, cosa que la izquierda alemana no lo ha hecho, ni la europea, de acusar a la nomenclatura alemana, socialdemócrata, con Scholz a la cabeza y ahora con el demócrata Merz a la cabeza, de ser cómplices y haber permitido que Estados Unidos y la OTAN destruyeran los gasoductos en el Báltico. Gasoductos que al pueblo alemán le costaron miles de millones de euros, porque era un proyecto y fue un proyecto instalado con capitales rusos y alemanes. ¿Y eso lo denuncia quién? Los neofascistas. ¿Y la izquierda? Al fondo de la derecha. No olvide nunca eso, que en la actualidad eso es así. Esperemos que eso termine alguna vez, ¿no? Esa vergüenza termine alguna vez para todas las izquierdas del mundo. Pues bien, pero ahora en estas elecciones, ya la pasada, hace 15 días atrás, cuando en Alta Sajonia ganó el representante por goleada, se puede decir en términos futbolísticos, por goleada el representante del gobierno local en Alta Sajonia de AfD, los neofascistas de AfD, con el mismo discurso contra la guerra, y si no contra la guerra, por lo menos no participar en una guerra ajena, y poniendo los puntos sobre las íes. A todos los otros partidos les fue mal. La izquierda que quiere parecerse a la socialdemocracia ahora, la Die Linke, vio en esa elección, ya hace un año atrás, que seguir con el discurso de sumarse y subirse por el chorro, de seguir enviando dinero de los trabajadores y los ciudadanos alemanes a una guerra perdida como la de Ucrania y a un régimen corrupto como el de Zelensky, prácticamente no traía votos a sus propuestas o no recibían apoyo. Por tanto, en forma muy oportunista, ahora se recordaron de que estaban contra la guerra. Y en la elección recién pasada, tanto AfD, Alternative for Deutschland, o Deutschland, el partido neonazi, y Die Linke, la izquierda significa, prácticamente fueron los gananciosos. En Alta Pomerania ganaron las elecciones en Mecklenburg, en la Pomerania Occidental. Justamente este grupo fascista ganó y sacó muchos escaños en el Parlamento Regional, para ser concreto, 71, que es bastante alto, y tienen, por decirlo así, mayoría absoluta, 50-1 en el parlamento local en la zona de Mecklenburgo en Pomerania Occidental. Pero también el partido Die Linke creció, y en la zona de Berlín, nada menos que en la zona más importante, en la capital de Alemania, la alcaldesa de Alemania será alguien que
Por lo menos puedo decir, leyó a Marx alguna vez. Por lo menos, a ver si ayuda en algo eso, ¿no? A entender. Pero ese partido hoy en día, lo único diferente con los otros partidos de izquierda socialdemócrata europeo es que ya no se traga el cuento de que abiertamente, por lo menos públicamente, no lo hace, quizás en su fuero interno lo siguen apoyando, de que hay que seguir apoyando al corrupto de Zelensky, que vienen los rusos, etcétera, etcétera. Ya abandonaron esa política y eso les trajo rédito, a tal punto de que aprovechando la caída libre de Friedrich Merz, que ya nadie da un peso por ese pobre tipo, prácticamente a río revuelto ganancia de pescadores. ¿Cuál es el problema? De que esa fuerza lograda en los votos hay que transformarla en fuerza organizada y activa, en contracultura a la cultura de la muerte oficial. Estarán en condiciones de linke. AFD, los neofascistas, lo más probable que ya están trabajando eso. Se nota que en dos elecciones de apenas 2 o 3 semanas de por medio salen triunfantes. Entonces rompen vestiduras todos los partidos de la nomenclatura alemana y europea de que hay que detener a los fascistas. Entonces comienza nuevamente la política del mal menor. ¡Qué bien los fascistas! Resulta que los fascistas se han dado, está la política oficial. Es tan siniestra y baja, es tan chata y cobarde, que no hay un solo político de los que están en Europa que levante la voz y diga, ya basta de dilapidar nuestros recursos y cerrar nuestras fábricas, afectar nuestra economía para mantener un zángano, un parásito ladrón como Zelensky y su grupo en Ucrania, porque la nomenclatura europea así lo quiere y los señores de la guerra europeos y estadounidenses así lo desean y así lo mandan. Triste realidad, qué duda cabe. Solo el partido nazi AfD ha logrado levantar esa alternativa. Y no hay que alegrarse, ¿eh? Porque de ahí pueden salir de ese apoyo demonios peores de los que hay. Recuerde un hecho histórico. Hitler fue elegido canciller de Alemania en 1933, 10 años después de haber intentado un golpe de Estado, de haber estado preso por golpista, por extremista de derecha. 10 años después es un político que viste Armani, por decirlo así, ¿no? Un político que, como la ultraderecha europea en los últimos 15 años, ha dejado en las golpizas de los extranjeros, putearlos en la calle, golpearlos, perseguirlos, han dejado los jeans, los bototos, los bates de beisbol para golpearlos, etcétera, etcétera, y se han puesto corbata y Armani. Y así han morigerado el discurso, ya, no ideología, la ideología, sino que el discurso, la retórica, para ganar a los ciudadanos pobres de Europa, y lo han logrado. Bueno, y Hitler hizo lo mismo y fue elegido en una elección. Así que ojo con lo de Alternativa por Alemania, ¿eh? Ojo con Le Pen en Francia, ojo con los grupos fascistoides de Europa, que usando ese adoctrinamiento, ese cambio de retórica, solo la retórica, no la ideología, pueden llegar muy lejos y condenar a Europa a lo peor, a repetir la historia. Triste realidad, pero con mandatarios, jefes de gobierno europeos cobardes, que repiten y hacen suyo los discursos justamente del fascismo y el nazismo de hace 80 años, ¿qué se puede esperar? Prácticamente nada. Y esta Europa y esta Alemania, gobernada por Merz, por los socialdemócratas, por los democristianos y toda esa gentuza, repiten y hacen suyo el discurso de la muerte y con ello
se están preparando, igual que von der Leyen y los suyos, para una guerra total contra Rusia. Los últimos atentados o supuestos atentados de falsa bandera que han aparecido, drones que caen, drones en el aeropuerto, supuestas bombas que acusando a los rusos sin prueba alguna, demuestran de que esta gentuza no ha aprendido de la historia. No aprendió la historia de hace más de 600 años, 400 años, en que el imperio sueco mordió el polvo en Rusia, cuando quiso extenderse hacia el este, cuando Napoleón también tuvo la misma suerte o mala suerte. Cuando los invasores occidentales quisieron matar la revolución bolchevique en 1918 e invadieron 33 naciones, 33 naciones. Imagínense, hoy día la OTAN pretende hacer lo mismo y son 24 naciones o 23 naciones que quieren saber exactamente lo que en 1918 hizo Occidente y mordió el polvo de la derrota a manos de los bolcheviques. Y Hitler pretendió lo mismo en 1941, Operación Barbarroja, y eso demuestra que los europeos, con sus discursos rusos fóbicos, lanzando ideas y levantando pruebas falsas para provocar a Rusia, están levantando el discurso de la guerra total contra Rusia, entrando a Ucrania y posteriormente avanzar hasta Moscú. Es sueño del pibe, pero que demuestra de que los mandamases europeos y con ellos los yanquis no han aprendido de la historia. Porque antes fueron los zaristas, después fueron los bolcheviques y ahora son los capitalistas europeos, rusos, que están preparados y tienen la experiencia de invasiones y la experiencia, que no la tienen todos, de derrotar a los invasores. Aparte que con la provocación del año del 2014 en el Donbass, es mucho antes, en los 70 incluso, con la provocación y la guerra civil y los ataques al Donbass, porque no querían obedecer al gobierno fascista de Kiev, prácticamente provocaron a Rusia y la llevaron, corriéndole las líneas rojas la OTAN, la llevaron a sumarse e invadir para proteger a los ciudadanos rusoparlantes del Donbass. Y ahora drones, bombardeos, supuestos ataques que van a ir los rusos y todo lo demás, demuestra, como lo he dicho varias veces en este programa, no han aprendido de sus propios errores, los europeos y los yanquis. Y aquí estamos, al borde de la hecatombe. Y resulta el caso de que tienen economías quebradas, tienen arsenales prácticamente vacíos, porque todo se lo han regalado al delincuente de Zelensky, que le roba todo y vende gran parte de las armas que le destina Estados Unidos y le regala o les vende Europa, las revende al mercado negro a las mafias y carteles narcotraficantes del mundo. Ese es el negocio. Ahí está la madre del cordero. ¿Quién quiere terminar ese negocio? La industria de la guerra. Imposible, no lo desean, porque prácticamente son los ganadores definitivos en esta situación, nada más y nada menos. ¿Cuál es el problema después de todo esto? Que el canciller alemán Friedrich Merz y su política de guerra contra Rusia está en caída libre, ya que en las recientes elecciones, como le contaba, ganaron los neofascistas de AfD y los excomunistas de Linke, porque mantienen y han asumido un gobierno, o sea, un discurso crítico
abiertamente el apoyo militar y monetario a Ucrania a costa de la economía germana. Pero, después de este fracaso de MERS, uno más, en un mes, este tipo no desea renunciar, ya que sueña, al igual que su abuelo nazi, derrotar a Rusia. Podría decirse que es el sueño del pibe, nada más y nada menos. Resulta que tiene una tarea, ella, von der Leyen y los jefes del gobierno europeo, derrotar a Rusia. Insisto, por enésima vez, no han aprendido de su propia historia los europeos y los occidentales. Triste realidad, porque no serán ellos los que morirán en los campos de batalla. En Rusia hubo elecciones también, duró 3 días, viernes hasta el domingo recién pasado. Y lo único que podemos decir es que más problemas para Europa. Claro, la Europa otanista apostó por que Putin perdiera apoyo. Y ojalá perdiera la elección y surgiera otro líder. Uno con el cual pudiéramos abrazarlo, a invitarlo a participar con nosotros y barriera con todo lo que la potencialidad que ha levantado Putin y el partido Rusia Unida y otros aliados que tiene en Rusia, en el Parlamento y en el gobierno. Pues bien, derrota total. En las elecciones legislativas de Rusia, el triunfo indiscutido de Vladimir Putin y su partido Rusia Unida sacó el 57,4%. Lo que equivale, usted dirá, ah, no, pero ¿sabe cuántos votos son eso? 32 millones de votos de un total de 54 millones que votaron de los 101. El 57,8% de los rusos votaron. Y Putin subió un 7,5% su elección desde la elección del 2024 a esta parte. El segundo partido más votado, entre paréntesis, 10 partidos participaron en esta elección, lo que echa por tierra el discurso de Occidente de que hay una dictadura, que está todo amañado, etcétera, etcétera. Incluso echó por tierra otro discurso, el de Zelensky y de Occidente, que dicen que ya no le exigen a Zelensky que haga elecciones. Zelensky ya lleva casi 3 años, va a cumplir 3 años, que es un presidente ilegítimo, que se ha reelegido a dedo prohibiendo las elecciones porque supuestamente están en guerra. Resulta el caso que en las elecciones rusas este fin de semana, los combatientes que están en el frente de combate, valga la redundancia, en el Donbass, enfrentando a los ucranianos y desnazificando a Ucrania, pudieron votar. Recibieron urnas, las que fueron trasladadas después al conteo en territorio ruso, y pudieron votar tal cual, estando en combate, a la hora del descanso, votar, inscribirse, todas las papeletas en regla. 250 veedores internacionales. Faltó solo el pato Donald, que estuviera revisando los votos a ver si hay fraude. Como no encontraron fraude, dicen de que la prensa occidental, la estuve leyendo, de que en realidad no es un gran triunfo. Son 32 millones de rusos que pudieron votar, sin contar los que no votan porque son menores de edad. Los que apoyan a su presidente y su gobierno, nos guste o no nos guste Putin. Pero los rusos tienen que decidirlo, han decidido una vez más. De los 10 partidos que participaron, adivine cuál es la segunda mayoría. Claro, si Putin sacó, el partido de Putin, 57,4%, el segundo sacó 14%. Es una diferencia enorme, 14%. El Partido Comunista de la Federación Rusa. ¿Qué? Sí, el Partido Comunista, que es más duro que Putin, que plantea guerra total con Ucrania, contra Ucrania. Acertar golpes más decisivos ante la provocación. Pero eso no es todo.
Porque esto reafirma de que Putin está muy firme y no como la prensa que leo todos los días cuando voy al supermercado, entro a las redes sociales y la prensa occidental. A Putin le queda poco tiempo. Putin tiene un cáncer. Putin tiene tantas amantes que casas y castillos que no los puede sustentar. Le darán un golpe de estado. Putin, Putin, Putin. Y resulta que Putin, con su cara de pillo, ya prácticamente sigue tranquilo adelante, enfrentando a la oligarquía local, a la cual puso en camisa de once varas cuando asumió definitivamente hace 14, 15 años el gobierno, la dirección de Rusia. Y prácticamente mantiene a raya los sectores más pro-occidentales en su gobierno, que los hay, y también a aquellos que quieren patear la mesa y lanzar una bombita atómica contra Ucrania, que los hay también. Entonces el tipo maneja con pulso y con mano de hierro esos dos grupos y mantiene una política de lento pero seguro. Y le ha dado resultado, porque Rusia, de todos los países que hay beligerantes en este momento, en guerra, es el único país que puede decir que en 4 años de guerra casi, tiene una tremenda experiencia militar con toda la tecnología moderna de drones y demás, guerra tecnológica e inteligencia artificial, haciendo uso de eso, cosa que ni siquiera el ejército yanqui ni el chino pueden igualar. Y ahí está el gran problema y el gran terror de Europa y de Occidente. Porque los chinos han crecido económicamente a tal punto de poner en tela de juicio el hegemonismo monopólico de Estados Unidos. Pero ahora hay una nueva propuesta de China, un segundo escalón, que es aumentar su fuerza militar y la tecnología. Y ahí sí que Estados Unidos está desesperado. ¿Por qué? Porque obviamente los potenciales adversarios y la amenaza concreta contra el capitalismo unipolar de Estados Unidos es China aliada con Rusia y algunos otros, y esos algunos otros están clarísimos en este momento, que es Irán. Irán, que está apostando, después ya hablaremos de esto, que está apostando incluso a hacerse de energía nuclear de guerra. Tanto la han bombardeado y lapidado, no teniéndola, que bueno, es lo que quieren. Y sigue el ejemplo de Norcorea, Corea del Norte. Dígame si le tocan la oreja siquiera a Xi Jinping, ¿cómo se llama el? Kim In-su. Kim Jong-un. No le tocan la oreja porque tiene bombas atómicas. Ni siquiera lo tocan ya en las noticias. Entonces Irán está aprendiendo la lección. Y es terrible que la voracidad capitalista, la voracidad de los imperios nos esté llevando a la humanidad de que la única forma de defensa es tener el arma más mortífera y que pone en peligro la existencia misma de la humanidad y de todo este planeta. Pues bien, más problemas para Europa porque con el triunfo de Putin, y los comunistas que se transforman inmediatamente en la Duma, el Parlamento ruso, en un aliado concreto para políticas con Putin y su partido Rusia Unida, creo que se llama, sí, ¿ya? Entonces lo que lleva a que en realidad el apoyo de Putin más otro partido pequeño que está en línea con la política de desnazificación de Ucrania, ya estaría sobre el 70% del apoyo de
la comunidad rusa. Y hay otro detalle que habla por sí solo, que pone la estatura moral y ética que decía von der Leyen la semana pasada que Europa representa. Bueno, la estatura moral y ética de Europa lo demuestra de que le dieron la orden a Zelensky que el domingo, día final de las elecciones en Rusia, bombardeara con 1.600 drones la capital de Moscú. 1.600 drones. Que obviamente Ucrania no tiene esa capacidad. Eso se lo mandan a través de Finlandia, a través de Polonia, de Rumanía, de Moldavia. Y Moscú recibió el golpe en plena elección final de 1.600 drones que destruyeron el 50% de un gasoducto y oleoducto que está en Moscú. Dantesco la destrucción. Provocó muertes de civiles, heridas y demás. Pero, oh sorpresa, si el objetivo de los otanistas y de Estados Unidos era detener las elecciones y decir, no, no hay elecciones, hay bombardeo, no, se acabó. Hubiesen acusado a Putin de dictador, mire lo que está haciendo, pero no resultó. O sea que lo que yo planteo de que los europeos han olvidado su propia historia y las veces que han mordido el polvo cuando han intentado derrotar a Rusia, se está repitiendo, quiere decir que ya empezó eso, y empezó hace bastante tiempo. Pero ahora es el último golpe de bombardear la capital con misiles, drones que caen indiscriminadamente en zonas civiles incluso, no destruyó la voluntad de decir, bueno, estamos en la elección, el último día, terminamos la elección, seguimos. Los bombardeos fueron en la madrugada desde las 3 de la mañana hasta las 7 de la mañana del domingo. A las 9 de la noche se cerraron los colegios electorales, se contó los votos y en la mañana del lunes se dieron los resultados oficiales. Y ahí están. Si la intención de las sanciones económicas que impuso Biden, Estados Unidos, la OTAN y Europa a Rusia era destruirla, hacerlo un estado fallido, quebrado, derrotado, paria. Bueno, llegamos a la conclusión de que Rusia sí tiene problemas económicos, indudablemente que le echen abajo una refinería en pleno Moscú grande, una de las más grandes en el occidente ruso, pero tiene 5, 6, 7, 8 más grandes en los Urales y más allá de los Urales en Siberia. Que le afecta económicamente, indudablemente que le afecta. Que tiene que gastar gran parte de su erario nacional en armas, claro que le afecta. Cuando lo provocan, indudablemente cualquier país necesita mayor recursos para armas, para defenderse. ¿Qué duda cabe? Sobre todo cuando se preparan para atacar. Pero aún así, los parias, los derrotados, los que son estados fallidos, son otros. Es Europa. Y eso les duele. Tal como dijo Ernest Hemingway, el gran escritor yanqui, ¿no? Dijo a Rusia, a la Unión Soviética, Occidente nunca, nunca le perdonará haber sido los que derrotaron al nazismo alemán. Dicho y hecho, tal cual, nada más y nada menos. A propósito de peligros, Estados Unidos e Israel, los peligrosos coletazos de la bestia yanqui sionista. Le cuento. Los genocidas Netanyahu y Trump, en su desesperación por sus posibles derrotas electorales, en octubre Netanyahu y en noviembre Estados Unidos, Trump, si resultan en derrotas esas elecciones, podría significar sus caídas. O por lo menos,
ser llevados a juicios, sobre todo Netanyahu, que tiene más de 20 acusaciones de corrupción que han sido frenadas porque sigue ocupando el cargo una y otra vez de primer ministro y se la ingenia para hacer alianza con Dios y con el diablo, como decían las abuelitas, para poder mantenerse y no quedar sin la protección por su cargo para ser juzgado y quizás llevado a la cárcel. Sin contar que a nivel internacional, hace rato que ya está acusado en el Tribunal Internacional de Derechos Humanos para que sea juzgado en la Corte Internacional de La Haya. No lo creo, pero por lo menos queda para la foto, ¿no?, esa acusación. Pues bien, a esto se le suma esta desesperación de estos genocidas ante una posible derrota en octubre y noviembre, derrota electoral, que resiente sus mandatos, se suma la resistencia del pueblo iraní y su gobierno a las agresiones yanquisionistas. ¿Ha visto usted, no? El estrecho de Hormuz sigue en poder de la guardia militar iraní. E Irán ha sido mucho más pillo que Estados Unidos y todos los jeques y sultanes allá en el Golfo Pérsico que se han arrodillado hace bastante tiempo y hacen negocio con Estados Unidos. Pues ha hecho alianza hace un mes a esta parte con Omán, que era parte de toda esta historia, que abría su cielo para que los aviones sionistas y estadounidenses atacaran Irán, bombardearan Irán. Pero después de un par de bombardeos fundamentales de Irán a Omán, lo puso en regla, y ahora Omán, a regañadientes, pero sabiendo que está su supervivencia en juego y sabiendo ya la debilidad de Estados Unidos después de producto de los bombardeos fundamentales a las bases militares en sus países frente a Irán, por parte de Irán, prácticamente ya ahora mejor si no puedes destruirlo, únete a ellos, y tiene una suerte de control Irán junto a Omán del estrecho de Hormuz, en la cual ambos países ganan porque cobran peaje. Mire usted. Entonces Omán prefiere eso antes que Irán diga, bueno, hasta aquí llegó la amistad y tú eres aliado y cómplice de Estados Unidos y de Israel en los ataques a Irán, así que se acabó la amistad. Entonces Omán y hay otros países que van la misma historia, están pensando justamente ante la derrota, porque digámoslo así, la derrota de Estados Unidos en el Golfo Pérsico prácticamente está cambiando el discurso. El eje se ha cargado hacia Irán y no hacia el imperialismo yanqui. Y además, el otro golpe, por eso la desesperación de Netanyahu y de Trump, que han recibido, es el avance poderoso de los hutíes en Yemen, quienes están prácticamente a punto de entrar a Saudi Arabia. O sea, si Saudi Arabia durante 10 años los invadió, trató de destruirlos, puso en Yemen un gobierno títere y todo lo demás, hasta que los hutíes se apoderaron de una zona, territorio liberado, y de ahí han avanzado a tal punto que en solo 4 días, lo decíamos la semana pasada, ganaron 5.000 kilómetros cuadrados y se han tomado el estrecho que da paso desde el mar Arábico al mar Rojo y este al Mediterráneo a través del canal de Suez. Entonces aquí tenemos que prácticamente el dos estrechos fundamentales para el capitalismo occidental que están en manos justamente de los que ponen en tela de juicio justamente
La hegemonía del capitalismo occidental y del sionismo del sionismo pro-yanqui. El estrecho de Bab el-Mandeb prácticamente ya lo dominan los hutíes, y lo peor, la peor noticia que

Saudi Arabia, esa remesa de petróleo en el Mar Rojo a Europa y Occidente simplemente se afectarían. O sea, es el ajedrez geopolítico que estamos viviendo en este instante que afecta a todo el mundo. Por eso insistimos a propósito, necesita en realidad, después de que el gobierno iraní ya esté planificando abiertamente que van a desarrollar una bomba atómica, la necesita realmente, yo creo que sí, en el fondo, pero tiene un arma mucho más poderosa que lo han demostrado en este instante, cerrar la llave del petróleo y del gas para Estados Unidos, por lo menos en el estrecho de Hormuz, y sus aliados hutíes, que están haciendo prácticamente lo mismo en el estrecho de Bab al-Mandeb, en el Mar Rojo. Detalle no menor, indudablemente que es un detalle no menor, que lleva a la desesperación a Netanyahu y a Trump. ¿Y qué significa esta desesperación? Que estos pobres tipos, delincuentes, mafiosos, están planificando, escuche bien, están planificando patear la mesa atacando a Irán con bombas atómicas, sin preocuparse de poner al mundo al filo del hecatombe. Patéticos. Es la impunidad que siempre han vivido estos malditos. Tiene que acabarse esa impunidad. No, la vida debería ser como las películas en que los malos pierden y los buenos ganan. Porque la realidad siempre y generalmente, no siempre, generalmente es al revés. Y eso hay que pararlo. Se para con organización, con información, con hablar con los otros cómo está hecho el mundo para entender la situación y no solo constatar lo malo que está el mundo o la falta de recursos o de consecuencia para poder detener a las bestias. Entre paréntesis, África será el... Si fue Latinoamérica, ya con la doctrina Monroe, que ya está impuesta, ya no hay duda, nos guste o no, se abrieron justamente las compuertas de los trogloditas, el golpe más fuerte, y lo dijimos en su momento, que ha recibido el mundo latinoamericano es... el arrodillamiento de Venezuela y el apoderamiento de los recursos naturales, sobre todo el petróleo, de parte de Estados Unidos, los recursos naturales de Venezuela, con la complicidad y concomitancia de los ex-chavistas y bolivarianos Rodríguez, los hermanos Rodríguez y sus astrolaterales. Pero ahora es África, que es bastante tiempo esta parte, pero ahora ya está claro de que la zona del Sahel, lo comentábamos hace un tiempo atrás, Estados Unidos, Israel y Francia ya se han lanzado con todo para derrotar a los gobiernos de Níger, de Malí y de Burkina Faso, para castigarlos por haberlos derrotado al neocolonialismo francés hace 3-4 años atrás y expulsarlos de sus países por todos los robos que han hecho por siglos. Esclavitud, robo, etcétera, etcétera. Entonces Israel, Estados Unidos, el socio, el lacayo de Israel y de Estados Unidos que hay en la parte occidental de África, que es Marruecos, prácticamente han hecho todo lo posible para desestabilizar el Sahel y a esos tres países, Mali, Burkina Faso y Níger. Y Níger, para darles una lección y darle el mensaje al resto de pueblos y países africanos que no tienen derecho a la rebelión ni a la emancipación y terminar con el colonialismo.

Pero eso no termina aquí. Se descubrió que en la África Central, digamos República del Congo, Nigeria, República Democrática del Congo, Zambia, Tanzania, hay asesores militares ucranianos y estadounidenses de la OTAN preparando militares de esos países africanos para que aprendan la guerra moderna de drones, inteligencia artificial y todo, para que vayan a servir a Ucrania, para que el gobierno neofascista de Zelensky no se venga abajo. Le han transmitido y le están transmitiendo de que a los rusos hay que detenerlo y tienen que colaborar en su propio continente para derrotar a Mali, Burkina Faso y Níger y a Argelia. Argelia, Algerí. Porque Algerí, sobre todo, el país más grande del Mediterráneo occidental africano, es socio comercial de China y de Rusia. Y mantiene una vigilancia para que desde Libia y Marruecos, a través del Sahel, entren los grupos extremistas islámicos para destruir justamente a ese país, Argelia, y los otros países que se han liberado del yugo colonialista francés. Es ahí la próxima guerra de este año. Antes que termine este año, tendremos frentes de guerra abiertos en el Sahel y también en el Cuerno Africano frente a Yemen. Desde Somalia a Eritrea, perdón, a Etiopía, que son socios comerciales y militares de Estados Unidos, no le perdonarán a los hutíes de Yemen que sigan controlando el estrecho de Bab el Mandeb, que cierra la llave del petróleo a través del Mar Negro, Canal de Suez, Mediterráneo para Europa Occidental y Estados Unidos. Viene dura la mano, dura. Le contaba al inicio de este programa que hoy día, 22 de septiembre, comienza el Circo de las Naciones Unidas. Entre el 22 de septiembre y el 26 de este mes se inicia la número 81, la Asamblea número 81 General de las Naciones Unidas. Evento que se parece cada vez más a un circo o a un show farandulero, con muchas cachetadas de payaso. En la despedida del presidente, del secretario general Guterres, que ha estado 10 años, hay una o dos candidatas. La señora Bachelet se bajó, no tenía apoyo más que de Brasil y México. Quedan dos candidatas y dos candidatas que prácticamente están a la centro derecha, o sea que seguirán más o menos lo que ha hecho Guterres y todos los empleados que Estados Unidos soporta y apoya en forma indirecta para que se mantengan en las Naciones Unidas y transformen esa entidad en un aparato más de los tantos que domina Don Corleone, perdón, Estados Unidos. Y en esta asamblea, segunda asamblea, que la presidirá nada menos que la presidenta, valga la redundancia, de la Asamblea General de Naciones Unidas, la nunca bien ponderada Annalena Baerbock, que fue ministra de Medio Ambiente del gobierno socialdemócrata Horst de Alemania, con una postura totalmente reaccionaria, esta señora que es del Partido Verde de Holanda. Ya, el partido alemán, Los Verdes, que prácticamente no se diferencia mucho de Kaya Kallas, de von der Leyen, y que además tiene también, desciende en su rama familiar, de miembros del partido nazi de Hitler.
Bueno, esa señora es la presidenta desde el año pasado de la Asamblea General de la Nación Unida, ¿ya? Así que, ¿piensa usted el poder que pueden ejercer esta gente? Están metidos en las Naciones Unidas, en la Unión Europea, en la OTAN. Mire usted, se repite la historia. Cuidado. Ahora bien, ¿por qué decimos de que la Asamblea de las Naciones Unidas cada vez se parece más a un circo, a un show farandulero? Porque hay muchas cachetadas de payaso. Hay muchos mandatarios, todos hablan, son. Van a hablar 123 mandatarios en estos 4 días. O 5 días. Miren, 123. Algunos dicen cosas inteligentes, los menos. Hay uno menos aún que dicen las cosas por su nombre. Pero no pasan de ahí, porque ¿a quién, qué influye en el mundo? Que acusen al imperialismo yanqui y al sionismo lo que son. Las Naciones Unidas vota todos los años contra el embargo yanqui a Cuba y no pasa nada. Nada de nada. Absolutamente nada. Las Naciones Unidas determina y la mayoría vota de que estar contra la xenofobia, el racismo y las ideologías nazis y fascistas. Y no pasa nada. Las ideologías nazis fascistas o pro-nazis fascistas están gobernando gran parte del mundo. Entonces parece un show mediático o farandulero, donde cada uno canta su canción y espera que lo aplaudan, más o menos. La gran mayoría son parlanchines, tienen discursos baratos, patrioteros, llenos de lugares comunes, horizontales, no tienen altos y bajos, no dan sorpresas. Esa gente es políticamente correcta, no quiere enojarse con nadie, quiere estar bien con Dios y con el diablo. La mayoría son eso. Por tanto, las Naciones Unidas, después de 81 años, pesa menos que un paquete de cabritas. O popcorn, diría alguno por ahí. ¿Verdad? Muy bien, el circo comienza hoy día, 22 de septiembre, y termina el 26 de septiembre. En la presente asamblea o circo de las Naciones Unidas, el número circense más esperado es el de la nueva adquisición de los dueños del circo. ¿De quién se trata? La payasa Delcy Rodríguez, con su rutina que se titula Del no pasarán adelante, están en su casa. Parece chiste, pero tenemos que llorar. Es realidad. Es la triste y pura realidad. Pobre pueblo venezolano. Siempre lo he dicho y se ha dicho popularmente, incluso en México, porque hay muchos conocidos y entrevistados que he tenido en México, dicen lo mismo, ¿no? ¿Y qué dicen? Nada más y nada menos que México tiene un problema. Lejos de Dios y cerca de Estados Unidos. Pero ahora esa peste se transmitió a Venezuela, llegó a Venezuela. Y estamos todos ansiosos por saber cómo la señora Delcy saldrá con el puño en alto de hacer su show y pedirá por la liberación del presidente Maduro y de su esposa Celia. Y exigirá que el petróleo y recursos de Venezuela son de los venezolanos e invocará al presidente Chávez, el de aquí huele a azufre aún, y a Bolívar,
esperando que diga lo que Bolívar dijo en su momento: los Estados Unidos parecen destinados a la providencia a plagar. Estados Unidos parece destinado por la providencia a plagar la América de miserias en nombre de la libertad. Eso lo dijo Bolívar. ¿Se atreverá a decirlo la señora Delcy Rodríguez? ¿Mm? No sé cuándo hablará esta señora. Lo veremos, porque la Nación Unida publica el horario y el día que hablará cada uno de los mandatarios. Lo que sí está claro es que Donald Trump la recibirá personalmente. No sabemos si en Nueva York, en el local de la Nación Unida, se reunirá en un salón o ella irá a la Casa Blanca. Ojo, pestaña y ceja. Pero mientras pasa esto, esta semana, la señora Delcy Rodríguez y los ex-chavistas han hecho negocios con petroleras francesas, belgas y británicas para que administren y se adueñen del petróleo venezolano. Mira, lo mismo que dijo en su momento, que no era la entrega, el nuevo acuerdo de hidrocarburos que le permitía a Estados Unidos controlar enorme cantidad del petróleo venezolano de aquí a 25 años, que se pueden en forma automática renovar hasta 100 años. Dijo que no era así, sino que era el sueño de Bolívar, y ofendió a Bolívar y a Chávez, que era el sueño de ellos negociar con Estados Unidos. Ellos siempre quisieron negociar con todo el mundo. Lo que no querían es que se entregara todos los recursos a un nuevo amo que no fuera la potestad del pueblo venezolano. Eso la señora lo oculta, la señora. O sea, de que las cachetadas de payaso de esta payasa Rodríguez, con su rutina del no pasarán adelante, están en su casa, abre muchas expectativas y hay mucha tensión de cómo se desarrollará el asunto. Pero para no echarle a perder el entusiasmo, le puedo decir que será lo mismo de siempre. Esta señora ya entregó la cola y el rabo. No hay más vueltas. Lo demás es que el pueblo venezolano tiene que levantarse de la derrota y poner las cosas en su lugar. ¿Cómo? Tendrán que encontrar. Dialécticamente hay respuesta, pero para eso tiene que haber consecuencia, pero tiene que haber un discurso propio, no ajeno. Un discurso que al imperialismo lo nombre como tal, la explotación como tal, y al socialismo como tal, la revolución. Si no se hace, prácticamente se está haciendo política socialdemócrata de atrás sin golpes, todos somos amiguitos, todos somos de la misma nacionalidad, besitos en la cara y sigamos con la tragedia adelante. Estemos atentos a lo que sucederá en el show de la señora Rodríguez en el circo de las Naciones Unidas esta semana. Mi nombre es Elisabeth Tame. Nos encontramos la próxima semana. Que tenga un buen día.

0: A la libre determinación. Díaz-Canel afirmó que el gobierno estadounidense no pudo fundamentar el bloqueo impuesto contra Cuba y desestimó que se cataloga a la mayor de las Antillas como un supuesto peligro para la seguridad de los Estados Unidos. El líder cubano además sostuvo que Washington recurre a falsedades para ignorar la soberanía y la libre determinación de su país. Ha ratificado que La Habana continuará defendiendo su autonomía y promoviendo la paz, confiando en que el esfuerzo colectivo les permitirá sobrellevar las presiones externas de la Casa Blanca. En la red social X, el canciller cubano Bruno Rodríguez expresó lo siguiente: el gobierno de Estados Unidos resulta incapaz de aceptar que Cuba es y tiene derecho a ser un país plenamente independiente y soberano. Ninguna de las falsedades del presidente de los Estados Unidos en la ONU y ninguna calumnia pueden ni podrán negar ese hecho. Cuba no es una amenaza para Estados Unidos ni para ningún país. El bloqueo económico, incluido el cerco energético, sí amenaza a Cuba y al resto de las naciones. Es un acto de genocidio y de castigo colectivo. Somos un país de paz y merecemos la paz. Cuba no es una amenaza, el bloqueo sí, dice Bruno Rodríguez en redes sociales. Y el gobierno de Cuba además agradeció el apoyo de Brasil durante su intervención en la Asamblea General número 81 de la Organización de las Naciones Unidas, luego de denunciar el castigo colectivo que bloquea o que genera el bloqueo estadounidense en las sanciones. En la red social X, el canciller cubano manifestó: gracias, presidente Luis Ignacio Lula da Silva, por denunciar el castigo colectivo al que está siendo sometido el pueblo de Cuba mediante un bloqueo económico y energético ilegal del gobierno de los Estados Unidos. Cuba no es una amenaza, el bloqueo sí, dice Bruno Rodríguez. Durante su intervención ante la Asamblea General de la ONU, el presidente de los Estados Unidos, Donald Trump, mantuvo su discurso de confrontación contra Irán y advirtió que sin un acuerdo, Estados Unidos podría aniquilar al país árabe. El mandatario exigió a Teherán aceptar un acuerdo sobre su programa nuclear y advirtió que, de no concretarse, Washington mantendrá abierta la opción militar. Trump defendió las operaciones estadounidenses contra Irán y aseguró que su gobierno está preparado para continuar la campaña militar mientras no se alcance un entendimiento. El presidente estadounidense también instó a los gobiernos a profundizar el aislamiento económico de Teherán como parte de la presión para forzar una negociación.
1: Le dimos oportunidades a Irán, pero yo tomé medidas para que ningún país tenga que enfrentar esa amenaza, ese problema catastrófico. Como resultado de la operación Furia Épica, sus 150 de sus barcos están en el fondo del mar, su fuerza aérea está destruida, sus radares están destruidos, sus equipos antiaéreos están destruidos, su capacidad de fabricar drones está prácticamente destruida, su economía está hecha en añicos. Lo único que no está destruido es la inflación, que está acabando con ese país.
0: En contraste, el presidente Donald Trump resaltó que ha promovido la paz, pero sigue dando respaldo a las acciones bélicas.
1: No quiero que el peligro crezca ni un solo día más. No quiero que los problemas se enconen, porque entonces solo se hace más difícil de resolver. Mientras los demás hablan, yo he actuado. Mientras los demás hablaban de paz, yo he hecho la paz. Mientras que otros ignoraban las amenazas, yo las he enfrentado. Mientras otros hablaban de valentía, Estados Unidos la ha demostrado. Mientras otros prometían fuerza, yo la he usado para que Estados Unidos sea el país más poderoso del mundo.
0: Hacia el escenario, vamos de inmediato a sumar a nuestro corresponsal en Estados Unidos, José Leveña. Nos amplía y nos actualiza más información de la jornada de esta Asamblea General de las Naciones Unidas. José, adelante.
2: Hola, buenas tardes desde aquí, desde las Naciones Unidas de Nueva York. Pues, ¿cómo responder a un mundo marcado por guerras, tensiones entre potencias, desigualdad y una creciente disputa por el orden internacional. En eso se ha centrado los discursos de esta mañana. El secretario general de la ONU, Antonio Guterres, abrió el debate con un llamado directo a detener los conflictos armados. Ya basta de combates, deben parar, estos combates deben parar, afirmó Guterres, y puso el foco en Gaza y en el sufrimiento de la población palestina. También reclamó un alto al fuego en Ucrania. Para el secretario general, el poder militar por sí solo no puede garantizar estabilidad, desarrollo ni mejores condiciones de vida en el mundo. Su llamado fue también a reforzar el multilateralismo, reducir las desigualdades, proteger los derechos humanos y actualizar las instituciones internacionales ante un mundo que dijo está cambiando. Pero el discurso de Donald Trump marcó el contraste. El presidente de Estados Unidos centró su intervención en los intereses de este país, la seguridad y el poder militar, y así defendió la fortaleza de las Fuerzas Armadas norteamericanas con la ampliación y la fabricación de más armamento y más municiones. Trump aseguró que está dispuesto a negociar en Irán, pero que si no hay algún acuerdo, Estados Unidos podría aniquilar a la República Islámica. El mensaje llegó mientras sigue abierto este conflicto después de 8 meses y Washington busca presentar su acción militar como parte de una estrategia de seguridad. Trump también habló de Ucrania, de Venezuela, de Cuba, México y Groenlandia. Sobre México destacó la cooperación con el gobierno y aseguró que las autoridades mexicanas buscan no respaldar a los cárteles de la droga. También se firmó ese acuerdo con Dinamarca y Groenlandia que ha generado fricciones ante la seguridad europea. También se presentó una visión propia sobre la inteligencia artificial. Dice Trump que se está estigmatizando por el apellido artificial y que hay que rebautizarla, hay que llamarla superinteligencia, y dice que está ganando Estados Unidos esa guerra con China. También hay que remarcar que el presidente brasileño Luis Ignacio Lula da Silva reivindicó la soberanía de los estados y aseguró que Brasil no es patio y no cabe en el patio de nadie. Sostuvo que en el centro de su mensaje hay que hablar de hambre, de pobreza, de educación pública, de salud pública y proteger el medio ambiente. Su discurso se sumó así al llamado de más multilateralidad, de que hay que dialogar entre todos los países y negociar entre todos los países. Un mensaje que también dio el presidente francés, quien acaba de terminar hace unos momentos su discurso, su intervención aquí en la Asamblea General de la ONU.
0: Estamos muy atentos a todo este escenario. José, muchísimas gracias por este completo reporte. Nuestro compañero José Leveña desde Nueva York en el marco de la Asamblea General de las Naciones Unidas. Y justamente el presidente de esa instancia, Khalilurrahman, señaló que pese a que la institución ha prevenido una tercera guerra mundial, todavía hay conflictos que no han podido resolver. Esto dijo.
1: En 1945, 50 naciones participaron en la Conferencia de San Francisco. Hoy, 8 décadas después, la organización tiene 193 estados miembros. Las Naciones Unidas han reunido a la humanidad bajo un mismo techo. Esto es algo sin precedentes en la historia de la humanidad. La promesa central de esta institución, su razón de ser, era y sigue siendo prevenir lo inimaginable, una tercera guerra mundial. El hecho de que ya hemos evitado esta calamidad es uno de los mayores logros que esta institución podría haber logrado. Pero la supervivencia por sí sola no puede ser nuestra única medida de éxito. Fuera de estos muros, la gente no se pregunta si las Naciones Unidas siguen existiendo. Se están preguntando si funcionan, si ha habido guerras y conflictos que no hemos podido evitar y problemas que no hemos podido resolver.
0: Y durante su intervención en la Asamblea General de las Naciones Unidas, el presidente de Brasil, Luis Ignacio Lula da Silva, cuestionó el papel de la ONU frente a conflictos y las crisis humanitarias actuales.
3: La ONU está fracasando en una de sus misiones más importantes, que es liberar a la humanidad del flagelo de la guerra. Su credibilidad jamás ha estado tan baja. Su capacidad para proteger a los más vulnerables, aquellos que no tienen ejército ni arsenales, jamás ha sido tan débil. Somos todos rehenes de la inacción de un Consejo de Seguridad que no cumple con su función.
0: Y en medio de la sesión de la Asamblea General de las Naciones Unidas, la presidenta encargada de Venezuela, Delcy Rodríguez, se encontró con el presidente del gobierno español, Pedro Sánchez, quien garantizó su compromiso con el país suramericano. Durante la jornada, la mandataria encargada tomó la iniciativa del encuentro al acercarse al lugar que ocupaba el jefe del gobierno español para saludarle y pedirle que siguieran hablando sobre la situación de Venezuela. Sánchez manifestó su disposición a continuar la conversación con la jefa de Estado encargada y reiteró que España está comprometida con el futuro de la región. Con esta información vamos a una breve pausa en Telesur Noticias. Ya regresamos.

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0: Gracias por seguirnos. El Servicio de Inmigración y Control de Aduanas de los Estados Unidos, el ICE, mantiene oculta la ubicación de miles de migrantes detenidos para deportación, dificultando su localización y defensa. El cambio afecta al localizador en línea utilizado por familiares y abogados para identificar el lugar de detención y facilitar el contacto con las personas bajo custodia. Abogados advierten que desconocer la ubicación de sus clientes puede dificultar la presentación de recursos judiciales y la preparación de su defensa migratoria. Los registros citados por la prensa señalan que el ICE mantenía bajo custodia más de 65 mil personas, mientras cerca de 16 mil tenían órdenes finales de expulsión. Cambiamos de tema, vamos hasta Ecuador. El gobierno de Daniel Noboa ordenó el inicio de un esquema de desconexión eléctrica programada y dirigido a industrias de alto consumo y otros sectores sociales. Desde Quito, la capital, Elena Rodríguez nos amplía con más detalles. Adelante.
1: Hola, qué gusto saludarte. Saludos también para nuestra audiencia en América Latina y el mundo. Así es. Desde este martes 22 de septiembre, alrededor de 150 empresas e industrias de alto consumo eléctrico comenzarán a desconectarse del Sistema Nacional Interconectado durante un día completo a la semana. La medida alcanza a usuarios del segmento de alto voltaje 1 a B1 y se aplicará de manera escalonada entre martes y sábado. Cerca del 90% de estas empresas se concentra en Guayaquil y también en Durán. El gobierno de Daniel Noboa sostiene que el esquema permitirá reducir la demanda eléctrica y evitar, por ahora, racionamientos para los usuarios residenciales. La decisión se adopta mientras el embalse de Mazar, una de las principales reservas estratégicas del sistema eléctrico ecuatoriano, continúa perdiendo agua en pleno inicio anticipado del estiaje. Al 21 de septiembre, su nivel se ubicó en 2.139 metros sobre el nivel del mar, casi 14 metros por debajo de su cota máxima. Además, durante septiembre, el caudal promedio que ingresa al embalse fue de unos 42 metros cúbicos por segundo, frente a un promedio histórico de 75. El Ministerio de Energía asegura que la desconexión de las industrias busca conservar las reservas hidroeléctricas y extender su disponibilidad hasta diciembre. La restricción llega además en un escenario marcado por retrasos en la incorporación de nueva generación de electricidad. Para enfrentar el estiaje, la planificación oficial contemplaba sumar cientos de megavatios al sistema. Sin embargo, el propio viceministerio de Electricidad reconoció en agosto que los proyectos presentan demoras y que hasta diciembre podrían incorporarse apenas entre 50 y 85 megavatios de nueva generación termoeléctrica alquilada. Mientras esa capacidad no entra en operación, el gobierno de Noboa traslada parte del esfuerzo de reducción de demanda al sector productivo, que deberá disminuir o reorganizar sus jornadas para aliviar la presión social sobre el sistema eléctrico. Hay que recordar que Ecuador ya vivió en 2024 apagones de hasta 14 horas diarias y que en plena emergencia se adjudicaron los contratos con Progen, que hoy están bajo investigación de la Fiscalía por presunto peculado, con 31 procesados y un supuesto perjuicio, un presumible perjuicio al Estado de 104.4 millones de dólares.
0: Gracias a nuestra compañera Elena Rodríguez desde Quito, Ecuador. Vamos a otro escenario. El aumento del litro de diésel de 9,80 a 17,95 bolivianos tras la eliminación del subsidio genera preocupación en transportistas y un fuerte impacto económico y social en Bolivia. Vamos a ver.
2: La eliminación del subsidio al diésel impacta además de forma directa e inmediata a las comunidades indígenas, campesinas y rurales de Bolivia. Al incrementarse el precio del combustible en un 83%, el golpe económico se concentra en las bases productivas y en las poblaciones más alejadas. Los costos de la producción se convierten en insostenibles, ya que las comunidades campesinas dependen del diésel para operar tractores, maquinaria de siembra y sistemas de bombeo de agua. El aumento duplica los costos de preparación de la tierra. El sistema de transporte se encarecería, puesto que los vehículos y minibuses rurales que conectan a las comunidades con los mercados locales se ven obligados a subir sus tarifas, limitando la movilidad y el traslado de sus cosechas.
0: Más de una decena de sindicatos integrados por trabajadores de la salud se movilizan en Paraguay para exigir un salario justo y el diálogo de autoridades gubernamentales. Un total de 16 sindicatos que integran la Federación de Trabajadores de la Salud se movilizan la mañana de hoy, martes 22 de septiembre, para solicitar una reunión con el nuevo ministro de Salud, Elías Ricardo Fretes, quien asumió luego de la huelga del Sindicato Nacional de Médicos y la renuncia masiva de especialistas. En este contexto, la Federación plantea un diálogo respecto a sus honorarios en comparación con el de otros profesionales que integran el sistema de salud, además de la aplicación de la ley de la carrera sanitaria.
3: Agranda, qué favor.
0: Pasamos a España. Concluyó la huelga de conductores de autobuses que se realizó este martes para exigir la negociación del nuevo convenio laboral. Nuestro corresponsal Andrés Flores con el reporte desde Barcelona.
4: Exactamente, aquí en Barcelona ha concluido esta huelga de autobuses, esta jornada en donde los conductores de autobuses estuvieron protestando y haciendo una huelga que paralizó prácticamente el transporte de autobuses aquí en Barcelona. Hubo en esta jornada un servicio mínimo del 20% en las primeras horas y luego subió al 40%. Esto es lo que marca la ley para que quienes necesitan desplazarse para ir al trabajo, para ir al hospital o alguna situación puntual puedan hacerlo. La ciudad, por supuesto, vio un alto acatamiento de esta movilización de trabajadores que han ido, si bien no han marchado en las calles de Barcelona, se han congregado más temprano en las cocheras de Sants, que es el lugar en donde han realizado una asamblea para definir los próximos pasos de la lucha. Han quedado, por supuesto, atentos al diálogo, a lo que digan del otro lado, desde la administración, pero han planteado que la lucha continuará hasta que no se satisfagan las necesidades que exigen los trabajadores. Entre ellas están la reducción de la jornada a 35 horas semanales, pero también está planteada la cuestión de los calendarios de calidad de los trabajadores de los autobuses, es decir, los turnos que realizan para conducir los autobuses. Hemos visto en esta jornada de huelga, que ya ha concluido en este cierre de jornada de huelga, un acatamiento, decíamos, muy alto, y por otro lado, una gran participación de los trabajadores en la asamblea que se realizó, una asamblea que ha sido convocada por diferentes sindicatos. Hay que decir que esta huelga ha sido convocada por una variedad de sindicatos aquí en Barcelona, como Comisiones Obreras, como CGT, que han permitido que la diversidad del movimiento trabajador de los autobuses pueda participar. Nosotros, por supuesto, seguiremos muy de cerca esta negociación entre el sector público y los trabajadores de los autobuses, que hay que mencionar que ya llevan más de una veintena de reuniones y, sin embargo, desde los sindicatos y desde los trabajadores han mencionado que no han sido satisfactorias estas conversaciones. La gente comienza ya a poder volver a sus hogares tras la finalización de esta huelga de autobuses aquí en Barcelona. Adelante ustedes desde Caracas.
0: Gracias, Andrés, por la información. Andrés Flores desde Barcelona. Seguimos en España. Crece la batalla política y judicial por la llamada ley de nietos. El Tribunal Supremo ha suspendido cautelarmente el derecho al voto por parte de los españoles que recuperaron la nacionalidad de sus padres y abuelos exiliados. Una decisión que pone en evidencia el conflicto entre los poderes del Estado y la falta de consenso sobre la memoria histórica en ese país. Nuestro compañero Álvaro Fragua con más detalles.
5: La Ley de Memoria Democrática de 2022 abrió una vía para recuperar la nacionalidad a descendientes de españoles que la perdieron tras el exilio provocado por el golpe de Estado de 1936, la guerra y la dictadura franquista. Ahora, a petición del partido ultraderechista Vox, el Supremo ha suspendido cautelarmente el voto en el exterior de quienes no acrediten el exilio en los términos exigidos.
6: Esta decisión, aunque sea cautelar, va a dejar a miles de españoles sin derecho a voto, y eso consideramos que es una ilegalidad. Como decía, ¿se es español o no se es español? Y si eres español, tienes todos los derechos.
5: Para los descendientes, la nacionalidad tiene también un sentido de reparación. Muchos exiliados adoptaron la del país de acogida para poder desarrollar su vida, y esa decisión rompió la transmisión de la nacionalidad a las siguientes generaciones.
6: Sí, es cierto que muchos tomaron la nacionalidad del país donde estaban, y por eso quedó un hueco generacional que es el que ahora se está recuperando.
5: La cautelar ha escalado el choque entre el Ejecutivo y la cúpula del Poder Judicial. El Supremo defiende que busca garantizar la transparencia electoral. La abogacía del Estado la ha recurrido y Pedro Sánchez se muestra comedido, pero algunos de sus ministros ya hablan de lobos solitarios dentro del Poder Judicial.
7: Un hecho muy grave, que desgraciadamente socava nuestra democracia. Y es que el Tribunal Supremo aceptó unas medidas cautelarísimas para suspender el voto de 400.000 españoles que viven en el exterior. El Tribunal Supremo tendrá que resolverlo. Y yo no voy a cuestionar una decisión que a todas luces no comparto.
5: Por su parte, la derecha y la ultraderecha acusan al gobierno de preparar un amaño electoral manipulando el censo de cara a las elecciones de 2027.
8: ¿Saben lo que les ocurre a ustedes? Y por eso están como están. Porque piensan que ustedes se pueden permitir cualquier cosa, que pueden hacer pucherazos en las elecciones y manipular los censos. Y los jueces, la justicia, les ha puesto pie en pared.
9: Que Pedro Sánchez está dispuesto a hacer cualquier cosa para robar las próximas elecciones e incluso para no convocarlas. Que Pedro Sánchez está dispuesto a hacer cualquier cosa para nacionalizar a miles y a miles de personas para robar a los españoles su voluntad.
5: Las asociaciones rechazan esa acusación. Recuerdan que las nacionalidades fueron concedidas legalmente y que algunos beneficiarios ya han participado en procesos electorales.
6: Te sale de toda lógica que la ley se aprobó en el año 2022 y del 2022 a ahora, al 2026, ha habido elecciones en Andalucía, en Extremadura, en Aragón, en Castilla-León, en Asturias, en algunos sitios más. Entonces no pensaron que era un pucherazo.
5: Con las próximas elecciones a la vuelta de la esquina, la decisión sienta un precedente singular. Españoles con el mismo pasaporte, pero no con los mismos derechos políticos. Una distinción que podría quebrar el principio de igualdad democrática en España. Álvaro Fragua, desde Madrid, para Telesur.
0: Gracias, Álvaro, por la información. Con él finalizamos esta emisión de Telesur Noticias. 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Siga con nosotros.

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1: 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Nadie podrá negar que el terrorismo constituye hoy un peligroso fenómeno, indefendible desde el punto de vista ético, que debe ser erradicado. Es comprensible el estado de irritación unánime por el daño humano y psicológico causado al pueblo norteamericano por la muerte sorpresiva e insólita de miles de inocentes ciudadanos, cuyas imágenes estremecieron al mundo. ¿En beneficio de quiénes? De la extrema derecha, de las fuerzas más retrógradas y derechistas. Fue un enorme error, una colosal injusticia y un gran crimen, sean quienes fueran los organizadores y los responsables de tal acción. Fidel Castro.
2: 22 de septiembre de 2001, discurso pronunciado en la tribuna abierta de la revolución en la ciudad de San Antonio de los Baños, provincia de Artemisa, donde se refiere a los trágicos atentados terroristas ocurridos el 11 de septiembre en la ciudad de Nueva York.

0: ¿Qué tal? ¿Cómo están? Bienvenidas y bienvenidos a Somos. Ya estamos acá con ustedes para servirles durante esta media hora. Estamos tanto el equipo técnico como el equipo de producción listos para compartir con ustedes. Vamos a ver un resumen de lo que tenemos preparado. Adelante.
1: Somos, el programa cultural de Telesur, inicia con la información más destacada de los pueblos del mundo. En Argentina celebrarán la 31ª edición del Foro Internacional del Libro y la Lectura. Y en Corea del Sur, el Festival Nocturno de Arte Multimedia de Suwon deslumbra con espectáculos de luces sobre edificaciones centenarias. Además, en México, pachucos y rumberas rinden homenaje al actor Tintán, al cumplirse 111 años de su nacimiento. Todo esto y mucho más hoy en Somos.
0: Bueno, ya saben, siempre se los decimos, todo esto y mucho más hoy en Somos. Nuestras redes sociales van a aparecer allí a pie de pantalla para el servicio de ustedes, @SomosTelesur, tanto en Instagram como en X. Y nuestra cuenta de YouTube para que pueda observar todos nuestros programas en diferido, @SomosTelesur1931. Nos pueden escribir, con gusto le vamos a responder. Vamos a pausa, ya volvemos.

Ya estamos de vuelta, inmediatamente iniciamos en México, donde fue repatriado un brazalete prehispánico dorado que presenta el perfil de un mono araña y dos picos cónicos. Esta pieza, que podría ser parte de la colección de orfebrería conocida como las joyas del pescador, fue devuelta desde Estados Unidos gracias a la colaboración del Consulado General de México en Nueva York, luego de una entrega voluntaria por parte de un ciudadano a finales de 2025. Este brazalete, que data del periodo posclásico tardío, fue elaborado por orfebres zapotecos utilizando algunas técnicas de fundición a la cera perdida y filigrana. Se estima que esta pieza forme parte de un conjunto de ornamentos que había sido extraído ilegalmente desde México hace aproximadamente 50 años. Y en Camagüey, Cuba, se encuentra ya todo listo para celebrar la Semana del Cine Noruego. Este evento, que busca fortalecer el intercambio cultural entre la isla y el país europeo a través del cine, las artes visuales y la música, se va a celebrar el próximo, desde el 24 hasta el 27 de septiembre. La programación incluye proyecciones de películas, cortometrajes y un taller de stop motion, así como una gala cultural en el Callejón de los Milagros para mostrar el talento artístico local. Las actividades van a ser gratuitas para todo el público y van a fomentar el intercambio entre artistas cubanos y noruegos. Esta iniciativa, que se enmarca en una agenda aún más amplia de cooperación cultural, incluye proyecciones simultáneas en otros puntos del país. Y en Chile, el Círculo de Periodistas de Santiago proyectó el largometraje El Diálogo de América durante el ciclo de cine dedicado al director Álvaro Kovacevich. Esta película forma parte de una selección de cuatro producciones que rinden homenaje a la trayectoria cinematográfica de Kovacevich. El documental es un registro videográfico de la conversación entre el mandatario chileno Salvador Allende y el líder de la Revolución Cubana, Fidel Castro. Durante el diálogo conducido por el periodista Augusto Olivares, ambos representantes políticos abordaron diferentes temas sobre los avances, los desafíos de la clase obrera, los proyectos revolucionarios de ambos países y las amenazas del imperialismo y de la oligarquía. Y nos vamos ahora a Argentina, porque el emblemático sello de Ediciones La Flor va a cerrar definitivamente sus puertas a finales de 2026. Esta editorial, que fue la casa de figuras como Quino, creador de Mafalda, Roberto Fontana Rosa, Caloi, Maitena y Rodolfo Walsh, va a poner fin a 6 décadas destinadas a la literatura y al humor gráfico. La decisión llegó tras años de dificultades para el sector editorial, entre ellas el aumento del costo del papel, la caída de las ventas y la concentración del mercado de grandes grupos. La situación se agravó tras la elección de los herederos de Quino de trasladar los derechos de su obra a Penguin Random House, lo que afectó gravemente las finanzas de Ediciones La Flor. Además, la falta de apoyo estatal y el contexto político actual han contribuido a este desenlace, mientras se prepara el cierre. Ediciones de La Flor va a liquidar ejemplares de su histórico catálogo, que sobrevivió a la censura y a las diversas crisis económicas durante sus 60 años de trayectoria. Seguimos en Argentina, pero cambiamos de tema, porque se prepara para dar inicio el 31º Foro Internacional del Libro y la Lectura, que es uno de los encuentros literarios más importantes y más emblemáticos del noreste del país. Este evento va a comenzar este próximo 24 de septiembre con una agenda que incluye algunos debates
conferencias magistrales, lecturas y talleres formativos impulsando la fundación impulsado por la Fundación Mempo Giardinelli. Este proyecto se va a realizar en modalidad virtual para atender además al público internacional y aquellos con dificultades para viajar. Algunos de los invitados de este año son la escritora e ilustradora ecuatoriana Fernanda Heredia, el escritor y traductor argentino Sebastián Vargas y la conductora y gestora cultural mexicana Julia Santibáñez. Este foro extiende además su invitación para docentes, para estudiantes, para incentivar la formación y la lectura en los jóvenes. Pasamos ahora a España, donde el presidente de la Corporación de Radio y Televisión, RTVE, José Pablo López, anunció que va a proponer al Consejo de Administración mantener la suspensión del país de la edición 2027 del Festival Eurovisión. La propuesta se basa en el rechazo a la participación de Israel en el evento y la situación en Palestina. Durante la Comisión Mixta de Control Parlamentario de la Corporación RTVE, algunas de sus sociedades, el directivo calificó esta acción como una tragedia humana intolerable, este genocidio en Gaza, y afirmó que nadie debe consentir el sufrimiento de este pueblo sin una condena rotunda y severa. Ante esto, además, enfatizaron que junto a otros países y operadores públicos mantienen la exigencia a la Unión Europea de Radiodifusión de tener una regeneración ética, así como de endurecer las reglas y participación y reevaluar la presencia de Israel en las próximas ediciones. Cambiamos de continente, nos vamos a China porque celebraron diversas actividades que destacaron la fusión entre la acrobacia tradicional y el diálogo internacional sobre el circo. La provincia de Henan fue la sede del 12º concurso nacional de acrobacias del premio Crisantemo Dorado y el 6º Festival de Arte Acrobático de China, los cuales combinaron la tradición, la innovación y la cooperación internacional. El encuentro también reunió a representantes del circo internacional para impulsar algunos nuevos proyectos. Entre las propuestas más destacadas estuvieron los espectáculos que incorporaron tecnología como motocicletas eléctricas, robots y plataformas móviles. Además, se firmó un acuerdo súper importante de cooperación estratégica entre la Asociación China de Acróbatas y Cirque du Soleil, enfocándose en el desarrollo de talentos y la creación conjunta de espectáculos. Nos vamos a una nueva pausa en Somos. No se aparten porque ya estaremos aquí con ustedes.

0: Gracias por llegar con nosotros hasta aquí. Les contamos que en Corea del Sur se desarrolla el Festival Nocturno de Arte Multimedia de Suwon, que deslumbra a todos los asistentes con impresionantes exposiciones de luces y de colores sobre edificaciones centenarias. Vamos a verlo.
1: Las fortificaciones de la ciudad de Suwon se iluminaron con diversos diseños paisajísticos y animados, que invitaron a los asistentes a sumergirse en una experiencia visual interactiva a través de colores y efectos de proyección de mapas. Este evento de arte digital, que se realiza desde hace varios años, utiliza las diversas edificaciones de Suwon, declarado Patrimonio de la Humanidad por la UNESCO, para ofrecer un espectáculo único, junto a la participación de bailarines que actúan en la puerta de Hwaseomun y otras expresiones artísticas.
2: Llevamos viniendo aquí unos 3 años y cada vez que venimos descubrimos cosas nuevas como esta y hay muchísimas cosas diferentes que ver, así que creo que visitar Suwon y explorar los alrededores se está volviendo cada vez más divertido.
1: Bajo el lema Floreciendo en la Luz, el festival utiliza el arte multimedia agresivo.

0: en un museo. Este Festival Nocturno de Arte Multimedia de Suwon seguirá desarrollándose en el suroeste del país hasta el próximo 6 de octubre, con la ejecución de diversas actividades para niños y toda la familia, en busca de convertir el arte tradicional en una forma de conocer más sobre la cultura de la región.
1: Vamos a seguir hablando de espectáculos de luces, pero ahora nos vamos a China, porque se realizó la gira de medios a través del estrecho en la ciudad de Tianjin, que ofreció un espectáculo lumínico para todos los participantes. Vamos a contar.
0: Profesionales de los medios de comunicación y otros asistentes de ambos lados del estrecho de Taiwán participaron en el evento Cross Strait Media Tour, que ofreció un recorrido nocturno a través de embarcaciones por el río Haihe. El objetivo fue disfrutar del paisaje mientras las enormes estructuras de la ciudad bailaban al ritmo de las luces y efectos visuales. Organizado como un evento de intercambio cultural y periodístico, los participantes también conmemoraron el 700 aniversario del Palacio Tianhu, con ceremonias especiales de oración y homenajes culturales.
2: Aquí se puede sentir la riqueza cultural y además el hecho de que esta es mi ciudad natal. Creo que es un verdadero vínculo entre ambos lados del estrecho. Cuando están aquí, junto al río, se puede ver a amigos de ambos lados del estrecho, disfrutando de una tarde juntos con una suave brisa. Se les ve muy relajados, como en el brazo de una madre.
0: Para algunos de los viajeros en esta localidad de Tianjin, el afluente representa un río madre que ha unido la cultura de ambos lados del mar, tanto en China continental como en Taiwán. El espectáculo también brindó la oportunidad de adentrarse en la cultura local y conocer su identidad y tradiciones.
2: Lo que más deseo que la gente vea es la evolución histórica de Tianjin a través de diferentes épocas. Cada puente tiene su propia historia. Los edificios de ambas orillas también representan el paso de una era tras otra y una historia profunda tras otra.
0: Mientras las edificaciones y estructuras guardan historias de épocas antiguas, esta gira de medios a través del estrecho fue descubriendo cada una de ellas mediante la iluminación y el diseño artístico proyectado en las paredes, puentes y rascacielos.

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Gracias por estar de vuelta con nosotros. Ya le vamos a hablar de estas imágenes que acabamos de compartir con ustedes. Iniciamos en México porque al cumplirse 111 años del nacimiento de Germán Valdés, el barrio Juárez, bailarines, se

0: Se unieron para conmemorar la memoria de su icónico personaje Tintán y la figura de Pachuco. Vamos a ver.
1: Actor cómico y uno de los más sobresalientes de la época de oro del cine mexicano, es recordado por representar al Pachuco con el personaje de Tintán. A 111 años de su nacimiento, rumberas y pachucos, con sus galantes vestiduras, se reunieron en la zona rosa del barrio de Juárez, frente a la estatua del comediante.
2: Pues hoy nos reunimos para recordar al rey del barrio. Es un ejemplo de vida la de Tintán, y entonces muchos nos damos a la tarea en este día, venirnos aquí a bailar un rato, a recordarlo a él y estar un momento de convivio, precisamente en este día, para estar aquí todos los pachucos que nos congregamos en este lugar.
1: Entre sombreros con plumas, zapatos de charol y trajes holgados, los danzantes rememoran aquella contracultura de los años 30, donde los jóvenes de las fronteras con Estados Unidos formaron elementos afroamericanos, latinos y norteamericanos para construir su estética, el fenómeno lingüístico Spanglish, y sus movimientos de baile. Al compás del danzón, el cha-cha-cha, el mambo y el swing, los pachucos bailaron junto a las rumberas, también conocidas como jainas, nombre adaptado de la expresión inglesa honey.
3: De hecho, los pachucos tenían a sus jainas como parejas de baile de danzón, pareja sentimental o amigas. Sin embargo, se viene formando la historia del pachuco con la rumbera, tomando en base a Tintán, que hizo varias películas con varias rumberas.
1: A pesar de las críticas de su tiempo que asociaban la cultura pachuca con la criminalidad, el movimiento se mantiene vigente a través de la imagen pulcra, íntegra y llamativa de sus danzantes.
2: Pues la cultura del pachuco es una identidad, ¿no?, que no se ha perdido, al menos en mi caso no, porque tratamos de conservar y respetar lo que son el respeto a los demás, llevar un estilo de vida pulcro, tratar de tener una imagen del pachuco fino, elegante y respetuoso con el barrio, ¿no?
1: El evento demostró que el pachuquismo sigue vivo en Ciudad de México, mostrando los vínculos históricos e identitarios de los mexicoamericanos.
0: Y así concluye nuestro recorrido cultural del día de hoy. Nos vamos a despedir con el tema El Pescador, interpretado por la cantante colombiana de música folclórica tradicional Totó La Momposina. Que pasen una hermosa jornada. Nos vemos. Chao.

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10: Nadie podrá negar que el terrorismo constituye hoy un peligroso fenómeno, indefendible desde el punto de vista ético, que debe ser erradicado. Es comprensible el estado de irritación unánime por el daño humano y psicológico causado al pueblo norteamericano por la muerte sorpresiva e insólita de miles de inocentes ciudadanos, cuyas imágenes estremecieron al mundo. ¿En beneficio de quiénes? De la extrema derecha, de las fuerzas más retrógradas y derechistas. Fue un enorme error, una colosal injusticia y un gran crimen, sean quienes fueran los organizadores y los responsables de tal acción. Fidel Castro.
11: 22 de septiembre de 2001. Discurso pronunciado en la tribuna abierta de la Revolución, en la ciudad de San Antonio de los Baños, provincia de Artemisa, donde se refiere a los trágicos atentados terroristas ocurridos el 11 de septiembre en la ciudad de Nueva York.

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Y aquí estamos entonces en temas del día a través de Telesur. Les saluda Luis Guillermo García Bencomo y en nombre de todo el equipo les recuerdo que son los aspectos noticiosos más resaltantes que hasta ahora tenemos en el escenario mediático, pero que requieren de una aproximación mayor. Por eso son temas del día, importantes y otros más. Temas como los que vamos a presentar a continuación.

0: Estos son tres temas resaltantes, tres temas del día, y hay otros más, pero vamos a tomar de uno de ellos elementos para contextualizar la pregunta que estamos desarrollando, porque hay una encuesta que está en nuestra cuenta de Telesur TV en Telegram. Vamos a presentarle el contexto. Bueno, el presidente de los Estados Unidos, Donald Trump, en la ONU, desarrolló una retórica de guerra prolongada contra Irán, amenazando que si no alcanza un acuerdo con esa nación, la aniquilará. ¡Wow! ¿Pero por qué Trump habla así en ese escenario?, se pregunta uno. Y bueno, les pedimos a ustedes que participen con cuatro opciones. Una, porque pretende intimidar a la humanidad. Dos, porque busca votos para próximas elecciones. Tres, con la guerra perdida, negocia amenazando. Y número cuatro, impone el poder con fuerza y amenazas. ¿Cuál de esas cuatro opciones es posible? Hay una sola en Telegram. Al final veremos cuál es la tendencia que ustedes van a crear. En Telegram, Telesur TV. Estoy escuchando por aquí cómo el equipo de producción está participando en la encuesta. Qué bueno. Bueno, pueden hacerlo ustedes también a través de su celular en Telegram. Vamos con este tema. Durante su intervención ante la Asamblea General de la ONU, el presidente estadounidense, en ese lugar, Donald Trump, mantuvo su discurso de confrontación con Teherán, entre otras cosas, y advirtió que sin un acuerdo, Estados Unidos podría aniquilar a ese país persa. Así como lo oyen, y quizá me quedo corto, el mandatario exigió a Teherán aceptar un acuerdo sobre su programa nuclear y advirtió que, de no concretarse, Washington mantendrá abierta la opción militar. Ya hemos escuchado eso otras veces. Trump defendió las operaciones estadounidenses contra Irán y aseguró que su gobierno está preparado para continuar la campaña militar mientras no se alcance un entendimiento. El presidente estadounidense también instó a los gobiernos a profundizar el aislamiento económico de Teherán como parte de la presión para forzar una negociación.
1: Le dimos oportunidades a Irán, pero yo tomé medidas para que ningún país tenga que enfrentar esa amenaza, ese problema catastrófico. Como resultado de la operación Furia Épica, sus 150 de sus barcos están en el fondo del mar, su fuerza aérea está destruida, sus radares están destruidos, sus equipos antiaéreos están destruidos, su capacidad de fabricar drones está prácticamente destruida, su economía está hecha añicos. Lo único que no está destruido es la inflación, que está acabando con ese país.
0: Muy bien, vamos a aproximarnos más a la información. Vámonos hasta Estados Unidos, hasta Nueva York, con uno de nuestros corresponsales que está allá, José Leveña. José, ¿cómo estás? Primero que nada, por supuesto, primero que todo, ¿qué reacciones ha habido con respecto a las palabras de Donald Trump? Porque fueron realmente polémicas, aunque para algunos no sería sorprendente. Pero cuéntanos, ¿qué se oye por allá?
2: Pues mira, Luis, el tema es ese discurso de Donald Trump, que contrastó mucho con el discurso de Antonio Guterres, que dijo que había que acabar con estas guerras. Lo fundamental es acabar con las guerras. El secretario general de la ONU, Antonio Guterres, abrió este debate de esta mañana con ese llamado directo a que se ponga fin a los conflictos armados. Guterres puso el foco también en Gaza, en el sufrimiento de las poblaciones de Irán y de Palestina, y también reclamó un alto al fuego en Ucrania. Para el secretario general, el poder militar por sí solo no puede garantizar la estabilidad, el desarrollo ni mejores condiciones de vida, como asegura Donald Trump. Su llamado fue también a reforzar el multilateralismo, reducir las desigualdades y proteger los derechos humanos, y también actualizar las instituciones internacionales, algo que parece que desde aquí de Estados Unidos se busca socavar. Así fue este discurso de Donald Trump, y así contrastó esta jornada, porque el presidente estadounidense centró toda su intervención en concentrar todos los intereses en Estados Unidos, en el fortalecimiento de las Fuerzas Armadas, producir más armamento, producir más municiones, y claro, le dedicó mucho tiempo a hablar de Irán, en un conflicto que lleva su octavo mes sin tener ninguna resolución. Incluso aseguró que podría aniquilar a la República Islámica si no llega a un acuerdo. Trump también habló de Ucrania, también habló de Venezuela, de los buenos acuerdos con Venezuela, de Cuba, también de México y de Groenlandia. Habló de cooperación con el gobierno de Claudia Sheinbaum. Y en el caso de Groenlandia hemos visto imágenes sobre cómo firmó ese acuerdo del territorio autónomo danés que ha dejado atónito a toda Europa. El presidente Trump también presentó su propia visión sobre la inteligencia artificial, un tema que ha habido un foro hoy, también liderado por Pedro Sánchez, el presidente del gobierno español, y dice que hay que dejar de hablar de inteligencia artificial y llamarla superinteligencia. Pero en este contraste tenemos los discursos de Luis Ignacio Lula da Silva, que dijo que Brasil no cabe en el patio de nadie y llamó a defender la soberanía de los pueblos y a combatir el hambre y la pobreza, la educación y la salud pública y proteger ese medio ambiente. Dijo que los bosques valen más de pie que talados. Además, hizo un llamamiento a todos los países del sur global para fortalecer el diálogo y la cooperación, algo que también llamó el presidente de Francia, y dijo que no hay que ceder ante las presiones del momento. Sin embargo, hubo dos imágenes que marcaron esta jornada, que también participaron Chile, Perú y Turquía, y fue el abandono del hemiciclo por parte de la delegación cubana cuando Trump lo sacó, y también ese saludo entre la presidenta encargada de Venezuela, Delcy Rodríguez, y Pedro Sánchez. Esto es lo que está dando toda la jornada aquí en Nueva York, y muy pronto veremos también ese encuentro de la presidenta encargada con el presidente Donald Trump.
0: Sí, bueno, verdad que está intenso, ¿no?, el ambiente allá en Nueva York. Envidiable desde el punto de vista periodístico, pero no envidiable desde el punto de vista político. Está caliente. Gracias, José. Hasta la próxima. Bueno, mira, vamos a hablar justamente de eso que mencionó él. El presidente de Estados Unidos, Donald Trump, reiteró su rechazo a los sectores de izquierda a través de sus pretensiones contra Cuba. Vean ustedes lo que dijo.
1: Mi gobierno busca un cambio fundamental en la situación en Cuba, donde el régimen comunista está bajo enorme presión, la mayor presión que jamás han sufrido. Es un estado fallido, un estado fracasado, es fracasado como nunca antes, y va a caer. Marco Rubio está manejando las negociaciones, está negociando con Cuba, vamos a ver qué pasa. No vamos a permitir que haya un refugio para que los adversarios ataquen a Estados Unidos en nuestra puerta. El régimen de Cuba ha estado coordinando con los radicales de izquierda, con los comunistas radicales de Estados Unidos. Como ha revelado nuestro Departamento de Estado, tiene lazos con grupos radicales como el Partido Comunista de los Estados Unidos, Antifa, y los demócratas socialistas estúpidos. No vendrán a Estados Unidos. La libertad vendrá a Cuba.
0: Bueno, y otras cosas más que ven. Frente a esto, el canciller de Cuba, Bruno Rodríguez, por supuesto, respondió a las declaraciones realizadas por el presidente estadounidense Donald Trump ante la Asamblea General de la ONU, reiterando que Cuba no representa una amenaza para ese país. Nuestra corresponsal Evelyn Leiva nos reporta algo más al respecto. Saludos, Evelyn.
3: Saludos, colegas. Saludos también a la teleaudiencia de Telesur. Así es. El canciller cubano Bruno Rodríguez Carrillo respondió contundentemente al discurso del presidente estadounidense Donald Trump ante la Asamblea General de la ONU, donde amenazó con que Cuba caerá. A través de su cuenta en la red social X, el jefe de la diplomacia cubana afirmó que el gobierno de Estados Unidos resulta incapaz de aceptar que Cuba es y tiene derecho a ser un país plenamente independiente y soberano. Rodríguez Carrillo sentenció que ninguna de las falsedades del presidente de Estados Unidos en la ONU y ninguna calumnia pueden ni podrán negar ese hecho. El canciller reafirmó que Cuba no es una amenaza para Estados Unidos ni para ningún país, mientras que el bloqueo económico, incluido el cerco energético, sí amenaza a la isla y al resto de las naciones. Calificó estas medidas como un acto de genocidio y castigo colectivo y concluyó: somos un país de paz y merecemos la paz. El discurso de Trump, pronunciado este martes, incluyó amenazas directas contra varios países, entre ellos Cuba, y advirtió que Estados Unidos usaría su poderío militar sin igual para proteger sus intereses en el continente americano. Tras las palabras de Trump sobre Cuba, la delegación cubana presente en la sala se levantó en señal de protesta. Esta respuesta se suma a la denuncia que el canciller había realizado la víspera durante la reunión ministerial de la CELAC, donde advirtió que América Latina y el Caribe son blancos de un embate del gobierno de Estados Unidos dirigido a imponer la arcaica doctrina Monroe, reforzada bajo nuevos e inaceptables corolarios. En ese foro, Rodríguez Carrilla denunció reforzamientos sin precedentes del bloqueo, que incluye un cerco energético equivalente a un bloqueo naval y un acto de guerra según el derecho internacional, sanciones secundarias y una violenta ofensiva comunicacional, además de la amenaza sistemática de una agresión militar. Cuba mantiene su postura firme en defensa de su soberanía y continuará denunciando ante la comunidad internacional las consecuencias humanitarias de esta política genocida. Hasta aquí la información, nosotros devolvemos la señal a los estudios centrales.
0: Gracias, Evelyn. Otra de las cosas que mencionó Donald Trump en el discurso ante la ONU fue su acción contra los migrantes. La dijo, señaló que era buenísimo lo que estaba haciendo. Sin embargo, le tenemos información que el Servicio de Inmigración y Control de Aduanas de Estados Unidos, ICE, mantiene oculta la ubicación de miles de migrantes detenidos para deportación, dificultando entonces así su localización y sobre todo la defensa. El cambio afecta al localizador en línea utilizado por familiares y abogados para identificar el lugar de detención y facilitar el contacto con las personas bajo custodia. Los abogados de esta gente advierten que desconocer la ubicación de sus clientes puede dificultar la presentación de recursos judiciales y preparación de su defensa migratoria. Los registros citados por la prensa señalan que ICE mantenía bajo custodia a más de 65.000 personas, mientras cerca de 16.000 tenían órdenes finales de expulsión.

Y seguimos hablando de este tema. En Estados Unidos, el gobierno de Donald Trump registra bajos índices de aprobación, tras caer 32% en lo que va de su mandato. La encuesta de Reuters revela que el presidente Donald Trump también registró un índice de desaprobación de 66%, siendo un aumento de 25 puntos porcentuales desde el inicio de su segundo mandato en la Casa Blanca. El declive de Trump ocurre a tan solo 6 semanas de las elecciones legislativas de mitad de mandato, poniendo en riesgo la mayoría de su partido en el Congreso. La administración de Trump también se enfrenta a un panorama político complejo debido a la guerra que mantiene contra Irán y a las preocupaciones del pueblo estadounidense en torno a temas como la economía y la migración. Bien, vamos a mostrarles ahora en temas del día la imagen que tenemos preparada para esta. Entonces sería la imagen del día. Vamos a verla por acá. Vamos a ver que tenemos una imagen. Oye, qué poderoso este animal. Se trata de un rinoceronte, por supuesto. Entonces, todos los días 22 de septiembre se habla del Día Mundial del Rinoceronte. Una fecha clave para crear conciencia sobre su protección y rol vital en el equilibrio de los ecosistemas. Estos imponentes gigantes de aspecto prehistórico que habitan en África y en el sur de Asia se distinguen por su gran tamaño, piel gruesa y característicos cuernos, que por cierto los utilizan algunos supuestamente para asuntos afrodisíacos. Irónicamente, justamente por eso, entonces es el riesgo que corren estos rinocerontes. Los han convertido en blanco principal de la caza furtiva. Incluso los matan solamente para quitarle ese poderoso cuerno que tienen por sus presuntas propiedades.

0: Vamos a hacer una breve pausa para luego proseguir con más información a través de temas del día. Y lo hacemos con un material audiovisual que nos parece útil presentarles para la reflexión. Porque millones de organismos invisibles podrían tener la llave definitiva para cerrar las heridas subterráneas más peligrosas del planeta. ¿Cómo es esto? Bueno, un solo derrame de crudo, petróleo, es capaz de devastar ecosistemas enteros durante décadas. Pero la biomineralización promete transformar radicalmente la contención de hidrocarburos. ¿Suena complejo? Bueno, hemos buscado material en Instagram para tratar de explicarlo. Vamos y regresamos con temas del día.
1: Un solo derrame de petróleo puede destruir ecosistemas durante décadas, pero la solución para sellar las grietas más peligrosas de la industria podría estar en millones de organismos invisibles. Fugas en tuberías, pozos petroleros abandonados y depósitos industriales son un problema millonario. Repararlos bajo tierra es costoso y muchas veces casi imposible con los métodos convencionales. Ahí entra la biomineralización, una tecnología que utiliza bacterias como Sporosalcina pausteri para fabricar un cemento biológico natural. Al activarse con nutrientes, estos microorganismos generan carbonato de calcio, sellando las microfisuras desde el interior e impidiendo que los hidrocarburos contaminen los acuíferos. La promesa es reducir derrames, costos y excavaciones, pero también plantea una contradicción. La biotecnología puede mitigar los daños de la industria petrolera sin eliminar su dependencia de los combustibles fósiles. Hoy, la naturaleza ya no solo sufre las consecuencias de la contaminación, también se convierte en la herramienta para contenerla. Una paradoja que cada vez más ya no parece ni tan ficción.

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Vamos a aprovechar para recordarles que estamos invitándoles a participar en nuestra cuenta de Telegram, Telesur TV, para que, bueno, nos ayuden a responder esta pregunta. Y el contexto de la pregunta es el siguiente. El presidente de Estados Unidos, Donald Trump, en la ONU, desarrolló una retórica de guerra prolongada contra Irán, amenazando que si no alcanzan un acuerdo con esa nación, la aniquilará. Ahora, ¿por qué Trump habla así en ese escenario? Entonces hay cuatro opciones. Una, porque pretende intimidar a la humanidad. Número dos, porque busca votos para las próximas elecciones parlamentarias. Número tres, porque con la guerra perdida está negociando ahora amenazando. Y cuatro, porque impone el poder con fuerza y amenazas. ¿Qué creen ustedes? ¿Cuál puede ser? Está difícil, ¿no?, responder una de ellas, pero bueno, tiene que caber una en Telegram y después vemos las tendencias que ustedes están marcando al respecto. Otro de los temas del día que hemos seleccionado para ustedes, bueno, antes de seguir, aquí están viendo allá abajo una pantallita, es que estamos haciendo el seguimiento al 81º periodo de sesiones de la Asamblea General de las Naciones Unidas. Cuando tengamos una información significativa, entonces rescatamos ahí. Mientras tanto, nuestros redactores están sacando información de allí, de esas participaciones. Bueno, en medio de la crisis energética que atraviesa Ecuador, el gobierno de Daniel Noboa dispuso la desconexión semanal de alrededor de 150 industrias y empresas de alto consumo eléctrico. ¿Y esto por qué? Bueno, la medida comienza este 22 de septiembre y contempla la suspensión del servicio durante una jornada a la semana para las empresas del segmento de alto voltaje 1. Cerca del 90% de las industrias involucradas se concentra en Guayaquil y Durán, mientras el resto se ubica en Pichincha, Cuenca y Tungurahua. El gobierno busca reducir entre 600 y 1.000 megavatios la demanda eléctrica y preservar las reservas del embalse de Mazar, cuyo nivel ha disminuido durante el estiaje, o sea, el verano, pues.

0: Nuestro punto de sismo tiene que ver con eso, justamente. El Instituto Nacional de Meteorología de Brasil advirtió que la inestabilidad climática y la variación de fenómenos extremos se extenderá en el territorio debido al inicio de la primavera austral y la presencia de El Niño. En este caso, el ente meteorológico indicó que El Niño incidirá en la existencia de registros de olas de calor por encima de los promedios históricos durante los próximos 3 meses. El instituto destacó que la influencia del fenómeno acentuará la falta de lluvias en las regiones norte, nordeste y centro-oeste del territorio brasileño, mientras que aumentará las precipitaciones en el sur y sudeste. Además, señaló que en la primavera aumentará el flujo de humedad procedente de la Amazonía hacia el centro para favorecer la formación de precipitaciones y tormentas. También en las redes conseguimos información sobre este tema climatológico, porque en el corazón del Pacífico, el archipiélago de Palaos enfrenta una amenaza existencial frente al avance imparable de la crisis climática. El aumento del nivel del mar, la decoloración masiva de sus arrecifes de coral y la presencia de tifones cada vez más devastadores ponen en riesgo este refugio de biodiversidad que a través de un material de Instagram que hemos seleccionado lo ilustramos mejor.
1: En el corazón del Océano Pacífico, el archipiélago de Palaos brilla como un paraíso de biodiversidad marina, pero hoy enfrenta una amenaza existencial, la crisis climática. El alza progresiva del nivel del mar erosiona sus costas y amenaza con inundar comunidades insulares, mientras que el aumento en la temperatura del agua devasta sus legendarios arrecifes mediante el blanqueamiento masivo de corales. Sumado a la llegada de tifones cada vez más intensos e impredecibles, este pequeño país se encuentra en la primera línea de combate de la crisis ambiental global, demostrando una resiliencia admirable pese a ser una de las naciones que menos contribuye a las emisiones del planeta.
0: Bueno, eso está bien, pues. Ahora vamos a ver el resultado de la participación de ustedes en la encuesta que hicimos a través del canal de Telegram Telesur TV. Vamos a recordar entonces el contexto de la pregunta, está vinculado con el primer tema que tratamos y es el que desarrolla que el presidente de Estados Unidos, Donald Trump, en la ONU, desarrolló una retórica de guerra prolongada contra Irán, amenazando que si no alcanza un acuerdo con esa nación, la aniquilará. Le hemos dicho a ustedes esta información varias veces. Ahora, ¿por qué Trump habla así en ese escenario? Bueno, hay 4 opciones. Hay una participación bastante repartida, pero se impuso la primera, con 51%, más de la mitad. Pretende intimidar a la humanidad. La segunda opción, 17%, busca votos para próximas elecciones. La tercera opción, 19%, con la guerra perdida, negocia amenazando. Y la cuarta opción es que impone el poder con fuerza y amenaza. 13% piensa así, aunque si vemos que si pretende intimidar a la humanidad, me pregunto yo, ¿y la humanidad qué va a hacer al respecto?

0: Bueno, nos quedamos con esa reflexión, pero bueno, vamos a despedirnos con un material audiovisual que siempre tienen ustedes la oportunidad de conseguirlo en nuestras redes, como el de hoy. Vamos a ver de qué se trata. El cuerpo humano requiere de estímulo mecánico para mantener sus funciones. Probablemente eso ya ustedes lo sepan. Cuando predomina la inactividad física, se generan adaptaciones y cambios funcionales que merman la capacidad de movimiento y la estabilidad estructural. Un buen deportista lo sabe, hay que mantenerse en movimiento. De todas maneras, este material de Instagram te va a ilustrar aún más de qué se trata. Y nos vemos en una próxima oportunidad en Temas del Día.
1: Permanecer sentados por horas se ha vuelto normal, pero tu cuerpo no está diseñado para la quietud. ¿Sabías que el entorno laboral moderno no solo afecta a tus músculos, sino que reorganiza tu anatomía desde adentro? Por ejemplo, cuando pasas 30 minutos sin moverte, se apaga casi por completo la lipoproteína lipasa, la enzima encargada de metabolizar las grasas. Además, la fascia, la red de tejido conectivo que sostiene tu cuerpo, sufre un proceso de deshidratación y rigidez. Las fibras de colágeno se acortan, limitando tu movilidad articular y alterando tu circulación sanguínea. La solución no exige horas en el gimnasio, sino dinamismo cotidiano. Romper la postura cada media hora activa tu metabolismo al instante. Vencer el sedentarismo requiere reestructurar la forma en que habitamos nuestros espacios de trabajo y estudio. Fomentar pausas activas y concienciar sobre la ergonomía no es un lujo.
0: Bien, vamos a la ONU, que está participando ahora en la representación de Dominica, uno de los países del Caribe. Recuerden que se trata de una nación muy cercana a los países que están en el septentrión de América del Sur. Se trata de la mancomunidad de Dominica. Vamos a ver al representante de esa nación. Escuchemos.
2: Señor presidente, excelencias, distinguidos delegados y delegadas. Mabrica, buenas tardes. Les transmito el saludo del pueblo y el gobierno de la Commonwealth de Dominica. Y le transmito nuestra enhorabuena, señor presidente, por su elección y por el tema elegido para este 81º periodo de sesiones de la Asamblea General: restaurar la confianza y gestionar la transformación a fin de que las Naciones Unidas generen resultados para todos. Un tema directamente relacionado con los retos que definen en nuestra época. Estamos viviendo una era de profunda transformación. La tecnología está cambiando la forma en que trabajamos, nos comunicamos y entendemos el mundo. El cambio climático está también transformando las economías, nuestras comunidades y nuestros ecosistemas. Los conflictos destruyen vidas y desplazan familias. La incertidumbre económica agrava la desigualdad, mientras que el progreso para avanzar hacia los objetivos de desarrollo sostenible se ha detenido. Son problemas que no están apareciendo de forma aislada, sino que están interconectados. Son mundiales y rebasan la capacidad de cualquier nación de afrontarlos por sí sola. Requieren de una cooperación mayor y de una confianza renovada en el multilateralismo. Sin embargo, excelencias, precisamente cuando la acción colectiva se ha vuelto tan urgente, esta organización afronta una encrucijada. La pregunta que tenemos ante nosotros, por lo tanto, es si poseemos el valor, la solidaridad y la voluntad política necesarios para generar el cambio y orientar a nuestro mundo avanzando hacia la paz, la justicia y la prosperidad compartida. Creo firmemente que la mayoría de las personas bien pensantes estarían de acuerdo en afirmar que el sistema de las Naciones Unidas ha brindado beneficios a la mayoría de los países en las últimas décadas, desde que existe. Durante más de 80 años, esta organización ha representado la máxima aspiración colectiva de la humanidad, la de que los países grandes y pequeños, ricos y pobres, pueden trabajar conjuntamente para evitar los conflictos, proteger la dignidad humana y mejorar la vida de sus ciudadanos. Las Naciones Unidas han brindado protección y vivienda a las personas que sufrían por conflictos, desplazamientos o catástrofes naturales. apoyan los servicios de educación, de salud, ofrecen mantenimiento de la paz, apoyo electoral y respaldan el desarrollo de comunidades que de lo contrario habrían sido olvidadas. Son logros que importan y jamás deben pasarse por alto ni minimizarse. Lo que las Naciones Unidas no están haciendo actualmente como deberían es conseguir resultados transformadores. Con demasiada frecuencia, la humanidad y las instituciones que hemos creado para servirla han tenido que concentrarse en la gestión de crisis sucesivas, sin prestar suficiente atención a las condiciones que habían permitido que persistieran. Excelencias, no cabe duda de que es necesario gestionar las crisis para brindar apoyo, socorro, restaurar la esperanza y salvar vidas, pero no podemos detenernos en eso. Nuestra responsabilidad es también examinar las causas reales de esos problemas a fin de crear sistemas más justos, más sólidos y capaces de prestar servicio a nuestros ciudadanos. Por lo tanto, la verdadera prueba que afronta esta organización no es únicamente la de determinar lo bien que podremos apoyar a quienes han sufrido, sino también si sabemos trabajar juntos para prevenirlo. Y no deseo pasar por alto lo que ya se ha logrado, sino hacer un llamado para que precisamente partamos de esos progresos, fortaleciendo nuestra cooperación y garantizando los cambios significativos que esperan de nosotros nuestros ciudadanos. La pregunta fundamental que hemos de hacer es: ¿puede el sistema internacional ofrecer resultados?
3: Para Dominica no se trata de una pregunta abstracta. Cuando un huracán destruye nuestra infraestructura, cuando se incrementan los precios internacionales de la energía, cuando el acceso al capital se encarece y cuando los mercados mundiales se cambian o cuando la financiación climática no está al alcance, las consecuencias se hacen notar inmediatamente en nuestros hogares, en nuestras empresas, escuelas y hospitales y en la vida misma de nuestros ciudadanos. Ahora bien, señor presidente, no vengo ante esta asamblea para hablar solo de vulnerabilidad. Me gustaría hablar de transformación y de resiliencia. Dominica ha elegido. Hemos optado no solo por reconstruir después de un desastre, sino hemos optado por construir de manera diferente, mejor, con más fuerza. No solo hemos optado por adaptarnos al cambio climático, sino por demostrar cómo puede ser un país y una economía resiliente al clima. Y también hemos optado por pasar de la dependencia a una mayor resiliencia. Señor presidente, en 2017, el huracán María de categoría 5 demostró con toda la fuerza destructora la vulnerabilidad de estados insulares pequeños como Dominica. Las consecuencias económicas y humanas fueron enormes. El huracán María, sin embargo, también nos sirvió de lección importante. Y es que la resiliencia nunca debe empezar después de un desastre. La resiliencia tiene que empezar antes del desastre. La comunidad internacional, por tanto, tiene que pasar de un modelo que financia sobre todo la reconstrucción después de la catástrofe a un modelo que invierte de manera sistemática en la resiliencia antes de que se produzca el desastre. Para Dominica, esto significa carreteras y puentes resilientes, edificios resilientes, comunicaciones fiables, sistemas hídricos modernos, infraestructura sanitaria reforzada y comunidades preparadas para los desastres. Pero la resiliencia no es solo física. Un país resiliente necesita instituciones resilientes, debe tener un presupuesto y unas finanzas públicas resilientes y también necesita en sistemas energéticos resilientes, así como sistemas alimentarios resilientes. Por encima de todo, una nación resiliente necesita un pueblo que cuenta con las capacidades y la confianza de resistirse a los choques y de avanzar. Esa es la Dominica que estamos construyendo. Excelencias. Dominica ha empezado la transición de los combustibles fósiles importados a la energía renovable. Nuestra planta geotérmica ahora ya está funcionando y está incrementando la parte renovable de nuestra generación de electricidad a casi el 84%. Vamos por muy buen camino para lograr el 100% de energías renovables de aquí al 2030. Pero esto es mucho más que un proyecto energético. Se trata de una transformación económica. Demuestra que los estados pequeños pueden liderar esa transición a la energía limpia. Cada barril de petróleo que ya no tenemos que importar refuerza nuestra resiliencia a los choques internacionales por los precios. Cada unidad de energía limpia que producimos refuerza también nuestra seguridad energética. La energía renovable y asequible se puede convertir en un fundamento para nuevas industrias, para nuevas inversiones, para empleo y también para una mayor competitividad. Y la lección es importante más allá de Dominica. Necesitamos financiación internacional que reconozca el carácter transformador de las inversiones en energías renovables en los países vulnerables. Y necesitamos mecanismos de financiación que le permita a los países como Dominica avanzar más rápidamente. Y necesitamos alianzas que permitan que la transición energética se convierta en un motor del desarrollo económico y del crecimiento. Nuestra ambición no es meramente la generación de electricidad limpia. Nuestra ambición es la de utilizar energía limpia para transformar nuestra economía. Presidente, la comunidad internacional ahora reconoce muy bien la vulnerabilidad. Sin embargo, tiene más dificultad para financiar la transformación que exige la vulnerabilidad. Demasiado a menudo el ciclo es previsible. Se produce un desastre. Se destruye la infraestructura. La actividad económica se colapsa. Entonces, movilizamos recursos para reconstruir lo que se ha perdido, a menudo con préstamos, lo cual incrementa considerablemente la deuda para reconstruir lo que hubiéramos podido hacer de manera más resiliente desde el principio. Este no es un modelo financiero eficiente. El mejor momento para generar resiliencia es antes del desastre. El mejor momento para financiar la transformación es antes de la crisis. Y el valor de la resiliencia se tiene que medir no solo por lo que hemos construido, sino por lo que hemos impedido que se destruya. Presidente, Dominica no viene a las Naciones Unidas a pedir a que la traten como una víctima de la vulnerabilidad. Venimos a pedir que se nos reconozca como un socio en la transformación. Tenemos que financiar el potencial, no meramente gestionar la vulnerabilidad. Y esto no va solo de Dominica, sino que también va sobre si el sistema financiero mundial es capaz de reconocer un modelo de desarrollo distinto, un modelo en el que la resiliencia sea una inversión, en el que la naturaleza sea un activo, en el que la conexión sea infraestructura productiva, en el que la energía limpia sea una oportunidad económica y en el que la prevención sea un elemento financiero más inteligente que la reconstrucción. Esta es la propuesta que le hacemos a la Asamblea. Ya es hora que la estructura financiera internacional evolucione y Dominica se suma a aquellos países que siguen abogando por el uso de el índice de vulnerabilidad multidimensional como una base práctica y justa para determinar el acceso a la financiación al desarrollo. Pedimos más acceso y acceso más sencillo a la financiación en condiciones favorables que las ayudas a la adaptación. Y pedimos también cláusulas de desastre más firmes en los instrumentos de deuda soberana. Pedimos mecanismos de financiación que se puedan activar rápidamente cuando se producen los desastres. Y también pedimos un cambio fundamental en la manera en la que la comunidad internacional considera la inversión en la resiliencia. Cada dólar gastado para prevenir la destrucción de una carretera, de un hospital, de una escuela o de un sistema de saneamiento es una inversión en el desarrollo futuro. Dominica está preparada para ser un país modelo para este enfoque. También estamos preparados para trabajar con socios internacionales para demostrar lo que ocurre cuando la financiación se diseña en torno a la transformación y no en torno a la vulnerabilidad. Señor presidente, Dominica lleva tiempo hablando de convertirse en el primer país resiliente al clima del mundo. Hoy me gustaría dar un paso más allá. Invitamos a la comunidad internacional a asociarse con nosotros para convertir a Dominica en un laboratorio en tiempo real para la resiliencia climática y el desarrollo sostenible. Tráigannos la tecnología, tráigannos la investigación, tráigannos la inversión, tráigannos la innovación. Y juntos demostraremos ¿cómo puede ser una economía isleña pequeña y resiliente? Puede ser viviendas resilientes, sistemas energéticos renovables e inteligentes, agricultura con perspectiva climática, gestión hídrica moderna, servicios públicos digitales, infraestructura resiliente, adaptación basada en la naturaleza y luego nuevas industrias impulsadas por la energía limpia. Esta relación no se basaría sencillamente

de los desastres, sino desean heredar un país en el que puedan construir una empresa, trabajar en las industrias modernas, participar en la economía mundial y construir una vida en casa. Por eso, nuestras inversiones en la energía, en la conexión, en la transformación digital, en el turismo, en la agricultura y en la resiliencia tienen que converger en un objetivo único, a saber, crear oportunidades. Excelencias, los desafíos que se nos plantean van más allá del clima y de la financiación. Nos reunimos en un momento en el que la guerra sigue destruyendo comunidades y arruinando vidas. Cuando se multiplican las crisis humanitarias, cuando el derecho internacional está bajo presión y cuando la confianza entre los países se deteriora. No podemos hablar de desarrollo sin hablar de paz. Sin paz, el desarrollo no puede producirse. Creemos en los principios de la Carta. Creemos en respetar la soberanía y la integridad territorial de los Estados. Creemos en el arreglo pacífico de controversias internacionales. Y creemos en el diálogo. Creemos también que el derecho internacional se tiene que aplicar por igual a todas las naciones y se tiene que aplicar siempre. Los estados pequeños no pueden ser daños colaterales de la competencia entre potencias. La seguridad de un país pequeño no es menos importante que la seguridad de un país grande. La credibilidad del multilateralismo depende de la justicia, pero también depende de cómo se trabaja y del cumplimiento. La manifestación real del multilateralismo no es si nos podemos poner de acuerdo en esta sala, sino que si nuestros acuerdos pueden transformar vidas fuera de esta sala. Por este motivo, me hago cargo del desafío esencial que se plantea en este periodo de sesiones: restablecer la confianza. Excelencias, el mundo no necesita otra lista de promesas que luego permanecerán incumplidas. Lo que necesita es cumplir. Lo que necesita son instituciones que respondan con mayor rapidez y necesita una financiación que llegue de manera más eficiente a los países vulnerables. Necesita alianzas, alianzas que den resultados. Y necesita un sistema multilateral en el que puedan creer las personas. Para Dominica, restablecer la confianza significa cerrar la brecha entre los compromisos internacionales y la experiencia real de la gente. Significa garantizar que cuando el mundo dice que apoya la resiliencia climática, los recursos realmente llegan a las comunidades que lo necesitan. Y significa que garantizar que cuando pedimos también desarrollo sostenible, los mecanismos de financiación no hacen que la sostenibilidad sea más difícil de lograr. Significa reconocer que los desafíos de los PIDs no son cuestiones marginales, son alertas de los desafíos a los que tendrá que hacer frente el mundo en general. La ONU tiene que seguir siendo un lugar donde cada país, grande o pequeño, puede creer que su voz importa. Pero las Naciones Unidas también tiene que seguir siendo un lugar donde la ambición se puede transformar en medidas. Presidente, también tenemos que hacer frente a los desafíos de los ODS. Los ODS son una promesa. La promesa de que de aquí al 2030 se avanzaría de manera significativa en el fin de la pobreza y el hambre. Se mejoraría la salud y la educación, se impulsaría la igualdad, se protegería nuestro planeta y se construirían sociedades más pacíficas e inclusivas. Esta promesa corre un riesgo hoy día: conflicto, cambio climático, dificultades con la deuda, inflación, desigualdad constante. Esto aleja los objetivos del alcance de muchos países en desarrollo. Pero no podemos abandonar la Agenda 2030.

0: es el momento de renovar nuestro compromiso, de concentrarnos en cumplir y lograr resultados que la gente pueda ver y sentir en su vida cotidiana. Para Dominica, o en el caso de Dominica, hemos incorporado los ODS como prioridades en nuestra Estrategia de Desarrollo Nacional y de Desarrollo de la Resiliencia 2030, nuestro Plan de Recuperación y nuestro Plan de Resiliencia Climática también. También está el Plan de Desarrollo Sostenible, lo vemos en nuestros hogares que hemos construido para familias vulnerables. También lo vemos en la inversión en la energía geotérmica, que es una energía más limpia, más asequible y más fiable. También se plasma en nuestros esfuerzos por reforzar la educación, ampliar la formación técnica y profesional, y también para así preparar a los jóvenes para el mundo laboral. Lo vemos también en el apoyo a los agricultores, a los empresarios, aquellos que trabajan en el procesamiento de los productos agrícolas, en el turismo, que están creando puestos de trabajo para construir industrias locales más fuertes. Y lo vemos también en el trabajo para proteger los bosques, recursos marinos y el medio ambiente. Para Dominica, estos recursos forman parte de nuestra identidad, pero también son esenciales para nuestra seguridad alimentaria, para nuestro producto turístico y para la subsistencia de nuestro pueblo. Excelencias. Ningún país superará los desafíos por sí solo. Necesitan de unas Naciones Unidas fuertes, efectivas, más cooperación internacional y un compromiso firme con el multilateralismo. Necesitamos una ONU que no solo responda a las crisis cuando se han perdido vidas y cuando se han destruido las comunidades. Necesitamos una organización que trabaje con determinación en la prevención de conflictos, que impulse el desarrollo sostenible, que arrostre la injusticia y que proteja a los más vulnerables. Necesitamos un sistema en el que cada país, independientemente de su tamaño, de su riqueza o de su influencia, tenga voz y un lugar en la mesa. Necesitamos multilateralismo. Un multilateralismo que no sea selectivo cuando se trate de preocuparse ni tampoco de responder. Tiene que ser justo, efectivo y tiene que atender a las necesidades de todos. Nuestro desarrollo tiene que incluir a los jóvenes, a las mujeres, a las niñas, a los pueblos indígenas, a las personas con discapacidad, las personas de edad y aquellas comunidades que demasiado a menudo quedan atrás. Si las Naciones Unidas deben cumplir para todos, primero tendrá que ver, escuchar e incluir a todos. El multilateralismo es nuestra mejor vía para hacer frente a los desafíos que son transfronterizos y que amenazan nuestro futuro compartido y exigen acción colectiva. Por ello, seguimos comprometidos con la paz, la acción climática, el desarrollo sostenible y la dignidad de cada ser humano. Estamos listos para trabajar con todos los países en el espíritu del respeto mutuo y de la responsabilidad compartida, para generar un mundo más justo, seguro y resiliente. Presidente, que este 81º periodo de sesiones quede en el recuerdo como el momento en el que entre todos renovamos nuestra confianza en la cooperación y luego actuamos. Que este 81º periodo de sesiones quede en el recuerdo como el momento en el que la vulnerabilidad recibió solidaridad, se cumplieron las promesas y se reconstruyó la confianza a través de un cumplimiento significativo. Y por encima de todo, que este periodo de sesiones quede en el recuerdo como el momento en el que esta familia de naciones encontró el coraje y la valentía de actuar de consuno y volvió a comprometerse con garantizar que ningún país, ninguna comunidad y nadie quede atrás. Allá ahora, muchas gracias por su amable atención.
1: Silvani Berton, presidenta de Dominica, en su discurso en el marco de esta 81ª Asamblea General de Naciones Unidas, quiere convertir a su país en el primer país del mundo que pueda ser exportador de energías renovables. Hablamos de oxígeno verde, entre otros combustibles. Ha dicho también durante su intervención que espera que su país sea tratado como un socio estratégico, recordando el paso también del huracán María el año 2017, que destruyó el 85% de las viviendas. Queremos que todos los países en el marco del desarrollo de este relacionamiento multilateral sean tratados por igual, no porque seamos países pequeños, se nos trata de manera diferenciada. Queremos ser socios estratégicos, garantizar así también la proporción de energía geotérmica. Esto podría también diversificar la economía más allá del turismo. Parte de su intervención, haciendo un llamado también a que se cumplan las reglas dentro de la Carta de Naciones Unidas, en este pedido que habla también de los países afectados por el paso de los fenómenos climatológicos. Así se va desarrollando el inicio de esta sesión de alto nivel, con la presencia de líderes y jefes de Estado de los 193 países que forman parte de este organismo multilateral. Como siempre, estaremos ampliando detalles en los siguientes servicios informativos de Telesur. Sigan con nosotros.

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2: 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Nadie podrá negar que el terrorismo constituye hoy un peligroso fenómeno, indefendible desde el punto de vista ético, que debe ser erradicado. Es comprensible el estado de irritación unánime por el daño humano y psicológico causado al pueblo norteamericano por la muerte sorpresiva e insólita de miles de inocentes ciudadanos, cuyas imágenes estremecieron al mundo. ¿En beneficio de quiénes? De la extrema derecha, de las fuerzas más retrógradas y derechistas. Fue un enorme error. Una colosal injusticia y un gran crimen, sean quienes fueran los organizadores y los responsables de tal acción. Fidel Castro.
0: 22 de septiembre de 2001. Discurso pronunciado en la tribuna abierta de la revolución en la ciudad de San Antonio de los Baños, provincia de Artemisa, donde se refiere a los trágicos atentados terroristas ocurridos el 11 de septiembre en la ciudad de Nueva York.
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Qué placer acompañarles. Bienvenidos. Arranca esta emisión de Telesur Noticias. Soy Paola Pérez. Pónganse cómodos. Aquí nuestros titulares. En el marco de la 81ª edición de la Asamblea General de Naciones Unidas, los líderes están llamando a reformar el organismo en búsqueda de adaptarse a las realidades geopolíticas actuales. Crisis energética que atraviesa el Ecuador. El gobierno de Daniel Noboa ha ordenado un esquema de desconexión del sistema programado a las industrias de alto consumo y a otros sectores. Y sindicatos de la Federación de Trabajadores de Salud se han movilizado a las afueras del ministerio para denunciar y reclamar un reajuste en los salarios.

0: En el seno de Naciones Unidas, que tiene como sede Nueva York, Estados Unidos, líderes de los 193 países participan ya de este debate de alto nivel, arrancado ya el 81º periodo de sesiones de esta Asamblea General. Hay que decir que en el marco de sus intervenciones hemos escuchado cómo vienen solicitando también el retorno de una confianza hacia el organismo. Se evalúa la gestión de conflictos globales en medio de una fuerte situación climática. Durante esta jornada, por ejemplo, los jefes de gobierno han abordado temas como seguridad internacional, cambio climático, inteligencia artificial y los avances hacia los Objetivos de Desarrollo Sostenible, los ODS. Entre las actividades también, los dirigentes han asistido a encuentros bilaterales en el marco de esta cumbre que desarrolla también Naciones Unidas con sede en Nueva York, en esta Asamblea General, donde aprovechan también para abordar temas sensibles y que hacen al desarrollo de los encuentros, tanto bilaterales como multilaterales. La cita además conmemora el aniversario 40 de la Declaración sobre el Derecho al Desarrollo, recordando que dicho documento dio camino a la lucha por una mayor dignidad humana, libertad y equidad. Y uno de los jefes de Estado que aperturaba también el debate de alto nivel en el marco de esta Asamblea General de Naciones Unidas ha sido el presidente de Brasil, Luis Ignacio Lula da Silva. Durante su intervención cuestionaba el papel de la ONU frente a los conflictos y las crisis humanitarias actuales.
1: La ONU está fracasando en una de sus misiones más importantes, que es liberar a la humanidad del flagelo de la guerra. Su credibilidad jamás ha estado tan baja. Su capacidad para proteger a los más vulnerables, aquellos que no tienen ejército ni arsenales, jamás ha sido tan débil. Somos todos rehenes de la inacción de un Consejo de Seguridad que no cumple con su función.
0: El mandatario brasileño también dentro del hemiciclo de Naciones Unidas hacía un llamado a reafirmar la soberanía de su país y aseguró que no permitirá ningún tipo de injerencia extranjera en el desarrollo de las elecciones el próximo 4 de octubre.
1: Contamos con un sistema electoral moderno y sólido, bajo la atenta mirada de una ciudadanía plural y de una prensa libre. No permitiremos que los enemigos de la democracia, ya sean nacionales o extranjeros, socaven la voluntad popular. La democracia brasileña pertenece a los brasileños y brasileñas. Brasil sigue siendo un país soberano.
0: Y el presidente de Turquía, Recep Tayyip Erdogan, aprovechaba también el hemiciclo esta jornada de martes para elevar la denuncia a favor del pueblo palestino, levantar nuevamente la causa y exigir que se detenga el genocidio que sigue cometiendo el régimen sionista de Israel.
2: Hoy, Gaza es el no solo es el cementerio infantil más grande del mundo, sino el lugar donde hay más niños que han sufrido amputaciones en el mundo. Gaza es el campo de concentración más inhumano de nuestra era.
0: Y el presidente de Sierra Leona, Julius Maada Bio, también exige que el continente africano pueda tener mayor representación dentro de este organismo multilateral, con derecho a voz, pero también con derecho a veto, decía.
3: El Consejo de Seguridad sigue reflejando la realidad del mundo en 1945. África, el hogar de más de 1.600 millones de personas y objeto de buena parte del trabajo del Consejo, sigue sin contar con un puesto permanente. Esto es injusto. África pide ocupar el lugar que le corresponde en el Consejo, un Consejo que no podrá ser legítimo o efectivo mientras que hay un continente entero que sigue estando ausente de manera permanente. En el nivel más alto de la toma de decisiones en la organización. No se puede construir una solución mundial sostenible sobre la paz, el clima, los alimentos, la energía y la tecnología si no hay liderazgo africano también. La posición africana común, consagrada en el consenso de Sulwini y en la declaración de Sirte, pide dos puestos permanentes con todos los derechos y privilegios de los miembros permanentes actuales, incluido el veto, si es que se mantiene, y también se piden 5 puestos no permanentes.
0: Y durante su intervención ante la Asamblea General de Naciones Unidas, el presidente de los Estados Unidos, Donald Trump, mantuvo un discurso de confrontación contra Irán. Inclusive lanzó una advertencia de no concretar un acuerdo, dijo, tendría el otro camino, aniquilar a ese país. Le cuento más cómo se ha desarrollado esta intervención que realizaba el presidente estadounidense. Hablaba de que Teherán tendría que aceptar un acuerdo sobre su programa nuclear y advertía que de no concretarse, Washington mantendría abierta la opción militar. Defendió también las operaciones estadounidenses contra Irán y aseguró que su gobierno está preparado para continuar la campaña militar mientras no se alcance un entendimiento. El presidente estadounidense ha insistido a los gobiernos a profundizar el aislamiento económico hacia Teherán como parte de un castigo colectivo que viene siendo denunciado también por el país persa. Así lo decía el mandatario estadounidense.
1: En los últimos 16 meses han entrado 0 inmigrantes ilegales a Estados Unidos. Y esto ha sido gracias a toda una serie de personas muy preparadas. 0. El año pasado conseguimos la mayor rebaja de delincuencia y criminalidad. La tasa de delincuencia ha caído al nivel más bajo.
0: Así justificaba el mandatario estadounidense también la aplicación y el financiamiento a agencias como la ICE. También hablaba de otros temas respaldando las acciones bélicas, como lo que sigue desarrollando Israel en Gaza, cobrando la vida de más de 72 mil personas desde el 7 de octubre del año 2023.
2: No quiero que el peligro crezca ni un solo día más. No quiero que los problemas se enconen porque entonces solo se hace más difícil de resolver. Mientras los demás hablan, yo he actuado. Mientras los demás hablaban de paz, yo he hecho la paz. Mientras que otros ignoraban las amenazas, yo las he enfrentado. Mientras otros hablaban de valentía, Estados Unidos la ha demostrado. Mientras otros prometían fuerza, yo la he usado para que Estados Unidos sea el país más poderoso del mundo.
0: También ha sido bastante cuestionado por sus declaraciones cuando hablaba ante Naciones Unidas que va a conmemorar, así lo dijo, la masacre que acabó con la vida de al menos 2.200 civiles israelíes cuando Palestina superaba a los 70.000 masacrados por los bombardeos incesantes y un genocidio que no se detiene.
2: En Estados Unidos hemos conmemorado el 25 aniversario del peor atentado terrorista del mundo. El 11 de septiembre, que mató a 3.000 personas a unos cuantos kilómetros de aquí. Fue un día terrible. Dentro de 2 semanas conmemoraremos el 3er aniversario del ataque terrorista en Israel, que mató a 1.200 inocentes.
0: El presidente de Estados Unidos también aprovechó su intervención ante Naciones Unidas para atacar una vez más a Cuba. Evelyn Leiva está con nosotros en directo. Evelyn, el presidente norteamericano hablaba de un estado fallido. ¿Esto ha generado reacciones de alto nivel? Cuéntanos.
4: Saludos, colegas. Saludos también a la teleaudiencia de Telesur. El presidente de Estados Unidos, Donald Trump, calificó a Cuba como un estado absolutamente fallido durante su discurso ante la Asamblea General de la ONU. Trump advirtió que el gobierno cubano está fracasando como nunca antes y va a caer. El mandatario estadounidense afirmó que su administración busca un cambio fundamental en la situación de Cuba y reveló que su secretario de Estado, Marcos Rubio, está llevando adelante las negociaciones. Trump también advirtió que no permitirá un paraíso para que adversarios extranjeros amenacen a Estados Unidos en nuestras puertas, así dijo. Ante estas declaraciones, la delegación cubana presente en el plenario se levantó y abandonó la sala en señal de protesta. Las cámaras de la ONU mostraron incluso a miembros de la delegación dirigirse hacia la salida mientras Trump aún hablaba. El presidente Miguel Díaz-Canel respondió en su cuenta de X que incapaz de justificar el castigo contra el pueblo de Cuba y su guerra económica genocida, el presidente de Estados Unidos repite en la ONU que Cuba representa una amenaza. Díaz-Canel añadió que la mentira es el recurso de quienes se niegan a aceptar el derecho a la libre determinación del pueblo cubano. El mandatario cubano subrayó que seguiremos luchando por la paz, defendiendo nuestra soberanía y trabajando de conjunto para superar la agresión despiadada que nos impone el gobierno estadounidense. Concluyó con la etiqueta: Cuba no es una amenaza, el bloqueo sí. Por su parte, el canciller Bruno Rodríguez Parrilla también respondió en X: el gobierno de Estados Unidos resulta incapaz de aceptar que Cuba es y tiene derecho a ser un país plenamente independiente y soberano. Rodríguez afirmó que ninguna de las falsedades del presidente de Estados Unidos en la ONU, ninguna calumnia, pueden ni podrán negar ese hecho. Y afirmó que Cuba no es una amenaza para Estados Unidos ni para ningún país, y subrayó que el bloqueo económico, incluido el cerco energético, sí amenaza a Cuba y al resto de las naciones. Calificó estas medidas como un acto de genocidio y castigo colectivo, y concluyó que somos un país de paz y merecemos la paz. El canciller cubano agradeció también la intervención del presidente de Brasil, Luis Inácio Lula da Silva, quien denunció en la ONU el castigo colectivo contra Cuba. Lula expresó que el mundo observa con horror cómo se impone un castigo colectivo a 10 millones de personas mediante un embargo económico y energético ilegal. Cuba tiene previsto intervenir en la Asamblea General de la ONU próximamente, a cargo de las palabras del canciller Bruno Rodríguez Padilla. Hasta aquí la información, nosotros devolvemos la señal a los estudios centrales.
0: Gracias, Evelyn Leiva, desde el lugar de los hechos, desde La Habana, dando cuenta, por supuesto, de esta reacción tan importante en medio del desarrollo de esta 81ª sesión general de la Asamblea de Naciones Unidas. Y en el marco de este importante encuentro en su sede en Nueva York, la presidenta encargada de Venezuela, Delcy Rodríguez, sostuvo un encuentro con el presidente del gobierno español, Pedro Sánchez, quien ha garantizado su compromiso con el desarrollo del país. En imágenes vemos durante la jornada de este martes este encuentro al acercarse la mandataria encargada al lugar que ocupaba el jefe del gobierno español para saludarlo y pedirle que siguiese hablando sobre la situación de Venezuela. Sánchez ha manifestado su disposición a continuar la conversación con la jefa de Estado encargada y reiteró que España está comprometida con el futuro de la

0: Cambiamos de escenario y de información. En El Salvador, la economía está asfixiando a cientos de familias en ese país. Así lo reseñan inclusive expertos económicos y la denuncia que viene por parte de organizaciones sociales. Esto genera mayor preocupación en medio de una indiferencia que mantiene el gobierno de Nayib Bukele. Vean esto.
1: Elba viajó desde la comunidad Santa Marta para participar en este encuentro de comunidades vulnerables en San Salvador. Ella dice que su economía familiar cada vez empeora.
2: Yo me siento que me está afectando bastante, porque como hoy las cosas están muy caras, y bueno, mi problema mío es de que yo soy una mujer sola en mi casa, solo con mis hijos. A veces que no tenemos, si todavía tenemos, no tenemos el frijol. Entonces, estamos mal. Y no tenemos para comprar.
3: Lo que los pliegos tarifarios a estas alturas...
1: Para analizar las causas que están llevando a miles de familias a esta situación, organizaciones sociales reunieron a dirigentes comunales y economistas en un encuentro que busca alternativas. Y es que en los últimos 4 años el alto costo de la vida ha encarecido los productos de la canasta básica.
4: Los frijoles, que es parte de los productos esenciales del consumo de la dieta salvadoreña, comparando ese periodo, ha subido 48.9%, es decir, 49%. Las verduras, el grupo de las verduras, ha subido 48%. El grupo de las carnes ha subido un 18%, las grasas 33%, y más o menos podríamos estar hablando en promedio de un incremento porcentual de un poco arriba del 30%.
1: Una realidad que pone en riesgo la soberanía alimentaria de miles de familias, especialmente porque no hay una reactivación de la agricultura, sumada a la sequía que provocó pérdidas de cultivos.
5: El fenómeno del Niño viene a sumar un problema más grave, y eso es lo que se espera, o que ya se está teniendo un impacto. Va a sufrir específicamente la población más pobre.
1: Otro aspecto que estiman ha llevado a miles de familias al límite de la pobreza extrema son los despidos masivos, por lo que urgen al gobierno a frenarlos.
6: El impacto que va a tener o está teniendo al no tener un ingreso permanente, un ingreso formal, que va directamente a la alimentación, al pago de la deuda, al sostenimiento de la vivienda, que mucha gente la ha sacado a crédito, y esta le pone en riesgo, evidentemente, de perder, ¿verdad?, la casa, pues, que está pagando. Hemos conocido del año pasado y antepasado familias que estaban comiendo una o dos veces al día.
1: Estos economistas estiman además que el endeudamiento del gobierno pone aún más en riesgo la economía de los salvadoreños, sumado a la continua alza del precio de los combustibles, que supera los $5 el galón, por lo que llaman al gobierno a tomar medidas urgentes. Roberto Hugo Presa, Telesur, El Salvador.
0: Gracias, Roberto Dopresa. Y en Colombia, docentes y analistas también alertan sobre el avance de una política que pretende acabar con la educación como un derecho para convertirla en un negocio. Aquí esta historia.
7: Maestras y maestros denuncian la entrega del presupuesto educativo local a intereses particulares y por consiguiente la violación a la constitución política con el decremento en la calidad del derecho a la educación.
8: Es una garantía laboral que aquí...
7: Infraestructuras de colegios y escuelas en pésimo estado y persecución a los profesores que se manifiesten.
9: Hoy nos preocupan varias cosas. La primera, frente a los incumplimientos, vemos cómo se viene privatizando la educación, viene tercerizándose la contratación directa de profesionales de la educación, pero también de docentes. Se acabó con todo el proyecto ESDIS, más de 580 maestras, y lo que hizo fue contratarse a otra entidad para que hiciera una subcontratación en integración social. Pero de igual manera vemos cómo viene ocurriendo con los auxiliares, las enfermeras auxiliares, cómo viene disminuyéndose también el papel o el número más bien de docentes provisionales, y así vemos cómo se viene entregando el presupuesto de lo público al sector privado.
10: Es una visión privatizadora de la educación, de desfinanciar las condiciones y las capacidades de la educación pública en el país. Hay que recordar que la Constitución Política de 1991 es muy clara frente al papel que debe tener el Estado de garantizar el derecho a la educación, y lo concibe como un derecho en el artículo 67, dándole una responsabilidad al Estado de financiar de manera robusta el sector público, es decir, sus establecimientos, sus secretarías de educación a través de un sistema de recursos que es el Sistema General de Participaciones.
7: Según los críticos del actual gobierno, también se está violando el artículo 27 de la Constitución Política de Colombia, el cual plantea que el Estado garantiza las libertades de enseñanza y aprendizaje e investigación y cátedra.
11: Con este nuevo gobierno de Abelardo de la Espriella, ya ha dado señales que lo que intentan es limitar y acabar con la libertad de cátedra, la libertad de enseñanza, la libertad de opinión. Y en esa medida han indicado que van a revisar los planes de estudio, el currículo y todos los modelos pedagógicos que se están planteando en cada una de las aulas de los colegios distritales, de los colegios de Bogotá y del país.
10: Por esa vía, privados o diferentes formas de organización educativa confesional pueden interferir también en el currículo, pueden afectar la libertad de cátedra y pueden afectar también las condiciones para que los niños y niñas tengan una educación libre como está establecido en la propia Constitución y en las leyes del país.
7: Los profesores aseguran que ante el proyecto privatizador planteado por el gobierno de la Espriella para la educación, se encontrarán en un proceso de construcción de una agenda de debates y movilizaciones. Esteban Garavito Poveda, Telesur, Bogotá, Colombia.
0: Gracias, Esteban. Y en Ecuador hay crisis energética. Ese es el escenario que atraviesa ese país suramericano. En medio del gobierno de Daniel Noboa, que dispone además una desconexión semanal de alrededor de 150 industrias y empresas de alto consumo. La medida comienza este 22 y contempla la suspensión del servicio durante la jornada, también para empresas del segmento de alto voltaje. Cerca del 90% de estas industrias involucradas se concentran en Guayaquil y también en Durán, mientras el resto están ubicadas en provincias como Pichincha y Cuenca. El gobierno está buscando con esto reducir entre 600 y 1000 decavatios de demanda eléctrica y preservar así las reservas del embalse de Mazar, cuyo nivel ha disminuido durante también la temporada. Es el justificativo del Ejecutivo ecuatoriano. Hay un desajuste de salarios, eso se registra en Paraguay frente a la sede del Ministerio de Salud. Más de 20 sindicatos están allí en medida de fuerza, están exigiendo que se cumpla el pliego petitorio. Nuestro compañero de labores, Osvaldo Sayas, está en directo con nosotros para ampliarnos detalles sobre este panorama. Hola, Osvaldo, cuéntanos.
12: Cordiales saludos desde Asunción, Paraguay. Me encuentro frente a la sede del Ministerio de Salud Pública y Bienestar Social. Hasta aquí han llegado más de 20 sindicatos integrantes de la Federación Nacional de Trabajadores de Salud. Estas organizaciones denuncian y reclaman, al igual que lo hacían los médicos hace un par de semanas, un desfasaje en los salarios. Afirman que hay personas en el sistema público de Paraguay que incluso ganan menos que el salario mínimo vigente aquí por trabajos indeterminados. Ellos afirman que hay diversos sectores de profesionales que componen el sistema de salud que merecen un reajuste en sus ingresos. Al mismo tiempo denuncian carencias en cuanto a insumos y medicamentos, algo que ya venían denunciando también los médicos en anteriores movilizaciones. Tuvieron una reunión con un equipo técnico y con el ministro de Salud, Ricardo Isaías Fretes, quien, recordemos, asumió el cargo luego de una crisis por las huelgas que habían convocado los médicos. Este reemplaza a la exministra María Teresa Barán. En esta mesa técnica lo que planteó el Ministerio de Salud es que los sindicatos pongan los números sobre la mesa y se pueda ir analizando cómo ajustar estos salarios y la viabilidad. Cuando la dirigencia salió de esta reunión e informó, una parte de los sindicatos no se mostró conforme y afirmó que había que estar alertas a que el gobierno en realidad atienda los reclamos de estos sectores. Aquí hay sindicatos de odontólogos, radiólogos, tetras, personal de enfermería, técnicos de diferentes áreas, trabajadores sociales, psicólogos, que están reclamando un reajuste que ha sido postergado, y al igual que en el caso de los médicos, por 14 años. Esta es la información que tengo por ahora desde aquí. Volvemos con ustedes a estudios.
0: Gracias, Mateo. Pendientes también del desarrollo de esas informaciones. Y cruzando la frontera en Uruguay, familiares de los detenidos y desaparecidos durante la dictadura están cuestionando los avances de las investigaciones. Aquí esta historia.
13: La Fiscalía Especializada en Crímenes de Lesa Humanidad fue creada en 2017 para investigar en exclusiva los crímenes del terrorismo de Estado en Uruguay. Su trabajo ha sido elogiado por las organizaciones de derechos humanos, aunque siempre está bajo la crítica de los sectores más conservadores de la sociedad. Días atrás, la fiscal de corte interina, Mónica Ferrero, afirmó que esa fiscalía maneja apenas unas 20 causas y anunció que le sumará nuevas competencias. Es decir, se diluirá en parte su cometido que está dispuesto por ley. Esto cayó muy mal en las organizaciones que luchan por la memoria, la verdad y la justicia.
14: Este es el corolario de una serie de ataques a la Fiscalía Especializada. No es la primera vez. Ahora es como, digamos, los ataques vienen por el lado de adentro de la Fiscalía, ¿no? Cosa que es nuevo, eso sí es nuevo. Pero habíamos tenido una serie desde que se instaló esta Fiscalía, siempre hubo un bombardeo permanente a la Fiscalía, al fiscal, a todos los cuestionamientos de los procesamientos de los militares.
13: Según el titular de la Fiscalía Especializada en Crímenes de Lesa Humanidad, Ricardo Percivale, la unidad trabaja con unas 25 causas bajo el nuevo Código del Proceso Penal y más de un centenar bajo el anterior. En general, las imputaciones que logra son muy fundadas y tienen éxito procesal, logrando que ex represores vayan a prisión.
15: Cada vez que nosotros hacemos una imputación es muy fundada y, como dije antes, por regla, luego se procesa a las personas o se las condena, porque también nosotros actuamos en el periodo de procesamiento y cuando acusamos. Y en todas estas instancias, hasta el presente, que son un conjunto de unas 80 causas, todas hemos tenido éxito.
13: La Fiscalía de Delitos de Lesa Humanidad está integrada por 4 fiscales, un titular y 3 adscriptos. En las últimas semanas, 2 de ellas fueron trasladadas. Además, la oficina fue mudada. Todo ello resiente el trabajo de esa oficina y los familiares sostienen que cada causa precisa años de estudio.
14: Desde el punto de vista de las víctimas, nosotros para hacer una causa a veces tenemos que estudiar años de documentos que ni sabíamos que teníamos que estudiar. O sea, las propias víctimas para presentar una causa penal tienen que tener un asidero y buscar documentación y pedir documentación en los organismos oficiales, que no es muy fácil, y eso es el primer paso. El segundo paso es la fiscalía, que investiga, digamos, todos esos hechos y lleva un plazo que no es poca cosa trabajar en eso.
13: Los familiares de desaparecidos sostuvieron que existen constantes ataques de actores políticos para deslegitimar la labor de esa fiscalía, bajo acusaciones de actuar sin pruebas o de tener un espíritu revanchista.
16: Según diversos actores sociales y políticos, los pasos dados por la fiscal subrogante Mónica Ferrero contradicen los compromisos asumidos internacionalmente por el Estado uruguayo. Estos, además, serán evaluados en una próxima visita de la Corte Interamericana de Derechos Humanos. Mateo Grillo, Telesur, Montevideo, Uruguay.
0: Gracias, Mateo Grille. Vamos a finalizar esta emisión de Telesur Noticias compartiéndoles este vídeo que habla de la crisis energética que está atravesando Francia. Así es, ya el galón de gasolina cuesta 2,40 euros el litro. Todo esto proviene de los conflictos globales, uno de ellos de la guerra desatada por Estados Unidos e Israel contra Irán. Esto ha hecho que el primer ministro de ese país convoque una reunión urgente en estos últimos días. El objetivo, tratar de mermar las protestas que ya están colmando las calles de esa nación. Soy Paola Pérez, gracias por habernos acompañado.

A pocos días de las elecciones presidenciales en Brasil, se filtran mensajes entre el magistrado Alexandre de Moraes y el ex banquero Daniel Borcaro, que los involucran en un escándalo de fraude financiero que genera una crisis en el país. En medio de esta trama judicial que se conecta con la cúpula política, el senador Flavio Bolsonaro, hijo del expresidente Jair Bolsonaro, es investigado por presunta corrupción y lavado de activos vinculados con el financiamiento de una película sobre su padre con fondos del banquero Borcaro. El bolsonarismo aprovecha el caso para exigir la destitución de Jim Moraes, su principal adversario, por los procesos del 8 de enero de 2023 en medio de acusaciones cruzadas de lawfare y revancha política. Bueno, ante el costo político, el presidente Lula tomó distancia de Jim Moraes, sentenciando que si son culpables tienen que pagar, caiga quien caiga, y propuso limitar por mandato temporal los cargos del Supremo Tribunal Federal para contrarrestar los señalamientos de complicidad judicial. En el tablero geopolítico, la pugna subió de tono tras las duras declaraciones de Lula contra Donald Trump, a quien exigió con firmeza no intervenir en los comicios brasileños ni respaldar a la oposición bolsonarista en Washington. Entonces, con acusaciones de injerencia extranjera y una justicia fracturada, el gigante sudamericano llega a las urnas bajo un choque interno en la corte que obligó al juez Flavio Dino a congelar el proceso sobre la actuación del ministro Angel Mendoza en las investigaciones vinculadas con el caso Master, hasta por 90 días, fíjense. Y de esta manera, Brasil está en vilo, el proceso electoral con choque judicial, para lo cual pongamos el punto en la I.

0: Por tanto,
1: en este ámbito, efectivamente, se tomaron decisiones, opiniones contradictorias de dos ministros, y en campo específico que estamos tratando, para comenzar a examinar, ni siquiera Dios sabe si podemos seguir adelante, pero estamos tratando de analizarlo. Había un procedimiento por el ministro André Mendoza, lo cual fue cuestionado por el ministro Alexandre de Moraes, en un documento enviado a la presidencia. Por lo tanto, teníamos dos ministros con medidas cautelares preliminares en sentido contrario a nosotros. Teníamos dos ministros con dos percepciones completamente diferentes sobre ese informe solicitado a la Policía Federal.
2: El Supremo Tribunal Federal de Brasil protagonizó el 15 de septiembre una de las sesiones más tensas de su historia reciente, al debatir la unificación o separación de las investigaciones sobre el Banco Master, que involucra a los magistrados Alexandre de Moraes y André Mendoza.
3: Vossa Excelencia,
1: Su Excelencia, como bien dijo el ministro Flavio Dino, llamó al orden procesal ambos casos, el de hoy y el del día 23. Es exactamente lo que dijo. Y cito las palabras de Su Excelencia: la conducción por parte de esta presidencia se justifica tanto por razones inherentes a la lógica instrumental del proceso, artículo 76, inciso 3, del Código de Procedimiento Penal, evidencian una relación de conexidad y continencia y anuncian un riesgo concreto de decisiones contradictorias y de desorden procesal, que es precisamente lo que los artículos 79 y 82 del Código de Procedimiento Penal están destinados a prevenir. Las medidas dispuestas en todas las causas se sustentan, cada una, en bases fácticas y probatorias comunes, y que parcialmente se superponen. No existe forma de juzgar lo de hoy sin juzgar lo del martes. Porque pregunto, ¿quién le tiene miedo a la Policía Federal? Pregunto, ¿quién llamó a la Policía Federal y le exigió que incluyera a un colega en la delegación premiada? Y vamos a traer aquí, presidente, vamos a convocar e interrogar aquí a testigos que yo mismo voy a señalar. No solo policías, sino también abogados, testigos. Yo tengo testigos de que el ministro André dijo eso en una reunión. Mentira. Vamos a llamar mentira. Por eso vamos a citar a los testigos.
2: La votación registraba un ajustado resultado de 4 votos contra 3 a favor de mantener las causas separadas, con el respaldo de los magistrados Edson Fachín, André Mendoza, Luis Fuchs y Carmen Lucía, frente a la postura de Gilmar Méndez, Moraes y Cristiano Sanín.
1: Entonces, a la luz de la interpretación que vino a ser entregado a ese momento en el tribunal de otros asuntos que tendrían un impacto directamente, el tribunal podría tener una connotación de delito penal, pero quedaría a criterio del presidente, ese por sí solo, o delega a otro ministro, solo para aclarar las razones y también hacerlo aquí, una defensa en relación con Su Excelencia.
2: La sesión protagonizó discusiones entre los magistrados, derivando en señalamientos de presunta complicidad con tentativa de golpe de Estado y reclamos directos dentro de la sala. El magistrado Flavio Dino intervino para suspender el debate y advirtió sobre el grave perjuicio a la credibilidad del tribunal ante la opinión pública.
1: Estoy haciendo un pedido de vista presidencial porque quiero que detengan esta situación, porque tenemos una cuestión de orden. No estamos en posición de deliberar. El clima no hará más que empeorar, la sociedad asistiendo diferente del rito que prescribe la ley. Señor presidente, con todo respeto, no lo creo. Importa si estará en mi Instagram o en mi Facebook, tiene miles de mensajes, hablando de la impunidad de la corrupción. Y tengo una responsabilidad con este país, y a 15 días antes de una elección, se expone a esto. Y vea sin punto final, señor presidente.
2: Dino formalizó posponer el caso por un plazo de hasta 90 días, congelando el proceso sobre la actuación del ministro André Mendoza en las investigaciones vinculadas al caso Master, y si correspondía unificar los expedientes de André Mendoza y de Alexandre de Moraes, postergando cualquier definición sobre el caso potencialmente hasta diciembre.
4: En un clima donde todos los magistrados están sobre sospechas y un nivel de debate muy agresivo, Y público, ¿no? Yo creo que toda la sociedad empieza a desacreditar el Supremo Tribunal Federal. Entonces yo creo que Flavio Dino hizo bien, porque si continuara este juicio de una forma tan agresiva y tan depreciativa para el propio Supremo Tribunal Federal, eso sería malo para las instituciones brasileñas, sería malo para la democracia brasileña. Yo creo que Flavio Dino hizo bien, porque está se depreciando mucho el respeto por la máxima institución jurídica de Brasil.
0: Los cimientos del Poder Judicial brasileño enfrentan una de sus mayores turbulencias institucionales. Tras la incautación de discos duros y servidores protegidos, se presenta ahora esta situación. Los peritajes forenses sobre la quiebra del sistema financiero destaparon una red de contactos que conecta a las oficinas ejecutivas privadas con los despachos más altos del Tribunal Supremo en Brasilia.
2: La Policía Federal de Brasil formalizó el 12 de agosto de 2024 las acusaciones por maniobras de fraude financiero y desvío patrimonial sistemático contra la cúpula administrativa del intervenido Banco Master, dirigido por Daniel Borcaro. Las investigaciones arrojaron que el ex banquero...

0: Información en desarrollo desde Nueva York en la Asamblea General de las Naciones Unidas. Habla en este momento el presidente de Vietnam, Tô Lâm. Escuchamos.
1: Excelencia, señoras y caballeros, el mundo está cambiando mucho y ello crea incertidumbre. La amenaza del uso de la fuerza, la carrera de armamentos, la modernización de los arsenales, el desarrollo de nuevas tecnologías aumentan el riesgo de confrontación, de conflicto, incluso de guerra. Al mismo tiempo, la economía global está cada vez más fragmentada. Hay barreras a la inversión, al comercio, a la tecnología. Se ve afectada la cadena de suministro. El cambio climático, los desastres naturales, las pandemias, los riesgos tecnológicos son una amenaza para los pueblos, para su desarrollo y la estabilidad de muchas naciones. Este cambio dificulta las relaciones internacionales. La inestabilidad se ve exacerbada por la competencia excesiva y por el incumplimiento del derecho internacional. Se erosiona la confianza y la cooperación. No hay que preocuparse no solo por los cambios a nivel internacional, sino hacia dónde va nuestro mundo. El cambio es inevitable, es parte de la historia. El conflicto y la confrontación, sin embargo, no son inevitables. Para nosotros está claro el coste de la historia. El coste de la guerra, el valor de la independencia, el poder de la reconciliación y la cooperación. Por ello, pienso que el tema este año, restablecer confianza, gestionar la transformación, una ONU que da resultados a todos, refleja las exigencias de nuestro tiempo. Tras la Segunda Guerra Mundial, la humanidad creó la ONU con la aspiración de evitar las guerras, defender la paz, promover la cooperación y basan las relaciones entre naciones en una serie de principios comunes. En las últimas 8 décadas, a pesar de sus limitaciones, la ONU ha apoyado el diálogo, la descolonización, el derecho a la autodeterminación y el desarrollo. Hay que preservar estos logros. Nuestras instituciones han de reformarse en línea con la historia, respetando los principios fundamentales de la Carta. Queremos un orden más equitativo, democrático e incluyente, en el que todos los países tengan voz y toda nación tenga la posibilidad de desarrollarse. La misión de nuestra generación es gestionar el cambio para que la competencia no se transforme en confrontación, las diferencias no lleven al conflicto y los avances en ciencia y tecnología no creen nuevas divisiones. Por ello, quiero promover 4 prioridades. Una, restablecer la confianza entre las naciones a partir del respeto por la Carta y el Derecho Internacional. La Carta y el Derecho Internacional son la base del orden internacional. Hay que respetarlos plenamente sin doble rasero. Los Estados deben respetar la independencia, soberanía, integridad territorial y el derecho a elegir su vía de desarrollo. En los demás países, no injerirse en sus asuntos internos y no amenazar con el uso de la fuerza en línea, o sea, incumpliendo la Carta. La confianza no quiere ignorar las diferencias, sino gestionarlas debidamente, evitar crisis, mantener el diálogo, y las potencias deben liderar con el ejemplo, respetando el derecho internacional. La ONU siempre debe estar en el centro de todo ello. En cada conflicto hay que proteger a los civiles, que respetar el derecho humanitario y el acceso humanitario, respetando el derecho a la autodeterminación de los palestinos en una Palestina independiente que coexista con Israel en paz, en línea con el derecho internacional. En Asia Pacífico, ASEAN ha demostrado que los países pueden pasar de la transformación al diálogo, a la cooperación. Nosotros apoyamos la resolución pacífica de disputos, incluyendo

crisis causada por las sanciones. En segundo lugar, hay que crear un desarrollo equitativo, humano, incluyente, sostenible. Los compromisos internacionales deben traducirse en acciones concretas, aumentando la paz, la seguridad, la dignidad y la felicidad. Por ello, el Pacto del Futuro y la Agenda 2030, nuestra promesa para el futuro, debe aplicarse en su totalidad. Los compromisos de financiación de desarrollo, incluyendo el de Sevilla, deben traducirse en medidas concretas, ampliar el acceso a la financiación a un coste asequible, apoyar a los países endeudados y ampliar la voz de los países en desarrollo en las instituciones financieras y monetarias. El comercio multilateral debe reforzarse de manera abierta y equitativa, dando oportunidades a todos. La acción climática debe figurar en la cooperación al desarrollo, con financiación para la adaptación, transferencia de tecnología y una transición energética justa. El desarrollo debe ser para las personas, sin dejar a nadie a la zaga. El crecimiento debe venir de la mano del progreso, la equidad, la protección del medio ambiente y la defensa del empleo, sobre todo para los vulnerables. El progreso global debe defender las relaciones humanas, salvaguardar los intereses y las diferencias culturales, históricas y de desarrollo. En tercer lugar, hay que regir la tecnología en beneficio de la humanidad. La ciencia, la tecnología, la transformación digital, la inteligencia artificial crean nuevas oportunidades y nuevos desafíos. La tecnología no garantiza la equidad. Debe servirnos para reducir las diferencias y ampliar el desarrollo y no crear nuevas dependencias o conflictos. Necesitamos principios de gobernanza seguros y transparentes para que la tecnología sirva a las personas, respetando la soberanía nacional, digital y el derecho al desarrollo. Los países en desarrollo deben poder participar en el establecimiento de normativas, recibir apoyo para la infraestructura y la capacidad digital y beneficiarse del progreso científico-técnico. Vamos a albergar la firma de la Convención contra el Ciberdelito en Hanoi. Pero lo hicimos en 2025 y ello refleja nuestro deseo de contribuir a la cooperación digital. Queremos colaborar en la prevención y en la lucha contra el ciberdelito para que la población se sienta segura y se beneficie del progreso tecnológico. También apoyaremos iniciativas internacionales de transformación verde y digital y el desarrollo de marcos de gobernanza eficaces para que la ciencia y la tecnología impulsen un desarrollo compartido. En cuarto lugar, reforcemos el multilateralismo y el papel de la ONU. El valor de la ONU no pasa por sustituir a los estados, sino en su capacidad de crear consenso, normativas, esfuerzos globales para responder a los problemas globales. La ONU debe adaptarse al momento actual. Hay que reformar la organización, la Asamblea, el Consejo de Seguridad y la Secretaría para que sean más eficaces, dando prioridad a la reforma estructural y a la agilización de todo el aparato administrativo, aprovechando las ventajas de la organización en las agendas globales y para defender a los países en desarrollo. Lo que acabo de decir se deriva de nuestra propia experiencia. Llevamos más de medio siglo en la ONU y hemos vivido en este lapso la transformación de nuestro país. Al principio recibimos una valiosa ayuda global, pero cada vez contribuimos más y mejoramos nuestra relación con la ONU. Nuestro personal militar y de policía sigue sirviendo en las operaciones de paz para llevar la paz a los países donde sigue siendo frágil. Nuestra tradición de independencia y autonomía refuerza nuestra independencia estratégica y nuestra integración internacional. Queremos convertirnos en un país con una industria moderna, un país de renta media alta para 2030 y de altos ingresos para 2045, con un nuevo modelo de desarrollo basado en la productividad, la calidad y el valor añadido, con la ciencia, la tecnología, la innovación y la transformación digital como factores clave, cumpliendo

0: nuestros compromisos para el desarrollo, la autonomía significa también adaptarse y cooperar con el resto del mundo. Tenemos una política de independencia y autonomía, amistad y cooperación para el desarrollo a nivel multilateral. Seguiremos defendiendo la Carta y el Derecho Internacional, la resolución de disputas, nuestra participación en las misiones de paz, etcétera. Seguiremos colaborando con ASEAN para reforzar nuestra región. Vamos a preparar nuestra reunión en 2027 y como miembro del Consejo de Derechos Humanos defenderemos el diálogo y la cooperación en pro de los derechos humanos. Podemos compartir nuestra experiencia en reducción de la pobreza, desarrollo agrícola, adaptación climática, etc. El mundo seguirá cambiando. La dirección del cambio dependerá de lo que hagamos hoy, de las decisiones que tomemos. Nosotros optamos por la paz, la cooperación y el desarrollo y colaboraremos con todos para reforzar la ONU, el derecho internacional y que nuestros compromisos sean de verdad beneficios tangibles para nuestro pueblo. Pensamos que con una ONU sólida podemos crear un mundo más pacífico, equitativo, incluyente y mejor para todos. Seguiremos siendo participante activo, fiable y responsable para contribuir a los diferentes empeños que aúnen a la comunidad internacional. Muchas gracias por su atención.
1: El presidente de Vietnam, Tô Lâm, en el 81º periodo de sesiones de la Asamblea General de las Naciones Unidas, por supuesto, ha comentado los conflictos globales, pues una mayor cooperación en torno a estos temas es importante. Ha hablado de la reforma a todo el aparato de la Organización de las Naciones Unidas con una importante tarea en el sentido de ahondar más detalles en torno a los problemas mundiales, a una relación global en materia comercial fragmentada, nuevas tecnologías y por supuesto el desarrollo, precisamente el uso de la fuerza también, hablando en una economía global cada vez más fragmentada, son una amenaza a los pueblos, a la cooperación internacional y refleja, decía, las exigencias en la ONU sobre nuestro mundo. El presidente de Vietnam pide establecer confianza entre las naciones a través de la Carta de la ONU y el derecho internacional, crear un desarrollo equitativo e incluyente de las naciones, abordar el tema de las sanciones unilaterales y también crear esfuerzos globales para una reforma estructural de la ONU. Propuestas de Vietnam para contribuir a una gobernanza global más equitativa y justa, decía Tô Lâm en este 81º periodo de sesiones de la Asamblea General de las Naciones Unidas. Muy atentos al escenario de Nueva York. Nosotros, por supuesto, más ampliación de esta y otras noticias en nuestras rondas informativas. Siga con nosotros.

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Hola, ¿qué tal? Bienvenidos, bienvenidas a nuestro reporte 360. Les saluda Luis Francisco Blandón en Caracas, Venezuela. Vamos de inmediato con titulares de la jornada. En la 81ª edición de la Asamblea General de la ONU, líderes del mundo llaman a reformar el organismo en búsqueda de adaptarse a las realidades geopolíticas actuales. El gobierno de Polonia reveló que el régimen de Ucrania perdió al menos 27.000 soldados desde el inicio de la operación militar especial rusa. La protesta organizada en los suburbios sur de Beirut contra la decisión del gobierno libanés de seguir prohibiendo el aterrizaje de vuelos iraníes en aeropuertos de Líbano. Le comentamos.

0: Vamos a comenzar así nuestra edición hablando precisamente de lo que ocurre en la ciudad de Nueva York. Líderes de al menos 193 países participan del 81º periodo de sesiones de la Asamblea General de las Naciones Unidas, centrada en restaurar la confianza del organismo, evaluar la gestión de los conflictos y la situación climática mundial. Durante la jornada, distintos jefes de Estado y de Gobierno han coincidido en que el organismo necesita una reforma profunda para recuperar la legitimidad y la capacidad de respuesta. El presidente de Brasil, Luis Ignacio Lula da Silva, durante su intervención, sostuvo que el sistema multilateral ha sido incapaz de evitar la proliferación de conflictos y ha atribuido parte de esa parálisis del derecho a veto de los 5 integrantes permanentes del Consejo de Seguridad. Por otro lado, el secretario general de la ONU, Antonio Guterres, en sus últimos actos al frente del organismo, advirtió que las estructuras creadas después de la Segunda Guerra Mundial ya no representan el equilibrio político y económico actual. Aseveró que el organismo debe poner fin a los dobles criterios y dejar de favorecer a las grandes potencias.
1: La ONU está fracasando en una de sus misiones más importantes, que es liberar a la humanidad del flagelo de la guerra. Su credibilidad jamás ha estado tan baja. Su capacidad para proteger a los más vulnerables, aquellos que no tienen ejército ni arsenales, jamás ha sido tan débil. Somos todos rehenes de la inacción de un Consejo de Seguridad que no cumple con su función.
0: En contraste, la presidenta de Dominica, Sylvanie Burton, exigió un multilateralismo justo, efectivo y no selectivo, que atienda las necesidades de todos y no solo cuando convenga a las potencias.
2: Necesitamos multilateralismo. Un multilateralismo que no sea selectivo cuando se trate de preocuparse ni tampoco de responder. Tiene que ser justo, efectivo y tiene que atender a las necesidades de todos. Nuestro desarrollo tiene que incluir a los jóvenes, a las mujeres, a las niñas, a los pueblos indígenas, a las personas con discapacidad, las personas de edad y aquellas comunidades que demasiado a menudo quedan atrás. Si las Naciones Unidas deben cumplir para todos, primero tendrá que ver, escuchar e incluir a todos. El multilateralismo es nuestra mejor vía para hacer frente a los desafíos que son transfronterizos y que amenazan nuestro futuro compartido y exigen acción colectiva. Por ello, seguimos comprometidos con la paz, la acción climática, el desarrollo sostenible y la dignidad de cada ser humano.
0: Por otro lado, el presidente de Sierra Leona, Julius Maada Bio, exigió en la ONU 2 puestos permanentes en el Consejo de Seguridad para el continente africano.
2: El Consejo de Seguridad sigue reflejando la realidad del mundo en 1945. África, el hogar de más de 1.600 millones de personas y objeto de buena parte del trabajo del Consejo, sigue sin contar con un puesto permanente. Esto es injusto. África pide ocupar el lugar que le corresponde en el Consejo, un Consejo que no podrá ser legítimo o efectivo mientras que hay un continente entero que sigue estando ausente de manera permanente. En el nivel más alto de la toma de decisiones en la organización, no se puede construir una solución mundial sostenible sobre la paz, el clima, los alimentos, la energía y la tecnología si no hay liderazgo africano también. La posición africana común, consagrada en el consenso de Sulwini y en la declaración de Sirte, pide 2 puestos permanentes con todos los derechos y privilegios de los miembros permanentes actuales, incluido el veto, si es que se mantiene, y también se piden 5 puestos no permanentes.
0: A su turno, el presidente de Turquía, Recep Tayyip Erdogan, denunció la grave situación en la Franja de Gaza tras el genocidio perpetrado por el régimen de Israel contra la región. Esto dijo.
3: Hoy, Gaza es el no solo es el cementerio infantil más grande del mundo, sino el lugar donde hay más niños que han sufrido amputaciones en el mundo. Gaza es el campo de concentración más inhumano de nuestra era.
0: La presidenta de Surinam, Jennifer Simons, afirmó que lo que ocurre en el estrecho de Hormuz demuestra cómo las guerras afectan los mercados energéticos y elevando rápidamente el costo de la energía, que perjudica el desarrollo económico y social de todos los países.
2: Los conflictos armados siguen cobrándose vidas inocentes al tiempo que se recrudecen las tensiones geopolíticas. Los niños pasan por horrores inimaginables y las Naciones Unidas no han sido capaces de prevenir esta situación o de acabar con ella. Y sobre esto tenemos que reflexionar. Otras cuestiones, como por ejemplo lo que acontece en el estrecho de Hormuz, demuestra cómo las guerras pueden afectar a los mercados energéticos, incrementando rápidamente el coste de la energía y afectando así negativamente al desarrollo económico y social de nuestros países.
0: Bien, vamos ahora a ver información reflejada en portales de noticias. Iniciamos nuestros breves 360 con el portal is.ru, que titula de la siguiente manera: 4 agentes de Kiev fueron condenados en la región de Zaporilla por planear ataques terroristas. Tribunales rusos han condenado a penas de entre 17 y 28 años de prisión a 4 personas acusadas de preparar atentados terroristas en la región de Zaporilla, y según la versión oficial rusa, los condenados integraban una red vinculada a los servicios de inteligencia de Ucrania para realizar espionaje y colocar explosivos, dice is.rus a través de su redacción. Vamos ahora con el portal Xinhua de China en español, que titula precisamente sobre ese país. Dice: China y Kazajistán se comprometen a profundizar la cooperación pragmática. Ambos países han acordado profundizar la cooperación estratégica y comercial en áreas clave como la inteligencia artificial, inversiones y minerales verdes. Durante una reunión en Beijing entre el viceprimer ministro chino Ding Xuexian y el alto representante kazajo Nurlibek Nalibayev, ambas naciones han reafirmado la alianza bilateral soberana y pues un compromiso de impulsar el desarrollo conjunto bajo el entendimiento mutuo, dice Xinhua en español a través de su redacción. Y finalizamos con el portal New.as, que titula de la siguiente manera: un hombre fue acusado en Reino Unido por su presunta participación en el genocidio de Ruanda. Y es que la Fiscalía Británica imputó por primera vez a un ciudadano de origen ruandés, el señor Vincent Brown, por presuntos crímenes de lesa humanidad y genocidio cometidos en el año 1994. Tras una prolongada investigación solicitada por Kigali, se le acusa de dirigir asesinatos. El procesado negó los cargos ante un tribunal de Londres y deberá ahora comparecer el próximo mes de octubre, marcando con ello un hecho inédito en la justicia del Reino Unido, dice en su redacción News.as. Muy atentos a todos estos a todas estas informaciones, y con ello vamos a hacer una breve pausa. Al regreso le comentamos sobre otro escenario. El primer ministro de Polonia, Donald Tusk, afirma que Ucrania ha perdido 27.000 soldados al mes en el conflicto con Rusia. Ya regresamos.

0: Gracias por seguirnos en Reporte 360. Lo comentábamos antes de la pausa. El primer ministro de Polonia, Donald Tusk, afirmó que fuerzas ucranianas están perdiendo hasta 27.000 soldados al mes en el conflicto armado con Rusia. Desde Moscú, nuestra compañera Odette Díaz nos amplía la información. Adelante.
1: Saludos al colectivo y a la teleaudiencia. El primer ministro de Polonia, Donald Tusk, reveló recientemente las cifras de bajas que se están registrando en el ejército ucraniano. Según afirmó, las fuerzas del régimen de Kiev están perdiendo 27.000 soldados al mes entre muertos y heridos. Al respecto, el jefe de gobierno polaco manifestó que dichos números son, por supuesto, lamentables en el sentido más triste de la palabra y récords en esta guerra. Asimismo, advirtió que con esta tendencia el invierno en Ucrania podría ser realmente desastroso. De acuerdo con sus palabras, la nueva estrategia rusa, principalmente las nuevas capacidades tecnológicas como los drones, también implica pérdidas mucho mayores para el ejército ucraniano. Al mismo tiempo, Tusk alertó que la economía del país también enfrenta serios problemas y en ese sentido explicó que según información ucraniana, solo en agosto las pérdidas fiscales superaron los 300 millones de dólares, lo que supone un golpe excepcionalmente duro para el país. La pasada semana, la exsecretaria de prensa del líder del régimen ucraniano, Yulia Mendel, cuestionó duramente su dirección política y militar, calificando la estrategia de prolongar el conflicto como un suicidio nacional. La que fuera la portavoz oficial del presidente Volodymyr Zelensky entre 2019 y 2021 denunció que hay un abismo insalvable entre las campañas internacionales de propaganda de Kiev y la desgarradora realidad que se vive en el país, mientras los medios occidentales insistían a inicios de verano en que Ucrania obtenía progresos. Las autoridades del régimen terminaron admitiendo una falta crítica de interceptores para evitar un desastre energético en el invierno, sumado a un déficit de 27.000 millones de dólares en su presupuesto de defensa para enfrentarse a la ofensiva rusa. La exfuncionaria señaló que las decisiones recientes de Zelensky, como la campaña de ataques con drones contra el territorio ruso lanzada a finales de junio y hasta el presente, solo han servido para intensificar la respuesta militar del Kremlin, aumentando la destrucción para la propia población ucraniana y sin lograr concesiones diplomáticas. Mendel concluyó que el estamento político occidental parece más interesado en desgastar a Rusia que en salvar a Ucrania, aceptando las bajas diarias del país como un costo asumible para sus propios intereses geopolíticos. La nación está pereciendo y, sin embargo, la guerra continúa, lamentó. Nosotros seguiremos el curso de esta situación. Ahora devolvemos la señal.
0: Gracias, Odette, por la información. En otro escenario, Hungría ha rechazado la instalación de almacenes de petróleo ucranianos en su territorio por considerarlos una amenaza a la seguridad nacional. Nuestro compañero Alex Jasinski nos cuenta más detalles.
2: Saludos desde Moscú, queridos amigos. El gobierno de Hungría no permitirá la construcción de ningún almacén de petróleo ucraniano. Así lo declaró el primer ministro húngaro, Péter Magyar. El tema se debatió en una sesión del Parlamento donde los diputados calificaron la instalación de dichos objetos como una amenaza para la seguridad del país. Anteriormente se supo que Kiev firmó un memorando con la empresa local MOL y planea almacenar productos petrolíferos en el territorio de Hungría cerca de la frontera, claramente para protegerlos de los ataques rusos. Magyar declaró que la empresa inició estas negociaciones con Ucrania bajo el gobierno anterior y cuestionó su sentido. Él también informó que Budapest rechaza la invitación a unirse al grupo de los 8 de los Cárpatos, una asociación regional ideada por Kiev para defender sus intereses. Aunque el actual gobierno de Hungría, a diferencia del anterior, presenta gestos amistosos con Rusia, tampoco se convirtió en un aliado incondicional del régimen de Zelensky. Se nota que Hungría, a pesar de una enorme presión por parte de la Unión Europea, sigue con grandes esfuerzos por mantenerse al margen del conflicto ucraniano, defendiendo intereses nacionales de su país y evitando caer en provocaciones antirrusas. Desde Moscú, para Telesur, Alek Jasinski.
0: Gracias, Alec, por la información. Muy atentos a este escenario. Vamos ahora a otro tema que tiene que ver con Límano, porque gran parte de los ciudadanos han tomado las calles para manifestar su rechazo a la decisión por parte del gobierno de restringir los vuelos entre Irán y la nación libanesa. Allí nuestro compañero Hishango nos comparte los detalles.
3: Saludos, amables televidentes. Decenas de representantes de la secta Shiaí que apoyan a la resistencia libanesa Hezbollah se han congregado el día de hoy frente a la sede del Consejo Supremo de la secta Shiaí del Islam para manifestar su rechazo a la decisión del gobierno libanés de cerrar el espacio aéreo ante los vuelos iraníes. Esta decisión que se ha tomado en febrero del 2025 que continúa hasta el momento donde el gobierno libanés ha prohibido el aterrizaje de los aviones iraníes comerciales en el aeropuerto internacional de Beirut, Rafic el Hariri, y en los demás aeropuertos en el territorio libanés, después de haber recibido una advertencia por parte de Estados Unidos de que Israel podría atacar a los aviones iraníes en el aeropuerto de Beirut. Después de esta advertencia, realmente ha decidido prohibir los vuelos e intercambio de vuelos, tanto de Irán hacia el Líbano como de Líbano hacia Irán, y esta decisión continúa hasta el momento. Y los participantes en esta sentada el día de hoy denuncian realmente que esta decisión ha afectado negativamente a gran parte de la población civil en el Líbano y también en Irán, sobre todo a más de 2.000 estudiantes libaneses que estudian en las universidades de Irán, sobre todo en medicina y tecnología, en ciencias, asimismo a los comerciantes y también a ciudadanos viajeros que viajan para visitar los santos lugares en la República Islámica de Irán. Esto implica realmente a los estudiantes para llegar a su territorio a visitar a sus familiares, tomar vuelos aéreos de terceros países, llegar a terceros países, vuelos alternativos que cuestan más, casi el triple del costo que tenían que pagar anteriormente. Y también realmente esto alarga el tiempo y el esfuerzo de llegada. Asimismo, los comerciantes denuncian que esto afecta a los precios de la materia prima y los productos que importan de Irán para venderlos en los mercados de Líbano, sobre todo las alfombras, el azafrán y asimismo los productos farmacéuticos. Hay que destacar realmente que esta decisión también, como dije, afecta a los al turismo religioso, sobre todo porque hay santos lugares en la República Islámica de Irán que los libaneses de la secta Shiaí desean visitar constantemente, pero ahora ya no lo pueden hacer con la misma facilidad que lo hacían anteriormente. Esta decisión es rechazada, condenada por parte de la población libanesa, que realmente levantan pancartas y levantan la bandera nacional libanesa, levantan la bandera de la República Islámica de Irán, y en estas pancartas denuncian que desean que les gobierna un gobierno que vela por sus intereses y no que comercializa con su sangre. Asimismo, afirman que es un derecho legítimo tanto de los ciudadanos en el Líbano como en Irán el intercambio de visitas y utilizar los vuelos directos entre Irán y también el Líbano. Israel había acusado anteriormente a la resistencia libanesa Hezbollah de utilizar estos vuelos para el contrabando de armas y también de fondos monetarios por parte de la República Islámica de Irán. Acusaciones que hasta el momento no han sido verificadas ni comprobadas, pero hay que destacar realmente que los participantes en esta sentada también aprovecharon el momento para denunciar las negociaciones directas entre el Líbano e Israel y el acuerdo marco alcanzado entre ambas partes para preparar el camino ante lo que dicen que es un acuerdo de paz integral entre Israel y el Líbano, en momentos en que Israel continúa con sus ataques contra el sur del Líbano, violando el alto el fuego y violando el acuerdo marco alcanzado entre ambos países y causando lamentablemente la muerte de civiles indefensos, la herida de civiles y también la destrucción de bienes públicos o privados. Esta sentada continúa y van a continuar las sentadas por parte de los ciudadanos civiles que denuncian toda la política adoptada por parte del gobierno libanés contra la República Islámica de Irán y para denunciar también su acercamiento a la entidad de ocupación israelí, que afirman no desea la paz sino ocupar más territorio en el Líbano bajo la excusa de proteger su seguridad nacional. Esta es toda la información que tenemos por ahora. Adelante.
0: Gracias, Hisham Wanos, nuestro compañero desde Líbano, muy atentos a ese escenario. Vamos ahora a información en nuestro continente. El canciller de Cuba, Bruno Rodríguez, ha denunciado ante líderes de África e Iberoamérica el recrudecimiento del bloqueo y la asfixia económica por parte de los Estados Unidos contra la mayor de las Antillas. Detalles con nuestra compañera Evelyn Leiva en su siguiente reporte. Adelante.
4: Saludos, colegas. Saludos también a la teleaudiencia de Telesur. Así es. El canciller cubano Bruno Rodríguez Parrilla sostuvo este lunes varios intercambios bilaterales en Nueva York como parte de su agenda en el segmento de alto nivel del 81 periodo de sesiones de la Asamblea General de la ONU. Se reunió con sus homólogos de Zambia, Ghana y la República Árabe Saharaui Democrática. En cada encuentro destacó el excelente estado de las relaciones bilaterales con esos países africanos, unidos por vínculos históricos y de cooperación. El titular de Relaciones Exteriores también denunció ante esos homólogos el recrudecimiento del bloqueo y la política de asfixia económica extrema de la actual administración estadounidense, que incluye un cerco energético y sanciones secundarias que se traducen en un castigo colectivo para el pueblo cubano. Rodríguez se reunió además con Andrés Ayamán, secretario general iberoamericano, a quien trasladó la confianza de Cuba en que la venidera cumbre iberoamericana se desarrolle como un espacio inclusivo que tenga en cuenta todos los intereses de todos los países. Lo actualizó sobre la difícil situación del país, resultado de recrudecimientos sin precedentes del bloqueo y el cerco energético y la permanente amenaza de agresión militar. Durante la jornada, el canciller denunció en la reunión ministerial de la CELAC que América Latina y el Caribe son blanco de un embate del gobierno estadounidense dirigido a imponer la arcaica doctrina Monroe, reforzada bajo nuevos inaceptables corolarios. Advirtió que se están promoviendo iniciativas en un intento de dividir a la región y se hacen esfuerzos para debilitar los mecanismos de integración. Recalcó que la defensa de la proclamación de América Latina y el Caribe como zona de paz es prioridad. Como parte de su agenda, participó el sábado en el Encuentro Nacional de Cubanos Residentes en Estados Unidos, donde destacó la importante labor desplegada por la isla para lograr mayor integración de los compatriotas que residen fuera de Cuba y sus descendientes. Reiteró que continúa el reforzamiento de la agresión y el castigo colectivo contra el pueblo cubano y sentenció: no hay manera de justificar un crimen tan cruel. Hasta aquí la información. Nosotros devolvemos la señal a los estudios centrales.
0: Gracias, Evelyn, por la información. Pasamos ahora a Brasil. En Sao Paulo, movimientos sociales se reunieron para reajustar la estrategia electoral de cara a los comicios presidenciales. Ignacio Lemus, muy atento a estos detalles, nos amplía en el siguiente reporte. Adelante.
5: Saludos, se reúnen los movimientos sociales, organizaciones populares de Brasil, sindicatos, partidos que apoyan la candidatura de Lula da Silva de cara a la primera vuelta de las elecciones presidenciales del próximo 4 de octubre aquí en Sao Paulo, en Galpón. Elsa Soares, del Movimiento de Trabajadores Rurales Sin Tierra, MSD. Se pretende reajustar la campaña hacia las elecciones presidenciales. Los números en las encuestas dan una ventaja de Lula sobre Flavio Bolsonaro para la primera vuelta y el resto de los candidatos se ven muy por detrás, pero hay una situación en intención de voto de empate técnico hacia el balotaje. Por eso que ven la necesidad en esta suerte de primera vuelta que anticipa el escenario del balotaje, la necesidad de que haya una campaña con más diálogo con las bases, que haya mayor presencia en las regiones periféricas, un escenario que es considerado clave en esta elección porque es un electorado potencial para el presidente Lula da Silva, pero también un electorado en donde ha avanzado la extrema derecha y la derecha a través especialmente de los sectores neopentecostales. Es por eso que se pretende reajustar aquí la campaña para abrir el diálogo entre los apoyadores de Lula da Silva y el vicepresidente Gerardo Alckmin, compañero de fórmula de Lula da Silva, y también otros sectores como la ex ministra de Medio Ambiente Marina Silva, que es candidata a senadora, también la candidata a senadora Simone Tebet, el candidato a gobernador por Sao Paulo, Fernando Haddad. Todos presentes aquí en Sao Paulo, mientras del otro lado el candidato de la extrema derecha, Flavio Bolsonaro, se encuentra en la región del noreste brasileño, epicentro y tradicional electorado de Lula da Silva, en tanto que Lula está en Nueva York, acaba de participar de la Asamblea General de las Naciones Unidas. El bolsonarismo busca ganar espacio en el electorado de Lula en la región del noreste brasileño. Ese es el escenario que tenemos aquí, mientras los movimientos sociales se reúnen en busca de avance. Falta muy poco para la segunda vuelta de las elecciones presidenciales y nosotros estamos aquí en Telesur siguiendo todo lo que pasa en Sao Paulo. Estudios.
0: Gracias, Ignacio, por la información. Muy atentos al escenario electoral en Brasil. Con esto finalizamos. Y les recuerdo, como siempre, www.telesurtv.net, también en Telegram, todo el servicio informativo de Telesur sobre Brasil, sobre nuestros pueblos en América Latina, el Caribe y el resto del mundo. Vamos con esto a finalizar Reporte 360, pero siga con más de nuestra programación. Será hasta una nueva oportunidad.

tal? ¿Cómo les va? Un gusto poder saludarles en esta nueva emisión de Impacto Económico a través de esta señal informativa de América Latina y el Caribe, la de Telesur. Mi nombre es Daniel Rosas, les saludo desde las instalaciones de Telesur en la Ciudad de México, pero con el apoyo, por supuesto, de mis compañeros allá en Caracas, Venezuela, y vamos a iniciar con los titulares de esta emisión. En América Latina, Ecuador aplicará cortes de electricidad a 150 industrias. En contexto, veremos cómo Estados Unidos enfrenta un nuevo récord histórico en el costo del diésel. Y en 360 revisaremos la cumbre de la Asamblea General de las Naciones Unidas en Nueva York, Estados Unidos. Así que acompáñenos que ya comenzamos.

Comenzamos el detalle de la información en Ecuador, ya que unas 150 grandes industrias de ese país, denominado Grupo Alto Voltaje 1, tendrán desde un día de desconexión semanal entre martes y sábado para poder preservar las reservas hídricas del embalse Mazar durante el estiaje. La medida afecta principalmente a fábricas, camaroneras, cementeras y productoras de plásticos en las provincias de Guayas, también Pichincha, también la provincia de Azuay y finalmente Tungurahua. Algunas empresas evitarán parar la producción gracias a sistemas propios de generación eléctrica. El ministro de Ambiente y Energía, Juan Carlos Blum, indicó que el objetivo es evitar que el embalse baje del nivel crítico de 2.115 metros sobre el nivel del mar, conservando el agua hasta diciembre. Sin embargo, por ahora el gobierno descartó aplicar apagones a los hogares. Vamos a Colombia, ya que alrededor de un centenar de artistas y gestores culturales colombianos se manifestaron pacíficamente ante el Ministerio de Cultura para rechazar la propuesta del gobierno de reducir el presupuesto de la cartera en casi un 30%. Con música y representaciones escénicas exigieron recursos, pago de deudas y continuidad de convocatorias públicas. Los participantes denunciaron que los recortes y retrasos administrativos afectan la actividad artística y el trabajo con comunidades vulnerables, criticando especialmente la suspensión de premios y estímulos ya adjudicados. En respuesta, la ministra de Cultura, Paola Holguín, explicó en un video que la suspensión del programa de premios aplicará solo durante 2026 debido al endeudamiento acumulado y la falta de liquidez dejada por administraciones anteriores. Cuento ahora que el fenómeno del Niño podría provocar una pérdida acumulada de al menos 2% del PIB de América Latina y el Caribe en 3 años y sumar hasta 4,8 millones de personas a la pobreza al finalizar la década. Sus efectos serán heterogéneos, ya que mientras en Ecuador, Perú y el norte de Sudamérica predominan inundaciones y sequías respectivamente, para Argentina se representará un doble escenario. Por un lado, la mayor disponibilidad hídrica que puede favorecer los cultivos y las exportaciones agrícolas, pero por el otro, el exceso de agua puede generar anegamientos, pérdidas de cosechas, daños en caminos y mayores costos productivos. Finalmente, la Comisión Económica para América Latina y el Caribe advierte sobre los riesgos para la seguridad alimentaria y los ingresos de los hogares. Además, propone incorporar la vulnerabilidad climática de forma permanente en la planificación económica mediante infraestructura, seguros y sistemas de alerta temprana. Vamos a México, ya que en agosto la actividad económica del país registró un crecimiento del 2,5% frente al mismo periodo del año anterior, según cifras preliminares divulgadas por el Instituto Nacional de Estadística y Geografía. En un comunicado, la institución detalló que, por grupos de actividad, se espera un incremento del 2,7% en las actividades secundarias y del 2,6% en las terciarias. Asimismo, a tasa mensual, el indicador oportuno de la actividad económica anticipa un avance general del 0,1% y del 0,2% en las secundarias. Este indicador permite contar con estimaciones econométricas que se adelantan 5 semanas a la publicación oficial del indicador global de la actividad económica.

Bueno, vamos ahora a Cuba, y es que precisamente en este país, la Feria Internacional de La Habana, la FIAF 2026, celebrará su edición número 42 de forma virtual, demostrando resiliencia frente a las dificultades económicas y las presiones de Estados Unidos. Organizada por el Ministerio de Comercio Exterior y la Inversión Extranjera, la plataforma oficial convoca a empresarios nacionales, extranjeros y cubanos en el exterior a hacer negocios. El evento virtual incluirá áreas temáticas como inteligencia artificial, transición energética y turismo, además de pabellones por países y regiones. De manera complementaria, se realizarán actividades presenciales como la actualización de la cartera de oportunidades de inversión extranjera, rondas de negocios mixtas y también encuentros con empresarios y misiones diplomáticas, reafirmando que el país mantiene abiertas sus puertas comerciales. Vamos a una primera pausa. Al volver en contexto, veremos cómo Estados Unidos enfrenta un nuevo récord histórico en el costo del diésel. No se vaya, que ya regresamos.

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0: Como le adelantaba, el precio promedio del galón de diésel en Estados Unidos marcó un nuevo máximo histórico al ubicarse en $6.52, una cifra que refleja un incremento del 77% respecto al año anterior y que pone en evidencia la severa crisis en los mercados petroleros globales. Aquí los detalles.
1: Según los registros de la Asociación Automovilística Estadounidense, AAA, esta escalada responde a la escasez acumulada de combustibles refinados, la limitada capacidad de refino a escala mundial y las persistentes repercusiones del conflicto armado con Irán. En paralelo, el costo de la gasolina regular se fijó en $4.47 el galón, superando la barrera psicológica que golpea fuertemente el bolsillo de los ciudadanos. Este fenómeno ejerce una presión directa y transversal sobre sectores estratégicos como el transporte de carga por carretera, el sistema ferroviario, la navegación comercial y la maquinaria agrícola pesada, indispensable para la producción de alimentos. Los inventarios de destilados permanecen en mínimos históricos debido a que las reservas se han visto mermadas tras más de 7 meses de hostilidades de Estados Unidos contra Irán, donde las exportaciones de la región se redujeron drásticamente a la mitad. A esta situación se suman las restricciones en la oferta global provocadas por la paralización de plantas de refinación rusas tras ataques con drones y las medidas de restricción de exportación adoptadas por Moscú.
0: Mientras tanto, conductores afirman que el aumento vertiginoso de los precios de la gasolina está afectando gravemente los presupuestos familiares. Aquí las declaraciones.
2: ¿Por qué tenemos que pagar por esto? Ya saben, sé que Estados Unidos tiene muchas reservas, todos los países las tienen. ¿Saben qué? Estamos pagando la guerra, gastando demasiado dinero en gasolina. Todo es caro y no me parece justo.
3: Acabo de llegar y cuesta $60. Estoy temblando un poco, pero pensé, menos mal que no tengo personas a mi cargo ni hijos, aparte de mi perro. Pero, madre mía, ¿cómo se las arregla la gente con esto?
0: Le platico ahora que el encarecimiento de los combustibles en Estados Unidos se ha convertido en una pesada carga para la clase trabajadora y también en un factor crítico de cara a las elecciones legislativas de mitad de mandato del próximo noviembre. Aquí detalles.
1: Con un promedio nacional que supera los $4 por galón debido a las repercusiones económicas del conflicto armado con Irán, millones de ciudadanos enfrentan dificultades financieras severas en su vida cotidiana. Repartidores, pequeños empresarios y trabajadores de diversos estados coinciden en que llenar el tanque exige sacrificios que van desde recortar gastos básicos hasta cambiar de vehículo, generando un profundo malestar con la gestión económica de la Casa Blanca. Mientras el presidente Donald Trump ha restado importancia al impacto del alza y lo califica como un costo menor a pagar por la guerra, la respuesta de los votantes revela una fractura evidente y un creciente descontento transversal. Sondeos recientes de medios como Fox News indican que cerca de 2/3 de la población consideran que las políticas gubernamentales han empeorado la economía, situando el costo de la gasolina como una de las principales preocupaciones de los hogares. Históricamente, el partido en el poder suele sufrir castigos severos en los comicios intermedios, y en esta ocasión, los candidatos republicanos lidian directamente con la erosión de su base electoral y con la frustración palpable en los surtidores. Aunque algunos simpatizantes tradicionales del mandatario planean mantener su apoyo por lealtad partidaria, un sector importante de independientes y votantes de clase media se muestra decidido a pasar factura en las urnas. Los expertos coinciden en que, al tratarse de un indicador económico tangible que la ciudadanía experimenta varias veces por semana, el precio del combustible podría inclinar la balanza y definir el rumbo político del país en las próximas semanas.
0: Ante la crisis mundial de precios del diésel provocada por el cierre del estrecho de Hormuz y los bombardeos a refinerías rusas, Donald Trump planteó prohibir la exportación de este combustible desde Estados Unidos. La medida busca calmar el descontento de los granjeros en los estados rurales, afectados por máximos históricos cercanos a los $2 por litro de cara a las elecciones. Sin embargo, expertos y asociaciones del sector advierten que el efecto real podría ser contraproducente debido a los elevados costos del transporte interno. Estados Unidos exporta excedentes mientras importa diésel en sus regiones alejadas. Prohibir las ventas al exterior reduciría la producción de las refinerías ante la falta de almacenamiento rentable, encareciendo aún más el suministro local y disparando la crisis energética global. panorama no solo se ve en Estados Unidos. La escasez mundial de diésel se prolongará al menos hasta principios de 2027, impulsada por los conflictos en Irán y Ucrania, que han afectado el tráfico en el estrecho de Hormuz y los daños en refinerías rusas. En Estados Unidos, los precios superaron los $6 por galón este mes, mientras las existencias de destilados cayeron a 107,9 millones de barriles, su nivel más bajo registrado para esta época desde 1982. Las proyecciones de la Administración de Información Energética de Estados Unidos indican que las reservas se mantendrán por debajo del promedio durante 2026 y 2027. Esta crisis encarece la cadena logística, afectando tarifas de transporte, agricultura y calefacción, aunque se espera alivio para el segundo trimestre de 2027 con la recuperación de la producción en Asia Occidental. Analistas advierten que cualquier nueva interrupción mantendrá los precios elevados a corto plazo. Permítanos hacer una segunda pausa en esta emisión. Al volver en 360 revisaremos la cumbre de la Asamblea General de las Naciones Unidas que se está desarrollando en Nueva York, allá en Estados Unidos. Volvemos.

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0: Bueno, en la ciudad de Nueva York, como lo hemos venido informando, los líderes de al menos 193 países participan en la edición número 81 del periodo de sesiones de la Asamblea General de las Naciones Unidas. El eje principal está centrado en restaurar la confianza del organismo, evaluar la gestión de los conflictos y también la situación de la crisis climática. Durante la jornada, los jefes de Estado y Gobierno abordaron temas sobre la desigualdad social, la seguridad internacional, inteligencia artificial y los avances hacia los objetivos del desarrollo sostenible. Durante su intervención en la Asamblea General de las Naciones Unidas, el presidente de Brasil, Luis Inácio Lula da Silva, cuestionó el papel de la ONU frente a los conflictos y las crisis humanitarias actuales. Lo escuchamos.
1: La ONU está fracasando en una de sus misiones más importantes, que es liberar a la humanidad del flagelo de la guerra. Su credibilidad jamás ha estado tan baja. Su capacidad para proteger a los más vulnerables, aquellos que no tienen ejército ni arsenales, jamás ha sido tan débil. Somos todos rehenes de la inacción de un Consejo de Seguridad que no cumple con su función.
0: Por su parte, Cuba respondió a las declaraciones del presidente estadounidense Donald Trump durante esta Asamblea General de la ONU con un llamado a defender la soberanía y denunciar el impacto del bloqueo en contra de la isla. El presidente Miguel Díaz-Canel afirmó en la cuenta de X que presentar a Cuba como una amenaza busca justificar la presión económica sobre el país. Reiteró que la isla mantendrá su defensa de la soberanía, la paz y el derecho a la libre determinación y sostuvo que la verdadera amenaza es el bloqueo. Por su parte, el canciller Bruno Rodríguez señaló que Washington no acepta a Cuba como un estado plenamente independiente y soberano. Calificó de falsas las acusaciones de Trump y afirmó que el bloqueo económico y el cerco energético representan una amenaza para la población cubana. Las declaraciones se produjeron después de que la delegación cubana abandonara la sala de la Asamblea General durante la intervención de Trump. La Habana anunció que su canciller presentará la posición de Cuba ante el Pleno de Naciones Unidas el 26 de septiembre. El déficit comercial sube un 30,5% en los 7 primeros meses hasta los 38.005 millones de euros. El Ministerio de Economía, Comercio y Empresas de España informó que este resultado es consecuencia del aumento de un 2,2% de las exportaciones frente a un repunte de las importaciones del 5,3%. Destacó que dentro de las importaciones, las energéticas se incrementaron un 13,6%. Resaltó que los sectores con mayores superávits fueron alimentación, bebidas y tabaco, manufactureras, no químicas y otras mercancías. Y agregó que los países respecto a los cuales la economía española registró los mayores superávits fueron Portugal, Francia y Reino Unido. Le cuento ahora que la economía industrial de China crece de forma constante en los primeros 8 meses. La Administración Estatal de Impuestos de China informó que de enero a agosto la economía industrial mantuvo un crecimiento estable con un aumento interanual del 7,3% en los ingresos por ventas industriales. Destacó que los ingresos por ventas en minería, manufactura y producción, así como suministro de electricidad, calefacción, gas y agua, crecieron un 8,3% y un 7,5%, así como un 5% respectivamente, manteniendo un crecimiento relativamente dinámico. Resaltó que los ingresos por ventas de industrias de alta tecnología aumentaron un 15,7% interanual. Asimismo, los ingresos por ventas de fabricación de productos digitales y de servicios de productos digitales crecieron un 16,6% y un 11,1% respectivamente. A su vez, las adquisiciones empresariales de tecnología digital aumentaron un 8,6% interanual. Y de enero a agosto, los ingresos por ventas de industrias claves de la economía

0: economía digital crecieron un 9% de manera interanual. Déjeme contarle ahora que el más reciente informe de la ONU Turismo afirmó que el éxito de la recuperación turística global está generando tensiones crecientes en los destinos más populares, donde la masificación se convierte ahora en un problema estructural. El organismo especializado de las Naciones Unidas indicó que Francia, España y Tailandia registraron niveles de ocupación hotelera superiores al 85% en la primera mitad del 2026 con aeropuertos desbordados, y ciudades como Venecia, Barcelona y Bangkok incrementando sistemas de peaje urbano y cupos diarios de acceso. Asimismo, advierte que el debate ya no es cuántos turistas recibir, sino cómo hacerlo de forma sostenible, y afirmo que el nuevo viajero post pandemia es más consciente de la salud y el cambio climático y exige experiencias que no dañen los destinos. En más información, el continente asiático se ve amenazado por sequías severas y otros ante el empeoramiento del fenómeno climático conocido como El Niño, factores que tendrían un impacto negativo en el precio de los alimentos a nivel mundial. Para conocer detalles, este equipo le preparó el siguiente material.
1: El fenómeno climático de El Niño ha impactado a la economía mundial con sequías, olas de calor e inundaciones. Sus efectos se han presentado en gran medida en Sudamérica, África y Asia, siendo la región más vulnerable el sudeste asiático, debido a que sufre una crisis energética provocada por el conflicto en Asia Occidental e incendios forestales en tierras de cultivo, aunada a la reducción de las reservas de agua de las principales ciudades, dejando así unas estimaciones preocupantes para esta parte del mundo.
2: Ahora hay un 90% de probabilidad de que el actual fenómeno de El Niño se intensifique hasta convertirse en un evento muy fuerte hacia finales de año. La segunda razón es que también hay una probabilidad muy alta del 69%, según datos de la semana pasada, de que este fenómeno climático El Niño sea el más fuerte registrado desde 1950.
1: En el sudeste asiático, el sector agrícola sigue presentando dificultades, al registrar una reducción considerable en la producción de cultivos básicos como el arroz y el aceite de palma, mismos que pueden tener repercusiones globales. Y los tres principales exportadores de arroz del mundo, India, Vietnam y Tailandia, se encuentran entre los países con mayor probabilidad de verse gravemente afectados este año. Asimismo, en Indonesia y Malasia, proveedores de aproximadamente el 85% del aceite de palma mundial, también han presentado fallas en su producción, producto de las alteraciones climáticas.
2: También somos el centro de la producción mundial de aceite de palma. Entre Malasia e Indonesia producen el 85% del suministro mundial de aceite de palma, por lo que sin duda habrá repercusiones en el comercio mundial.
1: Ante este panorama, los gobiernos asiáticos tienen una menor capacidad de acción para mitigar la intensificación del fenómeno de El Niño de este año, que se prevé que alcance su punto álgido en diciembre. Y a nivel mundial, el futuro no es tan esperanzador. Según el Servicio Meteorológico y Climático del Reino Unido, este fenómeno de El Niño, que se está intensificando, podría ser el más fuerte que se recuerde. Por su parte, la Administración Nacional Oceánica y Atmosférica de Estados Unidos indicó que existe un 69% de probabilidad de que sea El Niño el más intenso registrado desde que se iniciaron los registros en 1950. Asimismo, el Programa Mundial de Alimentos de las Naciones Unidas indicó que el fenómeno de El Niño podría provocar inseguridad alimentaria aguda en al menos 49 millones de personas más para finales de 2027. Y el Departamento de Investigación de Inversiones Globales de HSBC afirmó que es difícil calcular el impacto económico total del fenómeno climático de El Niño, aunque no descarta que sean de billones de dólares.
0: Momento de revisar los indicadores petroleros al cierre de la presente jornada, y como todos los días vamos a comenzar con el West Texas Intermediate, el WTI de referencia en Estados Unidos, cuyo precio quedó en $95.30, una caída relativamente importante de $5 con respecto a la medición anterior. En el caso del barril del Brent, el de referencia en Europa, su precio se ubicó en $100.10, también cayendo en este caso $3.77. Y finalmente revisamos el crudo promediado por la OPEP, que en este caso quedó en $111, también con una caída de más de $5, 5.23. Despedimos de esta forma Impacto Económico. Gracias como siempre por su compañía. Le invito como siempre a quedarse pendiente de la señal de Telesur. Nos vemos pronto.

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1: 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Nadie podrá negar que el terrorismo constituye hoy un peligroso fenómeno, indefendible desde el punto de vista ético, que debe ser erradicado. Es comprensible el estado de irritación unánime por el daño humano y psicológico causado al pueblo norteamericano por la muerte sorpresiva e insólita de miles de inocentes ciudadanos, cuyas imágenes estremecieron al mundo. ¿En beneficio de quiénes? De la extrema derecha, de las fuerzas más retrógradas y derechistas. Fue un enorme error, una colosal injusticia y un gran crimen, sean quienes fueran los organizadores y los responsables de tal acción. Fidel Castro.
2: 22 de septiembre de 2001, discurso pronunciado en la tribuna abierta de la Revolución, en la ciudad de San Antonio de los Baños, provincia de Artemisa, donde se refiere a los trágicos atentados terroristas ocurridos el 11 de septiembre en la ciudad de Nueva York. Como cada año, la sede de las Naciones Unidas recibe a los líderes mundiales en su semana de alto nivel. En medio del debate internacional sobre la transformación de los organismos multilaterales para que accionen en favor de las mayorías que claman por equidad en la toma de decisiones e incidan de forma real en el respeto a la autodeterminación de los pueblos y el derecho internacional. Telesur realiza una cobertura especial de este importante evento con nuestro enviado especial, Jorge Gestoso, y nuestros corresponsales en Estados Unidos, José Leveña y Henry Camelo. 81º periodo de sesiones de la Asamblea General de las Naciones Unidas 2026, a través de nuestra multiplataforma. Solo por Telesur.
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0: ¿Cómo están? Buenas noches, bienvenidos a nuestra edición central.
1: Es un gusto saludarles en todo nuestro multimedio. De inmediato, las informaciones a través de titulares.
0: Justamente vamos a avanzar con las informaciones en desarrollo. Recordemos que esta jornada ha iniciado el debate dentro del 81 periodo de sesiones de Naciones Unidas, una jornada que además forma parte del encuentro de jefes de Estado y jefes de gobierno de los 193 países que hacen a este organismo multilateral. Todo esto se da en medio también de conflictos actuales que están pidiendo con ello no solamente el cese, sino que se amplíe la cooperación, la coordinación y se suman acciones concretas para rescatar el multilateralismo. Vean esta historia.
2: El discurso de apertura estuvo a cargo del secretario general de Naciones Unidas, Antonio Guterres, quien alertó que el mundo se ha enfrentado a una escala de conflictos con consecuencias devastadoras para los pueblos.
3: Las fracturas de nuestro mundo se están agrandando y las grietas se han convertido en abismos. En el transcurso de la última década estallaron guerras de consecuencias devastadoras que se prolongaron con una crueldad abyecta. Se tomó de blanco a la población civil, se pisotearon los derechos humanos, se usó el hambre como arma, se asesinó a trabajadores humanitarios, se dejó de lado el derecho internacional y se ahondaron las divisiones geopolíticas, acentuando además las desigualdades, y se ha resquebrajado la confianza. La crisis climática dejó de ser una amenaza lejana y se tornó en una realidad cotidiana. Y la inteligencia artificial avanzó a una velocidad que ha tomado por sorpresa incluso a quienes la alumbraron. No se trata de crisis aisladas, sino de capítulos de una misma historia, la historia del poder.
2: La autoridad de la ONU hizo un llamado a poner fin a las hostilidades, tras ser los civiles quienes pagan el precio de la guerra.
3: Los mal llamados alto el fuego no han sido más que menos fuego, y son los civiles quienes siguen pagando el precio. Ya basta. Apelo a los líderes presentes en esta sala a que aprovechen al máximo esta semana de alto nivel y procuren la distensión y el diálogo, y juntos hagamos que de esta sala salga un mensaje claro. Deben parar los combates, tiene que fluir la ayuda humanitaria y hay que restablecer por completo los derechos y las libertades de navegación de conformidad con el derecho internacional.
2: Durante su alocución, el presidente de Brasil, Luis Inácio Lula da Silva, cuestionó el papel de la ONU frente a los conflictos y la crisis humanitarias actuales.
3: La ONU está fracasando en una de sus misiones más importantes, que es liberar a la humanidad del flagelo de la guerra. Su credibilidad jamás ha estado tan baja. Su capacidad para proteger a los más vulnerables, aquellos que no tienen ejército ni arsenales, jamás ha sido tan débil. Somos todos rehenes de la inacción de un Consejo de Seguridad que no cumple con su función.
2: En medio de las tensiones con Estados Unidos, el mandatario brasileño aseguró que no permitirá que se vulnere la soberanía y los procesos electorales del país.
3: Contamos con un sistema electoral moderno y sólido, bajo la atenta mirada de una ciudadanía plural y de una prensa libre. No permitiremos que los enemigos de la democracia, ya sean nacionales o extranjeros, socaven la voluntad popular. La democracia brasileña pertenece a los brasileños y brasileñas. Brasil sigue siendo un país soberano.
2: Turquille alertó que en los últimos 12 meses el mundo ha vivido más de 60 conflictos con más de 250.000 víctimas mortales.
4: Los últimos 12 meses son uno de los periodos más sangrientos de los últimos 30 años, con más de 60 conflictos y guerras, desde Gaza hasta Ucrania y Rusia, desde Myanmar hasta Darfur, desde Irán hasta el Líbano. 250.000 personas han perdido la vida y muchas más han sufrido horrores indecibles. Miles de personas se han visto obligadas a dejar el lugar donde nacieron y crecieron. Solo en Gaza, durante los últimos 3 años, Hemos perdido 74,000 hermanos y hermanas, la mayor parte de ellos mujeres y niños, por actos de lo que consideramos terrorismo de Estado por parte de Israel.
2: Por su parte, el Estado de Qatar condenó las políticas de agresión israelí contra países de Asia Occidental.
5: La agresión israelí, caracterizada por la arrogancia y la prepotencia, se ha hecho extensiva a los países vecinos y la seguridad de toda la región. Israel sigue con sus ataques descarados contra Siria y ha ocupado nuevos territorios sirios que se suman a los altos del Golán, que ocupa desde 1967, sin preocuparse siquiera de justificarse más allá de presentar su propia valoración sobre la naturaleza del régimen político que surgió en Siria tras la caída del régimen anterior.
2: Durante los próximos días, se prevé que los líderes aprueben un compromiso político orientado a la acción mediante negociaciones intergubernamentales.
1: El presidente de Sierra Leona, Julius Maada Bio, exigió en la ONU 2 puestos permanentes en el Consejo de Seguridad para el continente africano.
6: El Consejo de Seguridad sigue reflejando la realidad del mundo en 1945. África, el hogar de más de 1.600 millones de personas y objeto de buena parte del trabajo del Consejo, sigue sin contar con un puesto permanente. Esto es injusto. África pide ocupar el lugar que le corresponde en el Consejo, un Consejo que no podrá ser legítimo o efectivo mientras que hay un continente entero que sigue estando ausente de manera permanente. En el nivel más alto de la toma de decisiones en la organización. No se puede construir una solución mundial sostenible sobre la paz, el clima, los alimentos, la energía y la tecnología si no hay liderazgo africano también. La posición africana común, consagrada en el consenso de Sulwini y en la declaración de Sirte, pide 2 puestos permanentes con todos los derechos y privilegios de los miembros permanentes actuales, incluido el veto, si es que se mantiene, y también se piden 5 puestos no permanentes.
0: Vamos a actualizar todo este panorama, una jornada intensa también en medio del desarrollo de debate de alto nivel con la presencia de jefes de Estado de 193 países. Jorge Gestoso, nuestro enviado especial, está con nosotros en directo. Jorge, recae el interés, vale el término, en lo que ha sido una jornada amplia, debates intensos, propuestas, pero también en lo que es la recepción de líderes que participan también de este importante encuentro de este organismo multilateral. Cuéntanos.
7: Te cuento, Paola, que esto es un circo. Estamos a poca distancia del Hotel Loto, aquí en el centro de Manhattan, en donde se está llevando a cabo precisamente una recepción en la que participa el presidente de los Estados Unidos, Donald Trump, una recepción que organiza precisamente la Asamblea General de Naciones Unidas para brindarle entonces un homenaje. Y lo más interesante es que estaríamos, si se cumple la agenda, a unos 10 minutos de la reunión precisamente de la presidenta encargada de Venezuela, Delcy Rodríguez, con el presidente Donald Trump, la primera vez que se vieran cara a cara, frente a frente. Esto, como el presidente de los Estados Unidos se desplaza siempre que lo hace, se ponen cercas a lo largo de varias cuadras alrededor. Un servicio secreto extremadamente duro para permitir el desplazamiento de las personas de la ciudad y, por supuesto, se toman todo tipo de previsiones. Pero volviendo entonces a lo que tú me decías, Paola, de lo que ha sido esta jornada, una jornada clave, la primera en esta sesión de debates, en donde precisamente fue el presidente Lula quizás el que tuvo el mensaje más fuerte contra el presidente Trump, contra la injerencia de Estados Unidos, diciéndole que Estados Unidos no va a dominar las elecciones presidenciales de Brasil. Brasil sabe manejarse por sí solo, no necesita ser gobernado desde afuera. El presidente Trump lo siguió, obviamente, la crítica en general que pareció Esta es la crítica que coinciden muchos observadores. Pareció un discurso de campaña electoral, prácticamente de lo único que hablaba el presidente Trump era de él mismo, y quizás lo que queda claro es que está impulsando, sigue impulsando la guerra, es decir, la solución de los conflictos mediante la violencia. Esto estamos hablando del caso actual de Irán, pero el caso también de Cuba, que en definitiva trata de seguir vendiendo la idea de que él puede hacer lo que él quiere, en definitiva, con la soberanía de un país, con esos ataques que ya han sido calificados de genocidio contra Cuba. También está hablando de que América Latina, él la ve como que tiene que estar bajo, entre comillas, el manto de los Estados Unidos, porque también en este lenguaje muy curioso podría tener bajo su dominio la libertad y la prosperidad. Eso fue el discurso del presidente Trump. Y también no perdió la oportunidad de organizar una reunión temprano en la tarde con el grupo que integra el escudo de las Américas, es decir, la mayoría de los gobernantes, un grupo de países que se han prestado a formar este grupo, que están integrados por presidentes de extrema derecha. Acá estamos hablando de Kast de Chile, de Noboa en Ecuador, de Fujimori en Perú, ahora con este señor de la Esprilla en Colombia, etcétera, etcétera. Una reunión en donde se fijaron de alguna forma los próximos pasos, en donde estaba presente, precisamente liderando la reunión, el presidente Trump, y a su derecha el secretario de Estado Marco Rubio. Una jornada en donde queda claro de que el mundo está absolutamente dividido en dos visiones: una, la del unilateralismo, una de la que resuelve el tema a través de la violencia, con el no respeto al derecho internacional, con el no respeto a la soberanía de los pueblos, y otro que está absolutamente apuntando a lo que es la humanidad, como es el caso del secretario del general de la OEA, estamos hablando de Antonio Guterres, en donde claramente dijo que es inaceptable las posiciones de Israel respecto a Gaza y a Cisjordania, en donde incluso Israel está atacando a los funcionarios de la ONU que están tratando de llevar alimentos, están tratando de llevar medicina mientras el genocidio continúa. Es decir, acá hay dos visiones en donde una apunta a la humanidad, apunta a la sensibilidad por los problemas básicos del ser humano, y el otro es el dominio mediante el uso de la fuerza. Así que es una jornada realmente importante e histórica, como también va a ser histórica en pocos minutos acá, entonces, esta reunión con la presidenta encargada de Venezuela, Delcy Rodríguez, y el presidente Trump.
1: Sí, Jorge, quizás el elemento que más se rescata de toda esta jornada el día de hoy en la Asamblea General de la Organización de las Naciones Unidas ha sido precisamente la reforma estructural dentro del organismo multilateral. Lo han dicho varios mandatarios al responder a las crisis mundiales, precisamente la importancia de este elemento durante la jornada, Jorge, porque también ha sido pues de intenso debate, y que desde la propia presidencia, a través de Khalilur Rahman, se manifestaba la importancia de una reforma estructural a la ONU.
7: Bueno, justamente lo que queda claro en esta jornada, en esta primera jornada, es que, por un lado, el reclamo de que en las Naciones Unidas se tiene que reorganizar, se tiene que buscar una nueva etapa en donde, por ejemplo, el Consejo de Seguridad tiene que ser integrado por otro tipo de países, y por otro lado, lo que tiene que ver con el protagonismo que tiene que tener. Acá estamos hablando de una organización mundial en donde se han encargado más de un país en dejarlo prácticamente marginado. El mismo secretario general de la ONU, que se retira al final del año, Guterres, decía justamente la inoperancia, la poca efectividad que tiene Naciones Unidas, y por supuesto Trump trataba de salpicar también en ese lodo que sistemáticamente tiró a lo largo de ese discurso, también cayó enlodado a Naciones Unidas, porque incluso cuando llega la hora del derecho internacional, el presidente Trump no necesariamente sus acciones de ataques, como por ejemplo la invasión de Venezuela, como por ejemplo el secuestro del presidente Maduro y la primera dama Cilia Flores, y la falta de respeto es la sensación que todavía hay un capítulo muy pendiente de la ONU para poder entonces tener un protagonismo, que es lo que están reclamando muchísimos de los participantes. Así que volvemos, Luis, a esa expectativa de que es lo que vamos a poder saber que está pasando precisamente. A esta altura debería estar entonces ya juntos la presidenta encargada de Venezuela con el presidente de Estados Unidos, Donald Trump. Veremos.
0: Expectantes por esta situación y panorama que nos reseña en directo nuestro enviado especial Jorge Gestoso. Jorge, en medio de esto también la demanda por una resiliencia climática, una vez más se ha abogado también por el hecho de poder generar como parte de una inversión económica en los países más pequeños para que se los considere como socios y no simplemente bajo la necesidad de captar votos dentro de las sesiones de debate. Este es un llamado también desde el continente africano, cuando se cambiaba el mapa después de 400 años dentro de este organismo multilateral. Una reestructuración también del Consejo de Seguridad es apremiante para tener voz, pero también veto. Esto es algo clave en el momento de toma de decisiones, cuando se habla de estabilidad, de paz y sobre todo de protección, bajo recuperar este principio del multilateralismo que parece ser una deuda pendiente.
7: Bueno, justamente es un tema clave, como tú decías, el tema, por ejemplo, África. Acá estamos hablando de un continente completamente marginado en cuanto a protagonismo a nivel internacional. Un continente, un grupo de países, una región en donde está seriamente castigada, no solamente por lo que es el manejo del capitalismo. Acá, por ejemplo, estábamos hablando hoy con un grupo de representantes de Nigeria, un país riquísimo en lo que tiene que ver con recursos de petróleo, pero altamente pobre en lo que tiene que ver con la distribución de la riqueza. Y otro tema también clave es el tema del cambio climático, de la crisis climática, la parte del mundo en donde está siendo seriamente golpeada por los efectos precisamente de la crisis climática. Todo eso se está reclamando representatividad, protagonismo, poder emparejar la cancha. Luisa González siempre dice que el presidente Noboa ganó la elección con fraude porque la cancha está inclinada. Bueno, muchas de las acciones de Naciones Unidas, dominada por el grupo de países vencedores de la Segunda Guerra Mundial, todavía mantienen la cancha inclinada a favor de sus intereses, dejando marginados no solamente a países africanos o países más pequeños, islas a través de varios sectores, como por ejemplo del Caribe. Así que definitivamente salió a relucir esta, la inequidad, lo que tiene que ver con la falta de protagonismo de quienes hoy por hoy están sufriendo las consecuencias de un mundo que lo ven como altamente desigual.
1: Ahí está el escenario y bueno, muy atentos también, Jorge, más adelante. Bueno, como tú lo decías, reunión importante entre la presidenta encargada de Venezuela, Delcy Rodríguez, en este momento con Donald Trump. Muy atentos contigo para la actualización de ese escenario, nuestro compañero Jorge Gestoso desde Estados Unidos, desde Nueva York. Y bueno, la presidenta de Dominica, Sylvanie Burton, advirtió que los objetivos de desarrollo sostenible son una promesa que corre riesgo hoy debido a los conflictos y a las desigualdades constantes, lo que aleja las metas del alcance de muchos países. Esto decía:
6: los ODS son una promesa. La promesa de que de aquí al 2030 se avanzaría de manera significativa en el fin de la pobreza y el hambre, se mejoraría la salud y la educación, se impulsaría la igualdad, se protegería nuestro planeta y se construirían sociedades más pacíficas e inclusivas. Esta promesa corre un riesgo hoy día: conflicto, cambio climático, dificultades con la deuda, inflación, desigualdad constante. Esto aleja los objetivos del alcance de muchos países en desarrollo. Pero no podemos abandonar la Agenda 2030. es el momento de renovar nuestro compromiso, de concentrarnos en cumplir y lograr resultados que la gente pueda ver y sentir en su vida cotidiana.
0: La presidenta de Dominica también hacía un llamado a Naciones Unidas para que se siga fortaleciendo el sistema multilateral. Ha dicho que todos deberían ser tratados por iguales.
6: Ningún país superará los desafíos por sí solo. Necesitan de unas Naciones Unidas fuertes, efectivas, más cooperación internacional y un compromiso firme con el multilateralismo. Necesitamos una ONU que no solo responda a las crisis cuando se han perdido vidas y cuando se han destruido las comunidades. Necesitamos una organización que trabaje con determinación en la prevención de conflictos, que impulse el desarrollo sostenible, que arrostre la injusticia y que proteja a los más vulnerables. Necesitamos un sistema en el que cada país, independientemente de su tamaño, de su riqueza o de su influencia, tenga voz y un lugar en la mesa.
1: El presidente de Vietnam, Tho Lam, denunció que la violación del derecho internacional agrava la inestabilidad global y atenta contra la soberanía y la paz de las naciones.
8: Señoras y caballeros, el mundo está cambiando mucho y ello crea incertidumbre. La amenaza del uso de la fuerza, la carrera de armamentos, la modernización de los arsenales, el desarrollo de nuevas tecnologías aumentan el riesgo de confrontación, de conflicto, incluso de guerra. Al mismo tiempo, la economía global está cada vez más fragmentada. Hay barreras a la inversión, al comercio, a la tecnología. Se ve afectada la cadena de suministro. El cambio climático, los desastres naturales, las pandemias, los riesgos tecnológicos son una amenaza para los pueblos, para su desarrollo y la estabilidad de muchas naciones. Este cambio dificulta las relaciones internacionales. La inestabilidad se ve exacerbada por la competencia excesiva y por el incumplimiento del derecho internacional.
0: Y crecen los cuestionamientos ante la intervención en esta Asamblea General de Naciones Unidas en su 81 periodo de sesiones de parte del presidente de los Estados Unidos, Donald Trump. Dicen que estuvo plagado de afirmaciones falsas. Vean esto.
9: El jefe de Estado norteamericano emitió su discurso en un momento de creciente tensión internacional por la escalada que Estados Unidos mantiene contra Irán. Donald Trump insistió en el chantaje y ante la posición firme de Irán ejecuta ataques contra la nación persa.
10: Le dimos oportunidades a Irán, pero yo tomé medidas para que ningún país tenga que enfrentar esa amenaza, ese problema catastrófico. Como resultado de la operación Furia Épica, sus 150 de sus barcos están en el fondo del mar, su fuerza aérea está destruida, sus radares están destruidos, sus equipos antiaéreos están destruidos, su capacidad de fabricar drones está prácticamente destruida, su economía está hecha añicos. Lo único que no está destruido es la inflación, que está acabando con ese país.
9: En su discurso, Trump elogió sus políticas migratorias y en contraste ha detenido a más de 547 mil personas en 2026, dejando cerca de 30 fallecidos en los calabozos del ICE.
3: En los últimos 16 meses han entrado 0 inmigrantes ilegales a Estados Unidos. Y esto ha sido gracias a toda una serie de personas muy preparadas. Cero. El año pasado conseguimos la mayor rebaja de delincuencia y criminalidad. La tasa de delincuencia ha caído al nivel más bajo.
9: A pesar de las alertas emitidas por agencias de la ONU, el presidente Trump insiste en convertir la inteligencia artificial en una superinteligencia al que no le pondrán freno.
3: Vamos a seguir con rumbo firme. No voy a asfixiar yo en absoluto el crecimiento de algo que va a superar la revolución industrial. Hay quien dice que esto va a ser mayor que la propia revolución industrial o la revolución de Internet. Así que quiero andarme con mucho cuidado. Por eso me he servido también del Departamento de Justicia para para seguir adelante con otros órganos también del orden público que me van a ayudar en mi misión. Y vamos, no solo vamos a alentar a la superinteligencia, lo vamos a fomentar, eso sí, supervisada por el Departamento de Justicia, pero no le vamos a poner freno. Estados Unidos lidera el mundo en superinteligencia, lo va a seguir haciendo con seguridad y con responsabilidad. Estados Unidos nunca ha sido un país que se eche para atrás de la primera línea de la vanguardia, nunca lo hemos hecho, por muy estremecedor que fuera el desafío. No lo vamos a hacer después de 250 años de nación.
9: Trump aseguró haber sacado al pueblo estadounidense de la pobreza, pero los informes revelan una tasa del 10,2%, lo que equivale a más de 34 millones de pobres.
3: Nuestra economía es la envidia del mundo, nuestro ejército es el más poderoso, nuestra tecnología no tiene parangón y básicamente estamos liderando en todo. Nuestra energía alimenta el planeta, Estados Unidos se encuentra en auge, nuestra nación crece, nuestro poder se expande, nuestro país está haciéndolo mejor ahora que nunca y el futuro es muy, muy halagüeño. Desde que asumí el cargo hemos creado más de 1 millón de empleos en el sector privado y más estadounidenses trabajan hoy que nunca antes. La semana pasada se anunció que la tasa de pobreza ha tocado su cota más baja en Estados Unidos en toda nuestra historia. Hemos levantado 1,5 millones de compatriotas de la pobreza solo el año pasado.
9: El presidente estadounidense presumió supuestos éxitos económicos y militares con afirmaciones inexactas sobre el clima, migración y economía, lo que deja en evidencia la falla política de cara a las próximas elecciones de medio término.
1: Y el presidente de Cuba, Miguel Díaz-Canel, rechazó el discurso pronunciado por su homólogo estadounidense al señalar su incapacidad de reconocer el castigo impuesto contra el pueblo cubano, su guerra económica genocida y el derecho a la libre determinación.
0: El mandatario cubano reaccionaba así ante la intervención del presidente de Estados Unidos, Donald Trump, en el hemiciclo de Naciones Unidas. Díaz-Canel afirmó que el gobierno estadounidense no pudo fundamentar el bloqueo impuesto contra Cuba y ha desestimado que se catalogue a la mayor de las Antillas como un supuesto peligro para la seguridad. El líder cubano además sostuvo que Washington recurre a falsedades para ignorar la soberanía y la libre determinación de su país, ratificando que La Habana continuará defendiendo su autonomía y promoviendo la paz, confiando en que el esfuerzo colectivo les permitirá a sobrellevar las presiones externas de la Casa Blanca.
1: En la red social X, el canciller cubano Bruno Rodríguez expresó lo siguiente: el gobierno de Estados Unidos resulta incapaz de aceptar que Cuba es y tiene derecho a ser un país plenamente independiente y soberano. Ninguna de las falsedades del presidente de los Estados Unidos en la ONU y ninguna calumnia pueden ni podrán negar ese hecho. Cuba no es una amenaza para Estados Unidos ni para ningún país. El bloqueo económico, incluido el cerco energético, sí amenaza a Cuba y al resto de las naciones. Es un acto de genocidio y de castigo colectivo. Somos un país de paz y merecemos la paz. Cuba no es una amenaza, el bloqueo sí, dice Bruno Rodríguez en redes sociales.
0: También el canciller cubano compartía este mensaje a través de su cuenta en la red social X, agradeciendo el apoyo del gigante suramericano en el marco del 81 periodo de sesiones de la Asamblea General de Naciones Unidas. Gracias, presidente Luis Ignacio Lula da Silva, por denunciar el castigo colectivo al que está siendo sometido el pueblo de Cuba, escribe, mediante un bloqueo económico y energético ilegal del gobierno de los Estados Unidos. Cuba no es una amenaza. El bloqueo sí, responde el máximo representante de la diplomacia cubana.
1: Y en medio de la sesión de la Asamblea General de las Naciones Unidas, la presidenta encargada de Venezuela, Delcy Rodríguez, se encontró con el presidente de gobierno español, Pedro Sánchez, quien garantizó su compromiso con el país sudamericano.
0: Durante esta jornada de martes, cuando se inauguraba esta sesión de alto nivel con la presencia de líderes y jefes de Estado de 193 países, la presidenta encargada de Venezuela tomó la iniciativa de este encuentro, se acercó.